0: para ustedes, de gran compromiso con la categoría, pero bueno, con tu gran presente también, que pasa por la cabeza cada vez que te toca un fin de semana, y en este caso puntual, ya en la definición prácticamente del campeonato, Arián.
1: Exactamente. Importante, bueno, no estar con la presión, tratar de trabajar lo máximo posible, tratar de que el auto funcione bien, que el motor ande bien. Y bueno, tuve una sola definición de campeonato que fue en el FIA, en ese entonces quedé segundo campeón y se rompe el motor, y bueno, esta sería mi segunda si todo sale bien este finde. Así que no, estamos tranquilos, sabemos que, vuelvo a repetir, tenemos buen conjunto, así que eso nos juega a favor. Así que bueno, hay que tratar de no bajar los brazos y todo puede pasar, así que bueno, contento poder estar acá.
0: Arián, hoy pudiste recorrer el circuito, lo miraste, lo caminaste, lo vas a hacer mañana. Previo, digo, lo conoces obviamente, ¿sabes? Digo, previo a lo que te toca el fin de...
1: No fui, capaz que mañana, si no está muy fresco, me pego una escapadita. Pero no pegué ninguna vuelta, nada.
0: Bueno, para este fin de tu categoría, 21 autos, para el fin de semana, un lindo parque.
1: Sí, bueno que se pudieron sumar bastantes pilotos. En realidad, bueno, éramos pocos por el trazado, pero bueno, bueno que se sumen pilotos, porque está bueno igual para nosotros y para el público.
0: Ojalá que se dé un gran espectáculo, que de hecho lo da a la categoría, sea el circuito que sea, y me parece que aún más con el circuito chico que les toca correr el fin de ustedes, ¿no?
1: Sí, la verdad que se va a poner áspero, pero nada, es un lindo espectáculo y se hace un buen fin de carrera.
0: Ojalá, y lo hemos comentado en la radio, para eso estamos, para eso hacemos periodismo, ojalá que la carrera doble el fin de semana en todas las categorías salgan con maniobras limpias, en función de un campeonato que se termina. Digo, por ahí definiciones de campeonato que han pasado, con algunos roces, con maniobras que no están buenas, a nosotros en lo personal no nos gusta. Digo, ojalá que salga una carrera como la tiene empezado cada uno de sus pilotos, y que tengan la chance de, como vos decías, de llegar a Comodoro para definir un campeonato, que haga mejor las cosas, se va a llevar el número uno para el año que viene. Digo, ojalá que sea de esa manera.
1: Exactamente, tal cual vos decís, yo pienso lo mismo, estoy de ese lado. Y bueno, tratar de que por ahí la gente que no tenga chance de campeonato y ande adelante, tenemos obviamente, como si en la reunión de piloto, tener precaución con los que lidian el campeonato, no digo de perdonarlos, pero bueno, tener un poco de noción de quiénes son los que están peleando el campeonato y tratar de no poder adjudicarlos, ¿no? De ahí en adelante, bueno, ya queda criterio de cada piloto, pero ojalá que sea como vos decís.
0: Ojalá que salga así la carrera de la monomarca. Gol 1.6, bueno, en tu caso, Tommy, con la idea de volver, conoces la categoría, conoces la mayoría de los pilotos, tiene un parque enorme, 1.146 autos, recién me decías, ¿de dónde están? ¿De dónde salieron todos estos pilotos? ¿Son de tu categoría?
2: No, sí, increíble, me sorprendió cuando venía para acá, te escuché en la radio y dijiste la cantidad de inscriptos, no sabía nada, y me sorprendió, la verdad que venía un parque de 30, 33, se sumaron como 10, 15 autos más, así que una locura. Mejor, va a estar lindo con el circuito corto, muchos autos, va a estar apretadito la cosa.
0: Exactamente, bueno, la mirada va a ser seguramente, más que nada en lo ancho de la pista, digo, la mirada en los retrovisores cuando llegas a la 1, cuando haces la apuesta, cuando haces el tobogán, la plana, la 5, bueno, van a aparecer autos en tu visor, por todos lados.
2: Por todos lados, con 46.
0: ¿Y para el público que está en la barda?
2: No, una locura. Va a ser lindo. Y más el sábado, que por ahí cierra el 1100. Y el domingo no sé si cierra el Gol o el Patagónico. Así que nada, va a estar muy lindo, muy lindo. Y por lo que vi, lindo clima, nubladito, pero sin viento.
0: Exactamente. 16 grados mañana, 18 el sábado, 20 el domingo, nublado, con algo de viento, estará algo ventoso. Por ahí el domingo con 45 kilómetros por hora de viento, pero bueno, nada, lindo, lindo, agradable.
2: Sí, sí, así que nada, espero que vayan...
0: Va a ir mucha gente, sí, ya te aviso.
2: Sí, sí, la carrera doble y la última del año entre.
0: Exactamente,
2: relevo.
0: Aparte, hay los parámetros, Tommy, uno también los toma, como pasó el sábado, era muchísimo el público que fue a ver las pruebas, que las comunitarias que se dieron este pasado sábado, con pocos autos en la pista, pero era innumerable cantidad de gente que fue a mirar la prueba.
2: No, impresionante, me llamó la atención eso.
0: A mí también me llamó la atención.
2: Sí, y pocos autos, para hacer una prueba, muchos. Había como 10, 13 autos.
0: Sí, 12, 13 autos. 13
2: es un montón para una comunitaria es un montón, y increíble, los boxes llenos como si fuera casi una carrera.
0: Una carrera, tal cual.
2: Sí, sí, sí.
0: Se bueno, aparte había gente en la barda.
2: Acompañó mucho el día, así que también. Se sumó mucha gente, a mí me fue a ver un montón de gente, así que... Y bueno, lo mismo a los otros pilotos que estuvieron probando ese día.
0: Exactamente, bueno. Así va a ser la carrera al fin de... Te la vamos pintando, Ariel. La barda va a estar colmada. Producto que es la última fecha del año para el autódromo, es fecha doble, se definen los torneos, nos va a tocar buen clima, así que va a ser un fin de semana muy lindo para poder disfrutarlo. Ustedes que están sobre los autos, que bueno, que cuando salen a la pista ven la gran cantidad de gente que habitualmente viene al Mario Bassi.
1: Sí, obvio, la verdad que es lindo el ver de que hay bastante público, porque es otro tipo de ambiente, otra sensación de carrera, de ganar, de ver todo el público. Así que bueno, me pone contento de que hayan sumado bastantes pilotos, al igual que la gente que va de espectador.
0: Bueno, un gustazo enorme. Se termina nuestra propuesta, la seguimos el fin de semana con nuestro trabajo en la radio, con nuestro streaming, así que como siempre un gustazo, que salga lo que tenga que salir, en la pista, que se defina los puntos de un hermoso campeonato que estamos viviendo. Así que un gustazo enorme y gracias por acompañarnos como siempre.
1: Dale, Marito, gracias a vos por la invitación y bueno, ojalá que tengamos un lindo fin.
0: Estaba la palabra Arián Gómez, lo despedimos. Tommy Marciali, piloto de la monomarca Mencien, que regresa luego de 2 años. Este fin de cumple 2 años en que no estaba en pista. Así que bueno, que sea de la mejor manera, Tommy, que salga también un buen fin de semana para vos.
2: Bueno, ojalá. Así que nada, nos vemos el fin de en el autódromo. Muchas gracias por la invitación.
0: No, gracias a vos. Tommy Marciali, piloto del Mencien. Arián Gómez nos acompañaron hasta esta parte final de esta propuesta de jueves. Estuvo Alejandro Carrasco, Luciano Paul de Mariana también trabajando junto a Laura Pérez en los controles centrales de la radio. Apareció Ramiro Jarri, a quien le agradecemos también porque estuvo con nosotros compartiéndolo el fin de semana. Tiene 119 autos el automovilismo para este fin de semana. Son 21 los autos de la monomarca Gol, 46 los del turismo Pista Mencien, 28 R12, 14 TC Austral y 10 los autos del Patagónico. Se viene el gran premio, precisamente el gran premio Municipalidad de Trelew. Ahí estamos mostrando las imágenes también. Agradecer a la gente de Estación de Servicio ESA, bueno, a nuestros amigos habituales, ¿no? Cuando venimos a tomar café, a todos los chicos, la verdad, un gustazo enorme. A Sebastián, a Mauricio Nacio, a Teber, a todos. Muchas gracias. Nos vamos a reencontrar en cualquier momento cuando el automovilismo lo requiera. Nos despedimos mañana, como es habitual. Hora 18, nuestro programa streaming en vivo de jornada. A la hora 20, en vivo, pero del Autódromo Mario Bassi. Un gustazo, como siempre, ya viene. Los clásicos de Laura Morán. Un gustazo. Hasta siempre.
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Segundo programa de octubre, bienvenidos a Estación Clásicos. ¿Cómo les va este jueves 8 de octubre, transitando una primavera un tanto complicada, ¿no? Hemos retrocedido un poco, qué frío. Segunda jornada muy fría, al menos por aquí, ¿no? Por la zona. ¿Cómo les va? Ya la gente esperando los clásicos, ¿eh? Esos buenos clásicos con los que hemos crecido. Probablemente hemos transitado buena parte de nuestra vida. Te tenés que subir a este viaje, porque estamos arrancando. Muy buenas noches, bienvenidos a Estación Clásicos. Estás en el lugar indicado, es nuestro lugar de encuentro. Es el lugar exacto, la hora indicada. Y acá, en este programa, nos vamos a transportar de alguna manera en el tiempo para revivir aquellos himnos inolvidables que te hacen cantar, bailar o recordar simplemente, ¿no? Prepararnos para tres horitas recargadas de la mejor música de nuestra historia. Estoy con Laurita Pérez, mi amiga operadora, musicalizadora. Está con frío, parece, hoy, Laurita. Y ya está el equipo completo, ¿eh? Edson Iván, que nos va a acompañar en esta noche de vinilos. Tenemos más visitas también. José María Rearte, que nos va a visitar. ¿Por qué? Porque se viene un evento interesante, ¿eh? Hemos charlado mucho ya con Joma aquí en el estudio respecto de blues. Es un referente nuestro del blues y se viene un festival importante de blues, así que quiero que destaque toda la grilla, cómo viene el cronograma este fin de semana, quiénes son los invitados y qué actividades habrá, ¿no?, para los aficionados del blues. ¿Vos cómo estás? Bienvenido, bienvenida. Recordá que te podés comunicar con nosotros de diferentes maneras. Estás del otro lado, a través de WhatsApp, por ejemplo, al 284-26-6319. Ese es el teléfono que tenés que tener agendado para conectarte con nosotros. Gracias a todos los amigos queridos oyentes que ayer se han contactado de alguna manera u otra conmigo por la fecha, ¿no?, de mi natalicio. Estuvimos de cumpleaños ayer y es muy lindo saber que están del otro lado, no solo los jueves, sino también los días de semana, como Mariano, por ejemplo, que yo pensé que solo escuchaba o miraba el programa los jueves y está aparentemente en las tardes también, y eso es importante, lindo, lindo sentirse acompañado por nuestros queridos amigos oyentes, claro que sí. Bueno, y si nos estás mirando o nos querés mirar a través de YouTube, nos vas a encontrar, @diariojornadachubut, y ahí también vas a poder escribir, vas a poder comentar o pedir aquello que quieras. Por ejemplo, hay alguien que ya dice presente en esta noche y es Rubén, que dice: llegando a la estación para escuchar a Laurita, mi amiga, la más grande. Sí, estoy grande ya, he crecido, estoy más grande que hace dos días atrás. Eso es cierto, se está poniendo grande la amiga. Bueno, nos escuchan no solo a través de la web, no solo a través de YouTube, que también nos pueden ver. Estamos en Jornada Radio 91.5, entre Leu, en Camarones, en Teca, Gobernador Costa, nuestras repetidoras, ¿no? Estamos en Esquel, el Maitén 102.1, en Puerto Madryn 99.1, 103.3, a los amigos de Corcovado, un abrazo muy grande. Preparados entonces para comenzar esta linda noche. Hay mucho recuerdo en esta noche, y hay mucho material para compartir. En el bloque de cumpleañeros, tenemos unos artistas terribles, no sé si mencionar algunos para ir adelantando. El bloque de lentos también. En el bloque de lentos me fui muy atrás, 73, 71, pero viejitos, viejitos, esos para apretar bastante, bueno, a quien tengas ahí, lo más cerca posible. Y después, bueno, hay eventos, hay información que tiene que ver con eventos que llegan el año que viene. Estamos hablando de artistas internacionales que ya anunciaron y oficializaron que van a estar visitando la Argentina. Por ejemplo, U2, en marzo. Pero no son los únicos. New Order también anunció que va a estar por acá y vamos a estar escuchando algo de la banda y además contándote esa información. Pero ¿les parece si arrancamos musicalmente? Laurita Pérez en la operación técnica.

Jamán Ailín, qué lindo. Algo que quería compartir con ustedes, viejito, del año 82, 25 de junio del 82, por allá, los británicos, ¿no? Dixie's Midnight Runners, que lanzaban esta canción, una canción muy juvenil, básicamente, ¿no? Sobre la nostalgia del amor adolescente, la juventud, la rebeldía frente a la sociedad gris, conservadora. Bueno, todo lo que tiene que ver con revelación de identidad. Un clásico de la década, finales del 70, 80, tenía que ver con eso, ¿no? Me encantó, quería compartirlo con ustedes. Gracias a la gente que se empieza a comunicar a través de WhatsApp, a través de YouTube también. Gracias a Mariano, que ayer se acordó de Laurita, me mandó un mensaje muy lindo. Gracias, Mariano, y esta noche está presente también. Buenas noches. Dice presente ahí en YouTube, Mariano Copa, gracias. Omar también escribe, dice, muy buenas noches, saludos cordiales a Lauras Patagónicas. Ah, me gusta, me gusta, tiene mucha identidad, me parece interesante ese nombre, lo vamos a patentar con Laurita, vamos a salir de gira. Hola chicos, gracias por la compañía de siempre, dice Fernando. Excelente programa, excelente música. Gracias, Fer. Un abrazo grande y gracias por volver a sumarte. Y a los amigos que empiezan a escribir a través de WhatsApp también, por decir presente, por decir hola, al menos, decir acá estoy, levantar la manito es importante para nosotros, para nosotras, saber que están del otro lado. Nos tenemos que ir a la pausa porque después de ella llegará Edson Iván con un discazo que ya tengo acá, cerquita mío, les va a gustar. Además, tiene que ver con la historia, con la efeméride. Vamos a hablar un poco, como siempre, de la historia del mismo. Y bueno, hace muy poquito estuvo de aniversario. Nos vamos a ir a la pausa con Gino Vannelli, este cantante renombrado, un compositor, productor, además canadiense el tipo, nacido allá por el año 52. Un famoso por la potente voz que tenía, ¿no? Y un perfeccionismo, dicen, musical y una fusión de géneros, sobre todo el pop, el rock, el jazz, algo viejito también para ustedes. Black Cars.

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37 minutos pasaron ya de las 9 de la noche de este jueves 8 de octubre. Fresca la noche. Ha quedado calma, eso es cierto, y hay pronóstico de lluvia. Eso indicaba el servicio meteorológico hoy temprano. Parece que sí, ¿eh? Bueno, no sé, contame vos, ¿qué estás haciendo en este jueves? Gracias por el acompañamiento. Veo que hay gente ahí metida, escuchando, mirando. Bueno, muchas gracias. Recordá que también podés escribir a través de WhatsApp al 280-426-6319. Se van sumando de a poquito, los queridos amigos. Lo prometido es deuda. Edson Iván, que dijo, quiero estar el próximo jueves. Bueno, dale, me parece fantástico. Siempre hay propuestas interesantes, hablando de vinilos, hablando de buena música, pero no vino solo, ¿saben? No vino solo Edson hoy. No estoy sola, no estamos

0: solos. Ha llegado un amigo nuevo que tengo con el Sony Bam, porque parece que tiene ganas de contarme también cómo él disfruta de la música que escucha su papá, ¿no? Y estamos hablando de música viejita, así como nosotros, como su papá, sobre todo. No tanto como nosotras, sino como su papá. Hola, chicos, bienvenidos. ¿Cómo están?
1: ¿Cómo estás, Laurita? ¿Todo bien?
0: Hola, ¿cómo estás?
2: Bien.
0: ¿Vos sos Dante? Bien. ¿El famoso Dante? ¿Sí? ¿Cómo estás? Bueno, tenías ganas de venir, ¿no? ¿Por qué tenías ganas de venir acá? ¿Qué querías conocer? ¿Qué querías saber?
1: ¿Eh? Tenía muchas ganas de escuchar música. Íbamos a hablar un poquito de lo que música que escuchamos. ¿No es cierto?
0: ¿Vos sos compañero de papá para la música? ¿Te gusta escuchar música con papá?
2: Sí.
0: ¿Sí? ¿Y qué es lo que te gusta disfrutar con papá? Porque, no sé, yo te veo tan chiquito que a mí me parece que vos tenés, vas a escuchar otras cosas, como música para niños, por ejemplo. Y me enteré que no, me parece que hay otras cosas interesantes que te gustan, de gente grande, ¿no?
2: Sí.
0: ¿Sí?
2: Sí.
0: ¿Y dónde escuchan música con papá? ¿En qué momento pueden disfrutar juntos de la música?
2: Cuando estamos solos.
0: Ah, mira qué lindo. ¿En la casa o en la camioneta?
2: En la casa, en la camioneta.
0: ¿Sí? ¿Y son empieza una linda canción y se quedan en silencio y disfrutan de los instrumentos? ¿Vos conocés algo de eso? ¿Sí? ¿Cuál es el instrumento que más te gusta a vos? ¿O que has visto que suena o escuchás que suena mejor?
2: La batería.
0: ¿Te gusta la batería? Decile a papá que te compre una batería. Ya, ya. O a mamá. Le vamos a mandar un beso a mamá porque me parece que está escuchando mamá, ¿no? ¿Mamá Belén?
2: Sí.
0: Bueno, aprovechá a saludar a mamá.
2: Hola, mamá. Saludos para vos.
0: Ay, mi amor. Bueno, aquí estamos. Te quiero mucho, le dice mi vida. Bueno, pero no debe ser la única familiar que está escuchando. Se me hace de mí que algún abuelo, alguna abuela babosa... Debe estar también del otro lado. Bueno, chicos, qué lindo es poder disfrutar en familia de la música, ¿no? De los clásicos. ¿Y qué te pasa a vos? Algo habíamos hablado, ¿no? Edson, la semana pasada cuando compartíamos esto de cómo transmitimos el amor a la música y de generación en generación, que cuesta tanto por ahí que los chicos capten esto, ¿no? Sobre todo siendo tan chiquito.
1: Tan pequeño, y lo que habíamos contado el jueves pasado fue que estábamos escuchando música, una canción que yo la encontré de forma accidental, se la mostré porque siempre le muestro música nueva, siempre encuentro música y le digo, mirá, escuchá esto que me parece que te va a gustar.
0: Claro.
1: Y por lo general le gusta, ¿viste? Él es más, un poco más de la música, un poco más como bolichero, un poco de Jamiroquai, un poquito, ¿viste?
0: Más moderno quizás, ¿no? O más comercial moderno, puede llegar también a ser también, claro.
1: Y lo que llamó la atención fue que escuchamos esta canción y se la mostré, le gustó. Y siempre me preguntaba, ¿y cuándo canta? Uh-huh, y no cantaba, no hay voces en esta canción.
0: Hay que explicar lo que es instrumental.
1: Exactamente.
0: Y,
1: bueno, donde los instrumentos crean la melodía en vez de tener una voz principal el cual la genere. Así que, bueno, escuchamos esa canción, le gustó mucho, la escuchamos varias veces y después en un momento se me ocurrió decirle, la tenés que escuchar en vivo alguna vez. Uh-huh. Ver un video de cuando están los músicos tocando la canción en vivo. Y a mí fue, la verdad que me sorprendió muchísimo porque primero se dio cuenta de que la canción en vivo no tenía introducción. Y segundo, de que se dio cuenta de un detalle muy importante, el cual es que la canción en vivo estaba ejecutada a un tempo, estaba más rápida que la versión en estudio.
0: Era otro ritmo.
1: Y eso me llamó la atención a mí.
0: Mirá vos.
1: Así que
0: estuvimos... Lo lleva en la sangre, evidentemente.
1: Pareciera que sí.
0: Pareciera que sí. ¿No?
1: Así que estuvimos también conversando con él, porque yo lo hago participar y le digo, ¿qué vamos a llevar al programa? ¿Qué podíamos hacer? Y estuvimos escuchando varias canciones. Por suerte les gustaron todas. Pero yo me quedé con esta, con la canción de Chuck Mangione, un artista de Nueva York, de Estados Unidos, que él lo que toca es el fliscorno o fiscorno, que se llama, que es un instrumento un poquito más grande que la trompeta, un instrumento de viento.
0: Sí.
1: Y la canción se llama Feels So Good, se siente tan bien, quiere decir la canción. Y la versión que elegí para esta ocasión es un en vivo en la televisión del 8 de marzo de 1979. Es una canción que se publicó en el 8 de diciembre de 1977, pero esta versión es de el 8 de marzo de 1979 en vivo para la TV. Así que habíamos dejado allá con Laura ya medianamente todo listo. Así que, ¿vamos con ello?
0: Ah, por ello. A ver,
1: gracias.
0: ¿Cómo suena?

0: Bueno, a mí me trajo a la memoria las series de los 80/90. Fue automático en la intro, sobre todo. Y empezamos a hurgar, ¿no? Con Laurita, a ver dónde la habíamos escuchado. Sí, fue parte de algunos episodios de series. Por ejemplo, Friends, entre otros, ¿no? Por no nombrar a todos. Y le digo a Lauri, no, es una un poco más acá. Y ahí estamos, ¿viste? Bueno, y hay una serie que capaz que a Dante en la década de los 90 le hubiese gustado disfrutar. Escucha esto.
1: ¿Lo conocen?
0: Bueno.
1: Él sabe que...
0: Esta
1: él...
0: serie es Alf, el extraterrestre.
1: ¿Te acordás?
0: Por allá por los 80, 90 cayó. Sí. ¿Eh? Y es muy... ¿O no que es parecida a la intro? Yo la vi, la noté muy parecida... Y me trajo esta canción, esta música, a la memoria. Claro, no estamos hablando de lo mismo, ¿eh? Porque este tema incluso es compuesto por... es otra canción, tenía otro tema instrumental destacado, compuesto exclusivamente para la serie, ¿no? Pero es muy similar, ¿no? Así que a mí me trajo a la memoria, me trajo mucho recuerdo, pero por ese lado, básicamente. Muy buena elección, Dante. Muy buena elección. La verdad que te felicito.
2: Sí.
0: Vas a empezar a venir vos.
1: Después,
0: solo.
1: Después le tenés que pedir que te pase alguna de las canciones que te gusta a vos.
0: Vamos a hacer una lista de canciones.
1: ¿De quién te gusta?
0: ¿Eh?
1: De
2: Lenny Kravitz.
0: Mirá, llegan mensajes, muchos mensajes. Dicen por aquí, a ver... un saludo para mi compañero Eminencia de los Vinilos y para Dante, que es un genio, dice Matías.
1: Grande, Mati.
0: Mati me parece que es el compañero de Paddle, de
1: exacto,
0: papá,
1: sí.
0: Por lo que tengo entendido, ¿no? Después Natalia Bravo dice, grande, está hermoso. Hablan de vos. solo hablan de vos. Después escribe, no sé si es Iron Pablo Maiden. ¿Lo digo bien o Iron Pablo?
1: Ah, mira, Pablo, sí.
0: Un Pablito. Capo Iván y Dante. Doble corazón, Dante. Mirá, robás corazones. Daniel Heraldo Calzada dice, hola chicos, qué invitado de lujo, dice alguien por ahí.
1: El Dani.
0: Escribe Lía González, que yo no sé si la conoces. A Lía González. Escribe en YouTube.
2: La abuela.
0: Es la abuela emocionada escuchando los Amo Doro, dice la Abu. El Leo Morales está en YouTube también, dice excelente temazo, muy bien ahí. Omar dice tendrían que habilitar un día más en la semana, jueves, de jueves a jueves. Hay mucha gente, Omar, me querés hacer trabajar mucho. Julián Ruiz Díaz, que me parece que lo conozco a ese señor, se llama Julián. ¿Vos conocés a alguien que se llame Julián?
2: Sí.
0: ¿Quién?
2: Abuelo.
0: El abuelo. Hola Dante, me emociona, dice, verte con tu papá y Laura en la radio, escuchando música de tu preferencia. Abrazos, dice Estela. También escribe, dice, qué grande Dante, y pone corazones. Tenés muchos fanáticos, hay mucha gente por vos ahí. Muchos seguidores, qué lindo. Bueno, sabíamos que esto iba a pasar, de todas formas.
2: Sí.
0: Obviamente que iban a estar pendientes esperándote. Bueno, muy buena, me gustó el tema que han solicitado. Pero tenemos que pasar a lo nuestro.
1: Ahora vamos al plato fuerte.
0: Hay que pasar a lo nuestro, al plato fuerte, que es el vinilo de la noche. ¿Qué se te ocurrió o qué pensaste traer y por qué, Edson, en esta noche?
1: Mirá, me está pasando últimamente... de lo que he nombrado acá, el cual destacamos el tema de la parte sintética que no me agrada mucho, el tema de ser lo más crudo posible,
0: claro. Uh-huh.
1: El tema de poder escuchar una voz sin autotune,
0: sí.
1: Ejecuciones que por ahí están, por ahí no son perfectas con los instrumentos, pero que quedaron y tienen esa magia, se nota esa parte humana que es lo que más me gusta a mí. Y me sucede mucho con esta banda que la dejo de escuchar un tiempo, la vuelvo a escuchar y me produce cosas que son increíbles.
0: Ajá.
1: Y este disco que traje, para ponerlo del primer tema al último, de cómo está cantado y qué jovencitos que eran.
0: ¿De quiénes estamos hablando?
1: Estamos hablando de The Beatles.
0: Uh-huh.
1: Estamos hablando del primer disco en estudio.
0: Wow.
1: De The Beatles.
0: ¿Primer disco?
1: Primer
0: ¿Cómo
1: disco?
0: Se titula para la gente que no conoce, ¿no? O que no lo recuerda. al menos. A
1: ver, lo que nosotros tenemos ahora en mano, lo que tenés vos ahí en mano que estás mostrando, es una versión, tengo entendido, de los 70, no precisamente el año, creo que es de 1975 más o menos. Es las mezclas viejas, originales. Y está el detalle de que es un disco nacional. Entonces, te dice, por ejemplo, no dice el título del disco en inglés. Te dice, por favor, yo. Lo cual también está mal traducido. El disco se llama Please, Please Me. Quiere decir, por favor, compláceme. Y elegí dos grandes clásicos. Esa famosa frase de cuando terminan de grabar el tema que le dicen, felicitaciones chicos, acaban de grabar su primer éxito.
0: Increíble, qué jovencitos. ¿Qué? ¿Te acordás más o menos las edades?
1: Sí.
0: Aproximada, ¿no?
1: Ahí estamos hablando de una foto del 63.
0: Son las caritas, ¿no?
1: Y ahí John tenía... John era el segundo mayor, tenía 23 años. Después estaba George, que tendría 19, 18 años. Perdón, 19, 20 años. Y están más o menos todos por ahí. Ringo es el más grande, creo que tenía 24 en ese momento, pero son muy jóvenes en ese momento. Esa foto de esa tapa de disco que la sacaron en uno de los balcones de un patio interno de EMI.
0: En el Manchester Square. Claro,
1: exactamente.
0: Sí, en Londres.
1: En Londres, en la calle Manchester, sí. Y justo, mira, coincide, ¿no? La fecha de mi cumpleaños, un 20 de febrero.
0: Mira qué 20 detalle.
1: 20 de febrero de 1963.
0: Qué lindo. Bueno, sí, tal cual, fue tomada ahí por un prestigioso fotógrafo, teatral.
1: Inmortalizó la obra.
0: Sí, McBean, en los pasillos, como decías, del edificio de EMI ahí en Londres. Al principio el productor, George Martin, quería que la foto fuera en la casa de insectos del zoológico de Londres.
1: Sí.
0: Pero bueno, la administración del lugar rechazó la propuesta, ¿no? Bueno, finalizan... ahí, me parece muy muy buena.
1: Muy simple.
0: Muy buena portada y muy. Exactamente, me da sonrisas además, ¿no? Eran unos niños.
1: Sin saber todo lo que se venía.
0: ¡Oh, qué increíble! Y lo que siguen ocasionando.
1: Totalmente.
0: ¿No? Bueno, ¿algo más para destacar del disco?
1: Sí, vamos a escuchar dos canciones: Love Me Do y P.S. I Love You, que quiere decir, bueno, Love Me Do, ámame. Y P.S. I Love You quiere decir Postscript. En inglés, que sería posdata, posdata te amo.
0: Te amo.
1: Sería.
0: Ay, qué lindo. ¿Cuántas canciones?
1: Son 14 canciones, pero es un detalle bastante importante, el cual que son todas canciones muy cortitas. La canción más larga dura 2 minutos 50.
0: Mirá.
1: Después 1 minuto y medio, 2 minutos, 2 minutos 10. Son todas canciones muy cortitas. Y lo que tiene de especial, que por el cual elegí estas dos canciones, es porque estos dos temas salieron en el... Esto se grabó en septiembre y en octubre del 62 salieron como simple. En un disco pequeño salió de un lado Love Me Do y del otro lado P.S. I Love You. Así que por eso que lo destaqué. Son dos canciones de amor, hablando a una mujer. Y después, bueno, está el otro tema, el cual es como que escribe a casa, Paul, escribe a casa dedicándole las letras. Y culmina cada frase diciendo, posdata, te amo. Digamos, como decir, atesora estas palabras que te estoy enviando a través de esta carta y da un par de detalles más y posdata, te amo. Así que a mí me gusta muchísimo cómo está cantado, está muy crudo. La verdad que conocí este disco cuando tenía más o menos 16, 17 años. Lo conocí en CD. Que también tuvo en esa época un problema legal, porque hubo una edición que sacaron que decía McCartney-Lennon. Y Yoko dijo, ¿qué está pasando acá? Así que hubo un par de problemitas ahí y volvieron a lo que sería la dupla Lennon-McCartney en ese orden. Y bueno, creería de que no hay mucho más para decir. La verdad que el fanatismo por todo esto y por cómo cantan es... para mí es increíble.
0: Pero además creo que son canciones las dos que se escuchan en la radio, ¿no? No son canciones que no...
1: Love Me Do, mucho
0: sí,
1: más.
0: Mucho
1: pero
0: más.
1: Pero la otra no es tan escuchada en la radio.
0: Bueno, le vamos a prestar atención.
1: Le vamos a prestar atención.
0: Pero además tengamos en cuenta esto, los jovencitos que eran, ¿no? Arrancaba la historia, básicamente arrancaba la historia. Bueno, gracias por la visita, Dante. Fue un placer tenerte acá. Te portaste muy bien. Ayudaste mucho con la información, Así que cuando quieras escuchar algo, me mandás un mensaje y me decís, Laura, tengo ganas de escuchar tal cosa y bueno, vamos a tratar de complacer.
1: ¿Qué le vas a pedir?
2: ¿Qué?
1: ¿Qué música le vas a pedir?
2: La de Lenny Kravitz.
0: ¿Te gusta Lenny Kravitz? A mí también me gusta Lenny Kravitz, así que vamos a hacer algo con Lenny Kravitz, ¿te parece? ¿Eh? O ahora, durante la noche, y si no, para el próximo programa. Yo te prometo que algo de Lenny. A mí me encanta Lenny Kravitz también. Mirá qué bueno, ¿eh? ¿Viste? Vas a ser rockero.
1: Sí, sí, a mí ya me pidió quién quiere que sea su guitarrista.
0: Ah, ¿y quién va a ser tu guitarrista?
1: Uno que escribió ahí, Leo Morales.
0: Bueno.
1: Agarré y me dijo, tenés que hablar con Leo para que él toque y yo cante.
0: Pero es caro, Leo Morales.
1: ¿Será?
0: Es muy caro. A ver, vamos a ver, por ahí nos hace precio, ¿eh? Bueno, gracias, Edson, por como favor, siempre, por el aporte.
1: Quiero que hagamos un paréntesis para mandar un par de saluditos.
0: Sí,
1: de
0: cómo
1: mucha
0: no.
1: gente que nos está acompañando hoy, que para mí, en lo personal, es un día muy especial que él esté acá conmigo, de poder compartir música. Quiero mandarle un saludo a la gente de La Herradura que nos está escuchando, como cada jueves, que este 6 de octubre que pasó cumplieron un año.
0: Ah, mira.
1: Cumplió un año.
0: Felicidades.
1: Y bueno, también saludar a los parientes de acá. Vamos a saludar a gente de Esquel, de Río Pico, de San Rafael Mendoza, de Trelew, todos los que nos están escuchando y acompañando en este momento tan especial que estamos viviendo con Dantito.
0: Bueno, qué lindo, un placer tenerlos juntos.
1: Gracias.
0: Y volver a, pues yo te conocí, Dante, pero eras muy chiquito y has crecido un montón. Estás muy lindo y que sigas así, ¿eh?
2: Sí.
0: Sobre todo siendo un buen hijo, ¿eh?
2: Sí.
0: Portándose bien, haciendo caso. Y ya sabes, tenés tu lugar, a papá lo corremos y empezás a venir vos más seguido.
1: Mirá,
0: ¿eh?
1: ¿Viste? Me dice por auriculares que el papá ya no venga más, que venga Dante directamente.
0: Porque tenés más seguidores vos que tu papá. Bueno, mientras Edson pone el disco, voy a terminar de leer los mensajes que van llegando. Gracias, chicos. Nos
1: gracias
0: encontramos en un par de días, en dos semanas aproximadamente. Dice, saludos desde Río Pico, acá los estamos escuchando con Amaranta y Almendra. Y dice Mauro Ruiz, buena, Dante. Saludos a Iván. Rubén Brunt escribe, dice, qué lindo compartir pasión entre padre e hijo, gracias por los saludos, gran abrazo, familia, dice de La Herradura, que estuvieron de
1: muchas
0: aniversario,
1: gracias.
0: Le mandamos un beso muy grande. Bueno, gracias a todos por estar escuchando, por estar del otro lado y sobre todo por tomarse el tiempo de escribir.

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0: Qué linda noche estamos compartiendo, ¿eh? Noche de amigos, pintó además así, salió de la nada. Y se me ocurrió llamar e invitar a un amigo que sé que por estas horas está con mucha agenda, con mucho trabajo, pero qué importante poder difundir las cosas que suceden en nuestra ciudad, sobre todo, ¿no? Pero en la región también, porque se viene la cuarta edición del Festival de Blues aquí en Trelew. Estamos hablando de 9 y 10, ya estamos ahí, ¿eh? 9 y 10 de octubre, mucha música. Yo me preguntaba hoy a la tarde, ¿habrá talleres, habrá clínicas quizás? Bueno, mucha propuesta, un abanico interesante y un referente del blues es el querido Joma Rearte. ¿Cómo le va tanto tiempo?
1: Muy buenas noches, muy bien, la verdad que complacido una vez más de poder estar acompañándolos y bueno, como bien decías, tratando de difundir esta cuarta edición del Festival de Blues de Trelew.
0: Bueno, ¿cómo venís trabajando? Un festival que me imagino, por la situación que atravesamos, no debe ser muy fácil, debe haber sido un año un tanto difícil, pero bueno, es algo que vos ya tenés aceitado, que lo manejás muy bien con los amigos, con los contactos. Hubo uno en Esquel, pero yo no recuerdo, ¿cuál fue el último?
1: El último fue el mes pasado en Comodoro.
0: Sí, en Comodoro.
1: La quinta edición en Comodoro.
0: Mirá vos, ¿y la de la cordillera cuándo fue?
1: Eso fue en mayo.
0: Claro, bien.
1: Así que, bueno, el ejercicio justamente es hacer en forma triangulada esta propuesta de blues que comenzó en Comodoro, que todos los años se va replicando y que, bueno, tratamos de darle cada año una propuesta distinta y tratar de que tenga, como mencionabas, una parte educativa con las clínicas, los conversatorios, y tratar de que el público cada vez siga creciendo.
0: Claro, claro que sí. Bueno, después vamos a hablar del público. Estamos hablando, Joma, de dos jornadas.
1: Dos jornadas, sería el viernes 9.
0: Mañana y el sábado.
1: Y el sábado 10, con una jornada intensa el sábado. Mañana arrancamos con una clínica, sí. 19 horas, Pellegrini 783.
0: Es una casa de música, básicamente. Muy conocida, la clásica, ¿no?
1: Exactamente.
0: La que todos conocemos, bien.
1: Y con entrada
0: libre. ¿Qué va a suceder ahí? ¿Ah, sí?
1: Sí, va a ser una invitación para toda la comunidad. No necesariamente tienen que ser músicos. Va a haber una clínica de armónica, alguien explicando bien todo aquello que no se ve, porque la armónica es un instrumento que es muy para dentro, muy personal, ¿no? A diferencia del resto de los instrumentos, que más o menos uno puede ver qué es lo que se está haciendo.
0: Exacto.
1: Así que va a haber un conversatorio de anécdotas de blues.
0: ¿En el mismo lugar?
1: En el mismo lugar, todo por el mismo...
0: por el mismo canal. ¿A partir de qué hora, Joma?
1: 19 horas.
0: A partir de las 7 de la tarde, sí. Estará la clínica y conversatorio. Ahora, ¿a cargo de quién?
1: Damián Duflos es el referente de la armónica en Chubut, junto a Nico Bueno, otro de los grandes armonicistas que tenemos aquí en la provincia. Así que es súper recomendable porque no solamente vamos a hablar de la armónica y del blues, que sino vamos a tocar otros temas que sean de interés, porque va a ser también evacuar preguntas de la gente que asista. Sí. Y se invita a que todos puedan darse una vuelta.
0: Qué lindo, ¿eh? Está muy buena la propuesta. Mañana a partir de las 19, entonces, a partir de las 7 de la tarde, entrada libre y gratuita ahí en Pellegrini al
1: 783, se van a dar cuenta porque van a ver muchos instrumentos en vidriera y...
0: ¿Hay un cupo limitado, Joma, por el lugar, digo, el no? Lugar es un comercio, recordemos.
1: Sí, es un lugar, el espacio es reducido, pero recomendamos que puedan asistir unos minutos antes de la hora pautada para poder ubicarse en los mejores lugares, por supuesto.
0: Bueno, qué lindo. Contame los chicos, más allá de que... uno ya los ha escuchado nombrar y sabe, ¿no?, que son referentes de... Pero para la gente que por ahí no los conoce, ¿de dónde son?
1: Bueno, tenemos a Damián Duflos, que es de Esquel. Él también es el productor del Festival de Blues de Esquel, que se realiza cada año y que este año lo tuvimos en el mes de mayo. Él es docente, es un músico que ha tenido la posibilidad y la oportunidad de dejar muy bien a nuestro país tocando con referentes del blues afroamericano. Entonces, es un músico que está no solamente un músico que ha tenido la posibilidad y la oportunidad de dejar muy bien a nuestro país tocando con referentes del blues afroamericano. Entonces, es un músico que está no solamente reconocido a nivel nacional, sino en otras latitudes también, con mucha admiración y respeto lo conocen. Así que es una buena oportunidad, como decía, para todos aquellos que no han tenido la oportunidad de hacerlo, que lo puedan hacer este fin de semana.
0: Claro que sí. ¿Y Nico?
1: Nico viene tocando hace un tiempo con varias formaciones. También viene dictando talleres y clases en Comodoro. Es un músico que ha llamado la atención justamente porque, además, dentro de lo que es el ambiente del blues, le da toda una impronta artística, ¿no? Es un showman con la armónica, a la usanza de los viejos bluesman, toca entre la gente, hace una performance muy linda y, bueno, con una carga energética enorme. Y eso creo que es lo que contagia también a la gente al momento de ir a ver un espectáculo, ¿no? Tratamos de que esa sabiduría que ellos tienen pueda ser transmitida a toda la gente que participa. No,
0: sin duda. Bueno, y después la agenda sigue a las 11 de la noche en la Confitería de Belgrano. 300. Sí.

0: 20.
1: Belgrano 320.
0: ¿Qué
1: ahí
0: va a suceder ahí?
1: Bueno, vamos a rescatar el espíritu de los viejos reductos nocturnos del sur de Estados Unidos, donde la música de blues hecha por músicos afroamericanos tuvo su origen y posterior desarrollo, porque en esos años todavía de esclavitud estaba prohibido el acceso a locales a gente que no era blanca, entonces había todo un racismo. Salió una ley, Jim Crow, que tenía toda una serie de dictámenes donde qué lugares podían, qué lugares no, y así. Entonces se hicieron estos tipo cabañas revestidas con chapas donde podían bailar, podían hacer música, podían disfrutar de algún aperitivo. Y es así como nacen estos juke joints que se fueron dispersando al costado de los caminos, en la ruta 61 seguramente, en diferentes lugares. Y bueno, este viernes
0: eso vamos, es lo que vamos a vivir, una noche de juke, por ejemplo.
1: Exactamente.
0: Ahí en Belgrano.
1: Vamos a hacer una performance breve cada una de las bandas. Sí. Y después ya se abre el juego a una especie de convite con
0: ¡apa!
1: Todos los...
0: Bueno, pero abre JR.
1: JR seguramente como anfitrión. y dejamos lo mejorcito para el final. Así que, lo vamos a disfrutar mucho porque, bueno, Damián Duflos viene con una propuesta intimista que va a tocar un set acústico, después se incorpora a la banda, va un show que va cobrando de menor a mayor y generando un ambiente propicio para poder disfrutar.
0: Lindo, Joma, me imagino que esto va a convocar mucha gente de, además del Valle, vendrán amigos de Puerto Madryn, ¿viene gente de Comodoro también o de la cordillera?
1: Vienen de Comodoro, no solo a tocar, sino que también mucha gente viene a ver.
0: Claro, sí. A eso me refería, básicamente, como público.
1: Y esto lo que genera también es un mayor movimiento comercial, porque tienen que pasar la noche, tienen que moverse, entonces... De alguna manera, el propósito de este tipo de festivales logra tener una inyección de movimiento adicional.
0: Es hermoso. Vos sabés que es hermoso. El otro día lo comentábamos, hubo encuentros de orquestas aquí, hace un poco más de una semana, de jóvenes, ¿no? Sí, juveniles, básicamente adolescentes, y Trelew estaba minado de chicos, paseando, comprando, visitando, sacándose fotos. Es hermoso que eso pasa, más si viene del arte, ¿no? Es como que es otro sentir. Bueno, y acá va a pasar lo mismo, me parece, ¿no? Hay que aprovecharlo. Sea. Bueno, y la agenda continúa el sábado.
1: Sí, el sábado.
0: ¿Y cómo se reparte? Porque no es solo en Trelew.
1: No. El sábado yo estoy pensando bien cómo voy a hacer para estar en todas partes, ¿no? Pero bueno, el sábado arrancamos al mediodía. Ahí en Abraham Matthews 350 de Gaiman, un lugar hermoso frente a la costanera del río, también muy conocido y con una propuesta gastronómica interesante como es la que se va a llevar a cabo. Y vamos a tener una charla justamente explicando los motivos y las razones por las cuales se lleva a cabo este tipo de festivales. Va a haber una muestra musical haciendo como una antesala de lo que va a ser posteriormente esa misma noche al cierre del ciclo. 15 horas nos vamos de Gaiman a Rawson, a la capital.
0: ¡Apa! Atravesamos, sí, hacemos el valle, llegamos casi a la costa.
1: Hacemos el tour y vamos a llegar al Centro Cultural Provincial. Uh-huh. Y lo que queremos recrear justamente es una especie de feria donde puedan disfrutar de los talleres musicales, las clínicas. Va a haber una muestra de la artista plástica Karina Victores, que va a ser toda una temática de blues. Van a haber muestras de instrumentos de época. Y en este marco de artesanías y muestra de producciones
0: Va a haber porque están convocados los artesanos, todo, ¿no? Todo, o emprendedores. Sí, sí, sí. Claro.
1: Exactamente. Mirá, y... autos clásicos.
0: Upa, mirá. Food trucks. Ah, una movida.
1: Lindo, ¿viste? Para que la gente vaya tipo.
0: ¿En los alrededores del Centro Cultural Provincial?
1: En el predio del Centro Cultural Provincial, ahí vamos.
0: Federici,
1: a hacer...
0: ¿no? Exacto. La Federici.
1: Federici 216.
0: Qué sí. Memoria, Joma, que aprendiste de, todo.
1: Trato de visualizar el lugar y casi que veo el cartelito.
0: El nomenclador en la esquina. Claro, está muy bien.
1: Y veo a toda esa gente ahí dando vueltas, disfrutando de lo que está ocurriendo. Y ahí a las 17 horas, ya música en vivo, con las mismas formaciones, JR y la Hora del Blues.
0: Acá tengo Duflos, Lorena Ramírez.
1: Lorena Ramírez estaba invitada, pero viste esas situaciones de último momento, fue sometida a una intervención quirúrgica. Y lamentablemente no vamos a
0: contar con ella. Bueno.
1: Así que le decíamos que una pronta recuperación.
0: Sin duda, claro que sí. ¿Los Charlies van a estar?
1: Los Charlies. La emblemática.
0: Me prometieron que iban a venir a verme acá al programa.
1: Y van a venir, ¿eh? Van a venir. Lo que pasa es que están ensayando para el sábado.
0: Bueno, está bien.
1: Es lo que me dijeron.
0: Lo voy a volver a convocar porque les escribí. Hablamos un poco, nos conocimos un poco. Les propuse que vengan. Y sí.
1: Van a venir. Lo que pasa es que están con este compromiso.
0: Qué bueno.
1: Y me dijeron que después de pasado el compromiso vienen aquí.
0: Ah, me encanta. ¿Eh? Qué bueno, qué suerte que tengo.
1: Así que.
0: Little Good Times.
1: Sí,
0: ¿quiénes son? ¿De
1: ellos
0: dónde son
1: de
0: los
1: chicos? Comodoro Rivadavia.
0: Ah, mirá.
1: Es una formación que están Pablo Alonso en el bajo y la voz. Pablo Alonso es uno de los productores y uno de los generadores de esta cofradía del blues del sur, que nosotros decimos, ajá, que se conforma con los tres, tratando de que todos los años, pese a las circunstancias que nos toque vivir, tratamos de llevarlo a cabo. Y él canta, toca el bajo, está acompañado por Nico Bueno en armónica, David Hernández en la guitarra y Leandro Badía en guitarra y voz.
0: Bien.
1: Así que toda una música de los años 50 ligada al blues.
0: Qué lindo.
1: Jump.
0: ¿Cómo va a aprovechar la gente, no? A moverse, a bailar y a disfrutar.
1: Se convierte
0: en una fiesta. Hay que aclarar que esto es libre, es gratuito.
1: Exactamente. ¿Sí?
0: Se estaba invitando ahí a colaborar con alimento no perecedero, con leche, ¿puede ser para un comedor?
1: Es correcta la información que manejás porque vamos a tener un perfil solidario, ¿no?
0: Me gusta,
1: si se quiere.
0: Me gusta.
1: Tratar de hacer que este festival cobre una mayor dimensión, pero desde lo humanitario, ¿no? Desde la ayuda. Se solicita a quien pueda y quiera colaborar con algún alimento no perecedero o artículo de higiene de primera necesidad, que va a ser destinado para la copa de leche Todo Vuelve, de Rawson.
0: Es de Rawson.
1: De Rawson.
0: ¿Y la jornada finaliza en Rawson, ahí, en el Centro Cultural, o sigue? ¿Sigue siguiendo?
1: De ahí nos vamos a... volvemos a Gaiman. 21 horas, terminamos en Rawson con todas estas cosas, en el estado así que de emoción y alegría.
0: Me imagino.
1: Y ahí agarramos los vehículos y nos trasladamos a Gaiman, para así ahí cerrar el ciclo nuevamente en Abraham Matthews, sí. 350, ya más relajado y ahí ya descontracturado vamos a hacer una yuk joint ahí en el espacio que también, además de ser un lugar gastronómico, tiene un espacio para el arte con un escenario.
0: ¡Qué lindo!
1: Vamos a tocar para la gente.
0: ¿Y eso va a permitir también al convite, el que se quiera sumar? Y...
1: siempre está a la disposición. Tratamos de hacerlo de una forma ordenada, porque sin son duda muchísimos, ¿no? Pero bueno, y que todos puedan participar, sin duda. Yo creo que ese ambiente de camaradería que se da en este tipo de festivales hace que todo lo que... los egos queden de lado y que sea una reunión familiar.
0: Qué importante es eso, ¿eh? Qué importante. Bueno, alguien escribe acá en YouTube, dice Marcelo Orquín, aguante José Rearte, dice alguien por acá. Y bueno, y después Maurito Ruiz, que preguntaba si se podía llevar algo para tomar ahí a Pellegrini al 700, dice, mientras en la clínica, en el conversatorio. ¿Hay buffet? Dice, ¿puedo llevar algo para tomar?
1: Hay un bidón con agua.
0: Sí, Maurito, agua.
1: No te vas a deshidratar. Un saludo para Mauro y para Marce Orquín, que es un gran amigo. Así que sí, todos invitados. Tratamos de que se haga una reunión donde todos puedan participar y sobre todo que conozcan. No necesariamente tienen que ser fanáticos del género del blues. Todos tratamos de que se haga una reunión donde todos puedan participar y sobre todo que conozcan. No necesariamente tienen que ser fanáticos del género del blues ni de los instrumentos puntualmente, sino que se manejan muchas emociones teniendo en cuenta que el arte y la música conjugan los sonidos que desde que hablamos hasta que podemos agarrar algún otro instrumento y hacer algo con él, ya nos estamos comunicando y ese es el objetivo principal.

0: Estamos todos invitados, la propuesta está, ya está, ¿eh? Y bueno, se van a dar cuenta porque Trelew va a estar movidita a la noche. Qué lindo es ver eso. Esto que decís, ¿no? Más allá del encuentro, más allá de los aprendizajes, es la circulación, el movimiento cultural, lo que se genera, ¿no? Y gente que viene, que visita, y gente que puede vender, gente que puede emprender, que puede mostrar lo que hace, quizás una oportunidad de una venta, de lo que sea, ¿no? Y a todos nos viene bien.
1: Eso es fantástico.
0: Es fantástico,
1: sí,
0: lo que se
1: que
0: genera.
1: Puedan mostrar el arte, lo que están haciendo, que haya circulación de personas de un lugar a otro, que todos tengan la oportunidad de mostrar y que la gente también pueda elegir a costa de la variedad de cosas que va a haber. Entonces está buenísimo eso.
0: ¿Cuál es la propuesta antes de fin de año, la siguiente, Joma? Una vez, nada, ¿no sabés todavía o ya estás cerrando algo? Te conozco.
1: Todos los fines de semana en algún lugar de la ciudad, en un rinconcito o de la zona, estamos haciendo música con Fabio Chiquiaravena.
0: Lo conozco,
1: siempre estamos trabajando.
0: El Chiqui va a andar por acá,
1: sí,
0: por ahí.
1: Sí.
0: Siendo de las suyas.
1: Él es como es viste que todos tienen un ladero, alguien donde recostarse, el Quijote de la Mancha y Sancho Panza. Todos tenemos así alguien que nos da una mano. Y bueno, Chiqui está siempre participando, colaborando. De la hora del blues, viste que pasan músicos de diferentes lugares y en estos 10 años que cumplimos este año, en el mes de julio, tenemos así alguien que nos da una mano. Y bueno, Chiqui está siempre participando, colaborando. De la hora del blues, viste que pasan músicos de diferentes lugares y en estos 10 años que cumplimos este año, en el mes de julio, Chiqui ha sido el que más ha estado acompañando. Y bueno, y se suman un montón de amigos a esta propuesta, que saben que no es un lugar donde se van a llenar de plata, a pesar de que tocamos siempre. Pero sí van a quedarse con lo mejor, que son los recuerdos, las anécdotas, la vida transcurriendo de una manera más agradable.
0: Pero eso es un referente, Joma. Uno por ahí charlando con amigos de la vida, con gente que habitualmente, ¿no?, en el trabajo. Sos un referente y muy bien nombrado. Sos querido, Joma, en el ambiente. Te hablo de gente que dice, yo sé cómo aprendí a tocar con el Joma Rearte. Y siempre cuando empezás a hablar de la noche de Trelew, de la música, de la guitarra, llegamos como a un mismo punto, ¿no? Sí, yo lo conozco al Joma. Yo al Joma, el Seba Western siempre me habla.
1: Sí,
0: siempre
1: claro,
0: me habla de vos y me cuenta anécdotas, además, de cómo te cayeron no sé, creo que les enseñes a tocar la guitarra. Bueno, eran adolescentes, eran chiquitos.
1: Sí, ¿no? Tengo muchas.
0: Y lo valoran mucho,
1: recuerdos.
0: Lo valoran muchísimo.
1: Que alguien te preste atención y que deje cosas de hacer para estar dispuesto a transmitir un conocimiento. Muchas.
0: Y lo valoran mucho,
1: recuerdos.
0: Sí, lo valoran
1: pasa
0: muchísimo.
1: Que alguien te preste atención y que deje cosas de hacer para estar dispuesto a transmitir un conocimiento, algo es inolvidable. Y con Sebastián, con Willy y con su otro hermano Guille también, tuvimos la oportunidad de vivir experiencias muy similares y mi casa era un lugar donde yo
0: era un lugar de encuentro, claro.
1: Sí, así que tengo muy buenos recuerdos. Igualmente yo iba a la casa de ellos, una relación casi familiar,
0: claro,
1: viste, que nos agarraba la noche y hacíamos noche ahí y tocábamos y pasábamos mucha experiencia de aprendizaje juntos, que fue muy bueno, y hasta el día de hoy seguimos teniendo esa relación de amistad que siempre va creciendo.
0: Bueno, y se van a encontrar en la noche, ya sea de Trelew, de Rawson
1: siempre,
0: o de Gaiman.
1: A veces vamos a tocar a diferentes lugares y nos encontramos con colegas, con amigos, y hace años que a veces no nos vemos, pero siempre estamos ahí conectados a través de algún medio de comunicación. Entonces, son cosas que no se pierden.
0: La ciudad más blusera es Comodoro Rivadavia, por así decirlo, de la provincia, al ser mayor, al ser más grande, o qué notas vos? Vos que visitás tanto y
1: mirá,
0: que recorren tanto.
1: Yo creo que en cada ciudad hay un público de blues.
0: Mirá.
1: Y también hay un movimiento mayor o menor, ¿no? En Esquel, por ejemplo, durante muchos años existió el Bodegón, un lugar que todos los músicos

0: del país pasaron por ahí, músicos de afuera del país pasaron por ahí, y este fin de semana quien era el propietario de ese lugar va a tocar con nosotros.
1: Mira qué lindo.
0: Rudy Murúa. Así que también forma parte de este movimiento y como te digo, cada lugar tiene un espacio donde hay un mayor número de músicos que admiran el género del blues, porque no es una música muy fácil de digerir, ¿no? Si bien te gusta o lleva un proceso.
1: Claro.
0: Entonces, a través de todos estos festivales, lo que se genera es primeramente una comunidad que transmite esa emoción y después, bueno, por supuesto que eso llega a la gente y la gente quiere también formar parte. Entonces es ahí donde nosotros tratamos de que en algún momento instrumentos de percusión que puedan tocar. En una época yo llevaba unos toc-toc y repartíamos claro. entre la gente para que todos, ahora si no lo tenemos, con las palmas y bueno, y así vamos buscando la manera de que todos participen.
1: Claro, es una forma de seducir además, ¿no? Involucrarlo
0: claro,
1: al público.
0: Por supuesto, es que al ser una música viva, cuando vos estás tocando, por ejemplo, una melodía o una frase con algún instrumento y ves que a la otra persona eso le genera un estímulo que mueve el pie o que hace un movimiento con la cabeza, sí. o que lo está pasando bien, hay una conexión. Y eso es cuando se cierra el círculo, ¿viste? Todo lo que estamos haciendo y todo el esfuerzo que llevó llegar a ese momento valió la pena.
1: Claro que sí. Bueno, hablando de los músicos, ¿están todos? ¿Están llegando?
0: Están,
1: ¿dónde se van a quedar?
0: Algunos en viaje.
1: ¿Hace falta pieza?
0: Sí, y mirá, vos sabés que todo eso es un movimiento.
1: Sí, sí.
0: Están todos ubicados, pero bueno, un par vienen en viaje, otros mañana a la mañana salen. Entonces la idea es recibirlos al mediodía con algo que pueda amortiguar esa llegada. y después sí, ya empiezan las actividades, prueba de sonido a la tarde. Y bueno, después todos los eventos que ya mencionamos. Nos van a mantener, yo les encargué que esta noche descansen bien, cosa que nosotros no creo que hagamos.
1: Y bueno, son anfitriones.
0: Los anfitriones siempre tienen que pasar por esto, y nosotros lo entendemos perfectamente. Es más, tal vez dejan la vara muy alta en otros lugares, viste, con todo un acompañamiento y gente involucrada y demás.
1: Bueno, y eso también obliga a mantener también, ¿no?
0: Sí,
1: a mantener
0: sí,
1: una línea.
0: Siempre
1: y
0: nos miramos a veces con Chiqui y decimos, ¿cómo competimos con esto?
1: Claro.
0: Y no,
1: claro.
0: Bueno, vamos a dar lo mejor que tengamos con las herramientas que nosotros tenemos ahí en el valle. Y la devolución es que ellos perciben que les estamos dando todo lo que tenemos. Y entonces se van reconfortados. Y la verdad que, bueno, se ha logrado una camaradería pocas veces vista, que es llamativa. Te digo, muchas veces me hablan de otros circuitos de música de Latinoamérica, ya sea de México o de Chile o de algún otro lugar. Me dice, ¿cómo generan esa empatía? ¿Cómo hacen esos movimientos? Y hay que golpear puertas, de 10 que se cierran, una se abre.
1: Siempre.
0: Y ahí entramos.
1: Claro que sí, claro que sí. Es así, Joma. Bueno, la verdad, gracias por acercarte, por tu tiempo. Sé que andás a mil, ya están en los últimos detalles, trabajando muchísimo, me imagino, desde hace mucho tiempo, y ya estamos en las últimas horas, pero se viene la cuarta edición del Festival de Blues, que esta vez no es solo entre Leu, involucra a Gaiman, involucra a Rawson, así que va a ser un fin de semana muy, muy movido, estamos todos invitados. Ya te tiramos la agenda, vos fijate a dónde podés llegar. El tiempo va a acompañar bastante. Lo bueno es que no vamos a tener lluvia, qué sé yo, algo fresco va a estar, algo de viento va a haber, pero bueno, nada que impida que se pueda disfrutar al aire libre en algunos casos. Mañana entonces comienza todo y el sábado, que hay, la verdad que es muy cargada la agenda, hay música, hay clínicas, hay conversatorios, decía el Joma, arte, artesanos, comida, está completito. Solo faltás vos. Y bueno, y vamos a estar todos ahí visitando. Bueno, pero vos llegaste y no llegaste con las manos vacías.
0: No, yo siempre voy.
1: Así que, primero te voy a agradecer. Éxitos, saludame a todos los músicos. Me encantaría poder tenerlos en algún momento, los chicos de Comodoro de Esquel. Algún día cuando vengan con tiempo, Me gustaría que estén acá, para conocerlos personalmente y que los conozca la gente.
0: Que los conozca la gente. Estamos pensando agregar un día más.
1: ¿Ah, sí?
0: Sí.
1: Tal vez para... ¿Pero en esta edición no?
0: No. Ahora no, pero posteriormente sí, porque se hace corto. Sí. Y hay mucha gente que me ha hecho ese reclamo de que queremos que vengan a las escuelas, queremos que vengan a otros lugares.
1: ¡Oh, qué lindo!
0: Y sí, claro. Lo que pasa es que también hay que entender que cada uno de los que vienen dejan momentáneamente familia,
1: laburo,
0: trabajo.
1: Exacto, sí. Y, es muy difícil.
0: Y yo no sabemos con certeza de que es un sacrificio enorme. ¿No?
1: Bueno, si vos bien, lo vivís.
0: Sí, siempre estamos... creo que todos en la misma situación y, como os decía, sería buenísimo poder tener el micrófono para poder expresar todos esos detalles que a veces uno tiene una mirada, pero el resto también lo ve por otro lado. Está bueno sin conocer duda. Todos.
1: Bueno, el Joma Rearte con nosotros, como siempre, visitándonos con la mejor predisposición y será un éxito, sin duda, la cuarta edición del Festival de Blues aquí entre Leu, que involucra a Gaiman y Rawson también. Bueno, ¿qué nos vas a tocar para despedirnos, para ir a la pausa?
0: Voy a hacer esta, que dice así.

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May May, qué linda que suena esta canción. Y estamos hablando del año 71, ¿no? Un 2 de octubre del año 71 alcanzaba el número 1 en Estados Unidos con un icónico álbum. Estamos hablando de Rod Stewart. Y esta canción, este sencillo que la rompió, Maggie May. Quienes la van a romper, parece este año, son estos que, mirá, escuchá, ¿eh?

Bueno, New Order, que vuelve a la Argentina después de tantos años, ¿no? Con Trikey como invitado especial. Estamos hablando de la banda liderada por Bernard Summer, que regresa al país 8 años después, esta vez junto a una de las figuras del trip hop de Bristol. Se terminó la espera entonces para los fanáticos de New Order en Argentina. Me encantaría poder ver, ¿no?, ese público, la banda británica que va a regresar a nuestro país para ofrecer un único show. Será el 1 de diciembre de este año, en el Parque Mandarina. Y como si eso no fuera suficiente, ¿no?, su llegada, habrá un ingrediente extra de peso. Esta figura central del trip hop de Bristol, que bueno, va a ser el invitado especial de la jornada, porque tras la muerte de Ian Curtis en el año 80, bueno, los integrantes, ¿sí?, inician una nueva etapa bajo el nombre de New Order por allí, por aquella época, y terminan redefiniendo para siempre los límites, ¿no?, de lo que fue entre el post-punk, el synth-pop, y bueno, la música electrónica con canciones que se han convertido realmente en clásicos, ¿eh? Por ejemplo, este, Laurita, que viene a continuación, que seguro lo conoces. Mirá cómo me gusta este tema, ¿eh? Mirá cómo suena. Este es Blue Monday.

Le digo a Laurita, ¿dónde quedará, no? El Mandarin Park, ¿dónde quedará? Yo me imaginaba un barrio medio bajo, ¿no? Claro, en Costanera Norte. Es una disco, ¿entendés? No llegamos, pero ni a la Costanera llegamos. Imagínate las entradas. Debe estar agotado igual. No sé cuál será el aforo ahí. Pero bueno, tremendo. Recién estábamos mirando a través de YouTube los videos, las presentaciones de este año. La verdad la rompen. Tienen una energía todavía impresionante. Bueno, gracias a Jorgito Guzmán, que me dice, feliz cumpleaños, Laura, feliz vuelta al sol. Dedícate un tema ochentoso que vos quieras. Bueno, gracias. Gracias por el espacio, en principio, ¿no? Gracias. Uy, si yo tuviera que pedir un tema, no me decido. Y no terminamos más. Además, gracias, Jorgito, de mi corazón. Te mando un beso grande a vos y a todos nuestros queridos oyentes y las personas que nos están viendo por elegirnos cada jueves. Es hermosa la comunidad que se formó, que se arma, ya ahí van apareciendo y se conocen entre ustedes y por ahí opinan entre ustedes. Es muy lindo lo que se forma. Bueno, vamos a ir a la pausa, pero después vamos a volver con más novedades que tiene que ver con eventos que van a suceder, algunos en Argentina y otros a nivel mundial. Claro que sí. La canción de ellos, seguimos con New Order. En este caso, Extraño Triángulo Amoroso, o algo así, o Bizarro Triángulo Amoroso. Es una de mis preferidas también de esta banda británica que llegará el 1 de diciembre a la Argentina.

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Continuando en Estación Clásicos y con algunas novedades respecto de la música internacional y música que ha marcado nuestra infancia, nuestra adolescencia, bueno, U2 sin duda ha sido una de las bandas, ¿no?, que lo ha logrado, que ha pasado por nuestra vida en algún momento. Y esto de que iba a venir, que sí, que no, bueno, finalmente parece que sí, y será o sería en marzo. La fecha estimada es marzo del año que viene, que se va a presentar, ¿dónde? En el Monumental. Estará en River en el marco de esta gira mundial por el nuevo álbum, ¿no? Carnaval de Luz. En el Estadio Monumental, entonces. Y bueno, la fecha estimada es marzo, ¿por qué? Porque es en el contexto de la gira, ¿bien? Entonces el tour mundial va a comenzar a principios del año que viene y va a involucrar lo que es México, va a recorrer Sudamérica, incluyendo Brasil y Argentina también. Bueno, todavía no tengo data oficial, creo que no la hay, sobre la venta de entradas, ¿bien? Con fechas cerradas, ni ventas de tickets habilitadas, pero esto, sin dudas, cuando suceda, yo creo que los irlandeses se van a llevar todo. ¿Por qué? Además no sabemos cuántas fechas. Creo que por el momento es una, pero lo dudo. Pero falta. Lo bueno es que ya se va organizando la gira por Sudamérica. Nos toca a nosotros. Estará en River. Y creemos que es marzo específicamente. Estarán ellos entonces. Y estará repleto ese estadio porque a U2 se lo quiere. ¿Cuándo visitó por última vez, ¿no?, la Argentina? La verdad no, estoy tratando de hacer memoria. Me parece que estuvieron en River también. 2017, fueron dos presentaciones que se hicieron, pero no, fue en el Estadio Único de La Plata. Ahí es donde se presentaron los shows que hicieron. Y bueno, ahora toca marzo 2027, pero bueno, en Capital, ahí en el estadio, en el Monumental, en River Plate, en el marco de esta gira. Álbum Carnaval de Luz.

Bueno, imposible que este tema no transmita algo, ¿no? No te pase algo escuchando esta canción. Era U2. Bueno, pasó algo muy lindo acá mientras escuchábamos y disfrutábamos de la música. Se baja alguien de algún vehículo y se acerca a nuestra vidriera, ¿no? Con un cartelito, además. Bueno, con un helado en realidad en la mano. Y a mí me llamaba la atención el helado. Dije, listo, acá ligamos postre, dije con Laurita. Pero lo más llamativo era que el hombre venía con un cartelito. Era una nota. No, la verdad. Y bueno, decía algo así. Bueno, quería que saludemos, sobre todo, a Dey y Claudio. La verdad, un amor. Es muy lindo sentir el cariño de la gente, que se tomen el momento, que se tomen el tiempo de llegar hasta acá y saber que están del otro lado. Ayer escribían, saludaban por el cumpleaños. Hoy saber que están en este jueves compartiendo de alguna manera, en este caso es en el vehículo, compartiendo un helado los dos y disfrutando de la buena música, y a nosotras con Laurita nos pone anchas. Además, ¿qué te parece, Laurita? Gracias, de todo corazón, fue un mimo al alma. Nos vamos a descansar súper contentos con el cariño de todos, en realidad, porque fueron muchos mimos en este año, sobre todo, que ya, si vamos al caso, estamos ahí, nos quedan pocos programas de jueves, porque nos quedarán 10 programas más, no mucho más. Nos queda parte de octubre, noviembre y bueno, y parte de diciembre, y vamos a estar haciéndote el aguante aquí. Le vamos a dedicar a ellos dos lo que viene ahora, ¿no? Quien estaba previsto para este momento es nada más y nada menos que David Bowie. Y claro, fue noticia, ¿por qué? Porque se vino una celebración por estas horas, algo que acontece generalmente y es organizado por fanáticos, por así decirlo, el Bowie 80, la celebración por los 80 de David Bowie. Es una campaña que incluye exposiciones, colaboraciones, lanzamientos, de hecho, algunos conciertos, eventos, que comenzaba el lunes, de hecho, y fue hasta el día de hoy inclusive. Son los fans de David Bowie que celebran de alguna manera lo que sería un cumpleaños, el 80 del músico. Y bueno, y claro, ¿qué pasó? Esto es en enero, en realidad, pero ¿qué pasa? A lo largo de estos meses y bajo el nombre de Bowie 80 se van a llevar a cabo distintos homenajes. O sea, sabemos que nació en enero. Lo que pasa es que comienzan las celebraciones unos meses antes y son acontecimientos que van a ir sucediendo, bien, eventos para homenajear a este inigualable artista. Que el otro día me enteré que Laurita Pérez, nuestra compañera, es fanática de David. Me confesó ahí en una pausa que era fanática. Lo sigo desde el laberinto, me dijo, y ahí se quemó con la edad. Ajá, le digo yo, ¿y qué es Laberinto? No, mentira, yo también la vi. Yo también era fanática de esa película, que no recuerdo en qué año fue. Laurita, vos debes saber en qué año se estrenó, 80 y pico, ¿no? Finales de los 80. Claro, pero sí, me parece fue antes de los 90. Bueno, la campaña incluye exposiciones, colaboraciones, lanzamientos, conciertos, eventos. Comenzó este lunes, recordemos, y bueno, hay espacios inmersivos. Bueno, la verdad que a través de, y además en todo el mundo, ¿no?, se hacen actividades relacionadas con, para celebrar que esta gran leyenda cumpliría 80 años. Estamos hablando nada más y nada menos que de David Bowie. Para ustedes entonces, queridos oyentes, y que se acercaron hasta acá y llegaron y nos conocimos de alguna manera, para ustedes.

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Bueno, cumpliendo con algunos pedidos. En principio, el querido Dante, que solicitaba algo de Lenny Kravitz en algún momento, cuando se pueda, dijo él. Y después, sumándose a la solicitud de Dante, Mauro Ruiz, que tira una idea, ¿no? I Belong to You, de Lenny Kravitz, algo que se lanzó por allá, por agosto del año 98, un sencillo, además, el tercer sencillo de su quinto álbum, que es una balada, entra dentro del bloque, además, bloque final ya de Estación Clásicos. Y nos quedaron los lentos, han quedado las baladas, tremendos clásicos teníamos, no van a entrar todos, pero bueno, hay que empezar a seleccionar ahora. Gracias, en serio, por el acompañamiento en esta noche. Fue muy rica, mucho material, con los invitados que siempre aportan muchísimo. Bueno, y la música, la principal protagonista, que es la música. Hay una versión del grupo In Excess que a mí me encanta, la versión soul, de una canción que se incluye por allá en la edición del aniversario 25 de un álbum muy icónico, ¿no? De In Excess, Kick 25, justamente. Es una canción que fue concebida originalmente por Andrew Farris como una maqueta con raíces de blues. Mirá vos, hoy hablábamos con el Joma de esto. Y un fuerte sentido rítmico antes de convertirse en esta power balada, synth pop rock, año 87.

Buena versión. Me gustó mucho esta versión para compartirla con ustedes. Hay otra cantante que me acabo de enterar que a mi compañera le gusta mucho también. Y hay una canción, Because the Night, que fue popularizada por Patti Smith, esta cantante estadounidense que en realidad se la llamó o se la conoció como la madrina, ¿no? La madrina del punk. Allá en el año 78, aunque en realidad, claro, la autoría principal pertenece al jefe, ¿no? A Bruce Springsteen, pero bueno, en los charts el tema se ha convertido en el mayor éxito comercial, de hecho, de Smith. Ha alcanzado la posición número 13 en lo que es el Billboard Hot y bueno, escaló hasta el 5, de hecho, en el Reino Unido. Estaba ahí entre la versión en vivo o el clásico. Vamos con el clásico, año 78, Because the Night.

Roberta Flack escuchó por primera vez una canción durante un vuelo, Killing Me Softly. La versión original, Lori Lieberman, que sonaba en un programa de audio a bordo. Fascinada, Flack la escuchó varias veces y tomaba notas. Y anotaba algunos cambios de acorde, ¿no? Al aterrizar, contactó de inmediato a su productor para expresarle ese deseo de grabar esa canción. Esa decisión espontánea dio lugar a su interpretación icónica, la que hoy todos conocemos.

para escucharla toda la noche. Volver a poner esta canción, ¿no? Desde el inicio y escucharla otra vez. Qué divina esta versión. Bueno, hicimos bien en decidirnos por esta. Igual, no sabía, quería la original. Pero cuando escuché este, digo, supera. Y la de los 90 y pico, me encanta también. Pero bueno, la vamos a dejar para más adelante. Restan programas, restan baladas, restan mucho clásico todavía. Esperemos. Por supuesto, si ustedes están del otro lado, si no, nada tiene sentido. Gracias, Nos volvemos a subir al vagón y hay que volver a la realidad. Tenemos que volver a la actualidad, no queda otra. Nosotros, o nosotras, con Laurita Pérez, el jueves que viene, si nos dejan entrar a sus hogares o en sus vehículos o donde sea, vamos a estar acompañándolos, tratando de llegar con lo mejor, con buen material, con buenas propuestas, con cosas lindas, con recuerdos sobre todo. Nos vamos a ir con otra clásica balada, además, 40 años está cumpliendo el único álbum solista oficial del bajista y vocalista del grupo The Cars. Estamos hablando de Benjamin Orr. Un día como el 6 de octubre, pero del año 86, lanzaba su álbum solista llamado The Lace. Bueno, y esta canción, Stay the Night, está dentro de ese álbum. Y con esta canción nos vamos a despedir hasta el próximo jueves. Gracias por el acompañamiento y los esperamos a partir de las 21 el próximo jueves aquí en Jornada Radio, Estación Clásicos.

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3: 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Esta decisión, impulsada por el Gobierno Nacional, afectará de forma directa el ítem Mercado Eléctrico Mayorista. Los porcentajes para los usuarios residenciales tendrán un rango de aumento de hasta un 128%, según su categoría N1, N2 o N3. El aumento quedará efectivo a partir del mes de marzo.
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Arrancamos una nueva mañana informativa aquí en Jornada Radio. Bienvenidos, esto es Mañana G y así comenzamos con mucha energía, mucho punchi, porque además de todo, además de estar comenzando una nueva jornada en la radio, es viernes, así que le tenemos que poner mucha, pero mucha onda a esta nueva jornada y última jornada laboral de la semana, última jornada escolar de la semana también para todos los chicos que nos van escuchando, y se viene un fin de XL, así que está lindo, vamos a ponerle ahí muchas, muchas, muchas pilas, porque sabemos que tenemos un día extra la mayoría de los trabajadores y también los estudiantes, así que bueno, a disfrutar de esta última jornada de la semana. Día viernes que arranca nubladito, por lo menos aquí en el Valle Inferior del Río Chubut. Y bueno, vamos comenzando como siempre a repasar los datos del tiempo. Está fresquito, no tanto como ayer me parece, pero por ahí andamos, Cielo muy nublado, 5 grados 7 décimas la temperatura en estos momentos. La térmica 4 grados 1 décima, humedad del 90% y viento del este a 8 kilómetros en la hora. Para hoy, 14 de máxima, me bajaron las máximas, yo que estaba ahí muy contenta del fin de semana, me han bajado un poquito las máximas, vamos a ver qué pasa, pero hoy se esperan 14 grados de máxima con cielo mayormente nublado durante todo el día en general y viento del norte, noreste, con ráfagas que pueden alcanzar los 50 kilómetros por hora a lo largo de esta jornada de día viernes en el Valle Inferior. En Puerto Madryn arrancamos la jornada con 6 grados 2 décimas, térmica de 4 grados 7 y cielo parcialmente nublado. Humedad 83% en Madryn, viento del norte 8 kilómetros y máxima de 12 grados con quizás algunas lloviznitas que capaz ya ocurrieron durante la madrugada, pero si no, durante lo que queda de mañana también puede haber algo de lloviznas y el resto del día muy nubladito. Algo de viento, algunas ráfagas por la tarde del sector noreste que pueden llegar hasta los 50 kilómetros por hora. Nos vamos a Esquel, a la cordillera, que seguramente muchos de ustedes que están escuchando la radio ya están preparando todo o ya van tomando unos matecitos en la ruta escuchando la radio mientras se van para Esquel, porque es uno de los destinos más elegidos en la provincia de Chubut en este fin de largo de octubre para apreciar lo que son los tulipanes, esta primavera que es preciosa en la cordillera y muchas, muchos, muchos atractivos más que nos da la zona cordillerana. Así que seguramente hay muchos de ustedes picarones que se están yendo para allá. 5 grados 6 décimas la temperatura en la cordillera en estos momentos, térmica de 4 grados, cielo algo nublado con lluvia en la hora anterior y humedad del 95%. El viento es del norte a 8 kilómetros y se esperan 14 grados de máxima para el día de hoy, con algunas lluviecitas aisladas y cielo mayormente nublado. Algo de viento del norte por la tarde, con una intensidad que puede andar entre los 20 y 30 kilómetros. No es mucho, la verdad que va a estar lindo, más allá de que va a estar fresquito y con alguna lluviecita por ahí en el día de hoy, va a estar agradable, va a ser un fin de bastante lindo, nubladito, para una camperita impermeable. No va a haber mucho sol, pero me parece que igual, más allá de todo eso, va a ser un lindo fin de semana en la zona cordillerana. Y en Comodoro Rivadavia, en el sur de nuestra provincia, arrancan la mañana con 7 grados 6 décimas, térmica de 6 grados 3, cielo parcialmente nublado, humedad 87%, también la humedad altísima en todo el territorio provincial, viento del noreste a 8 kilómetros en la hora y máxima de 14 grados en el día de hoy. Esta máxima va a andar en general en todo el territorio provincial, con cielo mayormente nublado también en el sur de la provincia y viento del norte que se va a intensificar por la tarde y noche y puede llegar a los 60 kilómetros por hora, así que ese es el dato a tener en cuenta. Mañana mejora, pero no tanto, pero domingo y lunes parece que va a estar mucho más lindo, así que vamos a ponerle ahí los fichines igual a disfrutar del fin de semana, y bueno, aprovechar para pasear un poquito seguramente, para descansar sobre todo durante el fin de semana. Y así comenzamos, esto es Mañana G, hasta las 10 de la mañana.

0: cerquita ya de las 7:15 de la mañana. Vamos, vamos, vamos, que es el último día de la semana. Vamos, chicos, que falta poquito también para que terminen las clases, quieras o no. 2 meses faltan nada más para que terminen las clases, se pasa súper rápido, así que hay que ponerle mucha, mucha garra. Mientras seguimos y mientras seguramente desayunás o te preparás para ir a la escuela o nos escuchás en el auto, te cuento los principales títulos que nos deja la web del diario Jornada en el día de hoy.
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0: Título destacado, Leticia Huichaqueo obtuvo la libertad condicional, dejó la domiciliaria. La ex ministra de Familia de Chubut cumplirá el resto de su condena bajo libertad. Tiene reglas de conducta y hasta el 11 de mayo de 2028 continuará con esta libertad condicional. La resolución fue adoptada por la jueza Ana Karina Breckle. Nos vamos a Comodoro Rivadavia y en un rato vamos a ampliar esta información también. Medidas preventivas. Comodoro le exige a CAPSA explicaciones por el derrame de petróleo. Se rompió un oleoducto de la operadora en kilómetro 14 y distintas áreas municipales debieron intervenir en la colectora de la ruta 3 y el trabajo para, bueno, limpiar todo este sector contaminado con petróleo. Es información que vamos a ampliar en un ratito durante nuestro programa del día de hoy. Seguimos navegando por nuestra web y en este caso nos encontramos con más información que tiene que ver con un hecho también en la ciudad de Trelew. Amenazó y golpeó a su ex. Ahora vas a ver, te voy a cagar matando, le dijo este hombre a su mujer, y todo el detalle de lo ocurrido está también en nuestra página web. Tenemos también información sobre estos padres que denunciaron el abuso de su hijo en un jardín. Esto está conmocionando a la ciudad de Trelew, me parece que es algo de lo que marca la agenda también en el día de hoy. Los padres de un niño de 5 años presuntamente abusado en un jardín de infantes de Trelew hablaron en exclusiva con Jornada sobre lo sucedido. Prefirieron resguardar su identidad por ellos y por su hijo. Denunciaron el hecho y aseguraron que su hijo no volverá al jardín. El testimonio exclusivo de estos padres lo encontrás ingresando a nuestra página web www.diariojornada.com.ar. Una noticia más, críticas al gobierno, la CGT marchó en defensa de la industria nacional. La central obrera movilizó al edificio del ex Ministerio de Industria y aseguró que el gobierno lleva adelante un modelo monitoreado por el Fondo Monetario Internacional. Vamos a los hechos policiales, el asesino pidió perdón y un familiar dijo, yo te perdono. Esto habla del caso Medel en Puerto Madryn. Pablo García, de 25 años, reconoció haber efectuado los disparos que mataron a Marcelo Medel en la plaza del barrio 630 en 2024. Yo te perdono, ya te perdoné, le dijo un familiar de la víctima. Hablamos también del deporte y la Liga Nacional de Básquet. Gimnasia no pudo con un renovado San Lorenzo. El verde cayó ante San Lorenzo por 89-73 en Boedo en su cuarto partido de la fase regular. La gira continuará el sábado con Racing de Chivilcoy y el lunes ante Argentino de Junín. Y atención, porque el Banco de Chubut se suma con recomendaciones para prevenir fraudes digitales. En el marco del Mes Internacional de la Ciberseguridad, el Banco de Chubut comparte recomendaciones para fortalecer los hábitos de seguridad digital, proteger la información personal y reducir los riesgos frente a amenazas digitales. En un rato vamos a repasar esto porque es muy importante y tenemos que estar muy, pero muy atentos respecto a estas estafas virtuales que cada vez son más y por todos lados nos llegan tipo de estafas virtuales, así que tenemos que estar súper atentos. Una más de Puerto Madryn, buscan urgente familia de acogimiento para una niña de 10 años. Se busca garantizar de manera inmediata un entorno familiar seguro, protector y afectivo que le permita atravesar esta etapa dentro de un ámbito de cuidado y acompañamiento mientras se evalúa y resuelve su situación familiar y vincular. Esto es de Puerto Madryn y los interesados pueden comunicarse al 284-326037 o escribir a familiasdc@madryn.gob.ar. diario.ar. Toda la información la tienen en nuestra página web www.diariojornada.com.ar.

Y ahí estamos con los títulos del día de hoy. Hay muchos, pero muchos títulos más. Los invitamos siempre a estar pendientes de nuestra página web www.diariojornada.com.ar y desde allí, más allá de leer las noticias, también nos pueden ver y escuchar con imagen, ¿eh? Si no tienen la radio, una radio cerca, nos ven y nos escuchan a través de nuestra página web, que tenemos también ahí todo el servicio, y mucho, mucho más. Hay mucho deporte, muchas cuestiones que tienen que ver con la política, así que los invitamos a estar siempre prendidos a nuestra web y bajarse la aplicación para tenerla siempre lista en el teléfono. Hoy tenemos también mucha, seguramente en estos días, mucha información que va a empezar a surgir del deporte. Estoy viendo por ahí pruebas libres de Colapinto en Singapur en estos momentos, y tenemos también automovilismo local en el Mariballe, tenemos la doble Camarones que se larga mañana también, esta fiesta, esta carrera del recuerdo, así que bueno, mucha, pero mucha información para compartir seguramente desde ahora y durante toda la jornada aquí en la radio, donde se van sumando los distintos productos de la radio, los distintos programas con distintas voces que te van contando todo lo que sucede en la provincia de Chubut, pero también en el país y en el mundo.

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Soprano, es una de mis bandas favoritas, así que es un placer para mí y espero que para todos ustedes también lo sea escuchar buena música desde muy tempranito. Le ponemos onda en este día nublado que tenemos, pero escuchando buena música todo es mucho mejor, ¿eh? Y sobre todo también si le vamos echando mucha información y buena onda a la mañana. Vamos a repasar las efemérides de este viernes 9 de octubre del 2026. 9 de octubre, ya iba avanzando muy pero muy rápido este mes de octubre y estos meses que empiezan a pasar rapidísimo, de los últimos meses del año. Recordamos un día como hoy que se crea la Unión Postal Universal en Berna, en Suiza, lo que da origen al Día Mundial del Correo, ¿eh? Así que un saludo a todos los trabajadores de correo también, seguramente celebrando su día. También recordamos que en 1934 se sanciona la ley 12.103 que establece el Día del Guardaparque Nacional en la República Argentina. Un saludo para todos los y las guardaparques, ¿eh? Así que tenemos ahí una labor muy pero muy importante que realizan en todo el territorio nacional y aquí en nuestro territorio provincial, que tenemos tantos lugares tan hermosos, hay muchos guardaparques, así que les mandamos un beso gigante. También recordamos el nacimiento en 1940 en Liverpool. ¿Quién puede haber nacido en Liverpool? Ícono de la música. Sí, por supuesto, hablamos del músico y compositor John Lennon, y el referente de The Beatles, líder también de la banda, que nació en 1940 y lo recordamos hoy. Así que después vamos a elegir algún temita de The Beatles para escuchar también en la jornada del día de hoy. Recordamos también el nacimiento de Carlos López Puccio, músico y miembro histórico de Les Luthiers. Tenemos también el nacimiento de Jorge Luis Burruchaga, autor del gol de la victoria en la final del Mundial de México 86. Recordamos también que Diego Maradona, un día como hoy, de 1994, hizo su debut como director técnico de Deportivo Mandiyú de Corrientes. Mira dónde fue director técnico el Diego. Y recordamos también la ejecución en Bolivia del médico y líder revolucionario Ernesto Che Guevara en 1967. Estas son las efemérides de este viernes 9 de octubre del 2026.

0: Repasamos datos del tiempo antes de irnos a la pausa y de avanzar también con la información. Tenemos Esquel entre las más frías, con 5 grados 4 décimas y térmica de 2 grados 6. Tenemos Trelew también con 5 grados 6 y térmica de 4. Está muy fresquita la mañana, está fresquita, pero bueno, hay que salir abrigaditos y muy nubladito también. Yo diría algo impermeable por las dudas, ¿eh? ¿Quién te dice que en algún momento algunas gotitas, algunas chispitas de agua no nos caigan? Tenemos en Puerto Madryn 6 grados 6 décimas y térmica de 5 grados 2 décimas. Y en Comodoro Rivadavia 7 grados 7 décimas. Una mañana fresquita en general, me parece que casi en todo el territorio provincial y nacional. Iguazú es la más calurosa con 19.6, 100% de humedad, debe estar lloviznando por allá, lloviendo. Y Malargüe en Mendoza es la más fría con 1 grado 8 décimas sobre cero en estos momentos en la República Argentina, según nos indica el ranking de temperaturas del Servicio Meteorológico Nacional. Y antes de irnos a la pausa, vamos a repasar información que salía y parte de una entrevista que realizó Osvaldo Castro Ruiz ayer por la tarde en La Linterna junto a Laurita, que tiene que ver con las elecciones en Gaiman. ¿Qué va a pasar? Van a ser el 13 de diciembre, el 13 de diciembre, que es el día del petróleo, ¿no? Y en este caso no va a ser feriado porque sí se van a realizar las elecciones en la ciudad de Gaiman, y esto va a estar a cargo del Tribunal Permanente de la provincia de Chubut, a cargo del doctor Tulio, que habló ayer por la tarde con Osvaldo Castro Ruiz y Laura Morán y decía lo siguiente.
1: Alianza, una sola, y partidos políticos se están presentando hasta el día de mañana a las 12 de la noche. Hay tiempo para que se presenten. Ya hay tres candidaturas, una por la alianza presentada y dos candidaturas por otros partidos políticos que han sido presentadas. Estamos esperando hasta mañana que vence el plazo. De presentarse otra más, se analizará, es muy simple porque es una sola candidatura en cada caso, se solicitarán los informes que corresponden al registro de alimentantes morosos y el registro de antecedentes penales, y se elevará al Tribunal Electoral de Gaiman, municipal de Gaiman, el proyecto que permita liderar y eventualmente aprobar y oficializar esas candidaturas. Uh-huh. Eso será durante la semana próxima.
2: Bien, doctor, entonces, Ferrero es uno, ¿los otros dos tienen los nombres?
1: Ferrero, vamos a esperar que los oficialicen. Ferrero es más público porque, bueno, es el actual intendente.
2: Sí.
1: Pero hay el partido, lo que puedo decir, los partidos que se presentaron.
2: Sí.
1: Que es Renovación y Desarrollo y Familia Chubutense.
2: Bien.
1: Algún otro partido ha estado haciendo averiguaciones de cómo hacer la oficialización, por lo tanto estimo que puede todavía haber espacio para algunos candidatos más.
2: Bien. ¿El padrón ya está disponible para ser consultado? ¿Cómo está ese tema?
1: El padrón provisorio estuvo disponible para ser consultado, fue consultado, hubo una sola reclamo que ya se resolvió positivamente y está en proceso de impresión el padrón definitivo. Uh-huh. Efectivamente.
2: ¿Y cuántos más o menos votantes tiene esta elección o va a tener esta elección?
1: Son alrededor de 8.500 votantes. Son 21 mesas, uh-huh. 20 mesas que van a funcionar en las cuatro escuelas que ya funcionaron en la última elección, y una mesa que es para extranjeros en el Consejo Deliberante.
2: Bien. ¿Se utiliza boleta única, doctor?
1: Boleta única con las candidaturas únicas, la única categoría que es intendente, así que va a ser una boleta única bastante pequeña. Uh-huh. Y bastante económica, por otro lado.
2: Claro. Y obviamente con un resultado que uno en la contabilización va a ser rápida.
1: Sí, nosotros vamos a practicar el escrutinio provisorio, el recuento provisional la noche electoral, uh-huh. siendo 21 mesas bastante rápido, y bueno, es una categoría bastante rápido, y el día, a partir del día, el mismo martes, a las 18 horas, o sea, el martes 15 a las 18 horas, el Tribunal Electoral, asistido también por la Secretaría, pero el Tribunal Electoral practicará el escrutinio definitivo y proclamará al electo. Estimo que el día 16, de no mediar impugnaciones, cosa que siempre es posible, tendremos un resultado oficial.
2: Claro.
1: Se va a saber, por supuesto, la misma noche electoral, el resultado provisorio.
2: Y a partir de la proclamación es la asunción, porque acá estamos hablando de completar un mandato.
1: Efectivamente, habrá que ver quién gana y se establecerá el mecanismo que, como toda elección, como usted habrá visto, hemos sido, tanto, por supuesto, que las autoridades de Gaiman, como quienes estamos llamados a colaborar, estamos tratando de hacer esto con la máxima austeridad, con lo máximo, pero no solamente en materia económica que también, sino habría cuenta que es una elección indeseada, porque se motiva en el fallecimiento de una persona muy querida por todos, y además una elección que se hace por imperativo legal, pero que los actores políticos y todos consideramos que si otra fuera la norma, otro sería la situación en este momento. Bueno, hay que participar, porque hay competencia, indudablemente había un interés que no se había manifestado, pero ya hay tres candidaturas, y puede haber una cuarta. Vamos a llevar adelante este proceso con la máxima austeridad y con la máxima seriedad.
0: Ahí lo escuchábamos al doctor Tulio, es el titular del Tribunal Electoral Provincial, respecto a cómo se está conformando y armando también con los pasos necesarios esta elección en el municipio de Gaiman tras el fallecimiento de su intendente, Darío James, hace algunos meses. Las elecciones serán entonces el domingo 13 de diciembre y hasta ayer había tres candidatos presentados provisoriamente. El plazo para la presentación de candidatos cierra hoy viernes. Así que también tienen durante la jornada del día de hoy quizás la oportunidad otros candidatos de presentarse y sabremos en las próximas horas entonces sus nombres. Vamos a ver qué sucede. Vamos a ir siguiendo de cerca también, por supuesto, este tema y se los vamos a ir contando como siempre hacemos aquí en Jornada Radio. Momento de la primera pausa del día. Así que ya volvemos en un ratito, en unos minutitos. Nos preparamos un rico cafecito y volvemos.
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0: comenzamos en esta primera hora de Mañana G, aquí en la radio, en Jornada Radio, acompañándolos con mucha información y también muy buena música sonando al aire de la radio. Escuchamos a Ciro y los Persas sonando en estos momentos. Buena música que nos acompaña en este día nublado en la provincia de Chubut, que no sabemos si va a llover, no va a llover, pero las nubes siguen dando vueltas, se las ven cargaditas, se las ven gorditas, con ganas de llover, me parece. Pero, no sé, no está anunciado 100% que llueva, sobre todo aquí en el Valle Inferior, así que veremos qué sucede, pero sí nos acompañarán las nubes durante toda la jornada. La temperatura está fresquita, hay que salir con un suétercito y una camperita, porque estamos sobre cero, pero seguimos muy, muy fresquitos en este mes de octubre. Todavía la primavera no quiere dar muchas señales. Veremos qué pasa el fin de semana, que aparentemente mejora, pero veremos qué sucede. En Esquel la temperatura 5 grados 4 décimas, 2 grados 6 en la térmica, en Trelew 5 grados 6 también, y la térmica 4 grados. Nos vamos a Puerto Madryn con 6 grados 6 décimas y térmica de 5 grados 2. Y Comodoro es la más calurosa, podríamos decir, no, con la temperatura más alta, Comodoro Rivadavia con 7 grados 7 décimas en este amanecer de este día viernes 9 de octubre del 2026. Ya comenzamos seguramente con nuestra ronda de móviles, empezamos a conocer cómo amanece cada punto cardinal de la provincia de Chubut. En el sur, Germán Velasco, que en un ratito se suma con mucha información. En el este, en la costa, tenemos a Mario Bajero en Puerto Madryn y a María Laura Barcia en la ciudad de Trelew. Y en la cordillera, Juan Martín Cángaro, que se suma siempre con mucha información para contarnos cómo comienza a moverse un poco todo lo informativo también en la zona cordillera, así que nuestros móviles nos van a ir contando minuto a minuto todo lo que sucede. Y en este caso ya está listo y dispuesto Juan Martín Cángaro para contarnos las novedades. Buen día, Juan Martín, ¿cómo estás?
1: ¿Cómo están? Buen día, buena mañana. Aquí estamos comenzando este viernes con algo de nubes, pero bastante despejado. Venimos de días nublados hoy. Sí, arranca un poco más despejado. Ayer había arrancado despejado también, pero se fue nublando. Hoy me parece que vamos a tener una jornada bastante más soleada. Al menos así está esta hora de la mañana, ¿no? Hay 7 grados de temperatura, así que tanto frío no tenemos.
0: Bien, se viene un fin de que es muy fuerte para ustedes, el fin de octubre.
1: Es un fin de los más importantes del año, dentro de un mes que obviamente es de los más importantes, o el más importante en cuanto a lo turístico, pero ya se ve algo de movimiento en las calles cuando uno anda, viste que uno se da cuenta, ¿no? Si hay turismo, si no hay turismo, uh-huh. Si la gente es de acá, si no es de acá.

0: Uno, ayer a la tardecita estaba andando por el centro y veía más tránsito de lo normal, uno va viendo gente que llega y bueno, yo creo que a partir de hoy, sobre todo mañana por la mañana, empezaremos a ver un gran movimiento, hay mucha expectativa y obviamente se espera para este finde un lleno, esperemos que total, ¿no?
1: Bien.
0: Veremos después los datos que arrojan. Los números de ocupación, pero si no es total, prácticamente total, como suele ser este fin de semana de octubre en el comienzo de la temporada de tulipanes, ¿no?
1: ¿Hay planeado alguna actividad especial, alguna feria, algún tipo de show, algo de especial, o solamente nos vamos para disfrutar del espacio y la naturaleza?
0: Siempre hay eventos, siempre hay actividades. Bueno, habrá salida de la trochita, por supuesto. Otras cosas, siempre hay eventos, actividades. No tengo presente ahora si, particularmente en el campo de tulipanes, habrá algo. Sí, por ejemplo, que esta noche en Tayo tenemos, que hemos hablado a comienzo de semana, astroturismo, por
1: Ah, qué
0: ejemplo, ¿no?
1: lindo.
0: Porque, como yo te decía, ¿no? Hay pronóstico de una jornada un poco más despejada de las que venimos teniendo. Venimos de días muy nublados. Hoy esperamos una noche despejada y bueno, esto permitió programar esta actividad del astroturismo. Así que, bueno, para quienes quieran observar el cielo, aprovechando que además ya a las 7:30 de la tarde todavía es de día, pero ya anochece rápido. Bueno, hasta las 10:30 de la noche, por lo que vi, van a estar allí en Tayo con esta propuesta.
1: Bien, ¿qué más tenemos por Esquel? ¿Qué información destacada en este momento de la mañana?
0: Bueno, posiblemente esperamos, lo tenemos programado en el transcurso de la mañana, dialoguemos con el presidente del Consejo Deliberante de Esquel, con Rubén Álvarez, porque, bueno, hoy se estará presentando él en tribunales, de hecho, por la denuncia, ya confirmada la denuncia, contra quienes provocaron incidentes el viernes pasado en la sesión del Consejo Deliberante. Esto es algo que en la última visita del gobernador, incluso lo han hablado con él los concejales. Recordamos que fue en el marco del tratamiento de la instalación de la primera empresa, de la venta de la tierra, la primera empresa que se instaló en el parque industrial. Así que bueno, este será uno de los temas de la mañana. Ir viendo las actividades del finde, por supuesto, que hablábamos recién, es otra de las cuestiones programadas para la mañana. Y en un ratito escucharemos a Randall Williams, que es un comerciante conocido aquí de la ciudad, un emprendedor, y también es militante político, porque mañana se inaugura aquí en Esquel, ya empezamos con el clima de campaña, un local del espacio Chubut tiene futuro, de Dante Bowen, Esquel tiene futuro en lo local. Bueno, estará por supuesto Dante Bowen presente aquí en Esquel, y se inaugura el local mañana y nos da Randall Williams, como militante del espacio y dirigente político local, su visión sobre la realidad local y dónde se para en lo local puntualmente este espacio político, así que lo estaremos conociendo en un rato.
1: Perfecto, Juan Martín, estamos atentos y volvemos en un ratito.
0: Hasta luego.
1: Gracias, pasaba Juan Martín Cángaro Di Carlo desde Esquel.

0: Y ahora volvemos a la ciudad de Trelew y saludamos a María Laura Barcia, que ya está con toda la información. María Laura, buen día, ¿cómo va?
1: Buen día, Sarita, buen día para todos los que están con nosotros, ya arrancando esta mañana de viernes, por fin viernes, y muchos expectantes también porque se viene un fin de semana largo, así que muchos queriendo descansar también.
0: Sí, por supuesto.
1: Buscando ese pretexto justamente para descansar un poquito el fin de semana, con algunas propuestas también que se van a dar acá en la ciudad de Trelew de carácter social y artísticas, y bueno, recordando también que puede ser una buena oportunidad, por ejemplo, para ir a disfrutar de la reserva del área natural protegida Punta Tombo, que ya desde el 14 de septiembre está pleno con el inicio de su temporada, con la posibilidad de adquirir las entradas con tiempo a través de la página web, también desde el acceso norte en el centro de informes turísticos donde está emplazada la réplica del Patagotitan Mayorum. Puede ser una de las alternativas, teniendo en cuenta, Sarita, vos que lo tenés ahí más a mano, al pronóstico también.
0: Sí, va a estar lindo, vamos a ver qué pasa con las temperaturas, pero pinta lindo, sábado 15, domingo 19 y lunes bien. 21 grados de máxima. Vamos a ver, que hay algunos pronósticos que están tirando algo de viento, pero el servicio meteorológico por ahora no nos dice nada de viento. Sí, bastantes nubecitas dando vuelta, ¿no? Va a estar muy soleado. Extrañamos el sol en este, con este efecto del niño que nos tiene siempre nublado, ¿no? Que extrañamos el sol, pero parece que empiezan a subir un poco las temperaturas y eso está bueno.
1: Sí, bueno, el solcito que se está haciendo rogar, ¿no? Uh-huh. Así que paciencia con eso, pero bueno, vamos a concentrarnos en que van a venir buenas temperaturas. Sarita, quiero aprovechar para recordar, lo había abordado anteayer en el programa con Maru y con Edgardo, pero comenzaron algunos trabajos de cordones cuneta sobre la calle Ecuador, ¿sí? Esto comenzó el jueves, y atención a los vecinos porque se va a extender durante 12 días corridos, ¿sí? Esto va a comprender el tramo entre el pasaje Progreso y la calle Entre Ríos, donde hay una empresa que está ejecutando los trabajos correspondientes de obra, ¿sí? Esto se va a extender por 12 días, ya comenzó el jueves. Así que, bueno, el mensaje más importante es circular con precaución, respetar la señalización dispuesta en el sector y las indicaciones también, especialmente en el área que están delimitadas para la ejecución de los trabajos. Son trabajos de infraestructura de cordón cuneta, que es una obra que está vinculada al ordenamiento y al mejoramiento también de la infraestructura vial y urbana del sector. También se están haciendo algunos arreglos de bacheo sobre la calle Belgrano entre 9 de julio y 25 de mayo, ahí en el sector bancario de la ciudad, en donde hay un pequeño desvío, porque ahora hay que dejar secar todo el trabajo que se estuvo haciendo durante estos últimos días. Y por ahí, para los vecinos que son un poquito más curiosos, nosotros lo notamos en el día de ayer, todo lo que es el cordón cuneta de la calle San Martín sobre la Plaza Independencia y también en la calle San Martín, ahí en inmediaciones a el Club Huracán, frente al Centro Pichianay, están pintados de amarillo. Esto me llamó la atención porque ayer había mucha gente que estaba dubitativa de estacionar o no. Habían algunos vehículos estacionados, otros preguntaban. Bueno, estuvimos charlando con el personal de tránsito y nos comentaban que en breve van a estar modificando lo que tiene que ver con la transitabilidad de los colectivos. Esto no, ajá, va a suceder en todas las arterias, pero sí en algunos puntos en donde las paradas se van a modificar, y por eso se está justamente ya preparando algunas calles. Ejemplo, la calle San Martín frente a la Catedral María Auxiliadora y ahí a la altura del Club Huracán. Todavía se puede estacionar, seguramente ya en breve vamos a tener más información respecto a las paradas de los colectivos y estos cambios en la circulación que seguramente, según me comentaban, se van a estar dando en el transcurso de la semana que viene.
0: Volverían a circular por San Martín, ¿no? Porque hace varios años había cambiado la circulación ahí, si no me equivoco.
1: Claro, exactamente. Bueno, aparentemente sí, esto llamó la atención en el día de ayer, justo nos bajamos para hacer una nota, estaba todo pintado de amarillo, dijimos, se puede estacionar, no se puede estacionar, hicimos la consulta y esto fue lo que nos adelantaron por ahora, uh-huh, con el compromiso de tener mayor información la semana que viene, pero bueno, a modo de comentario como para que la gente lo vaya sabiendo y tener en cuenta que todavía se puede estacionar en estos lugares, ¿sí?
0: Bien.
1: Por ahora se puede estacionar. Sarita, importante también, ayer lo repasábamos, cronograma de desparasitación, ¿sí? Para ir agendando, ayer 8, el quirófano móvil y el cronograma de desparasitación se estuvo desarrollando en el barrio Guaira y Santa Catalina. Atención hoy.
0: ¿Dónde van a estar?
1: Hoy, Sarita, los vecinos del barrio Tiro Federal, en la sede de la vecinal, en la calle Jorge Montes 812, atención, por orden de llegada de 9:30 a 12 del mediodía. Ya sabemos que hay gente que va muy tempranito, abrigada, con sus animales bien contenidos. Hoy, 9 de octubre, barrio Tiro Federal, en la sede de la vecinal, en Jorge Montes 812, por orden de llegada a partir de las 9:30 de la mañana.
0: Perfecto, perfecto, como siempre, súper completa la información, y en un ratito volvemos con más detalles, seguramente también.
1: Claro que sí.
0: ¿Alguna entrevista por ahí dando pues?
1: Sí, la mañana recién arranca, Sarita.
0: Bien, María
1: Hay
0: Laura.
1: Hay mucho por desarrollar.
0: Muchas
1: Nos
0: gracias.
1: Vemos.
0: Pasaba
1: chau,
0: María
1: chau.
0: Laura Barcia desde Exteriores, aquí en la ciudad de Trelew. Vamos con información mientras esperamos a Mario Gajero, porque les leía hoy el título destacado que tiene que ver con que Leticia Huichaqueo obtuvo la libertad condicional. Hablamos de la ex ministra de Familia de la provincia, quien está cumpliendo condena por la causa Royal Canin. ¿Recuerdan esta causa donde una empresa donó gran cantidad de alimentos para mascotas? Y esta señora decidió venderlo y sacar provecho de esta donación, y es por eso que fue detenida y fue juzgada también por la justicia chubutense. La ex ministra de Familia, Leticia Huichaqueo, obtuvo la libertad condicional y dejó el régimen de prisión domiciliaria que cumplía en el marco de la causa vinculada a la emergencia climática en Comodoro Rivadavia. La decisión fue adoptada por la jueza penal Ana Karina Brecle y comenzó a regir desde el miércoles 7 de octubre, luego de la audiencia realizada en la oficina judicial de Rawson. De acuerdo con el cálculo de pena establecido durante el proceso de ejecución, Huichaqueo continuará cumpliendo la condena bajo reglas de conducta hasta el 11 de mayo de 2028. Y hay algunos detalles más para contarles, pero los invito a ingresar a nuestra página web www.diariojornada.com.ar. Y ahora sí, nos vamos para Puerto Madryn. Mario Gajero, buen día, ¿cómo estás?
2: Buen día, Sarita, para vos, los compañeros y toda la audiencia. Muy bien, aquí con 9 grados de temperatura, cielo nublado en nuestra ciudad, nuevamente un amanecer con bastante humedad. Unos 14 grados se esperan de máxima para este comienzo del fin de semana, ya con mucho movimiento desde lo turístico. De tempranito se puede observar en los distintos hoteles movimiento también de transfer de los colectivos, así que se va cumpliendo estos datos que se manejaban de prácticamente ocupación plena, en tanto en los hoteles de 4 o 5 estrellas como aquellos que están vinculados a Arcova, que son el segmento de 1 a 3 estrellas. Arcova ya nos había dicho que había un 90% de ocupación, y en el caso del HT venían también con un porcentaje aún mayor en este fin de semana, así que está todo dado como para que se pueda disfrutar a pleno de las propuestas turísticas y con movimiento, justamente, que es lo que tanto se está esperando aquí en nuestra ciudad. Habrá una amplia agenda desde lo cultural y lo recreativo, sumado también a la propuesta gastronómica que realiza la Secretaría de Turismo con el Madryn Comestible, que se va a estar realizando en el playón recreativo allí al lado del muelle Piedra Buena, con distintas alternativas, y con vendríamos a hacer una prueba piloto de lo que va a ocurrir el año próximo con el Oktoberfest madrinense. Eso va a ser un ensayo, ya proyectando lo que se prevé para el 2027. Así que esperemos que acá lo único que falta es que el tiempo acompañe, simplemente que no haya presencia de viento y que la temperatura vaya en ascenso, porque para la época del año todavía están bajas, aunque bueno, no hay perspectiva de lluvia, así que desde ahí venimos bien en ese contexto. 10 de la mañana vamos a estar en la sede local de la Universidad Nacional de la Patagonia, San Juan Bosco, porque habrá una conferencia de prensa vinculado a lo que va a estar ocurriendo la próxima semana con una nueva edición de la marcha federal, esto en torno al reclamo de el cumplimiento por parte del Gobierno Nacional de la ley relacionada al financiamiento universitario, que esta semana nuevamente la justicia intimó al gobierno a que cumpla con lo que tiene que ver al otorgamiento de los fondos necesarios para el funcionamiento de las casas de altos estudios. Se va a estar realizando una nueva edición de la Expo Edupesca, allí en la sede de lo que es la Escuela Municipal de Pesca sobre Juan Mucio. Y también desde lo judicial, ayer se conoció que esto tiene que ver con un homicidio ocurrido en noviembre de el 2024. Lo hemos tratado, que ocurrió en la plaza donde se encuentra la cancha, en el corazón del barrio 630 viviendas, donde, bueno, en el marco de un encuentro que se estaba desarrollando así, se realizaron una serie de disparos y un joven que terminó siendo asesinado. Se está llevando adelante el juicio en ese contexto, y Pablo García, quien está sindicado como el autor material de los disparos, reconoció ante la jueza Marcela Pérez Bogado ser el autor material de los disparos que provocaron la muerte de Marcelo Bruno Medel en este hecho ocurrido, como decíamos, en noviembre del 2024. En la misma audiencia, también un familiar de la víctima le dijo justamente a Bruno Medel: yo te perdono, ya te perdoné, marcando allí también un momento importante en lo que tiene que ver a este proceso judicial. Incluso también en la jornada, el propio detenido, Pablo García, reconoció que los disparos no estaban dirigidos para Bruno Medel, una cuestión que nosotros también lo habíamos charlado y que era la primera hipótesis que había surgido, sino que se había equivocado y lamentablemente este joven terminó perdiendo la vida. Así que es también una de las cuestiones que ha surgido en las últimas horas.
0: Igual,
2: en materia...
0: ese perdón no significa que le acotan la pena ni nada por el estilo.
2: No. Sigue todo lo que es el proceso judicial en sí misma, pero bueno, muchas veces durante los procesos se da la posibilidad de que puedan tener algún tipo de palabra las personas que están siendo llevadas a juicio, y generalmente o se callan o evitan también dirigirse o tener algún tipo de pedido de perdón para con lo que es la familia en este ámbito. Lo que sorprende tiene que ver también con la respuesta rápida que se había dado por parte del familiar, diciendo que él ya lo había perdonado en este contexto. Así que es una de las cuestiones también que, como decíamos, habían ocurrido en ese contexto. Hay que decir que previamente a los disparos había tenido un inconveniente el detenido, quien está siendo condenado y procedido a proceso con otra persona, que es la que se encontraba justamente acompañando a quien terminó siendo la víctima. Así que una de las cuestiones policiales que también va avanzando en los tribunales de Puerto Madryn. Por otra parte, ayer dábamos cuenta de que se aprobó lo que tiene que ver al ordenamiento de Playa Paraná. Salió sin mayores inconvenientes, falta simplemente la promulgación y la publicación en el boletín oficial para que se comience a instrumentar. El periodo va a ser de 15 de noviembre al 15 de marzo para la permanencia y pernocte de las casillas y motorhome en el lugar. Lo mismo va a pasar también en lo que es Playa Kaiser, dentro de todo esto que se ha dispuesto, que es el cambio sustancial, y después una serie de pautas con distintos lugares para el estacionamiento que se ha dispuesto en el marco de la ordenanza. Así que también como para que la gente lo vaya teniendo en cuenta en este sentido. Y un dato, Sarita, que no sé si se va a confirmar hoy, pero que si no va a ser simplemente esperar a algunas cuestiones. Esta semana hubo una reunión vinculada al tema de lo que es la obra de la futura escuela de Aluar, que se presentó el año pasado y que ya están trabajando en lo que va a ser todo el proceso de inscripción, que está ubicado allí en el barrio Presidente Perón. Llamó la atención que en la foto que se difundió por Gacetilla de Prensa Oficial no estuviera el subsecretario de Educación, Pablo Zappa, que es un hombre que viene trabajando justamente en la materia. Empezamos a hacer algunas averiguaciones y hay que estar atentos porque no vaya a ser que haya algún cambio justamente en la Subsecretaría de Educación.
0: Mirá el detallito que fuiste a mirar, ¿eh?
2: Y más que un cambio, sería un enroque, diríamos. Porque al parecer...
0: ¿Movimiento de
2: Pablo
0: figuras?
2: Zappa, exactamente. Pablo Zappa volvería a ocupar su cargo como director de la Escuela de Pesca, cargo que ocupó hasta que comenzó la segunda gestión de Gustavo Sastre. Y Cristian Buena, que es el actual director de la Escuela Municipal de Pesca, sería quien vaya como subsecretario de Educación.
0: Bien.
2: Así que hay que estar atentos. A mí me dicen que el tema ya está. Es una cuestión de tiempo, una cuestión netamente administrativa, porque bueno, hay varias cuestiones para ir resolviendo, pero esto que apareció vía foto en esa gacetilla, porque estamos hablando de educación, no estaba el subsecretario presente, ya dicen que se vendría dando desde hace ya algunos días. Así que es uno de los cambios que se estaría por confirmar. Queda simplemente que se haga el papeleo, la resolución de designación justamente del futuro funcionario. No sé, hoy vamos a tener contacto con el intendente, no sé si el intendente hoy lo va a estar oficializando o esperará algunos días más también en ese sentido. Y ver si no se produce algún otro tipo de modificaciones dentro de lo que es la estructura del gabinete municipal, en particular, porque tenemos algunas cuestiones que van a pasar la semana que viene, que están con lo que va a ser la unidad ejecutora, así que también hay que definir quién va a ser la persona que va a estar conduciendo ese área estratégica para todo lo que va a ser el desarrollo de Puerto Madryn.
0: Por supuesto. Bueno, estamos atentos y ante cualquier novedad volvemos, ¿te parece?
2: ¿Cómo no? Un abrazo, Sarita, buena
0: jornada. Gracias,
2: buena jornada.
0: Pasaba Mario Bajero desde Puerto Madryn y con él nos vamos a la segunda pausa. 8:05, ya se viene pasando súper rápido la mañana, 8:05, y nosotros nos vamos a la pausa con un poquito de música y en unos minutos volvemos y comenzamos ya con la ronda de entrevistas.
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0: 8 y 10 de la mañana, avanzamos en este día viernes, nubladito en la provincia de Chubut, pero con la expectativa de que empiece a subir un poquito la temperatura, de que empecemos a sentir un poco más el tiempo primaveral, pero entre nubes, aparentemente, que no se quieren ir con este efecto del niño que estamos viviendo a nivel global. Nos metemos en la información y en nuestra ronda de entrevistas de cada mañana y saludamos en estos momentos a Andrés Arbeleche, quien ya se encuentra en línea para contarnos un poco sobre las últimas actividades que han realizado desde el gobierno provincial, acompañando también a empresarios de la provincia de Chubut y distintos referentes del sector pesquero en la difusión del producto langostino, sobre todo el producto estrella de nuestra provincia. Andrés, Sara Mateos te saluda aquí en la radio. ¿Cómo estás? Buen día.
1: Sara, buen día. ¿Cómo estás vos?
0: Muy bien, muy bien. Bueno, me imagino vos con mucha carga, ¿no?, de actividades en estas jornadas, arrancando la semana pasada en París con lo que fueron las rondas de negocios, pero luego ahí ensamblando rápidamente con Consermar en Vigo.
1: Sí, así es, Sara. Lo que notamos todos es el cambio de concepción que viene del exterior sobre la Argentina y en particular sobre la provincia del Chubut. Cuando uno habla con empresarios extranjeros, con inversores, hace unos años atrás ponían en Google provincia del Chubut y la imagen era la casa de gobierno prendida de fuego, el Super Tribunal incendiado. Y hoy están viendo una Argentina y un Chubut mucho más ordenado, mucho más amigable para invertir, que es lo que necesita nuestra provincia. Necesitamos inversores que den laburo, que generen nuevos emprendimientos. Entonces, notar ese cambio de percepción por parte de grupos inversores extranjeros es muy positivo. Los anuncios formales que tuvieron fueron los 1.200 millones de dólares de BID que va a invertir Panamerican, la instalación de Brumasa en zona franca del Chubut, pero hubo un sinnúmero de reuniones que no las hemos comunicado porque nos gusta ser muy conservadores en cuanto a lo que informamos, ¿no? En cuanto a lo que está avanzando. Pero el interés que hay en el extranjero por la provincia del Chubut es sumamente importante. Creo que en los próximos años vamos a ver esto reflejado en inversiones concretas en nuestra provincia. Así que, más que positivo.
0: ¿Y el sector de la pesca crees que va a ser el que más va a estar creciendo en general en la provincia?
1: A ver, yo lo sostengo siempre, creo que el sector pesquero no estamos ni cerca del techo que tenemos. Nosotros tenemos un producto que es estrella en el mundo, al cual hacemos algunos procesos, pero podremos hacer muchísimo mayor valor agregado. Ahora, para hacer estas cosas se necesitan inversiones, y se necesitan inversiones grandes. Y ningún empresario las va a hacer si tiene un contexto de país y un contexto de provincia que es caótico. Entonces, ahora que se denota una provincia, que tenemos mil falencias, no hay duda alguna, pero mucho más ordenada, está haciendo que sea el lugar más atractivo para invertir. Entonces, insisto, no estamos ni cerca del techo de lo que podemos producir en la pesca. Francia, por ejemplo, donde estuvimos, es un país que nos compra muy poquito a nosotros, y sin embargo es un país que tiene una gastronomía gourmet y aprecia nuestro langostino. Cuando prueba nuestro langostino, es una mezcla de sabor con premium, similar a la langosta, pero más fácil de comer, quedan encantados. Sin embargo, bueno, no tenemos un volumen de exportación suficientemente importante. Hubo 165 reuniones de empresas pesqueras argentinas con diversos compradores, importadores y distribuidores franceses. Todo eso se concreta en hechos, en ventas que se van a realizar. Así que, insisto, ha sido muy positivo. Nosotros como gobierno nacional a veces tenemos nuestras diferencias, pero en este caso tenemos que felicitar y aplaudir esta iniciativa porque nos ha permitido, de menos, colocar productos en el extranjero, colocar más productos en Francia y demás inversiones que se van a realizar en la provincia.
0: Bueno, hablando de inversiones, también en Vigo se cerró una inversión que tiene que ver con Puerto Madryn, ¿no? Y con una inversión para agregar valor también a nuestro producto.
1: Sí, seguimos insistiendo que para poder agregar valor se necesitan reglas claras, tranquilidad y que no haya una provincia caótica. Por ejemplo, con los gremios estamos atravesando una situación muy muy pacífica, de mucho diálogo. Pocas veces ha pasado, como nuevamente va a pasar en esta temporada de Rawson, que están firmados ya en esta fecha, mucho antes de arrancar, todos los acuerdos. Entonces todo eso se traduce en inversiones, en que gente, bueno, el club sí se puede trabajar. A ver, cuando uno ve que tiene la planta pesquera con piquetes, gomas, bloqueos, y que todo es un desastre, y nadie le interesa arraigarse. Eso está cambiando, y es algo sumamente positivo para nuestra provincia.
0: Sí, y me parece que quizás también esto de poder sumar el valor agregado, que es algo que siempre se reclamó, ¿no? Porque por ahí no solo es la pesca y exportar el langostino congelado, el langostino en condición natural, sino que poder darle un valor agregado desde nuestra provincia hacia la exportación, me parece que sería un plus y necesario para el desarrollo que le sigue, ¿no?, a la provincia.
1: Absolutamente, absolutamente, desde ya. Ahora, eso no se logra con regulaciones, eso no se logra con que nosotros saquemos normativas, digamos, bueno, a partir del día de la fecha no va a poder salir más langostino de la provincia del Chubut si no tiene un procesamiento de X manera. Uh-huh. Eso no funciona, más allá de que la justicia haya declarado que ese tipo de normativas son inconstitucionales. Pero eso no sirve. ¿Cómo funciona el mundo? ¿Cómo funciona el capitalismo? Haciendo de que haya reglas claras y que sea buen negocio poder dar valor agregado. A veces nos dicen, bueno, los costos argentinos son imposibles. No, porque sin embargo en España compran nuestro langostino en bloque y le terminan dando valor agregado. Entonces, lo mismo podemos replicar acá. Las bases son que haya estabilidad, seguridad jurídica y reglas claras para que los empresarios puedan trabajar. Todo esto se van a cosechar los frutos seguramente en breve, de estas nuevas inversiones, de mayor producción, mayores ventas. Así que bueno, así va la cosa, Sara.
0: ¿Estas inversiones ya empezarían a llegar en los próximos meses, en los próximos años se empiezan a concretar? Por lo menos lo que es zona franca
1: sí, de la provincia del Chubut, ya hay tres empresas que están radicadas. Uh-huh. Hay cuatro lotes que han requerido otras empresas. En la ciudad de Puerto Madryn hay dos empresas nuevas que se van a radicar. Una de ellas es Ilex y la otra, por el momento, me han pedido que reserve la confidencialidad. Pero fíjense cómo hay un atractivo por parte de nuestra provincia, cómo hay interés por parte de la provincia del Chubut. Porque durante muchos años uno no veía una nueva inversión, ni de casualidad. Al contrario, estaba viendo a ver qué empresa se iba. Y ahora estamos viendo algo totalmente distinto. Interés genuino para invertir en la provincia del Chubut. Se refleja en trabajo eso, que es lo que más necesitamos, bajar los índices de desocupación.
0: ¿Sirven las ferias? ¿Cómo sigue ahora el tema ferias? Porque sé que hay una en Brasil, otra en China. ¿Va a estar Chubut presente también en esas ferias?
1: No. Chubut está presente siempre en Barcelona y en Vigo, que son las dos ferias más importantes. Después en las otras ferias son un poco de menor relevancia. Uh-huh. Y además de eso, Olix las presenta, voy a explicar esto porque por ahí la gente mucho no lo entiende. ¿Qué hacemos nosotros en esas ferias? Nuestras empresas pesqueras tienen equipos comerciales y de marketing sumamente avanzados que no necesitan del Estado para encontrarles nuevos clientes. La presencia del Estado en estas ferias son para justamente llevarle tranquilidad al empresario extranjero, que cuando hay una reunión entre una empresa extranjera y una empresa argentina y hay la presencia de un funcionario de nuestro país o de nuestra provincia, le da tranquilidad, decir, bueno, estamos tratando con una empresa seria. Básicamente lo que hacemos es legitimar, avalar la presencia de nuestras empresas allí en el exterior.
0: Bien, bueno, para cerrar la expectativa para la temporada provincial, que ya arranca dentro de poquitos días, 22 de octubre, ya la apertura para la prospección.
1: A ver, eso lo fija el secretario de Pesca, Diego Brandán. Entiendo que sí, que efectivamente quería hacer una primera prospección a fines de octubre. Eso, en base a los resultados que da la prospección, se decide si se abre o no. El año pasado hicimos la prospección. Los resultados no eran lo suficientemente buenos como para comenzar la temporada, y se hizo a los 15 días otra prospección. Pero andar por esa fecha, Sara, cuando arrancará la temporada.
0: Bien, la expectativa es buena, teniendo en cuenta esto que mencionabas recién, de que ya se cerraron por lo menos los convenios, ¿no? Y que ahí tenemos una paz social asegurada y un buen comienzo de la temporada.
1: Sí, ahora, esto no ha sido arte de magia, ¿eh? No es que tuvimos suerte, se cerraron todos los convenios. A mí cuando me tocó el primer año de estar secretario de Pesca, me encontré con una temporada donde no había ningún acuerdo, donde había conciliaciones obligatorias y prórroga de conciliación obligatoria y era todo un caos. Para la temporada siguiente dije, esto no se puede repetir. Entonces, desde el Estado, y este año se hizo lo mismo, nos pusimos con mucha anticipación a trabajar con los sindicatos y las cámaras para llegar a la temporada con todo arreglado y no de manera improvisada como se hacía en gobiernos anteriores. Hay que tener previsibilidad y razonabilidad con las cosas. Y no estamos hablando de un tema menor. Lo que mueve la pesca en la provincia del Chubut, la cantidad de trabajo que da y la cantidad de dinero que derrama, es impresionante. Yo creo que estamos hablando de una de las actividades que convoca a mayor cantidad de gente de manufacturera y que derrama mucho dinero. Porque hay otras actividades que generan, por supuesto, muchos recursos, pero el derrame no es tan inmediato como lo hace la pesca. Por eso es tan importante que no haya paros, que no haya cese de actividades o conflictos, ya sea entre cámaras y sindicatos, ni al inicio de la temporada ni durante.
0: Bien. Andrés, te agradecemos mucho la charla y seguramente en los próximos días volveremos a comunicarnos para charlar un ratito más. Muchas gracias.
1: Sara, muchísimas gracias a ustedes y por supuesto que a total disposición.
0: Gracias. Pasaba el secretario coordinador de gabinete de la provincia de Chubut y también representante de la provincia ante el Consejo Federal Pesquero, charlando un ratito sobre la situación en la pesca, sobre la presencia chubutense en las distintas ferias y también en esta ronda de negocios que se hizo en París la semana pasada con importantes anuncios para inversiones, más inversiones en la provincia de Chubut y también la expectativa de generación de nuevos puestos de empleo. Ahí lo escuchábamos entonces Andrés Arbeleche aquí en Mañana G.

0: 8:23 de la mañana, y nos metemos nuevamente en nuestra página web www.diariojornada.com.ar y en este caso hablamos sobre los cuatreros atrapados con un dron térmico en Rawson, que continuarán entonces en prisión. Se trata de Michael Pino, Matías Lóscar y Miguel Bustos, conocidos delincuentes de la justicia, conocidos para la justicia, quienes se cree podrían entorpecer la investigación o darse a la fuga si son liberados. Fueron los primeros delincuentes detenidos con esta tecnología de visión térmica que está utilizando la policía de Chubut y detectando así a cuatreros, ¿sí? A gente que se dedica a robar animales en la zona de chacras y zona de campos, aquí cercanas a las ciudades. Pero en este caso, estos tres muchachos continuarán detenidos por este hecho que se produjo entre las 19 y las 21 horas del pasado 5 de agosto en el interior de una chacra sobre Ruta 7 entre Rawson y Trelew. Todos los detalles ingresando a nuestra web www.diariojornada.com.ar.
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0: Y ahora sí viajamos, por lo menos imaginariamente de mi parte, pero con muchas ganas de viajar en forma literal hasta Esquel. ¿Qué ganas, Juan Martín? Buen día, ¿cómo va? ¿Cómo seguimos? Porque ya charlamos un poquito.
2: Sí, claro, bueno, grabamos el saludo solito y bueno, podés venir, aprovechar este fin de semana largo, que había un pronóstico de lluvia para domingo a la noche, lunes, pero a mí me ha desaparecido, ¿eh? Me parece que va a estar agradable.
0: Va mejorando.
2: Gran parte del fin de semana, por ahí con algo de viento, ¿no? Pero máximos entre 17 y 18 grados, así que va a estar muy lindo. Hoy esperamos 16, y en este momento bastante despejado, alguna que otra nube ahí molestando, pero bastante despejado, 8 grados y ya se ve venir una jornada más que agradable.
0: Bueno, la última vez que estuve en Esquel fue para el fin de semana del 12 de octubre, y la verdad que me tocó un clima increíble, fue creo el anteaño pasado, si no me equivoco, una temperatura increíble, no habíamos llevado ropa corta y teníamos calor, habíamos llevado mucha ropa de abrigo y terminamos teniendo un poco de calor porque no preveíamos que iba a estar tan lindo como estuvo.
2: Bueno, y este fin te parece que viene como tocó a ustedes, la verdad. Salvo, bueno, por ahí un poco nublado va a estar, pero en la temperatura agradable, así que bueno, aquellos que estén pensando el viaje, es un buen fin de semana. Todavía, por lo que me estaban comentando, yo todavía no he ido al campo de tulipanes, pero me comentaban que, bueno, sabemos que el mejor momento de la floración no siempre coincide con este fin de semana.
0: Claro. Y encima cuando viene frío el tiempo, ¿no? Porque esto depende un poquito del calorcito también, y si venimos con temperaturas bajas, se demora un poco más todavía.
2: Sí, hay quienes hablan de que generalmente eso no lo he calculado, pero para el Día de la Madre. El Día de la Madre es como el mejor momento. Bueno, podría llegar a pasar este año también, que para el otro domingo esté mejor, pero aún así, digo, siempre se habla de tulipanes, pero la cordillera tiene otras cosas, y quienes vengan pueden aprovechar un fin de que viene muy agradable para otras propuestas también, como la que les decía, ¿no? Esta noche con astroturismo, por ejemplo.
0: Tal cual. Tal cual, qué lindo. Bueno, ¿qué más tenemos en información? ¿Tenemos audio para compartir?
2: Exactamente, porque, bueno, mañana a las 8 de la noche, el espacio Chubut Futuro, que encabeza a nivel provincial Dante Bowen, a nivel local se está armando, todavía no hay un liderazgo que conozcamos, pero sí que hay mucha gente trabajando, inaugura su local, ya local de campaña, podemos decir, ya de a poco nos empezamos a meter en ese clima de campaña para el año que viene, ubicado en el centro de la ciudad, en la calle 9 de Julio al 1071. Uno de los militantes que está trabajando con esta propuesta es Randall Williams, un emprendedor conocido de nuestra ciudad, ligado al peronismo desde hace mucho tiempo, que antes mencionó sobre la apertura del local, sobre la posibilidad de que la gente que quiera aportar se empiece a sumar. Nos mencionaba la visión que tiene él en lo particular y un poco lo que se habla dentro del espacio de la realidad de Esquel, ¿no? Y él menciona y reconoce, dice que se están haciendo muchas cosas, pero que hay sectores que son desoídos, que no son escuchados y que no son tenidos en cuenta en todas las cosas que se están haciendo. Así que te propongo, Sarita, que lo escuchemos a Randall Williams anticipando la apertura de este local de campaña.
3: se está dejando a gente de lado que nada, que está viviendo hace muchísimos años, en este caso en Esquel, y que no son tenidos en cuenta. Si viene alguien de afuera y trae plata e invierte, buenísimo, y se le disminuyen los impuestos y un montón de beneficios que los que están invirtiendo hace 40 años en Esquel no los tienen. Y no son tenidos en cuenta tampoco. Así que me parece que hay que empezar a escuchar un poco más a los vecinos. Uno se sorprende que, por ejemplo, la comunidad de Nahuelpan no tenga agua. Son cosas básicas, bueno, que no son escuchadas. A Alto Río Percy hace 12 años que lo vienen boludeando, por decirlo, con el tema del agua. Y no tienen el abastecimiento de agua. Entonces son esas cosas importantes, y a eso me refiero, que no son tenidas en cuenta los que vivimos acá en Esquel. Los que vienen de afuera, sí, a disposición totalmente, pero para los vecinos y qué sé yo, yo te digo, mira, vos sabés que yo trabajé en un banco durante mucho tiempo, y yo he visto gente que ha venido y que ha invertido acá en Esquel, porque ellos hablan de que no hubo inversiones en Esquel en los últimos años, que estas que están ahora son las más importantes, y la verdad que no es así. Han venido y han construido complejos de cabaña muchísimo más importante de lo que están ahora, que lo construyeron ahora. Ha venido gente a radicarse acá a Esquel y dice, yo quiero invertir, y ha hecho su complejito de cabañas, sus departamentos, qué sé yo. Yo ahora, Juan, yo los veo que le faltan todos los dientes, ¿entendés? O sea, ahí una persona que vino y que invirtió acá en Esquel y todo, vos los ves que económicamente hoy no están bien. Entonces, esto es algo que viene de ya hace mucho. Y después lo escuchás a la gente que participa del gobierno municipal, diciendo que, bueno, que ya va a tener relevancia el turismo en Esquel en algún momento cuando se terminen estos complejos turísticos, porque no pueden llenar de gente las calles porque se va a ir disconforme. Yo hace 50 años que estoy vinculado al turismo. Me alcanzan los dedos de una mano para decirte de personas que se han ido disconformes de Esquel por algún otro motivo. Uh-huh. La gente se va muy contenta. Y tenés un 30% de ocupación en temporada alta. Entonces, inundame las calles, por favor, que los comercios están cerrando, que no tienen cómo pagar los sueldos, que si vos te pones a ver todo lo que es la parte de empleo hoy en Esquel, parte en blanco y parte en negro, cosas que no hemos visto nunca. Entonces, me parece que ya este cuento que nos viene diciendo las grandes inversiones siempre funcionó de la misma manera, y los que realmente generan el empleo y que son los vecinos de Esquel, que viven acá y que están todo el año viviendo acá y que gastan toda su plata en el pueblo, y eso hay que fortalecer.
0: Bueno, ahí lo escuchábamos a Randall Williams.
2: Exactamente, bueno, una opinión contundente sobre la
0: realidad. Contundente, me gustó este ejemplo de cómo la están pasando los que vinieron a invertir a Esquel.
2: Sí, bueno, por supuesto que son formas de verlo. Lo cierto es que uno no puede sacar los ojos de la realidad y decir que es cierto, uno recorre el centro de Esquel y hay un montón de locales desocupados que han ido cerrando, negocios que han ido cerrando en este tiempo, negocios que han ido cerrando o se han mudado a domicilios particulares porque ya no pueden sostener el alquiler, un montón de cuestiones, pero bueno, que a veces no solo responden a algo local, sino a algo también más grande que viene de la crisis nacional que tenemos. Pero bueno, se advierte, uno cuando habla con el sector de comercio, se advierte quizás que no las asistencias, las reducciones impositivas y demás no son suficientes para los locales. Entonces, bueno, esto es una crítica que, bueno, aquellos que quieran aportar algo, que se sientan identificados con esta visión y con el espacio, podrán acercarse mañana a las 8 de la noche, que así se inaugura este local de campaña y, bueno, empezarán a trabajar de cara al año que viene, ¿no?
0: Bien, bueno, ahí estábamos con la información, Juan Martín, muchas gracias.
2: Hasta luego,
0: hasta luego. Buen fin de Juan Martín Cángaro desde Esquel.

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0: 8:42 de la mañana, escuchando buena música siempre aquí en Jornada Radio, acompañándote en este día viernes 9 de octubre del 2026. 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
1: Vuelvo a desear.
0: Y nos vamos para Comodoro Rivadavia, vamos a saludar a Jordana Marla, es la secretaria de Gobierno de la Municipalidad de Comodoro Rivadavia. Queremos charlar con ella sobre este derrame detectado en el día de ayer en la zona de kilómetro 14. Jordana, Sara Mateos te saluda aquí en Jornada Radio. ¿Cómo estás? Buen día.
2: Hola, buen día, Sara, ¿cómo estás?
0: Muy bien. Bueno, ¿qué nos podés comentar respecto a esta situación que se detectó ayer ahí a la vera de la Ruta 3? Un importante derrame, un oleoducto roto que emanó, digamos, petróleo hacia la napa, hacia la tierra circundante. ¿Cómo fue detectado? ¿Qué nos podés contar?
2: Bueno, en principio el incidente se detectó el miércoles a las 8:30 de la noche aproximadamente, lo comunicó la operadora CAPSA, que es la operadora que opera el ducto o oleoducto troncal, que es el que despacha el hidrocarburo. En el momento de la detección se veía un afloramiento en superficie, por lo cual para quienes circularon en la zona y quienes lo vieron en aquel momento y las primeras imágenes que se levantaron, eran apenas, y para que la gente entienda, unos hilos de petróleo, con lo cual se estimaban que eran unos pocos litros. Como ya se hacía de noche y la luz no permite realizar la excavación bajo esas condiciones, en el día de ayer a primera hora se realizó la excavación en el sitio y se detectó que efectivamente era un incidente mayor, un incidente que tenía más de 5 metros cúbicos, con una pinchadura en ese oleoducto que debía llevar varios días largando, por así decirlo, petróleo en sobre el suelo, así que se detuvo el bombeo. Esto se hizo igual el miércoles a la noche. Durante el jueves se hizo la recuperación en principio de lo que era el petróleo para llevarlo al sistema productivo, luego se procedió al sellado y a la reparación de la cañería y se continuó con todo lo que fue la tarea de extracción del material que se fue a repositorio para las tareas de biorremediación correspondiente. Ayer a la noche ya habían finalizado las tareas y ya el sitio se encontraba tapado para la circulación de los vecinos.
0: Bien, ¿esto ya quedó todo subsanado o todavía hay trabajo por hacer, Jordana?
2: No, todavía hay trabajo por hacer porque en principio yo les he contado a lo largo del día de ayer con quienes he hablado que hay dos etapas muy marcadas en estos tipos de incidentes. La primera es la visual y la

0: impacto, que es el ver a la gente trabajando en el lugar, retirando el petróleo, retirando el material empetrolado, y luego viene la etapa que es más administrativa, que es la etapa de investigación de lo que pasó, donde van a venir todas las medidas correctivas por fuera de que se haya reparado. Hay que ver si después corresponde un recambio parcial, un recambio total de la instalación. Hay que ver el estado completo de la instalación, porque es una instalación que durante el transcurso del año 2026 ha presentado ya otras evidencias de roturas en otros sectores, no en ese mismo sector. Y después también viene todo el proceso que se hace en repositorio del tratamiento del material empetrolado, que tiene que llegar a una condición para la cual pueda ser liberado y dispuesto en otro lugar, que es un proceso que va a llevar varios meses. Y además viene la cuestión normativa que nosotros tenemos por ordenanza, que es la que corresponde a la sanción que se tiene que hacer en estos casos por la ocurrencia del incidente, que será lo que se evaluará también en estos próximos días.
1: ¿Es un ducto muy antiguo?
0: Mira, la fecha exacta y la precisión exacta de la fecha del ducto no la tengo. O sea, el ducto ha sufrido ya recambios en algunos sectores, así que tiene sectores más modernos y, por supuesto, sectores más antiguos. Acá lo que es importante son dos cosas. Primero, todos los yacimientos que se operan dentro de lo que es el ejido de Comodoro Rivadavia son antiguos y son maduros, con lo cual tienen instalaciones que son antiguas, que a lo largo del tiempo, insisto, han sufrido recambios en partes, pero son instalaciones antiguas. Y lo segundo que es muy importante es que es un ducto troncal, es el ducto que conecta con Caleta Córdoba, o sea que es un ducto muy importante para la empresa, con lo cual va a requerir también atención en ese sentido. Así que bueno, en esa etapa nos encontraremos trabajando en el transcurso de los días que continúan y las semanas también que siguen.
1: Bien, ustedes muy de cerca, ¿no? Controlando todo lo que sucede y que se cumpla como se debe desde el municipio.
0: Sí, por supuesto, y en este caso es muy importante eso que destacaste porque actuamos de manera multidisciplinaria. Si bien la Secretaría de Gobierno, que es la que tiene la Subsecretaría de Ambiente, es la que coordinó las actividades, actuaron tres secretarías al mismo tiempo. Actuó la Secretaría de Infraestructura a través de la Subsecretaría de Vialidad, que se hizo presente a primera hora del día de ayer por todos los movimientos viales que hubiera que hacer en el sitio. Actuó la Secretaría de Control Operativo Urbano con Tránsito y con Defensa Civil. Defensa Civil estuvo presente el miércoles a la noche y ayer en el transcurso de todo el día. Y estuvo presente en un momento clave e importante cuando estas cosas ocurren en la ciudad, porque nosotros nos imaginamos siempre la cuestión de contaminación o la cuestión ambiental y nos olvidamos a veces de la importancia que tiene la presencia de Defensa Civil, que estuvo junto con Camusi porque pasaba un gasoducto
1: Claro.
0: cerca, que estuvo con la sociedad cooperativa porque pasaban los ductos de la cooperativa, pero que estuvo con los bomberos en el momento en el que se realizó la soldadura y que exigió que se midiera la mezcla de gases explosivos para que no se produjera un incendio, para que no hubiera una explosión, que estableció las condiciones junto con la empresa de colocar la tierra, de colocar una chapa en la zona donde se iba a soldar para evitar tener problemas, porque el incidente ocurrió a muy pocos metros de las viviendas del barrio René Favaloro, así que estábamos en presencia de ejido y de viviendas cercanas. Así que fue muy importante ese accionar conjunto que hay que felicitarlo y que funcionó excelente y que estuvieron realmente toda la jornada ayer trabajando.
1: Bien, ¿y ahora la empresa tiene un plazo para realizar el control del resto del ducto, como nos contabas recién, digamos, para ver que no haya ninguna otra rotura?
0: Y los plazos van a surgir de las tareas de investigación, así que una vez que estén los resultados, que van a estar en los próximos días, ahí van a surgir las medidas correctivas, van a surgir los planes de trabajo y los cronogramas. Lo que sí tiene la empresa es plazos, perdón, para irnos presentando todo lo que es informes iniciales, o sea, todo lo que ocurrió, que ustedes estuvieron viendo a través de las fotos y los videos en el día de ayer, y después los informes finales, que son los informes de cierre, y de ellos se desprenden todas las acciones que vienen a posteriori, que son las que sí van a tener cronogramas e iremos trabajando sobre esos cumplimientos.
1: Bien, pero ahora para que quede claro por ahí para los que nos están escuchando, esto ya quedó, digamos, soldado y ya quedó cubierto de tierra nuevamente el ducto. ¿Se puede transitar por el sector o hay que tener alguna medida de prevención extra para quienes andan por el sector?
0: No, quedó en las mismas condiciones que estaba antes de la ocurrencia del incidente y ya está operativo nuevamente, así que eso quedó subsanado. Ahora
1: Bien.
0: todo lo que continúa ya fuera del sitio.
1: Perfecto. Bueno, muchísimas gracias por explicarnos. Por ahí los que no estamos tan cerca de Comodoro, a veces no entendemos, pero sí nos preocupamos por lo que sucede y por eso queríamos charlar un ratito con vos.
0: No, muchísimas gracias a ustedes por el contacto.
1: Gracias. Pasaba Jordana Marla, es la secretaria de Gobierno de la Municipalidad de Comodoro Rivadavia, explicándonos en respecto a esta situación que se dio ayer con este derrame de petróleo en un ducto la zona de kilómetro 14, operado por CAPSA, donde se trabajó en una rotura, se extrajo el petróleo, que había más de 5 metros cúbicos de petróleo que había sido derramado y estaba sobre, sobre el ducto, ¿sí?, en el terreno, y se realizó toda la reparación y nuevamente la cobertura del sector. Y ahora vienen los trabajos de remediación también de esa tierra extraída y diferentes plazos que tiene que cumplir la empresa respecto a la reparación de remediación de todo el sector, y también el control respecto a todo este oleoducto que traslada entonces desde la empresa hasta la zona de Caleta Córdoba, así donde se exporta el petróleo de Comodoro Rivadavia. Ahí estaba la explicación de Jordana Marla, muy pero muy clarito, todo lo que nos explicaba con mucho conocimiento, así que está bueno tenerlo en cuenta. ¿Escuchamos un temita? ¿Qué podemos poner? ¿Qué tienen ganas de escuchar? ¿Esto que está sonando? Catupe Cumachu. Hace mucho que no escuchaba esto, es de mi época, medio vintage. A ver, ¿ahora? ¡Uy, cómo me conoces! Me encanta. Gustavo Cerati sonando en Mañana Gen, esta mañana de viernes nubladita. Y qué algo más lindo que escuchar a Gustavo Cerati en un día como hoy.

Pero qué bonito tema, qué lindo momento de la mañana. Nos dimos un respiro entre tanta información y escuchamos un temazo de Gustavo Cerati aquí en Jornada Radio, ¿eh? Y estamos ahí casi pisando las 9 de la mañana. Y qué lindo, un respirito ahí con buena música, qué bien que hace. 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Y antes de irnos a la pausa de las 9 de la mañana, vamos a repasar también, por supuesto, cómo está el tiempo y cómo está la temperatura. Seguimos viendo a nuestros amigos que pasan con camperita, una jornada muy, pero muy nublada. Tenemos en el Valle Inferior de Río Chubut y en general casi toda la provincia. Después seguramente Germán Velasco, que es el único que nos falta saludar de los móviles, nos va a contar cómo amaneció Comodoro Rivadavia, que según el servicio meteorológico tiene un poco más de sol que en el valle, pero sería la única zona con un poco de sol, ¿eh? Porque acá tenemos el cielo mayormente nublado y también nos contaba Juan Martín que en la cordillera también estaban con el cielo nublado. La temperatura en Esquel 6 grados con una térmica de 3 grados, ahí baja bastante. Entre Leu la temperatura 6 grados 8 décimos y una térmica de 5 grados 4 décimas. Puerto Madryn 7 grados y térmica de 8 grados 4 décimas. Térmica de 4 grados 8 décimas. Y nos vamos con Comodoro Rivadavia, siempre un poquito, unos piquitos más de temperatura con 8 grados 6 décimas y térmica de 7 grados 5 décimas en estos momentos. Lo que está altísimo es la humedad, humedad en Comodoro 83%. Tenemos en Madryn una humedad del 80%, 85% de humedad en Trelew, 88% en Esquel, ¿eh? Y las nubes y estas lluviecitas que estamos teniendo intermitentemente en prácticamente todo el territorio provincial, nacional también, es lo que hace que tengamos una humedad tan pero tan alta. Esperemos que se cumpla el pronóstico para el fin de semana, porque la expectativa está muy alta. Tenemos una expectativa, según el servicio meteorológico, para el sábado de 15 grados de máxima, con cielo mayormente nublado, pero sin viento, que va a estar lindo, ¿eh? Que sale un picnic, capaz, un picnic en la playa para los que nos quedamos por aquí. Bueno, quizás alguna vueltita podemos dar. Domingo con 19 grados de máxima y tenemos un cielo parcialmente nublado. Vamos a ver si ahí sale un poquito el sol el día domingo, que levanta un poquito también la temperatura. Poco viento va a ser predominante en general del sector norte durante todo el fin de semana. Y el lunes alcanzaríamos los 21 grados en la zona norte de la provincia de Chubut, con cielo mayormente nublado y una nochecita donde quizás tengamos algunas gotitas, ¿eh? Algún chaparrón que se puede dar por la noche, pero seguiremos con baja intensidad del viento, lo que es muy positivo para la provincia de Chubut. En general, ya no tener viento es un súper aliciente para poder realizar actividades al aire libre, así que así estaremos. La expectativa está centrada en el tiempo para el fin de semana y que tengamos unos días para disfrutar
de seguramente poder salir al aire libre luego del invierno largo que tenemos en la Patagonia, y veremos entonces si se cumple. Cruzamos los dedos para que se cumpla y tengamos un buen fin de semana en cuanto al tiempo en toda la provincia de Chubut. Momento de la pausa de las 9 de la mañana y en unos minutitos regresamos con más información y más música aquí en la radio.

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Pasaron de las 9 de la mañana y aquí estamos en la radio para acompañarte e informarte a nosotros hasta las 10, pero luego todo el equipo de Jornada Radio continúa con el correr de la jornada contándote todas las novedades aquí en Jornada Radio. Así que estamos para acompañarte, por supuesto, durante todo el día con todo nuestro equipo. El fin de semana tendremos transmisión de el equipo deportivo con Madryn, que juega también en el domingo, si no me equivoco. Después le vamos a pedir a Arillito que nos cuente un poco más de detalles. Y, por supuesto, también tenemos transmisión del automovilismo, con su fecha en el Mariballe durante este fin de semana, fecha que les corresponde a la ciudad de Trelew, y ya finalizando un poco los campeonatos. No sé si habrá resoluciones ya ahí con el puntaje y todo eso. Bueno, eso lo escuchan esta noche con el equipo de Puesta a Punto, que les va a contar todos los detalles del automovilismo chutense. Nosotros nos metemos nuevamente en la información y nos vamos a nuestra página web para contarles sobre allanamientos que se realizaron en las últimas horas, en este caso en El Bolsón, donde se recuperaron elementos robados en la localidad de El Hoyo. Los elementos fueron encontrados durante dos allanamientos en barrio Irigoyen de El Bolsón, donde también secuestraron una camioneta Ford Ranger que había sido utilizada para cometer el robo en una vivienda de la localidad de El Hoyo. Esta información que encontramos en nuestra página web www.diariojornada.com.ar.

0: Bueno, la ciudad de Trelew está conmocionada con una nueva denuncia por abuso, en este caso de un pequeño en un jardín, aparentemente, donde habría recibido tocamientos por parte de algunos compañeritos. Esto es una denuncia que realizaron padres de un jardín de infantes de la ciudad de Trelew. Y los involucrados son niños de tan solo 5 años, un tema que hay que tratar con muchísimo cuidado, con mucho respeto también con las familias y con los menores, por supuesto. Y los padres de este niño presuntamente abusado hablaron con Jornada en el día de ayer sobre lo sucedido, pero prefirieron resguardar su identidad y también la de su pequeño hijo. Denunciaron el hecho y aseguraron que el niño no volverá al jardín hasta que la situación se aclare. María Laura Barcia estuvo en el lugar, estuvo charlando con las familias, estuvo charlando también con docentes, con supervisores, y estamos en comunicación con ella para que nos cuente un poco cómo fue esta comunicación que mantuvo con diferentes partícipes, lamentablemente, de esta situación ocurrida en el Jardín 405 de Barrio San Martín de la ciudad de Trelew. María Laura, ¿qué nos podés contar al respecto?
1: Bueno, buen día, Sarita. Nos sumamos nuevamente al aporte de la información aquí en la radio. Como vos lo decías, ya hace más de 48 horas que empezó a trascender a través de algunos medios, inclusive también en el día de ayer, Diario Jornada hizo una publicación exclusiva de esta denuncia, en donde papás hacen referencia a que uno de sus hijos habría sido abusado en este jardín. Estamos hablando del jardín 405, que está ubicado en el barrio San Martín de la ciudad de Trelew. En este artículo que encontrábamos allí en las páginas de Diario Jornada, bueno, ustedes van a poder observar parte de lo que tiene que ver con la denuncia. Nosotros ayer por la mañana estuvimos en el jardín, estuvimos dialogando con Karina Gentili, ella es supervisora de nivel inicial, quien nos comentó un poco cómo se está trabajando y cómo se está articulando en este que es un caso muy delicado, Sarita, porque estamos hablando de un presunto abuso, de un presunto hecho que habría sucedido y que solamente involucra a menores de una sala de 5 años. Karina Gentili, la supervisora de nivel inicial, se comprometió a charlar con nosotros en el transcurso de la semana que viene, porque a lo largo de esta semana estaban abocados a recibir, a contener, a charlar con padres que desde las últimas 48, 72 horas empezaron a acercarse a la institución. De hecho, ayer hubo un encuentro que se extendió durante largas horas por la tarde, atendiendo a estos papás que están muy preocupados y con una denuncia de por medio ante esta situación. Reitero, Gentile estará charlando, así se comprometió a hacerlo en el transcurso de la semana que viene. Mientras tanto, hay equipos del Servicio de Protección de Derechos del Niño que ya están interviniendo, conteniendo a las familias, en especial a los niños, y abordando esta situación que están atravesando en toda la comunidad educativa del jardín número 405 del barrio San Martín. Han ido circulando, porque lo hemos visto también en medios colegas, la palabra, el testimonio de los papás, quienes están muy preocupados respecto a esta situación, que recordemos, hubieron algunos hechos similares también, sobre todo también, sin ir más lejos, a lo largo de este año, en otros establecimientos educativos. Hablamos también con el área, quienes trabajan en el Servicio de Protección. Nos dijeron que por el momento no van a hacer ningún tipo de declaración, porque es una situación muy delicada, que merece ser tratada con respeto, con tiempos, que no es el momento para hablar. Sí, en otro momento, quizás cuando este hecho ya, a ver, no quiero decir pase un segundo plano, ¿no? Pero no esté tanto en boga, justamente para no revictimizar a quienes hoy están formando parte de esta denuncia. Hablar sobre todo cómo se tiene que trabajar, cómo se deben atender estos temas tan sensibles, tan alarmantes, cómo se deben abordar desde las instituciones educativas, cómo se deben abordar con los niños, cómo se deben abordar con los padres, pero nos dijeron que en este momento y hasta por algunas semanas preferirían no hablar para no relacionar cualquier comentario o cualquier opinión que se pueda generar con este hecho puntual. Mientras tanto, se sigue avanzando, se está trabajando. La directora de lo que tiene que ver con el servicio inicial a nivel educativo está interviniendo los padres, se los está recibiendo en la escuela, en el jardín. Ayer, insisto, Sarita, hubo una reunión que se extendió durante muchísimas horas durante la tarde, así que veremos hasta dónde podemos seguir ampliando esta información, que hay que hacerlo con mucha cautela, con mucho respeto, porque es un tema delicado en donde estamos hablando de menores de 5 años que están involucrados.
0: Bien, la verdad que es muy importante también hablarlo en nuestras casas, ¿no? Con nuestros hijos, la importancia también de los límites, de cómo afrontar, porque esto es algo que nos alarma a todos, quienes somos padres, quienes tenemos hijos pequeños, y también destacar, me parece, en este sentido, la importancia de la ESI, ¿no? De lo que se inculcan las escuelas respecto al cuidado del cuerpo y a la prevención.
1: Exactamente, Sarita. Es importantísimo el rol, por un lado, de eso que vos decís, por otro lado, el rol que debemos cumplir nosotros como padres desde nuestro hogar y también el establecimiento educativo. En este momento, en este caso puntual, me parece, en cuanto a la contención, nosotros ayer cuando llegamos era un día más habitual, porque también el escenario no se tiene que modificar para los niños que todavía están asistiendo a este establecimiento educativo, pero sí hay mucha preocupación, alarma y ya se está trabajando. Vamos a ver, ahí estamos atrás de otros profesionales médicos también, para ver cómo podemos abordar justamente desde este lado, desde este rol, en cuanto a la contención, el asesoramiento y algunas señales de alarma a la que los padres debemos estar atentos ante situaciones como estas.
0: Perfecto, María Laura, muchas gracias y estamos atentos.
1: Bueno, seguimos en contacto, Sarita, es una jornada muy tranquila. ¿Tranquilo? Hoy. Hicimos, como siempre, el chequeo habitual por cada una de las seccionales para conocer algún detalle, no hay hechos de mayor relevancia, no hay agenda municipal confirmada tampoco para estas horas de la mañana. Sí sabemos que se está llevando adelante este congreso de agentes sanitarios que reúne a un centenar de agentes de toda la República Argentina en el centro de convenciones del MEF. Está la campaña de desparasitación, lo decíamos, y el quirófano móvil desde las 9 de la mañana en el barrio Tiro Federal hasta las 12:30 del mediodía, con los turnos por orden de llegada, y bueno, después algunas actividades que se van a ir dando en el transcurso de este fin de semana largo, pero por lo pronto sin mayores novedades significativas como para compartir a esta hora.
0: Perfecto, regresamos ante cualquier novedad.
1: Seguimos en contacto, hasta luego.
0: María Laura García, desde las calles de Trelew.

Hace un ratito del deporte para este fin de semana, que también es muy importante la agenda deportiva, y en este caso tenemos una nueva carrera de F1, ¿no? De Fórmula 1, que se disputa en este caso en Singapur, y hace un ratito hubo prácticas, y en esta práctica la verdad que la renoleta de Franco no anduvo muy bien y terminó en la posición 19, más allá del cambio de motor que realizaron la semana pasada. Vamos a ver si mejora para las próximas prácticas y sobre todo que mejore para la clasificación. Este viernes el Colapinto tuvo su primer acercamiento en la pista del Premio de Singapur, que es la 17ª fecha de este torneo 2026 de Fórmula 1. El argentino completó la primera tanda y única de este entrenamiento y quedó en el puesto 19, en tanto que su compañero de Alpine, Pierre Gasly, se ubicó en el noveno lugar. Anduvo un poco mejor el auto de Gasly. El más rápido fue George Russell con Mercedes y terminó con la mejor, práctica en cuanto a los tiempos de esta práctica. Estos 10 puestos que separaron a los pilotos de Alpine, según explicaron, utilizaron diferentes estrategias y Gasly utilizó un juego de cubiertas duras, mientras que Colapinto hizo 2 de estos juegos de ruedas. Vamos a ver qué sucede, a ver si tenemos por acá el cronograma. Yo voy leyendo rapidito. Cronograma, tenemos entonces ahora 9:30 de la mañana. Ahora en unos minutitos tenemos la clasificación para el sprint, que esta es una carrera que tiene este sprint extra. Y mañana, sábado, a las 6 de la mañana tenemos el sprint. Ahí nos vamos a tener que levantar muy tempranito para seguir la carrera de Colapa. Y a las 10 la clasificación para la carrera del domingo, que será a las 9 de la mañana. Tempranito tenemos. Pero no tan temprano como la semana pasada, como que ahí se me trastocó toda la semana pasada con la Fórmula 1, pero esta va a ser temprano, pero no tanto me gusta, desayuno mirando la carrera de F1 en mi casa, ya se hace siempre, pero bueno, no en todos lados, pero nos vamos metiendo, un poco todos nos hemos metido en el automovilismo gracias a Colapinto y bueno, con la expectativa de que le vaya bastante bien en un circuito que ya conoce de las temporadas anteriores, así que seguramente va a mejorar. Estemos atentos, en un ratito les cuento qué pasa con la clasificación para el sprint y ojalá y quede un poquito mejor para esta carrerita del sábado a las 6 de la mañana.

0: 8:25 de la mañana y saludamos a Silvia Martínez porque queremos charlar sobre el tercer foro hispanoamericano de periodismo científico que se desarrollará el próximo martes 13 en Comodoro Rivadavia. Silvia, Sara Mateos te saluda aquí en Jornada Radio. ¿Cómo estás? Buen día.
1: Buenos días, ¿cómo estás?
0: Muy bien.
1: Muy buenos días.
0: Muy buenos días. Bueno, contanos un poco sobre este foro hispanoamericano de periodismo científico que tendremos y que se desarrollará la semana que viene en Comodoro Rivadavia.
1: Bien, bueno, esto es una iniciativa de la Red Argentina de Periodismo Científico que va a realizar, en principio, el foro estaba previsto solamente para la ciudad de Mar del Plata, que se va a hacer el 23 y el 24 de octubre, pero los colegas, en vistas de que el lema de este año es el océano en primera plana, han propuesto a una ciudad del sur, una ciudad costera como Comodoro, y también, por supuesto, integrar a todas las ciudades de la costa de la provincia de Chubut, como es el caso de Puerto Madryn, Playa Unión, en fin, todas nuestras ciudades de la costa de nuestra provincia, han asignado a la ciudad de Comodoro Rivadavia como sede de Patagonia, de este foro. Este es el tercer foro que se realiza, ya se viene realizando en los años anteriores, con distintos lemas. El primero fue periodismo extremo dedicado al calentamiento global, y el segundo fue periodismo de ciencia y otros saberes. Y este año le toca al océano, y tiene como lema entonces el océano en primera plana.
0: Bien.
1: Eso sería.
0: Bueno, qué bueno que llegue un foro de este tipo a la Patagonia, ¿no? Porque es difícil para los periodistas, a veces que estamos más lejos de las grandes urbes, capacitarnos o tener novedades y también poder participar de este tipo de foros y de encuentros que son muy enriquecedores para los colegas, para los periodistas.
1: Así es, la verdad que sí, es un gran esfuerzo que se realiza obviamente de gente que nos ha aportado muchísimo para que esto sea posible, que el foro se realice en la ciudad de Comodoro Rivadavia y que sea representativa un poco de lo que es la proyección a este foro que es hispanoamericano, ¿no? Así que sí, por supuesto que nos ayuda muchísimo, primero a poner a punto algunas cuestiones que tienen que ver con la profesión, ¿no? ¿Con qué insumos el periodista, el profesional de la comunicación se encuentra como para poder crear la información que posteriormente la va a leer nuestros oyentes, en el caso de la radio, o nuestros lectores, ¿no? Así que es súper importante estar permanentemente actualizado, ver los lenguajes que nosotros utilizamos, y además lo más complejo es poder explicar la ciencia y trasladarla de algún modo a un lenguaje un poco más cercano y no tan complejo como es en el ámbito académico, ¿no?
0: Claro, claro. Bueno, el cine debate del foro va a tener, digamos, el tópico sobre las áreas naturales protegidas en la Patagonia, ¿no?
1: Así es, porque nosotros tenemos una experiencia en la zona del Golfo San Jorge de la creación de esta área protegida Rocas Coloradas. Entonces, desde la Red Argentina les ha parecido importante poder retomar este proceso en el cual se fue sucediendo esta creación de área protegida, la importancia que tienen las áreas protegidas y fundamentalmente cómo se fue construyendo, ¿no? Una construcción ciudadana, por decirlo de alguna manera, el aporte de la ciudadanía y el consenso, que no es nada fácil para nosotros consensuar qué es lo que realmente nosotros tenemos que proteger. Nuestro recurso natural, y bueno, y ahí en esta oportunidad vamos a tener al director del Instituto de Desarrollo Costero, Javier Tolosano, un periodista de Comodoro Rivadavia, Saúl Jercovici, también tendremos una comunicadora que está dentro del programa de turismo que promueve Rocas Coloradas, Susana Vera, y vamos a tener también el secretario de Extensión de la Universidad, René Silvera, porque este foro fue declarado de interés por el Consejo Superior de la Universidad de la Patagonia San Juan Bosco.
0: Bien, bueno,
1: la primera propuesta, ¿no?
0: Súper interesante. ¿Hay otras propuestas dentro del foro, además de este cine debate?
1: Sí, son dos. La segunda, después del cafecito, tendremos la segunda, que es un conversatorio, y aquí vamos a tener a la participación de la ingeniera pesquera Soraya Corbalán, de UTN de Chubut, También va a estar el doctor Carlos De Marciani, que es, forma parte del Observatorio Oceanográfico, que es, la idea es poder saber qué está realizando el observatorio. Uh-huh. También va a estar participando un colega del diario Jornada, que es Jorge Aquino, en esta mesa, y va a contar con la moderación de Diego Núñez de la Rosa, que es comunicador de ciencia del CEMPAT, CONICET CEMPAT. Esta es la propuesta, y no me quiero olvidar también de Patricia Merellán, que ella hace un programa espectacular que tiene que ver con el ambiente desde las aulas, un trabajo que viene realizando Raza Ambiental. Así que esas son las propuestas que nosotros tenemos para este primer foro que se hace aquí en Comodoro, sumándose al tercero a nivel hispanoamericano.
0: Bueno, realmente súper interesante toda la propuesta. Todavía seguramente si hay algunos colegas escuchándonos, se pueden sumar porque esto es libre y gratuito, ¿no?
1: Así es libre y gratuito, y como decís, es importante poder aprovechar este encuentro, porque no tenemos muchos encuentros de este tipo, uh-huh, en el cual nosotros podamos comentar cuál es nuestro día a día, el trabajo del periodista, cómo manejar las fuentes, con qué recursos cuenta, los elementos que tiene, y la comunicación, porque tenemos dos vertientes. Por un lado el periodismo de ciencia, y por el otro lado también los comunicadores, que forman parte de instituciones, que son los que generan digamos la materia prima, por decirlo de una manera, para que después el periodista lo tome y pueda difundirlo a través de los medios de comunicación.
0: Uh-huh. Y qué importante este acercamiento, porque a veces es difícil, como periodistas, que los científicos nos hablen, o a veces no les gusta, o es difícil lograr este acercamiento, y me parece que con este foro es una manera de acercarnos y de conocernos.
1: Así es, sí, y cada vez se debe ser un poquito, amplificar este trabajo en común, porque es necesario, ¿no? Uh-huh. Acercar el conocimiento científico, la producción intelectual a la gente, ¿no? Porque no estamos lejos, sino es una cuestión de dialogar, de generar diálogo.
0: Perfecto. Silvia, te agradezco muchísimo por la charla. Estaremos atentos a todo lo que sucede, sobre todo teniendo acá un compañero del diario que va a estar presente y nos va a ir contando seguramente todos los detalles. Pero agradecemos también que tengan esta iniciativa de llegar hasta la Patagonia también con el foro, que está buenísimo.
1: Bueno, la agradecida soy yo de que ustedes nos den este espacio, esta posibilidad, y que se siga haciendo estos encuentros de periodistas y comunicadores, que nos realmente nos enriquecen mucho a todos.
0: Buenísimo, muchísimas gracias.
1: A vos, muchas gracias y un saludo a todos.
0: Saludo muy grande. Estamos con Silvia Martínez, es integrante de esta red de periodistas científicos de la República Argentina, que llegan con este conversatorio y con este foro que se realizará el próximo martes en Comodoro Rivadavia.
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20 minutos nos separan de las 10 de la mañana. ¡Qué rápido que se pasó! Muy rápido el programa del día de hoy. Día viernes, último día laboral de esta semanita. Ya segunda semana del mes de octubre, podemos decir. Es primera semana oficial, completa. La primera fue ahí 2 días nada más y esta es totalmente del mes de octubre. Y estamos en las puertas de un fin de semana largo ahí por el 12 de octubre, que cae el próximo lunes, así que tenemos un octubre, podemos decir. Es primera semana oficial, completa. La primera fue ahí 2 días nada más y esta es totalmente del mes de octubre. Y estamos en la

0: despejar la mente y descansar un poquito. 9 de la mañana que nos encuentra con una temperatura que de a poquito, muy de a poquito, va subiendo en la provincia de Chubut. Encontramos Paso de Indios con datos en este momento, 5 grados 5 décimas y térmica de 3 grados 4 décimas. Nos vamos a Esquel con 6 grados 8 décimas y térmica de 3 grados 8. En Trelew, 8 grados 2 décimas y térmica de 6 grados 3. Y en Puerto Madryn, una temperatura de 8 grados 6 y una térmica de 6 grados 2, un poquito más bajita ahí la térmica, que seguramente un poquito de viento que hace notar el fresquete. Y a ver si encontramos Comodoro Rivadavia, 10 grados 3 décimas en estos momentos en el sur de la provincia, que por ahí suele tener unos graditos más que el resto de la provincia, pero tiene que ver un poco por el sector donde se toman también los datos meteorológicos. Ahí estamos con la temperatura, de a poquito va subiendo, tenemos una buena perspectiva en general para el fin de semana, con un aumento progresivo de la temperatura, donde llegaremos a los 18, 20 grados en gran parte del territorio, y ya nos hace sacar una sonrisa. Para quienes nos gusta más el verano que el invierno, estamos ahí muy expectantes y también necesitados de un poquito de mejores temperaturas. Nos vamos para Comodoro Rivadavia. Ya lo tenemos a Germán Velasco, todavía no, ¿sí? Está Germán Velasco del otro lado de la línea. Buenos días, Germán, ¿cómo estás?
1: ¿Cómo te va, Sarita? Buen día, buen viernes para vos, para toda la gente que está escuchando, y es como lo decís vos, ¿no? Un fin de semana largo que viene muy bien para algunos, para otros algunos lo van a aprovechar viajando, otros viene como un vaso de agua en medio del desierto.
0: Claro, ¿no? Tal cual.
1: Un descansito, aunque se queden en sus lugares de origen y no viajen, es un día de descanso, el día de descanso igual. Pero en Comodoro vamos a tener distintas actividades, porque más allá de que quizás muchos no viajemos, en Comodoro vamos a tener bastantes cosas. Por ejemplo, los 30 años del puerto, donde va a haber de todo. Gastronomía, shows musicales, distintas actividades, actos, concursos de fotografía, de dibujo, de todo.
0: ¡Ay, qué lindo!
1: En mi caso, la sala del jardín de mi hija más chica es finalista del concurso de dibujo del puerto. Entonces, el lunes tenemos que venir todos con los chicos a recibir el premio.
0: Bien, qué lindo.
1: Así que va a estar muy lindo la fiesta en el puerto y el clima parece que va a acompañar.
0: Así
1: es importante.
0: Así es.
1: Y más allá del puerto, al mismo tiempo va a haber una actividad de limpieza de playas, de avistaje de aves que pasan por Comodoro y que van hacia otro lugar del mundo, y que se va a tratar de retratar imágenes y videos, porque hay una fundación internacional que está detrás de los viajes de estas aves. Y justamente quieren retratar el paso por Comodoro Rivadavia, porque no es que pasan nomás, sino que también esas aves se quedan en la ciudad por algunos días en la zona de Caleta, Córdoba. Entonces todo esto va a quedar registrado y luego va a ser mostrado en un documental a nivel internacional.
0: Mira, qué lindo, y qué lindo para dar un paseíto por Caleta, Córdoba también, ¿no? Y ahí ir a la feria de pescadores, comer algo rico.
1: También, y todo eso se enmarca en el marco, se enmarca en las tareas de limpieza de playas también. Todo esto va a servir para limpiar las playas de Caleta, Córdoba y playas de la zona norte. Todos los voluntarios que quieran participar lo pueden hacer tranquilamente. Pero también, mañana sábado, mientras el puerto arranca su fiesta, Comodoro lanza su temporada de verano 2027.
0: ¡Apa! Se adelantaron.
1: De las 9 de la mañana, el primer lanzamiento es. De las 9 de la mañana hasta las 9 de la noche, que va a culminar con un show musical en el agua.
0: ¡Qué lindo! ¿Ahí en la zona de la playita del centro?
1: Claro, sí, es en la costanera. Pero a la misma vez se va a distribuir en distintos lugares. Va a haber trekking, va a haber actividades, va a haber zumba en la playa, va a haber actividades, pero también va a haber excursiones náuticas. La gente va a poder participar. Durante todo el día van a haber salidas para ir a ver la gran comunidad de lobos marinos que está en el puerto, y también a la ballena fey.
0: Bien,
1: que está,
0: qué bueno.
1: En los últimos meses está a las costas de Comodoro. Pero si le parece, de este tema hablamos con presidente del ente Comodoro Turismo, invitando a todos, a los que, no solamente de Comodoro, aquellos que estén de paso durante el fin de semana largo, a participar de este

0: lanzamiento de la temporada de verano 2027.
1: Sí, contentos y con mucha expectativa de lo que va a suceder el sábado en la costanera local, porque la verdad que va a ser el primer lanzamiento de temporada como tal, con todas las actividades turísticas, como mencionás, de la ciudad, no solo de mar, sino también de agua, de tierra, perdón, y de aire, porque también tendremos vuelos de bautismo con la agencia aérea que tenemos en la ciudad, que es Dosomer. Pero además de eso, un montón de actividades en la costanera relacionadas a la gastronomía, patio de fuegos, cocinas en vivo, taller de acuarelas, safari fotográfico también vamos a tener, y después las actividades de mar que van a estar desarrollando a partir de las 10 de la mañana hasta las 9 de la noche, que vamos a estar terminando con un atardecer con música en vivo desde el agua, que los invitamos a todos a animarse también y a disfrutar de algo distinto en nuestra ciudad.
2: La importancia que tiene, ¿no?, el primer justamente lanzamiento de temporada acá en Comodoro.
1: Sí, es un momento que se trabajó durante mucho tiempo, es un proceso de largo plazo, el desarrollo de los prestadores y emprendedores turísticos. Por suerte ya estamos hoy con más de 18 prestadores que van a estar brindando servicios en la costanera, no solo prestadores sino también agencias, emprendedores en cada una de las áreas, con muchas propuestas que van a estar sucediendo desde muy temprano hasta tarde, por lo cual nos pone felices, nos entusiasma, y es un lanzamiento que nos prepara para una temporada de primavera, verano y otoño, porque nuestra temporada se extiende muchísimo con lo que es todo lo que es avistaje ballena 6, que vamos a estar en febrero también haciendo un lanzamiento muy importante seguramente. Estamos esperando que se termine el estudio de impacto ambiental, pero ya en este lanzamiento, con las actividades, excursiones náuticas, con todo lo que es lobos, buceo, snorkel y todo lo que va a estar sucediendo y saliendo y concentrando todo en la costanera. Así que esperamos un gran día, una gran fiesta, y que toda la comunidad aproveche también, porque será con valores promocionales para todos los comodorenses.
3: Bueno, es lo que se está trabajando desde Comodoro Turismo hace bastante, ¿no? Justamente para, bueno, poder que Comodoro sea un destino turístico.
1: Sí, es un proceso de largo plazo. El otro día estábamos un poco analizando del momento que estamos hoy y cómo fue sucediendo desde que se arrancó, que no había prestadores o había dos de buceo solamente, donde desde el Golfo San Jorge no se podía navegar porque estaba prohibido, no había reglamentación en varias actividades. Como la cabalgata, que también estará presente el día sábado, o algunas actividades como el stand-up, además, que tuvimos que regular desde el municipio con una ordenanza local. Todo ese proceso de desarrollo es muy largo, y hoy estamos en un momento muy importante, muy interesante, donde estamos preparados para salir a vender al mundo nuestra ciudad, pero también para recibir turistas durante todos estos meses, que es una temporada muy larga, por suerte, muchísimas actividades que se pueden desarrollar en la ciudad, y que sorprenden muchas, porque quizás algunos no lo conocen o no nos animamos a meternos al mar por el agua fría, y yo les recomiendo hacerlas porque realmente son muy lindas y muy valoradas por todas las personas que vienen a nuestra ciudad. De hecho, vamos a tener mucha presencia de turistas también el sábado en la costanera.
2: ¿Ha crecido como justamente como lugar turístico, digamos así, de que se consiguen o se buscan lo que tiene que ver con más vuelos, ¿no?, también vía terrestre?
1: Bueno, estuvimos con Jetmar en la Feria Internacional de Turismo, estuvimos charlando un poco de cómo funciona la ruta que ellos tienen, donde tienen, comenzaron con 7 frecuencias semanales, ahora sumaron 2, ya estamos en 9, la idea es seguir sumando, y vamos a firmar un convenio donde vamos a trabajar conjuntamente lo que es temporada de ballena, con una promoción donde ellos nos van a estar acompañando, con un código de descuento para fomentar el uso de la aerolínea y poder sumar también rutas. Hoy contamos con 6/7 vuelos diarios a Buenos Aires, lo cual es un gran número, y que hace muy fácil que la gente venga. En Despegar tuvimos información, vamos evaluando permanentemente estas cuestiones, y hay un gran interés y muchas consultas, han crecido entre 30 y 40% las consultas a Comodoro, no solo de vuelos sino también de actividades. Así que tenemos mucha expectativa de lo que va a suceder este verano, que esperamos que sea con un crecimiento referido al año pasado, como el año pasado fue creciendo del anterior, y obviamente empezar a generar un movimiento económico en la ciudad con el turismo, que de a poco va sucediendo. Se ha trabajado muy fuerte, por ejemplo, en lo que es acuerdos con Comodoro Deporte y todo lo que es turismo de eventos, que hoy lo vemos reflejado en la capacidad hotelera, que recuperó un poco los números de 2023, que eran unos números aceptables o buenos, relativamente buenos, y tuvimos bajas durante estos años, y hoy ya estamos repuntando y esperamos que en el verano se sienta mucho más.
4: Ahí lo escuchábamos, y con toda la propuesta de Comodoro.
0: Toda la propuesta para el verano, para que se viene, que se va a lanzar y presentar este fin de semana aquí en Comodoro Rivadavia. Bueno, les cuento, en materia policial, lo más llamativo de los últimos años, tuvimos detenciones por, pedidos de captura, pero hay un hecho que ocurrió: un hombre bajo los efectos del alcohol, lo detienen en un control, y se dan cuenta de que este hombre, también por lo que decían los peatones, iba tan alcoholizado que casi atropella a peatones, se subió a una vereda, dañó su vehículo, y encima no quería que le hagan el control de alcoholemia.
4: En un momento
0: le dicen, ¿sabes? Le dice a la gente de tránsito municipal, de la policía, ¿sabes qué? Haceme el control. Bueno, le van a hacer control y dice, no, mejor no me hagas el control. Haceme la multa directamente, si total me sobra plata para pagar.
4: Buena.
0: No, tremendo, ¿eh? No le hicieron el control directamente en la infracción y le secuestraron el vehículo.
4: Pero estaba como quería, ¿eh?
0: Estaba bien adobado, así nomás le digo.
4: Qué peligro, igual, qué peligro.
0: Sí, un peligro total.
4: ¿Esto dónde fue? ¿En el centro? No, barrio San Cayetano.
0: Esto fue en el barrio San Cayetano. De Comodoro Rivadavia, en la zona sur. Así que imagínense cómo iría este hombre para que le diga lo que le diga a los efectivos policiales y a tránsito, y directamente que le pidan hacer la multa en vez de hacer el test de alcohol.
4: Bien. Bueno, ahí estamos con lo más destacado en las últimas horas. ¿Nos queda algo más pendiente?
0: Creo que nada, en algunos minutos el intendente va a estar en Caleta Córdoba entregando una vivienda social, y luego tiene una recorrida por el estadio municipal, es parte de la agenda del día de hoy.
4: Bien, bueno, estamos atentos entonces y volvemos en un ratito, Germán. Muchas gracias.
0: Bueno, hasta luego.
4: Hasta luego. Pasaba Germán Velasco desde Comodoro Rivadavia.

Y escuchamos un poquito de música, vamos levantando un poquito el ánimo en este día viernes. Nos separan poquitos minutos de las 10 de la mañana y nos vamos al pase, ¿eh? En un ratito ya ahí se acomoda los auriculares, la silla, todo, con su alegría característica, su ansiedad y su rapidez. Ya llega Edgardo Orillo y se suma a la mañana de la radio por el aire.

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2: Un poco de reggae para finalizar el programa del día de hoy. Le damos la bienvenida a Edgardo Lillo. ¡Buenos días!
3: Un placer, Sarita. Igualmente, Mateos. La verdad que es un verdadero placer compartir esta mañana de viernes, aunque esté nublada, con usted. Tengo otro panorama. ¿Cómo le va? ¿Bien?
2: Muy bien, muy bien. Nos han abandonado nuestros compañeros. ¿Qué pasó?
3: Yo tengo sospechas.
2: Estamos solitos.
3: ¿Faltó o no estuvo Esteban en este programa que va a terminar y no va a estar Maru en el programa que va a empezar?
2: No se nos habrán escapado para algún lado, ¿no?
3: Ese disco
2: la voz.
3: Claro, la boca. No estarán caponeando por ahí nosotros. Estas cosas que pueden pasar en la vida. Pero acá estamos, le ponemos el pecho con todo el equipo, como siempre. Ahí está Ale Carrasco con su dinámica de siempre. Lucho Baulde, que está preparando su desayuno. Él
2: ¿anda fit?
3: Desde que, claro, mirá. Hoy trajo. No, pero ¿qué es eso? ¿Harina? No. Sí, debe ser de harina de almendra.
2: ¿Galleta de arroz? Bueno. La joyita del mercado, dice.
3: En el barrio. Yo aparezco entre mis amigos en Barrio Corral y yo sé que esto es prejuicioso, ¿no? Y digo, voy a comer galleta de arroz con bañada con cobertura de limón. Y después de toda la vida comiendo torta frita, capón, con mucha grasa, me van a mirar como diciendo.
2: Entonces, bueno, pero el dicho es así.
3: Es una cosa increíble esto.
2: Es un dandy, o sea,
3: siempre fue así. Y esto se ha acentuado desde la última vez que fue a Brasil. Es como que sus gustos son más tropicales.
2: Más tropicales.
3: Sí, viste que él le
2: desayunó. Una casi.
3: Claro, viste que él. Kiwi, frutilla en el desayuno. Las manzanitas picadas, ¿viste? Tengo las bananitas.
2: Se está cuidando.
3: Las avellanas, las almendras. El tipo. Sí.
2: ¿Está muy con el pádel últimamente?
3: Sí.
2: Está metiéndole ahí, claro.
3: Sí.
2: El programa, obvio, el programa.
3: Hoy tenemos el programa. Claro, hoy tenemos. En el nombre del pádel.
2: Jugás
3: hoy.
2: También.
3: Hoy tenemos en el nombre del pádel
2: me
3: con
2: encanta Lucho. El nombre.
3: No
2: me
3: tenemos
2: parece
3: que
2: genial. Del pádel.
3: No, es pádel. Dije pádel. Bueno, pero igual se decía pádele. Y era originalmente padre. Ahora lo han castellanizado. Es pádel, pero bueno.
2: Antes era pádel también.
3: Sí. Lo han castellanizado. Y entonces está bien, pádel. Bueno, está bien, me salió padre. Y a Lucho no le gusta, pero originalmente ese era el nombre. O sea, antes, cuando vos decías pádel, antes, Luchito, te miraban raro.
2: Claro.
3: Te lo voy a decir antes. Ahora, como si esto fue de ahora. Bueno,
2: ahora pasión de multitudes.
3: La discusión generacional que tenemos a menudo. Bueno.
2: Cada vez más gente que se hace ahí del pádel.
3: Sí.
2: ¿Intentaste vos también? ¿Entraste en eso?
3: Yo jugaba antes, pero no debiera empezar ahora. No puedo jugar con Lucho. Lucho, estoy a años luz de Lucho. Yo tengo que jugar en octava. Porque ahora lo que veo, el otro día estábamos presentando imágenes de jugadores de cesta, jugaron una final y yo veía, ¿no? Totalmente dinámico, además, palo y palo, o sea, más allá del uso de la pared o por ahí del blindex, van y vienen, si bien son espacios más reducidos, pero es como más explosivo, ¿no?
2: Está bueno.
3: Sí, juegan de otra manera.
2: Todo y muchos reflejos.
3: Y además se ve que la mayoría empieza por decir, yo empiezo a jugar al pádel con turnos, pero después toma clases y empieza a adquirir fundamentos técnicos, y le empieza a pegar con top, empieza a jugar con estrategia, ¿no? No es que entras antes como...
2: Claro.
3: Antes ibas con la paleta de madera y decías, bueno, jugamos un partidito entre amigos y jugamos y corremos un rato. Ahora me parece que cualquiera, el que está jugando.
2: ¿Hay una liga, digamos, que se juega?
3: Hay diferentes torneos, sí. Entre Leu tiene un circuito, Madryn tiene otro circuito y es lo que repasamos todos los viernes. Lo que se jugó, lo que se va a jugar. Bueno, eso es parte del contenido del nombre del pádel, además del el diálogo con protagonistas. Siempre hay algún protagonista. De eso se encarga Lucho, está más cerca
2: encanta,
3: de los
2: me
3: protagonistas.
2: El y la idea de un deporte tan tan popular en este momento, la verdad que es.
3: Sí, sin dudas. Es el otra vez viene siendo un fenómeno social. La gente se volca. Hay dos fenómenos, creo, a mi modesto entender, el runner, sí, con los grupos de runner, la gente ahora no corre sola, se organiza en un grupo de runner, lo vemos en las carreras, y el pádel, con mucha gente, con amigos, porque en realidad se genera lo que hablamos, el vínculo, el entorno familiar, el entorno de amigos, va a jugar. Y hoy tenemos una nota exclusiva, porque arranca el Nacional, de seniors, de veteranos, ¿no? De veteranos. Y vamos a tener gente, ladies y veteranos. Ladies y veteranos, el Mar del Plata, que ya lo habíamos anunciado la semana pasada con Lucho, y con jugadoras de Esquel y el Bolsón, Lucho, ¿no? Las jugadoras de Esquel y el Bolsón, hablamos, de que van a jugar en este torneo. Y ahora va a salir la presidenta de la PACH, que es la Asociación de Pádel de Chubut, que tiene base en la cordillera, así que vamos a hablar.
2: Buenísimo.
3: Bueno,
2: buenísimo.
3: Ese es el viernes, ¿eh? Claro, ese es el viernes. Y tenemos automovilismo.
2: Y tenemos también Madryn.
3: Sí, estamos con la presentación de Madryn, la transmisión el domingo, pero va a ser una transmisión alternada con, por supuesto, Omar Pastén. La transmisión la va a comandar el automovilismo y nosotros vamos a intentar tener alguna incursión con las cuestiones siempre importantes de un partido de Madryn, pero el automovilismo comienza la actividad a la 1:00 p.m. sí, este viernes, con tres tandas de entrenamientos oficiales, y mañana y el domingo, como es una doble fecha, fin de semana importante, porque el primero puede lograr un máximo de 60 puntos. Si yo miro, si Santiago Villar y Miguel Otero logran un gran porcentaje de esos 60 puntos, son pilotos que han logrado una diferencia en sus respectivas categorías del 1100 y el TC Austral, bueno, podrían ser campeones este fin de semana. O al revés, si los que vienen de atrás te logran esa cantidad importante de puntos, no te digo lo ideal porque es muy difícil. Bueno, Villar en Comodoro, en la doble fecha de Comodoro, se trajo las dos carreras, se trajo los 60 puntos. Entonces, por eso hizo un colchón importante. No digo que pueda repetir, bueno, hoy es muy competitiva la categoría, pero lo cierto es que tenemos el sábado y domingo el mismo formato. A las 9 se hace el entrenamiento, a las 10:20 la clasificación y a partir de las 13 las finales. El domingo la única excepción es el TC Austral, que no va a ser clasificación, porque el TC Austral en la fecha doble lo que hace, la grilla del domingo son las posiciones del sábado invertidas para alargar.
2: Me gusta.
3: Son invertidas para alargar. Entonces no hay clasificación del TC Austral, es la única clasificación que no se hace el domingo, pero después todo igual, el mismo formato sábado y domingo para todas las categorías, y este viernes, como es habitual también, tandas de entrenamientos oficiales a partir de las 13 y alrededor de las 5 se termina todo.
2: Muy bien, bueno, ahí estaremos.
3: 5:00 p.m, claro.
2: Ahí estaremos seguramente acompañando el automóvil.
3: Sí, sí, por supuesto, el equipo y la transmisión del equipo puesta a punto con Omar Pastén a la cabeza y los chicos, Mariana, Lucho y todos los demás. A partir de las 12, sábado y domingo empieza la transmisión.
2: Buenísimo.
3: ¿Sí? Así que, bueno, domingo a las 11, una hora antes el domingo. Bien, y nosotros nos quedan en estas 3 horas para transitar, sí. Ya se fueron algunos minutos, pero vamos a estar acompañándolos, como siempre, en la mañana de Jornada Radio, por el aire. Un placer. No, sí, trajimos, igual, bueno, la música a cargo de Alejandro música. Carrasco.
2: A ver, Alejandro.
3: Mándale cualquiera.
2: No, yo sé, uno de The Beatles, porque hoy se cumplió John Lennon.
3: Ah, bueno, sí, bájate.
2: Tiene
3: sí.
2: que ir por ahí, me parece que es la efeméride de hoy destacada.
3: ¿Cuál es el imagínate ese?
2: Imagine, sí. Imagine. Ser, ¿no?
3: Sí.
2: Oh, no. Es medio lentongo.
3: Claro, no, ir, no.
2: Capaz
3: otro.
2: Que uno más.
3: O el que usaba Tinelli, ¿te acordás?
2: Na, na, na, na. A ver, ¿cuál eligió?
3: Pega también, sí, sí.
2: Nos vamos con este. Buen fin de semana. Nos reencontramos el martes, sí. En mañana, que desde las 7 de la mañana. El martes, porque el lunes es feriado, querido. Querida, es feriado, el lunes no se trabaja en la radio. Nos reencontramos el martes a las 7. Que tengan un fin de semana espectacular. Chau, chau.

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Bien, comenzamos la mañana de Por el Aire en Jornada Radio. 9 grados 2 décimas la temperatura de esta hora en Trelew, 7 grados la térmica. Del cielo parcialmente nublado, sigue cerrado con muchos nubarrones, apenas digamos un haz de luz que se filtra, pero seguimos con la dinámica de días anteriores en la mañana. Viento del noreste a 15 kilómetros por hora, volvió la Yamaha que a mí me gusta. Nah, y lo copió a Lucho Balucho en la producción, Lucho Baulde. César Castro se compró el mismo budín que usted, lo copió. ¿Para qué le da indicaciones? Mira, ahí está Castro con el budín. Carrasco lo tiene a Castro, mire con el budín. Ahí está con el mismo budín de Baulde. De arroz, galletas de arroz con cobertura de limón. Las cosas que pasan a esta hora de la mañana. La humedad del 69%. Buen provecho, Castro. Volvió la Yamaha viejita, la que me gusta a mí, ¿eh? Esa me encanta, ¿eh? La presión 1024 decimal 9 en hectopascales. La visibilidad plena 30 kilómetros en la mañana de Trelew. Esperamos una máxima de 14 grados. Estamos a 5 grados. Insisto, 9 grados 2 décimas la temperatura a esta hora. 7 grados la décima. ¿Qué nos espera el fin de semana? Según el servicio oficial, la máxima de mañana será de 15. Mejora el domingo a 19. Los privados hablan de 22. El lunes feriado, 21 grados para el servicio oficial, o sea que podríamos tener un poco más. Martes, 20 grados. Así que vamos a tener un fin de semana, incluido el feriado y el martes también, con buenas temperaturas, temperaturas de primavera. Veremos si, y además a la temperatura la acompañan el viento con la intensidad, y también veremos cómo está el cielo, si vamos a tener cielo nublado, si vamos a tener un cielo más despejado que en estas horas. Bien, mientras voy a hablar del ranking de la temperatura, estoy viendo el televisor y comenzó la Quali 2 del Gran Premio de Singapur de Fórmula 1 en el circuito Marina Bay. No le fue bien a Colapinto en la Quali 1, apenas alcanzó la clasificación a la Quali 2, pero ahora, a ver, no, Colapinto 14º, ha mejorado un par de posiciones, a un segundo 708 milésimas del mejor tiempo, que es el de Charles Leclerc, el monegasco de Ferrari, con 1.32.457. Manda Leclerc. ¿Dónde está Pierre Gasly? Está séptimo. Los cambios de motor y algunas otras cosas han hecho que Colapinto retroceda en el rendimiento. Bueno, ya estamos en Q2. Lo que quiere decir, bueno, ya faltan 2 minutos. A esta hora los pilotos sin dudas están ya tratando de hacer el mejor tiempo para avanzar a la Quali 3, a la Q3. Lo que hay que decir es que, bueno, Colapinto tiene que mejorar sustancialmente si quiere estar entre los 10 mejores tiempos. Ahora está 14º, o sea que tiene que mejorar bastante para avanzar 4 lugares y entonces meterse entre los 10 mejores de la Q3 para alargar entre los 10 mejores. La sprint de mañana, hay carrera sprint, no la habían valorado a la sprint de mañana, pero este circuito tiene carrera sprint los sábados, es una carrera corta con la mitad de las vueltas de la prueba principal. Ahora sí me voy a lo nuestro, que es el ranking de temperaturas del país. En Posadas, Misiones, 20 grados una décima, la cabeza Posadas. Una décima menos, bien digo, tiene Puerto Iguazú, la ciudad de Cataratas, 20 grados. San Fernando del Valle de Catamarca, 19 grados 8 décimas en el podio. Y en el otro extremo, Malargüe, Mendoza, 3 grados de temperatura, frío, con una térmica de apenas 1 grado 6 décimas, frío. Maquinchao, en la línea sur de Río Negro, he nacido Maquinchao y criado en los Menucos, dice el dicho del truco, ¿no? 4 grados 2 décimas la temperatura de Maquinchao a esta hora. Y cuando no, Río Grande, la principal ciudad de Tierra del Fuego, en el norte de Tierra del Fuego, cuando uno cruza el estrecho de Magallanes a 100 kilómetros, 5 grados 7 décimas la temperatura a esta hora, 2 grados 4 décimas la térmica.

Antes de continuar, digo, Ale Carrasco en la consola, Luciano Lucho Baúl en la producción general, los móviles que interactúan siempre, María Laura Barcia y Maru Pastene en Trelew, Juan Martín Cángaro Di Carlo en Esquel, Germán Velasco en Comodoro Rivadavia y Mario Ajero en Comodoro Rivadavia. Y también tengo que decir, ¡ay, mirá vos! Parecía que se metía en la Q3 Colapinto, Gasly lo desplazó. En realidad hubo otro piloto que hizo mejor tiempo, entonces desplazó a los de Alpine. Gasly quedó décimo, se metió en la Q3 y Colapinto quedó un décimo. Mirá, por nada, pero por nada Colapinto se quedó fuera de la Q3. Igual, muy bien evolucionando porque había sido 19 en la práctica 1, en la Q1 fue 16 y ahora en la Q2 avanzó 5 lugares. Evolución por un solo puesto y por milésimas o por décimas, Colapinto se quedó fuera de la Q3. Incluso estaba dentro, entre los 10 mejores, pero bueno, hubo un piloto que mejoró en la última parte y dejó a los Alpine más retrasados. Gasly décimo y Colapinto fuera de la Q3 un décimo.

0: Hablando de motores, vamos a hablar de una historia muy, muy particular y, por supuesto, hay recuerdos que se niegan en quedar en la historia, dice un eslogan. Creo que es de los propios chicos o algo parecido. Rocío, Bianca y Seitznisser. Es el nombre muy original. Vamos a hablar con ellos de la escuela número 748 de la Exenet, la comandante Luis Piedrabuena, así se llama la escuela industrial de Trelew. ¿Están los tres ahí, Rocío, Bianca y Seitznisser? ¿Los puedo saludar?
1: Hola.
0: Bueno, todavía no los veo, pero es el gusto de saludarlos, Edgardo Lillo en Jornada Radio, el programa Por el Aire. Así que ustedes están trabajando en el proceso de remodelación de la locomotora Polo de Luis, de la locomotora del tren de Trelew. ¿Cómo es este proyecto, chicos?
1: Bueno, es un proyecto a largo plazo. Empezamos casi a mitad de año con la idea de poder llegar a dejarla en funcionamiento.
0: Usted es Seitznisser, está hablando, ¿no?
1: Sí, Francisco.
0: Francisco, ah, me dieron el apellido. Ahora los veo. Fran, vos sabés que algunos júntense, ahí los veo, bien. ¿Están trabajando en el motor, en la locomotora misma, en las piezas de la locomotora? ¿Es así? ¿En que funcione el motor?
1: Sí, se está trabajando en todo. Lo primero que hicimos fue el desmontaje y anotar cómo estaba cada pieza, qué iba a haber que cambiar, si hay que hacer de cero. Básicamente eso es
2: un reglamento técnico. Estamos trabajando en la locomotora en general, todo, desde lo que es lo mecánico hasta la estructura, digamos.
0: Bien.
2: Hacen los planos para ver qué piezas se pueden recuperar, y la idea es mantener la mayor cantidad de piezas posibles, las originales, digamos.
0: Bien, la chica del medio que me está hablando, ¿cómo se llama?
2: Bianca.
0: Bianca. Bien, entonces, la tengo a Bianca, ahí Rocío está en un extremo y Francisco en el otro, ahí está. Bien, escúchenme, este proyecto, ¿ustedes son de sexto año de la escuela?
2: Sí, de séptimo,
0: en el caso de la industrial, de séptimo, el último año. Séptimo. Bien. Este proyecto atraviesa muchas materias, me imagino, ¿o es un proyecto de una sola materia?
2: Nosotros en séptimo año realizamos pasantías en distintas empresas y este año nos tocó en el Centro de Maquinado Metalúrgico, que es ahí donde se encuentra la locomotora hoy en día, y ahí es donde nosotros realizamos las prácticas, porque nos ayuda una materia que tenemos, que es prácticas personalizantes.
0: Bien. Fran, ¿cómo fue la idea? Al ver la locomotora ahí donde realizan las prácticas profesionalizantes, ¿se le ocurrió, digamos, esta idea de remodelar la locomotora? ¿Cómo surge la idea de para hacer este proyecto?
1: La idea la fue el centro mecanizado. Luego se comunicaron, bueno, con la escuela y nos seleccionaron a nosotros para poder trabajar y llevar en el proyecto.
0: Bueno, entonces esa empresa encara, digamos, esta idea y ustedes son parte, digamos, de este proceso de trabajo, ¿no?
1: Sí, tratar de ayudar en todo lo que podamos y aprender más que nada, porque sigue siendo una práctica profesionalizante que nos ayuda a crecer en el ámbito laboral.
0: Ahora es un trabajo que me imagino es muy apasionante, porque no es solamente arreglar un motor o una estructura mecánica, estamos hablando de una locomotora histórica, digamos, del primer tren en Trelew. Tiene mucha historia, incluso vi que también ustedes pidieron a aquellos que tengan fotografías, la colaboración de los vecinos, incluso con algún repuesto, con algún elemento que les pueda hacer falta. Implica todo, no solamente poner en funcionamiento un motor, como decíamos al principio, ¿no?
1: Sí, la máquina, o sea, hay que, básicamente, muchas piezas están, por el paso del tiempo y todo, en mal estado, entonces no es solo hacer andar el motor, sino cambiar casi toda la máquina y arreglar todo lo que se pueda.
0: Ahora, Bianca, me imagino que lo más difícil, lo han hablado, es conseguir esos repuestos, ¿no? Esos elementos, ¿no?
2: Bueno, sí, justo hace una semana y media más o menos que estoy trabajando en una pieza específica que es una parte de la cobertura de la caldera, que la mayoría está toda podrida, entonces hay que encontrar la forma de realizar los planos todo de nuevo, tratando de ver los manuales viejos que nos pasan y tomando medidas y volver a darle forma, digamos,
0: Bueno,
2: desde cero.
0: qué lindo.
2: Entonces,
0: Para esos planos me imagino que se sostiene en una materia que los atraviesa en casi todos los años como dibujo técnico, ¿no?
2: sí, tal
0: Sí.
2: cual.
0: Planos que hacen ustedes.
2: Sí, los hacemos, primero hacemos croquis y en hoja cuadriculada, así a mano, y después los pasamos a computadora, programas como AutoCAD o Inventor, y ahí ya quedan más profesionales.
0: No, no sé si les pasa o si lo notan, pero han desaparecido por esto de la industria y la importación muchas tornerías o algunas rectificadoras. Me imagino que ese es el desafío, ¿no? Hacer piezas nuevas y tratar de rectificar otras si es posible, ¿no?
2: Sí. Nosotros, en la empresa La Pasantía, tenemos también esa libertad de poder trabajar y aprender de máquinas nuevas, de herramientas. Eso también nos ayuda.
0: ¿Se pueden adaptar? O sea, ¿ustedes han logrado poder ensamblar algo que sean como idea, como proyecto, ya en el dibujo, el motor de la locomotora, cómo funciona? Digamos, ¿tienen ese marco ya de teórico para después ir viendo cómo lo pueden armar? Digamos.
2: Es más que nada complicado porque es a vapor, o sea,
0: Claro.
2: tenemos algo en lo que tenemos poca experiencia, por nosotros más que nada vemos motores
0: A explosión.
2: eléctricos,
0: O
2: claro,
0: eléctricos.
2: y también, sí.
0: Claro.
2: Entonces es algo que vamos viendo de a poco y aparte es difícil abrir en sí donde están los cilindros porque es una estructura enorme. Aparte están selladas, están casi soldadas las piezas fusionadas por el paso del tiempo y más que nada para ver lo mecánico nos basamos en uno de los manuales que nos pasaron y yo ahí, por ejemplo, voy identificando varias piezas, me explico para cómo funciona cada una de ellas.
0: Ahora, Francisco, no sé, ¿el sueño es hacerla andar o, digamos, eso es muy complicado?
1: La idea final es dejarla en funcionamiento para
0: Ah.
1: que es algo histórico acá, tiene que quedar que quede como para la gente que viene pueda pasar a ver eso y la idea final sería eso.
0: Ah, bueno, ¿en qué se metieron, ¿no?
1: Sí,
0: Como
1: bueno.
0: dice el dicho actual, salí de ahí maravilla, porque debe ser, digamos, se rompen y es un rompecabezas, literalmente, ¿no?
1: Este es un trabajo muy largo y difícil, pero bueno, ahí está lo entretenido también.
0: Bueno, y cuéntenme, ¿están entusiasmados? ¿Tienen el mismo entusiasmo, las mismas ganas? Porque me imagino que lo arrancaron con un ímpetu, mucho, mucho anhelo, y a medida que van avanzando, ¿ustedes creen que lo mantienen, Bianca, que mantienen ese entusiasmo?
2: Sí, obvio. A mí personalmente lo que me impulsa es, cada vez que voy a la empresa, todas las semanas, es verla y tener que averiguar algo nuevo, porque nunca dejas de aprender. Son cosas, o sea, es algo tan viejo y con tan poca información al mismo tiempo que cuando uno se tiene que ponerse un trabajo, no simplemente lo hace y listo, tiene que desarrollar un montón de tareas antes. Para averiguar cómo hacerlo, por qué es así, que la verdad nunca vas a aprender, entonces te sigue como entusiasmando hacerlo. Por eso pasa que
0: Rocío,
2: nosotros no.
0: ¿vos tenés la misma implicancia, digamos también, los tres tienen la misma implicancia en todo, o algunos se especializan en alguna cosa? Por ejemplo, Rocío, tal vez te gusta más la estructura, como decías recién, estaba viendo el plano de una estructura, porque lo que ustedes buscan es remodelar la locomotora entera, ¿no?
2: Claro, la idea también es dejar el diseño actual, no modificarlo. Y bueno, primero yo estuve en una de las primeras rotaciones de la pasantía Entonces, con otro compañero nos tocó todo lo que es el desarme. Hicimos el desarme de la cabina, los tanques de agua y después empezamos con el desarme de la caldera.
0: Pero además se encontraron con materiales muy distintos a los actuales, ¿no? Materiales
2: Sí.
0: pesados, puro hierro, es como dicen ustedes, convivir con el óxido, ver de qué forma tenía cada pieza original. Les quiero preguntar, porque la verdad que es un desafío tremendo el que han asumido desde lo profesional y también desde lo histórico. ¿Qué va a estudiar cada uno? A ver, ¿hay alguno de los tres que, por ejemplo, piensa estudiar ingeniería o alguna cosa relacionada directamente con la mecánica, con la electrónica, con la electricidad? ¿Qué van a estudiar o qué piensan seguir cada uno de ustedes?
1: Bueno, yo voy a hacer ingeniería eléctrica.
0: Ahí está.
1: Muchos del curso se inclina por electromecánica. Casi todos los que se van a ir a una ingeniería van por la electromecánica.
0: Claro. Bianca.
2: Nada que ver. No, nada que ver lo que voy a estudiar, pero jamás me voy a arrepentir de, aunque no sé, seguir otros pasos, haber elegido esta escuela porque te enseña genuinamente cosas que no te olvidas nunca y que te sirven, por más que no te dediques a eso, en tu vida cotidiana, en el ámbito laboral, aprendes más que nada cómo solucionar situaciones, digamos, la practicidad de aprender a pensar con seguridad y con lógica y resolver problemas concretos.
0: Sí, es verdad. ¿Qué vas a estudiar, Bianca?
2: Yo voy a hacer el profesorado en artes visuales.
0: De artes visuales. Bueno, también puede servir, ¿eh? También puede servir. ¿Y Rocío?
2: Para fonoaudióloga.
0: Fonoaudióloga. O sea que el único que sigue, digamos, en la rama va a ser Francisco. Se nos van las chicas a otras ramas. Bueno, felicitaciones, sobre todo por el entusiasmo y por la idea, que es una idea muy atrevida, como se dice ahora, con mucha complejidad. Es un desafío, me imagino. Además, ustedes imagínense que sus nombres estén como restauradores de la locomotora Pueblo de Luis. Eso queda para siempre también. Así que nos alegramos que hayan asumido este desafío y esperemos que puedan concretar este sueño, porque es un sueño pesadito y es un sueño al que ustedes están poniendo el cuerpo, chicos.
1: Sí, esperemos que todo se pueda cumplir en tiempo y forma y poder estar en funcionamiento.
0: Bien, le agradecemos también a Jessica, que es la profe, es la jefa de taller, que los dejó un ratito hablar con nosotros. Bueno, abrazo enorme, Francisco, Bianca y Rocío, que salga bien, esperemos un nuevo contacto, una nueva nota cuando ya digan, bueno, estamos terminando, ¿sabes qué? Lo que sería para todos, qué locura. Abrazo, abrazo fuerte.
1: Muchas gracias.
0: Bueno, Francisco, Bianca y Rocío, los alumnos de séptimo año de la Escuela Industrial número 748 de Trelew, que sí, tan buenas cosas genera en todos nosotros, porque también tenemos el orgullo de haber sido alumno algunos años allí. Y es verdad lo que decía Bianca, me quedo con eso. Hay cosas que aprendes ahí que te sirven para situaciones de vida más allá de la carrera que puedas elegir. Ellos están trabajando en el marco de sus prácticas profesionalizantes en una empresa de metalúrgica que ha asumido este desafío de restaurar la locomotora de Pueblo de Luis, el primer tren que tuvo Trelew. ¿Por qué nos quedamos sin tren? Lo que seríamos con tren nosotros, con el servicio de tren, un tren de carga, un tren de pasajeros para unir la región. ¿Por qué nos dejaron sin eso? La verdad que es una pregunta que nadie puede encontrarle una explicación lógica, salvo los intereses que no tienen nada que ver con nuestra composición social. Bien, ya llegamos a las casi 11 menos 20 de la mañana. Tenemos que ir a la pausa, 10:38, ya venimos.
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0: 10:44 de la mañana, la hora en la República Argentina. Bueno, para los amantes de Fórmula 1 y más los seguidores de Colapinto, hay que decir que Max Verstappen, el último ganador en Malasia, en el Gran Premio de Bahrein, acaba de concretar la pole position. Lo que está claro que Verstappen tiene un poquito de mejora en sus de actualizaciones en su Red Bull y es el piloto diferente, más allá del nuevo fenómeno y líder del campeonato, que es Kimi Antonelli con 20 años. George Russell, el piloto británico de Mercedes, el segundo, y Charles Leclerc, el piloto monegasco de Ferrari, el tercer tiempo para el sprint de mañana, la carrera corta del Gran Premio de Singapur en el circuito de Marina Bay.
1: Está encendido el fuego, volvamos a brindar.
0: 6:05 de la mañana es la carrera este sábado, la sprint. No sé si Germán Velasco va a estar despierto, digo, un sábado, porque él se despierta todos los días a las 5 de la mañana, entonces un sábado quiere descansar un poco más. Creo que más o menos es así. ¿Cómo le va, Germán Velasco?
2: ¿Cómo le va, Jacobo? Buen día, buen viernes para todos. Sí, me levanto temprano. Lo que pasa es que sábado y domingo, por ejemplo, yo me levanto temprano y pongo música.
0: Claro.
2: Tranqui. Despacito, ¿no? Así sí. Como para arrancar el fin de semana. No, me puedo apurar. Por ahí depende, ¿sabe quién le gustan las carreras? Yo no soy muy fanático de las carreras, pero el que le gusta las carreras demasiado es a mi hijo.
0: Buenísimo. ¿Cuántos años tiene?
2: Le gustan las carreras, 11 años.
0: Ah, bien.
2: Entonces, le gustan las carreras, el fútbol, le falta mirar tenis para hacer domingo de tenis, fútbol y carrera, ¿vio?
0: Mire si le sale periodista deportivo.
2: Quiere ser, me dijo que quiere ser periodista, pero lo que le gusta mucho es la política, así con 11 años.
0: ¿En serio?
2: Sí.
0: Un fenómeno.
2: Con 11 años le gusta mucho la política. Está atento a siempre cómo está el riesgo país, es muy bueno con los números, ¿vio? No sé cómo hace ni lo del riesgo país y todo lo demás, yo lo escucho, leo todo, pero él lo entiende tan bien que me lo explica y yo digo, ¿cómo hace? Yo a los 11 años estaba pensando en jugar a la Play.
0: Mire usted, ¿vio? La verdad. Bueno, vio que a veces decimos que los chicos...
2: Vamos a apoyarlo.
0: Que los chicos de esta generación son diferentes. No generalicemos porque hay excepciones a la regla y en buena hora. Además, sí. Bueno.
2: ¿Sabe qué? Le voy a decir algo más. Cuando en la última Feria del Libro vino el escritor Facundo Pastor y me regaló y me lo dedicó el libro llamado El Cuerpo de Perón.
0: Sí.
2: ¿Vio? Bueno, muy buen libro que yo estoy leyendo, y mi hijo también.
0: Mire.
2: Con eso le digo todo.
0: Mira vos. Bueno, sí, qué buena
2: es
0: hora.
2: Es un gran lector.

0: gusta leer de todo, pero
1: Pero
0: bueno.
1: está bueno porque si algo nos falta y creo que nos ha pasado y si tenemos que, bueno, estamos grandes, lo tenemos que reconocer, pero es lo que nos preocupa a veces es que los chicos no tengan esa cultura, ese bagaje de cultura general, ¿no? No solamente que sepan de historia, sino como la composición de un cuerpo legislativo, de cómo son los poderes ejecutivo, legislativo y judicial, las autoridades de una ciudad, todas esas cosas que hacen al funcionamiento de un país, y son elementos que después, en definitiva, le sirve después para tomar decisiones en una votación, en su primer voto. Entonces, son cuestiones que no dejan de ser nunca importantes, Velasco, aunque estemos grandes.
0: Sí. No deja de ser importante, sobre todo los chicos de hoy en día, ¿no? Que son tan atraídos por y atrapados por las pantallas, ¿no?
1: Sí, tal.
0: Así que, bueno, le cuento. Hoy viernes hay de todo. Hay actividad en el Hospital Regional, en el marco del Día de Salud Mental. Hay una actividad también en lo que tiene que ver en la calle Saavedra, aquí en Comodoro Rivadavia. En lo que tiene que ver en el centro de día, también en el marco de el Octubre Rosa. También 11:30 hay una conferencia de prensa del fiscal Martín Cárcamo por la causa estafa en la que está involucrada Vanessa Fita.
1: Sí.
0: Esto que estafó 800 familias y que fue noticia. Bueno, hay conferencia de prensa 11:30 de fiscalía, llamada de la propia fiscalía, ¿eh? Así que vamos a estar allí luego compartiendo el testimonio. Ahora me gustaría compartir el testimonio de la gente de los bomberos voluntarios, de Víctor Alvarado y Gonzalo Heredia, porque este fin de semana, más allá del lanzamiento de la temporada de verano en Comodoro, más allá de la fiesta del puerto, que luego vamos a compartir declaraciones de la administradora del puerto, Digna Hernando, va a haber una capacitación nacional para bomberos voluntarios, pero capacitación nacional en emergencias radiológicas. Viene gente especialista de la Autoridad Regulatoria Nuclear, gente de la Policía Federal, de la Agencia Federal de Emergencia. Bueno, todo esto va a ser sábado y domingo en Comodoro Rivadavia. Y me gustaría que escuchemos a Víctor Alvarado y Gonzalo Heredia hablando de esta actividad que se viene.
2: Viene formando parte de un programa de capacitación bastante amplio a nivel nacional y provincial, y en todo eso, por intermedio de Gonzalo y de la ARN, se logró realizar este año una capacitación virtual que fue desde el 22 al 26 de junio de este año en la parte virtual, contando de 4 horas diarias. En cuanto a primeros respondedores en emergencias radiológicas, la gente de la ARN tuvo una muy buena predisposición para con nosotros, lo cual va a conllevar a que por ahí seamos un grupo de primeros respondedores a nivel sur del país en cuanto a emergencias radiológicas. El curso está certificado, ¿sí? Por la gente de la ARN. El día de mañana, 10 y 11, se va a realizar acá en Comodoro Rivadavia la parte práctica del curso, en la cual vamos a participar bomberos de Comodoro Rivadavia, Río Mayo, y algunos otros lugares de la provincia, un total de 40 personas más o menos participando. Durante la mañana se va a hacer un repaso de la parte teórica y durante la tarde del sábado y toda la parte del domingo se va a realizar la parte práctica. Quien estuvo al frente, sí, de llevar a cabo esta capacitación es Gonzalo, sí, Gonzalo Heredia. Y quien les habla, bueno, como referente de capacitación institucional, estuvo acompañándolo en todas las tratativas y todos los algunos arreglos que haya que hacer para que esto se desarrolle de la mejor manera para poder en sí capacitarnos en algo más, y esto nos va a dejar bastante bien parados en cuanto a capacitación a nivel provincial, ¿no?
3: Como les comentaba Víctor, es una capacitación a nivel nacional, digamos, la importancia y el valor agregado que nos da a nosotros no solo la formación del personal, sino la capacitación, sino que docentes directos de Presidencia de la Nación hayan puesto énfasis en nosotros, en querer capacitarnos y en querer venir. No solo viene gente de la ARN, viene Policía Federal con la jefa de su brigada. A nivel nacional, o sea, son los primeros, el primer nivel de respuesta en emergencias. Y escaló tanto la participación de este curso y de esta sede, digamos, acá en lo que sería Comodoro Rivadavia, que va a ser sede de toda la provincia, que también se sumó la AFE, la Agencia Federal de Emergencias. O sea, tenemos dos entes interesados y acompañándonos a nosotros en la formación y la capacitación de nuestro personal.
1: Bien, Germán.
0: Bueno, así pasaba Víctor Alvarado y Gonzalo Heredia hablando de esta capacitación nacional en emergencias radiológicas que va a ser este fin de semana en Comodoro Rivadavia.
1: Bueno, lo espero durante la mañana, ¿le parece?
0: Bueno,
1: no lo quiero hacer.
0: Vuelvo dentro de un ratito. Vuelvo con Digna y vuelvo también con Digna por las actividades del puerto y vuelvo también con lo que va a pasar en la conferencia de prensa en Fiscalía por la causa de estafas.
1: ¿Tres veces? O sea, ¿usted va a cumplir esa promesa?
0: Si puedo salir cuatro, mejor.
1: Mire usted, y ¿sabe qué? Lo estaba presionando Lucho Baulde, que está comiendo un budín de arroz con cobertura de limón. Lo está presionando usted.
0: No, pero él se siente solo presionado, yo no. Yo no me siento presionado porque material tengo, que me llame nomás.
1: Bien, nos encontramos dentro de algunos minutos, Germán. Te mando un abrazo.
0: Humildemente lo digo, chao, hasta luego.
1: Primera incursión de Germán Velasco de Comodoro Rivadavia a esta hora por el aire, 10:53 en todo el país. También mencionábamos en la apertura el móvil de Trelew con una noticia que no hubiéramos querido dar. ¿Cómo estás, María Laura Barcia?
4: Buen día, Edgardo. Bueno, nosotros transitando la mañana por las calles de Trelew, la verdad que es así. Es la noticia que no queríamos dar y sobre todo porque acompañamos mucho en la lucha, en la difusión, en las diferentes campañas que se montaron por Maya para ver si se lograban obtener los fondos para que ella pudiera viajar a Barcelona, a España, a llevar adelante su tratamiento. Maya Roberts falleció en las últimas horas. Esta triste noticia la dio a conocer también parte de su familia, una familia que está muy vinculada a la actividad social. Recordemos que su abuela, Nora, forma parte y es la cabeza fundadora de la biblioteca y merendero 22 de agosto, su tía Jimena, sus papás, bueno, su familia, quien tuvimos la oportunidad de conocer también en varias oportunidades, a sus tíos, a acompañar a todos en este momento, quienes lo dieron todo, y Maya también, porque Maya fue una gran guerrera luchando contra esta enfermedad que se le había sido diagnosticada, este tumor en su cerebro y que lamentablemente lo dio todo y luchó hasta el final. Sabíamos que venía complicada en estas últimas semanas, pero bueno, simplemente anunciar esta triste noticia por respeto también a toda la familia, a toda la gente que acompañó y que colaboró en todos y cada uno de los eventos que se fueron llevando adelante a lo largo de estos meses para acercarse a esta suma de dinero que se necesitaba para que Maya pudiera empezar este tratamiento.
1: Bueno, bien, ¿esto ocurrió en las últimas horas en nuestra ciudad o había sido derivado a algún otro lugar?
4: Sí, no, Maya estaba acá, Maya se encontraba acá en la zona, seguía peleando, había tenido algunas complicaciones en las últimas semanas, y bueno, lamentablemente hace pocos minutos nos anoticiamos de esta triste noticia que queríamos compartir y sobre todo bueno, enviar nuestras condolencias y acompañamiento a toda la familia, porque desde sus papás, sus tíos, su abuela, toda su familia y la sociedad en general, quien debe saber también lo que acaba de pasar, estuvo colaborando a lo largo de todos estos meses en la lucha de Maya.
1: Seguro que sí. Bien, vamos a cambiar el ángulo de la información, Lau.
4: Exactamente. Sí, viene muy tranquila. La mañana sigue desarrollándose en el Centro de Convenciones del MEF, Edgardo, esta actividad que congrega a un centenar de agentes sanitarios de toda la República Argentina. Hay una nutrida agenda de actividades sociales también este fin de semana. En un ratito vamos a estar con la Marcha de los Bombos, que comenzó con agenda en el día de ayer. Vamos a estar charlando con Facundo Carrasco, quien nos va a invitar a participar también de otras actividades La cita principal, por lo menos para este fin de semana, es la realización de la Marcha de los Bombos, que será mañana a las 12 del mediodía, pero en un ratito Facundo Carrasco, de Cultura de la Municipalidad de Trelew, nos va a contar todo el cronograma de actividades, porque también se viene el Día de la Danza con una propuesta libre y gratuita en el Teatro Español el domingo por la noche. Es fin de semana largo, hay otras propuestas, todas enmarcadas también en un nuevo aniversario de la ciudad de Trelew, que tendrá como acto central un homenaje a vecinos de nuestra ciudad y nuevamente el reconocimiento a la Orquesta Infanto Juvenil del Barrio INTA, que estará replicando lo que fue su presentación en el Teatro Colón, en esta ocasión para la fecha del aniversario de Trelew en el Gimnasio Municipal número 1. Así que si te parece, en un ratito nada más estamos con la Marcha de los Bombos y Facundo Carrasco y todo el detalle de lo que se viene este fin de semana.
1: Esperamos esa cobertura. Te mando un abrazo, Lau. Gracias por el laburo.
4: Hasta luego.
1: María Laura Barcia, móvil en Trelew junto a Maru Pastena a esta hora por el aire. Estamos llegando a las 11 de la mañana en la República Argentina, 10:57.
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11:08 la hora en la República Argentina. Bien, otro de los acontecimientos, por lo menos en materia deportiva, y que mueve a una buena parte del país, porque ayer lo notaron cuando el plantel llegó a Córdoba, digamos, el lío que se armó, la gente que está esperando, la vigilia que hacen los hinchas. Juega Boca hoy, a Boca, a las 7:30 de la tarde en el Mario Alberto Kempes. Se dice Juan Domingo Perón, pero el Kempes es el estadio, por lo menos ayer lo mostraron para el juego. Bueno, lo corroboraremos, pero el estadio Juan Domingo Perón en todo caso es el de Instituto y este partido es, para nosotros se juega en el Kempes. Pero bueno, el árbitro designado es Leandro Rey Hilfer, el VAR es Yamil Pozzi. Boca con dos bajas en realidad. El técnico reserva a dos jugadores preponderantes como Leandro Paredes y Miguel Merentiel, que han perdido rendimiento, pero que un poco también tiene que ver con el hecho de que Merentiel es uno de los jugadores que no tenía una lesión un tanto crónica y que además ha jugado casi todos los últimos partidos. Entonces hoy aprovecha el gran momento de Leonel Flores para incluirlo con Villa. Hasta hace pocos partidos era uno y otro, y por supuesto también utiliza a alguien que ha mejorado y que bueno viene de 3 goles ante Racing, impresionante, y que bueno eso le ha dado mayor confianza a Ener Valencia, que va a jugar como referente de área. Nada despreciable la delantera de Boca, lo que sucede es que hay que ver cómo funciona Boca sin Leandro Paredes en el medio. William Alarcón, el chileno, que de a poco está evolucionando también en este equipo. Milton Delgado, Palacios va a ser una de las modificaciones, Leonel Flores, Ener Valencia y Sebastián Villa. Bueno, en el arco Álvaro Montero vuelve a la titularidad del colombiano, Malcolm Braida, Lautaro Di Lolo, Marco Pellegrino, que va a reemplazar a Jager Herrera, y yo creo que este cambio no tiene que ver con, digamos, una cuestión de guardar. Jager Herrera, si bien dicen es un gran jugador, pero es un pibe, ha cometido algunos errores en partidos pasados. La saga central ahora no ha ofrecido tantas garantías. Es uno de los puntos débiles de Boca. El arquero también, ahora vuelve Montero, mayor confianza. Y el que siempre saca un poco la cara, que viene teniendo un gran momento y viene jugando todos los partidos, es Lautaro Blanco en el lateral izquierdo. Bueno, acá hay dos cambios. Claro, no está el otro, el que sale del equipo es Santiago Ascacíbar, el ruso Ascacíbar. O sea, hay dos cambios fundamentales en el medio, No están Paredes ni Ascacíbar, son dos termómetros, uno que brinda juego y otro que tiene ritmo y mucha llegada como Ascacíbar. Así que, bueno, lo reemplaza Ascacíbar, Williams Alarcón y Palacios va a reemplazar a Leandro Paredes. Lautaro Blanco, Williams Alarcón, Milton Delgado y Carlos Palacios, Leonel Flores, Ener Valencia y Sebastián Villa, Rodolfo Arruabarrena, el equipo entonces de el Ceneice, Leandro Rey Hilfer, el árbitro de este partido, Instituto con Marcos Ledesma en el arco, Jonathan Galván, Leonel Mosevich, Fernando Alarcón, Juliano Cerato o Hernán de la Fuente, Gustavo Abregú, Matías Gallardo, Diego Sosa, Jeremías Lázaro, Matías Tisera y Alex Luna, el equipo de Diego Flores. Estoy hablando, por supuesto, de La Gloria, que lidera el grupo. Un equipo que le lleva 5 puntos a Boca. Boca que busca reducir la diferencia y además sumar para la tabla general que clasifica a los 3 mejores a la Copa Libertadores de América. Juega Boca esta noche.

0: 11:14, Laura, en todo el país. Vamos a hablar con Pamela Demes, que es referente del Sindicato de Inquilinos de Chubut. Vamos a hablar de un tema tan, tan complejo en estos tiempos como los alquileres. Porque los inquilinos advierten por el aumento del endeudamiento y las dificultades para acceder a una vivienda y el criterio que tenemos hoy en el cobro de alquileres, sobre todo cuáles son las referencias, si se actualiza cada 6 meses, cada 4, cada 2, con qué índice, si el IPC o el ICL, bueno, si te dan o no te dan recibos, qué porcentaje cobran las inmobiliarias, bueno, en sí, las expensas en algunos casos, bueno, en fin, hay muchas cosas para analizar de los alquileres. Pamela, el gusto de saludarte, Edgardo Lillo en Jornada Radio por el aire, ¿cómo estás?
1: Hola Edgardo, buen día y buen día a la audiencia.
0: Bueno, digamos, según la ley actual de alquileres, ¿cada cuántos meses se tiene que actualizar el alquiler hoy?
1: Bueno, gracias a la derogación de casi todo durante este periodo presidencial, la ley de alquileres se vio afectada y se desreguló todo lo que tiene que ver con darle un marco legal y previsible a alquilar, ¿no? Eso fue lo que hizo este gobierno, al igual que lo hizo Martínez de Hoz, el mismo día que ingresó a su gestión, lo hizo este gobierno. Así de iguales son las gestiones, ¿sí? Muy, muy marcada la igualdad entre ambas gestiones, tanto bueno, durante la dictadura militar...
0: Claro, como exactamente, es lo que te iba a decir, periodo. Pero esperame, te iba a decir, vos estás hablando de un gobierno de la dictadura hace 50 años.
1: Pero hizo lo mismo Martínez de Hoz con su plan económico para ese momento, hizo lo mismo que hizo Milei, incorporó la dolarización del alquiler. A ver, estamos hablando de lo siguiente. La gente que alquila es porque no tiene acceso a comprarse una vivienda, a comprar un terreno y construir en él. Es gente que trabaja todos los días, todos los meses, todos los años de su vida y hoy ronda en que necesita al menos, creo que estamos hablando de 138 años, para poder comprarse una vivienda. O sea, no tenemos capacidad de ahorro, tenemos suelos que están pisados por este gobierno, atados a los sueldos estatales, por ejemplo, atados al aumento del 1,7%, que fueron las últimas paritarias en educación, y un alquiler cada 3 meses te sube alrededor del 10,6% según el índice de locaciones.
0: Sí. No, ¿sí? Yo estoy viendo esto que vos decís, que los principales pilares del plan lanzado el 2 de abril de 1976, en consonancia con lo que vos decía, se eliminaron los controles de precios, las restricciones cambiarias y los monopolios estables sobre exportaciones como granos y carnes. Bueno, viste, todo, o sea, 50 años después. Esto, a ver, por eso mismo a veces decimos que todos debemos saber un poquito más de cultura general y de la historia, porque si no repetimos esto. Pero bueno, yendo a lo puntual. A ver, entonces, la desregulación quiere decir que los criterios pueden ser diversos en el cobro. Pueden ser cada 6, cada 4. Hay libertad de expresión y de cobro en este caso.
1: Sí, ¿no? Acá justamente no estamos hablando de expresión.
0: Claro.
1: Sino hablamos específicamente de una imposición de condiciones en el alquiler, porque no hay tal negociación como pretendía que suceda este gobierno nacional al momento de liberar los contratos de alquiler. No hay negociación posible. Lo mismo está sucediendo y se refleja en el mercado laboral, que dijeron, vamos a desregular para que haya más empleo, más formalidad. No existe. Entonces, no solamente se ve en estas políticas, los efectos de estas políticas, no solamente se ven en el impacto que han tenido en el acceso a la vivienda, que casi es nulo, sino que se ven en otros ámbitos, como es el acceso a un trabajo digno, de calidad, bien remunerado, con todas las condiciones que debería tener un trabajador para sobrevivir al menos, ¿no? Estamos hablando de eso. Respecto del alquiler, lo que nosotros estamos viendo, hice una encuesta, lanzamos una encuesta en agosto, estamos todavía, porque nuestro trabajo es ad honorem, no recibimos financiamiento de nadie, entonces, bueno, nuestro tiempo libre lo dedicamos a pensar el alquiler, a divulgar información sobre qué pasa con el acceso al alquiler en la provincia del Chubut. Y en esta encuesta lo que aparece muy fuerte respecto de otros periodos que hemos encuestado es que la gente no puede alquilar directamente y está viviendo con otra familia en un alquiler, o sea, varias familias alquilan juntas, alquilan habitaciones, casas con 8 habitaciones, por ejemplo, fue un caso que asesoré hace muy poco, alquilan habitaciones en casas con otras personas que no conocen y comparten baños y cocina, por ejemplo. Lo otro que aparece es que no pueden alquilar, directamente no se puede alquilar, y se vive de prestado en la casa de un familiar, en la casa de un amigo, en espacios reducidos, hay hacinamiento, hay mucho más de esto que tiene que ver con la incapacidad económica de las personas que trabajamos y que no podemos resolver las cosas mínimas y básicas de vivir en sociedad, como es tener un techo.
0: Pamela, ¿vos sos de Madryn?
1: Sí, yo estoy asentada en Madryn, pero tenemos contacto con todas las ciudades de la provincia prácticamente. Nuestros relevamientos y las consultas, claro, que nos llegan a nuestro servicio de asesoramiento a las relaciones de alquiler, el SARA, vienen de todas partes de la provincia y tenemos ahí como un testeo de, bueno, qué va pasando por toda la provincia.
0: ¿Sí? Muy bien, perfecto. ¿Y cuál es la ciudad más compleja? Porque, por ejemplo, uno habla de Comodoro con la pérdida de miles y miles de puestos de trabajo, pero también hay que hablar de una ciudad con un tinte turístico de Madryn, y también uno se imagina también Trelew, que escucha en el centro los alquileres son imposibles, pero por lo que estás diciendo, en todos los lugares a veces con esta nueva relación comercial son imposibles. Sí. ¿Cuál es la ciudad más complicada hoy?
1: Bueno, lo que más complica es que los valores de los alquileres siguen estando a la suba, no es una suba enorme, nosotros vamos recorriendo, digamos, las distintas partes de la provincia y vemos que ha aumentado un 50.000 pesos, no hay subas enormes, ¿sí? 50.000 pesos también es lo que te aumenta trimestralmente un alquiler de 600.000 pesos según el ICL, por ejemplo, ¿no? Cada 3 meses te aumentaría eso. Vamos, lo que vemos es que los valores de los alquileres se mantuvieron, aumentaron muy poquito, pero los salarios, ya de público conocimiento, están por debajo del 40% de retraso en relación al aumento que deberíamos tener con los salarios. Entonces ya eso marca una brecha de imposibilidad al acceso a la vivienda, claro, en alquiler.
0: Sí, sí, sí.
1: ¿No? A esto le podés sumar también el endeudamiento y obviamente los desfasajes en relación a el acceso al trabajo. Hay muchas familias que están solventando los gastos comunes de una familia normal con una sola persona adulta empleada. Y lo que se ve mucho es pibes y pibas que salen a ayudar, ¿no? Más allá del hogar monomarental, tenemos familias con 2 adultos donde uno está desempleado. Entonces la carga cae sobre una sola persona económicamente activa, ¿no? Y esto no es solamente el ingreso del dinero, sino que es prestación de servicios, de salud, prestación de coberturas, ¿viste? Hay un montón de cosas que se ven afectadas. No es que solamente no podés alquilar, no tenés obra social, no podés comer dignamente al menos 3 comidas al día, digamos, se complejiza mucho. Respecto a lo que vos me decías, ¿cuál es la ciudad más compleja? Yo creo que Chubut está apaleada por distintas cuestiones. En Madryn, Rawson, tuvimos mucho problema con el tema de las prospecciones de pesca, con muchas empresas que juegan a la quiebra y no juegan a la quiebra, no despiden, ¿no? En pesca. De hecho, ¿viste? Esto se sostiene, es algo que no se resolvió, el Estado provincial intervino de algún tipo de forma, intervino, seguimos ahí viendo toda una precariedad, hay empresas que están cerradas con gente cesanteada, es muy difícil llegar a fin de mes cuando no tenés trabajo. Y después, claramente, Trelew tiene uno de los índices más elevados según los relevamientos que ha hecho incluso el Observatorio Económico de la Universidad San Juan Bosco, que nosotros trabajamos mucho con ellos. Incluso tomamos la canasta básica que hace el observatorio de la familia tipo 2, que son dos adultos, dos menores. En esa familia tipo 2, en agosto, estaban faltando 1.700.000 pesos para cubrir canasta básica y alquiler. Ese es el panorama de toda la provincia, ¿no? Si la audiencia está interesada, puede ingresar a nuestras redes sociales y ver estos cuadros comparativos que nosotras publicamos asiduamente y ver cuál es la situación económica de las familias. Estamos todas las familias, desde la persona que vive sola, que no tiene hijos, hasta los hogares monomarentales, los jubilados se están pasando muy mal, porque hay muchos jubilados, jubilada que alquila, y alquila en condiciones hiper precarias, porque vos tenés una jubilación que tiene un bono pisado desde el año pasado en 70.000 pesos, y la jubilación total con ese bono no llega a los 500.000 pesos, y un monoambiente está en ese valor.
0: Sí, entonces, ni hablar. Y pienso en esto, entonces, más allá de la imposición de la que hablabas al principio, porque no hay criterios o negociación, decís, había imposición. ¿Cuáles son los criterios hoy para el cobro de alquiler que se utilizan? ¿El IPC, el ICL, digamos, algunos te estiran un poco más el plazo de los 6 meses como contemplaba la ley anterior? ¿Qué es lo que se está aplicando hoy en las relaciones de alquileres que son más formales y las que uno puede relevar? Porque me imagino que también hay muchos cobros, y ese es otro problema, no te aceptan transferencias, tenés que ir con el dinero, no te dan un recibo o una factura, tenés el porcentaje y la inmobiliaria que también me imagino genera denuncias. ¿Cómo es todo esto?
1: Bueno, en relación a los aumentos, lo que se ve más que nada por parte de inmobiliarias es que te aumentan trimestralmente, en su mayoría hay algunos que aumentan cuatrimestralmente, pero son menos, por ICL, que nos recontra discutieron el uso del ICL, que era malo, que no sé qué, que viste, lo demonizaron y ahora lo usan exclusivamente. De hecho, cuando fue en octubre del 2023 que tuvimos la reforma a la ley de alquileres que habíamos logrado en 2020, las inmobiliarias y toda esa casta nos peleó el ICL, había que eliminarlo, sí o sí. Bueno, ahora es el que usan, es el índice que usan para aumentar los contratos de alquiler. Después tenés todo un mercado enorme que está por fuera de cualquier tipo de legislación, el informal, que es de particular a particular, que la mayoría de las veces no hay contratos, hay acuerdos de palabra que son después muy difíciles de reorganizar, digamos, en relación a derechos de la persona que alquila. Y bueno, y ahí tenés una variedad enorme, muchos propietarios particulares entienden, ¿no? Son conscientes de lo que está pasando y vemos que aumentan un porcentaje acorde a el costo de vida y no a lo que se estipula según índices. Pero bueno, viste, también estás ahí como veremos qué pasa, ¿no? No hay una previsibilidad. En relación a los conflictos que se están presentando, antes lo que pasaba hasta 2023, 2024, era que como aumentaba mucho, había mucho desfasaje de de los precios de los alquileres al momento de renovar, se termina el contrato y no hay renovación automática, que eso es lo que debería seguir siendo, o sea, para respetar la calidad de vida de las personas, no te puedes mudar cada 3 meses, cada 3 años, bueno, cada 2 años, hay algunos que hacen contratos cada 1 año, porque no podés afincarte en ningún lado, porque tus hijos van a una escuela, vos vivís en otro barrio. Bueno, Comodoro, ustedes están en Comodoro, es mucho más complejo porque es mucho más extensa la ciudad. Es re difícil, ¿no?, tener a tu hijo en el norte y vos conseguir un alquiler que está en el sur, en el oeste, que te queda re lejos. Entonces, bueno, todas esas condiciones se podrían resolver como haciendo renovaciones automáticas que sean acorde a lo que se viene pagando y no con renovaciones exorbitantes como se hacía en ese momento, que de pagar 150 mil pesos empezás a pagar 300 mil, el doble. Entonces te tenías que ir sí o sí. Más a eso hay que sumarle todos los costos de ingreso a una vivienda que están rondando entre los 350 mil pesos por inmobiliaria a los 3.500.000 pesos o los 4 millones. Cualquier trabajador promedio gana 1.5 millones.
0: Sí, sí.
1: ¿Cuánto tenés que ahorrar para ingresar en un departamento con 3.500.000 de pesos? Si ya no te está alcanzando, como te decían en el cuadro comparativo, nos da que todos los meses a las familias tipo 4 le falta 1.700.000 pesos.
0: Pamela, me quedé sin tiempo, pero lo último bueno, que me gustaría preguntarte, bueno, aclararte que estamos entre Leu, si bien tenemos un panorama muy claro de Comodoro y lo que pasa con nuestros móviles, con nuestro móvil, lo que quería preguntarte es dónde se pueden hacer denuncias. En el caso de usted, en las redes del sindicato de inquilinos, ¿dónde se pueden canalizar las denuncias?
1: En Instagram tenemos un Instagram que se llama @sit.chubut y después tenemos un Facebook que también se llama Sindicato de Inquilinas, Inquilinos, Trabajadoras, Trabajadores del Chubut. Nos pueden encontrar por ahí y nos escriben por privado y bueno, cuando ingresamos en las redes contestamos, damos viabilidad a las consultas. Eso es el canal, digamos, de comunicación que tenemos.
0: Bueno, te agradezco enormemente el contacto, gracias por este panorama, por explicarnos cada una de las situaciones que, bueno, se ven igual, son visibles, pero bueno, cuando uno las puntualiza un poco más, bueno, las preocupaciones mayores, esperemos que además no solamente cambien la relación, acá tiene que, lo de fondo es claramente que tiene que mejorar el poder adquisitivo, porque no lo estamos viendo solamente en los alquileres y los alquileres personales, en los alquileres comerciales, en el consumo, es una situación que uno ve que empeora, pero digamos de sentido común, y me parece que la vemos todo y nos da la sensación que a veces los gobiernos o el gobierno no la ve, entonces esa es la preocupación, creo, de todos.
1: No, los gobiernos la ven, lo que pasa que están inclinados a favorecer a una de las partes, que es la parte más poderosa y es la parte inmobiliaria, y nos pasa con las transacciones en los municipios, tratando de que los municipios legislen a favor de los inquilinos y las inquilinas, nos pasan a la legislatura provincial, que retienen leyes para los trabajadores y las trabajadoras inquilinas, no las trabajan sobre tablas y nos pasan el Congreso. Pero ahora el 15 hay toda una movida en relación a derogar el DNU 7023, que nos daría un aire, volveríamos a la ley inicial. Es una esperanza, pero si tenemos un gobierno que no da financiamiento a lo que tiene que financiar, se está quedando con la plata del financiamiento de las rutas, de las universidades, el financiamiento de todo, se la está quedando porque no la está invirtiendo en nada, no la vemos, no creo que cambie mucho que se derogue el DNU. Pero bueno, estamos con esa esperanza, seguimos luchando para que las trabajadoras y los trabajadores tengamos calidad de vida.
0: Bueno, te agradezco el contacto, Pamela. Muchas gracias. Abrazo.
1: Muchas gracias.
0: Gracias por estas explicaciones. Bueno, habló con nosotros la referente del sindicato de inquilinos y inquilinas de Chubut sede en Puerto Madryn, pero además, bueno, a través de las redes sociales se reciben, como ya decía, denuncias y además relevamientos de toda la provincia. Pamela Demes estuvo por el aire en Jornada Radio.
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0: Lo había prometido Laurita, María Laura Barcia, hace algunos minutos en Por el Aire. Vamos a escuchar a Facundo Carrasco por la marcha de los bombos en los próximos días. 11:41 de la mañana, entonces, 11 grados 2 décimas la temperatura. El móvil entre Leu, María Laura Barcia y el diálogo con el secretario de Cultura de la Municipalidad de Trelew, Facundo Carrasco.
1: Edgardo, buen día a toda la gente que nos está escuchando en la radio como todas las mañanas. Bueno, llegamos a viernes y llegamos a la fecha y al inicio de un evento muy importante que estuvimos también en el lanzamiento hace unas semanas, que es la novena edición de la Marcha de los Bombos. Estoy con parte del equipo organizador, con Hugo, con Maxi, con Facundo Carrasco a cargo del área de cultura de la Municipalidad de Trelew. Bueno, arrancando tal y como estaba previsto este gran evento y con mucha expectativa, me imagino, Facundo.
2: Bueno, sí, estamos realmente muy contentos, agradecidos con Hugo por esta iniciativa.
1: Hugo, con Maxi, con Facundo Carrasco a cargo del área de cultura de la Municipalidad de Trelew. Bueno, arrancando tal y como estaba previsto este gran evento y con mucha expectativa, me imagino, Facundo.

0: Ahí Hugo tiene más la información, pero viene una antropóloga de la ciudad de Puerto Madryn a disertar y bueno, van a estar dando una charla en este hermoso lugar que conocí la semana pasada, así que es parte de las actividades que están para el día de hoy en la Marcha de los Bombos.
1: Bueno, Hugo, estás con cronograma en mano, vamos a compartirlo, vamos a contarle a la gente un poco todo lo que se viene en el marco de esta novena edición en los próximos días acá en Trelew.
2: Bueno, muy buenos días. Primero agradecerles a ustedes por estar presentes acá y ser parte de todo lo que va a ocurrir durante 4 o 5 días que comenzamos ayer con el taller de Maxi Ojeda. Él viene de Buenos Aires, aquí lo tiene a mi lado. La trayectoria se la va a contar él. Y hoy vamos a vivir, para mí, un tema muy importante que es la antropología ancestral. Va a venir la señora Laura Parolín, acompañada por otra antropóloga, científica. No sé cuántos títulos tienen. Te puedo asegurar que es un tema muy, muy interesante y van a tocar el tema antropología ancestral. O sea, a través de una gotita de sangre, a través de un huesito que encuentren donde sea, ellos pueden sacar a través de los estudios científicos que hacen 150 años para atrás de la persona. Entonces, hablar de lo ancestral es hablar de nuestra cultura chubutense. Si bien soy de la provincia de Santiago del Estero, yo creo que va a ser una charla que va a dar mucho que hablar, porque ahí nos van a dar la sabiduría de abrirnos un poquitito más la cabeza y de saber de dónde venimos y quiénes somos. Realmente es un tema que no está para perdérselo. Después continúa toda la noche en la ciudad de Puerto Madryn con una vigilia que se va a hacer, llamámosle comúnmente un festival, una peña, donde van a estar actuando más de 100 artistas de todo el país, como la comunidad lehuera de General Alvarado, va a estar Maxi Ojeda, también el representante de Mundo Bombo, acompañando a un cantor de acá, un cantor, un bohemio, que se llama Alejandro, no me acuerdo el apellido en este momento, que van a interpretar unos temas bien patagónicos, acompañados por toda una multitud de bombos, donde ayer terminamos con 40 personas, con Maxi Ojeda. Después nos fuimos a un barrio muy humilde que es el barrio Inta, entre Amaya y Inta, donde los chicos prepararon unos bombos, había 20 bombos, muy interesante por pedido de Maxi Ojeda. Fuimos al barrio, y bueno, simplemente yo creo que va a ser una fiesta y quiero aprovechar la oportunidad para agradecer a Facundo, al cuerpo de eventos de la municipalidad, al mismísimo intendente de la ciudad, que se predispuso a vivir una fiesta, porque todo lo que se hace en el marco del cumpleaños de la ciudad, de nuestra ciudad, Trelew. Así que simplemente para mí es de evolución de todo lo que a mí me dio durante un montón de años. Tengo 70, cuando llegué allá por los años 70, Trelew tenía el eslogan de ser la ciudad más pobrecita del sur argentino, y yo creo que es una devolución que yo hice, porque yo formé mi familia, elegí a Trelew como mi ciudad y la voy a seguir defendiendo y haciendo cultura hasta que yo pueda, porque digo que se tienen que acabar las mezquindades en cuanto al tema cultural y saber que todos somos uno. Y yo quiero, a través de esta marcha, acá no se persigue nada político, nada económico, nada religioso, simplemente se persigue intercambio cultural, inclusión social. Como se estila en la provincia de Santiago del Estero, se va a haber reconocimientos a entes y personas que trabajan en pos de la cultura popular. Se va a reconocer, por ejemplo, a los agentes de tránsito. Ellos también son parte de nuestra comunidad y, quiera o no, también hacen cultura. porque yo te siento cultura, si ellos no me abren las calles, dejo, no puedo hacer.

0: Cultura. Se va a reconocer a una chica muy trabajadora de un barrio populoso como es el barrio Vela Maya, que se llama Verónica Marelá, y juntamente con ella se va a reconocer, hablando de inclusión, a un nene que se llama Matías Quilán. El nene es un síndrome de Down y se lo va a premiar por el querer ser y querer compartir a través de la danza su vida, ¿no? Entonces, no me gusta la palabra mostrar, pero ustedes van a ver el talento que tiene ese pibe. Y así, bueno, vamos a reconocer a otras personas más, entre ellos, bueno, la persona bueno, que yo lo dejo.
1: Vamos a aprovechar a hablar con Maxi un poquito su trayectoria desde Buenos Aires. Vení para acá, Maxi, así estamos más cómodos. Contanos un poco tu trayectoria, tu experiencia y qué vas a estar haciendo. Bienvenido a Trelew también.
2: Bueno, muchas gracias. Bueno, esta es la segunda vez que vengo a Trelew para la marcha. Es la primera vez, hace 5 años atrás. Hugo me invitó a conocer la ciudad. Estuvimos haciendo talleres también. Así que pude ver un poco en el cambio también de la tercera, uh-huh, tercera, cuarta marcha que se estaba preparando en ese momento a lo que vivimos ayer. Fue la cantidad de bombos, la gente. Han venido también al taller chicos que en ese momento eran chiquititos y ahora ya vienen acá a la escuela, a la secundaria. Vienen también eso, ¿no? Lo importante que es que se abran en las instituciones, sobre todo porque el bombo legüero forma parte de la cultura, pero forma parte de la cultura popular. Muchas veces está fuera de las instituciones. Yo soy profesor, me he formado dentro de la institución y es una lucha también que hemos tenido porque dentro de las cátedras, la percusión latinoamericana, el bombo, siempre ha sido algo que ha quedado fuera de la música académica o clásica que por ahí se enseñaba. Así que la inclusión y ver que esos chicos que han venido hace 5 años atrás al taller hoy sean parte, digamos, de los alumnos de esta institución que abre las puertas, que nos recibe, no solamente para el taller, sino para las charlas que va a haber hoy. Es muy importante para mí poder estar porque son espacios que, si bien están, hay que ocuparlos, hay que darle contenido. Y me parece que es muy importante eso.
3: Bueno. 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

0: María Laura Barcia y este diálogo con Facundo Carrasco y los referentes en la enseñanza, además de la percusión y del bombo legüero, que forma parte, es el estandarte de estas marchas de los bombos prevista en Trelew. Aquí estamos, 11:51 minutos la hora en todo el país. Vamos a cambiar el ángulo de la información. Volvemos al deporte. Tenemos que hablar de la lamentable derrota de Gimnasia. 4 jugados, 2 ganados y 2 perdidos. Había comenzado bien, pero indudablemente tuvo un partido regular Gimnasia. Tuvo momentos en los que lograba tomar el mando del partido y de repente atacaba a San Lorenzo y le marcaba parciales en el primer cuarto. Le marcó un parcial de 10-0, en el segundo también 6-0. Entonces esas lagunas de Gimnasia en el juego, se lo mostraba contrariado al técnico Pablo Favarel, hicieron que el equipo de Boedo, un equipo totalmente nuevo, incluso con Chuatman, uno de los jugadores de Gimnasia, como referente, le ganara 89-73, le sacó 16 puntos. Me parece que esa es la máxima preocupación, la diferencia que logró San Lorenzo en el segundo tiempo. La gira va a continuar mañana con Racing de Chivilcoy, el lunes ante Argentino de Junín. Bueno, se quebró el partido en el tercer cuarto, como decíamos. Goleo repartido en el equipo que dirige Gonzalo García, que fue también técnico de Gimnasia. Rainieri Tortom, el americano, uno de los extranjeros, convirtió 15 puntos. Santiago Calderón, 14. El Peca Aguirre y Leonel Zatman, 12 puntos cada uno. En el verde, chubutense de flojo segundo tiempo, como decíamos, y bajo goleo, se destacaron Sebastián Carrasco y Emiliano Toretta, en la conducción también alternada, con 15 puntos cada uno, sin la contundencia que esperamos, ¿no? Bien, entonces, tiene que jugar Gimnasia con el Racing de Chivilcoy, que anoche venció en suplementario a San Martín de Corrientes por 126-123. Fue un doble suplementario. Y el lunes próximo frente a Argentino de Junín. En los otros dos partidos que se jugaron anoche, Independiente Oliva cayó en su debut ante Ferro por 97-92 en el Gigante de la Ruta, en Córdoba, en Ruta 9, en Oliva, en un encuentro parejo que se definió en los últimos minutos. Hubo otro partido que se jugó anoche por la Liga Nacional de Básquetbol. Insisto, la derrota de Gimnasia, que tiene que mejorar ante Racing de Chivilcoy. Perdió con San Lorenzo anoche 89-73. Hablando de Comodoro, vuelvo a la ciudad petrolera, Germán Velasco.
1: Bueno, tenemos que decir que ya lo habíamos adelantado, ¿no? La fiesta del puerto por los 30 años, y vamos a escuchar a Digna Hernando, la administradora del puerto, contando y adelantando lo que se viene, donde va a ser sábado, domingo y lunes con mucha actividad para toda la familia, para todos aquellos que lleguen a Comodoro. Así que escuchamos a Digna.
2: Este fin de semana celebramos los 30 años desde la inauguración del muelle Antonio Morán. Un evento en el cual esperamos recibir a toda la comunidad de Comodoro Rivadavia y la zona de influencia, todas las localidades vecinas, que visiten el puerto, que puedan conocerlo, que puedan destruir ese mito de que al puerto no se puede entrar. Que puedan ver todos los lugares que son de acceso público y que puedan inclusive, a través de las visitas guiadas que vamos a realizar durante todo el domingo y el lunes, poder conocer el puerto con alguien que les va explicando lo que es cada cosa y las actividades que se desarrollan en forma habitual. Bueno, ahí vamos a tener una serie de actividades. Empezamos el día sábado con la regata que organiza el Club Comandante Espora. Tenemos una cantidad importante de embarcaciones, han venido de otras localidades, hay un grupo grande de embarcaciones que vienen de Madryn. Así que, bueno, va a ser muy interesante, coincidiendo también con el lanzamiento de la temporada. Así que eso el día sábado. El día domingo, a partir de mediodía, a partir de las 12, comenzamos las visitas guiadas. Las visitas guiadas van a ser cada hora y media, o sea que sería 12, 13.30, 15, 16.30, 18 y 19.30 la última. Partiendo desde la administración, los recibimos en administración, les pasamos un video institucional, hacen la recorrida por el puerto, en el muelle se pueden bajar a sacar fotos y después se los deja finalmente en el ingreso del pabellón Golfo San Jorge, que es un predio que está aledaño al ingreso a los muelles, y en ese lugar va a estar el patio de comidas, el salón que se llama, que tiene este nombre, ¿no? Pabellón Golfo San Jorge, es donde van a estar los artesanos, gastronomía, y también nos van a acompañar las colectividades y el Camaruco con bailes y espectáculos durante los días domingo y lunes. El día domingo vamos a tener también Comodoro Corre, carreras para niños que se van a desarrollar aquí en el espacio del puerto. Eso a las 11 horas. Comodoro Corre a las 10 horas. A las 11 hay una bicicleteada para todas las edades que comienza en el puerto, recorre algunos lugares de la ciudad y termina nuevamente en el puerto. Vamos a tener a partir de las 14 y hasta las 18 las visitas al destructor Almirante Brown, que va a estar llegando en horas de la mañana y va a estar disponible a partir de las 14 horas. Bueno, durante todo el día, desde las 11 de la mañana hasta las 20 horas, vamos a tener todo este tema de la gastronomía y los espectáculos.
0: Bien, Germán Velasco, si estuviera en Comodoro, voy a hacer esta excursión. ¿Eh? Sí. Si estuviera en Comodoro,
3: bueno.
0: Sí, porque conocer el...
3: Venga, que va a estar bueno.
0: Sí.
3: Venga, que va a estar muy bueno, una excursión muy buena para toda la familia, así que no se lo puede perder, ¿eh?
0: No, en serio le digo, ¿eh? Porque además conoces lugares, conoces el puerto de Comodoro, que es un puerto, cada puerto tiene su particularidad, pero más el de la ciudad petrolera. Y conoces el Golfo, creo que muchas veces nos quejamos de esto, ¿no? De no conocer nuestros propios lugares. Después queremos...
3: Encima, Jacobo, le cuento, va a haber lugar para estacionar, va a haber patio de comidas, va a haber shows musicales, bicicleteada para los más chicos, los sábados y domingos, va a haber de todo. Y el lunes también con los actos oficiales, con todo lo que viene.
0: La verdad que es una propuesta para los comodenses y aquellos que visiten la ciudad, aquellos turistas que estén de paso, me parece que es una gran opción para... Esto va a ser mañana.
3: Va a ser sábado, domingo y lunes.
0: ¡Oh! Tres días. Oh, una locura.
3: Tres días. Ah. Y con la presencia del destructor de la Armada Argentina.
0: Ni más ni menos. Bueno, Germán, te agradezco este contacto, esta incursión. Bueno, creo que te queda otra.
3: Me queda otra. Atención, porque se acaba de confirmar que... ¿Se acuerdan la denuncia por estafas por supuesta venta de viviendas del IPB?
0: Sí.
3: En la que está involucrada la hermana del diputado provincial Gustavo Fita. Hablamos de Vanessa Fita y cuatro mujeres más. Se acaba de confirmar hace minutos que van a un juicio por jurado.
0: Bien.
3: Tras recibirse 80 denuncias de las 594 damnificados, se va a un juicio por jurado va a dar que hablar. Lo acaba de confirmar el fiscal Martín Cárcamo. En minutos, en la próxima salida, compartimos el testimonio.
0: Bien, gracias por toda la información. Hasta luego.
3: Hasta luego.
0: Germán Velasco, nuestro móvil por el aire a esta hora en Jornada Radio, casi las 12 del mediodía.

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1: 12:08 minutos, la hora en todo el país. Nos acompaña el señor Adrián Agüero en la consola a esta hora. Adriancito, bienvenido. Gracias por estar. También estará el domingo con nosotros en la doble transmisión, que será el automovilismo comandando todo el fin de semana. El sábado mañana a partir de las 12 comienza la transmisión de Puesta a Punto por Jornada Radio. El domingo a partir de las 11. Y Adrián nos acompaña en el fútbol con Deportivo Madryn y la presentación del domingo. Enseguida vamos a repasar la fecha que viene en la Primera Nacional. Pero ahora vamos a saludar a Pamela Cutiño, organizadora del Campamento Nacional de Patrullas. Esto tiene que ver, Pamela, buenos días, Edgardo Lillo, en Jornada Radio, en Por el Aire, con los Boy Scouts. ¿Cómo te va?
2: Muy buenos días, Edgardo, ¿cómo estás? Ahí te escucho bien.
1: Bien, ¿estamos hablando de Boy Scouts?
2: Estamos hablando de los Scouts.
1: Ah,
2: vamos a quitar el boy.
1: El boy le
2: porque
1: quitamos.
2: Claro, porque viste que el boy refiere al niño.
1: Claro.
2: En realidad son niños, niñas, jóvenes.
1: Adultos, jóvenes, adultos, instructores.
2: Somos muchos.
1: Claro. Los Scouts.
2: Así que los Scouts, le vamos a llamar los Scouts. Pertenecemos a la Asociación Civil de Scouts Argentina, ¿sí? Que tiene más de 90.000 miembros asociados en Argentina. Y bueno, acá en la región del Chubut vamos a hacer un gran encuentro, un campamento nacional que se llama Canapa, que ya nos estamos yendo a preparar todo, ya hay gente preparando, yo estoy saliendo un poquito más tarde para esperarlos mañana, que empiezan a llegar en los colectivos a las 8 de la mañana.
1: Bueno, pero en este caso, si bien hay adolescentes, también hay, porque las edades de este campamento son de entre 11 y 15 años, son chicos, ¿no? Este Campamento Nacional de Patrulla, que como decías, acabas de decir, se llama Canapa, ¿no?
2: Exactamente, se llama Canapa y bien como vos decís, Edgardo, son niños entre 10 y 15 años, porque en esta oportunidad decidimos hacer enfoque a la unidad, a la patrulla, que justamente son niños que se comprenden dentro de esa franja etaria. Porque en realidad tenés scout desde los 5 años, que están en otras ramas, le decimos nosotros, y después hasta los 21 años. Pasados los 21 años pasamos a ser educadores o algunos ya, bueno, toman otros rumbos.
1: Bien. Este encuentro tiene como anfitriona el grupo scout de Punta de Piedra número 1055 de Gaiman, que retomó sus actividades después de un paréntesis de 16 años. Todo, digamos, todo un simbolismo, ¿no? Retomar la actividad y ser anfitriones en un encuentro nacional.
2: Totalmente. Nos recibe el tan querido grupo Punta de Piedra en la ciudad de Gaiman, que ha retomado sus actividades. De hecho, están en plena promoción y publicidad para que los niños vayan a jugar, vayan a divertirse, le podamos enseñar lo que es la vida al aire libre y en la naturaleza, y ellos han retomado sus actividades. Así que no solo en busca o en encuentro, no sé si buscan encuentro de niños, sino también encuentro de adultos que quieran acompañar a esos niños.
1: Hablamos de patrulla, pero ¿qué actividades específicas contemplan este tipo de encuentros, Pamela?
2: Este tipo de encuentro para la unidad o para la patrulla, que vamos a estar desde el sábado 10 al lunes 12, van a comprender actividades en sí del escultismo, como por ejemplo, no sé, aprender a hacer un fuego, cómo controlarlo, cómo apagarlo, después el armado de estructuras, el armado de carpas, todo lo que es a cocinar, aprender a cocinar, ¿no? Ellos están en esta etapa a full aprendiendo a cocinar también y todo lo que incluye cada actividad. Pero de todas maneras decidimos hacerlo en Gaiman porque Gaiman es un lugar muy lindo y especial que confluye toda la historia y la cultura. Entonces vamos a vincularnos con lo regional y lo local y no solo vamos a hacer actividades scout, sino también vamos a visitar esos lugares históricos y culturales de Gaiman.
1: Bien, el campamento será en la sede del camping del Sindicato de Trabajadores de Industrias de la Alimentación, el STIA. ¿Te ubicás? ¿Nos ubicás? ¿Dónde está? Me imagino, creo que entre, sí, en Ruta 7, entre siendo Adolabo, ¿no?
2: No, el camping del STIA está dentro de la ciudad, o sea, dentro de la ciudad, hay una rotonda, está la Anónima, siempre...
1: Ah, bien, para el otro lado, está en el otro lado, está bien.
2: Exactamente, y en esa ruta de ripio, atrás de la Anónima, nos recibe el camping del Estía, que vamos a estar 220 personas este fin de semana allí disfrutando y bueno, acompañando a los chicos en este proceso de aprendizaje.
1: Bien, está cerca el Arturo Roberts entonces, el sí. Camping del Estía, yendo para ese lugar al menos. Está en ese sector de la localidad, un sector también muy distintivo de Gaima. Pamela, ¿cuántos scouts tiene el movimiento en la zona?
2: En el movimiento en la zona tenemos en el distrito 1 y distrito 2, lo vivimos por distrito porque no solo comprende la provincia del Chubut, sino también comprende parte de la provincia de Santa Cruz. Vienen chicos de Pico Truncado, de Comodoro Rivadavia, que ya están preparando todo y los estamos esperando ansiosos, pero debe tener alrededor de 15, entre 15 y 20 grupos. Bien. Estas dos provincias, que comprende, digamos, la zona 29, le decimos nosotros, estamos representados por zonas a lo largo del país, que comprende o enumera una cantidad de ciudades o de provincias, depende cómo lo van separando, ¿no?
1: Bien. ¿Y cuáles son las actividades habituales que hacen estos grupos de scouts fuera de estos encuentros?
2: Los educadores que estamos voluntariamente para estos niños, estamos convencidos de que esta es el camino y es la vía para poder dejar una huella en los niños que quieran aprender otra forma de vida a la que llevamos hoy, que está tan por ahí familiarizada con lo tecnológico y con estos aparatos que nos están atrapando. Entonces nosotros ofrecemos otra cosa. Nosotros ofrecemos vida al aire libre, claro, experiencias en la naturaleza. Nosotros ofrecemos que los niños aprendan o sepan o descubran para qué son buenos y nosotros afianzar esa habilidad o ese conocimiento que traen los niños. Por eso siempre le decimos es una educación no formal, ¿no? Porque los educamos en valores. Sí. En valores. De hecho, tenemos una ley scout y que es la ley que nosotros seguimos, que es justamente respetar a los demás, la familia, cuidar la naturaleza, ser empático con el otro.
1: Yo te voy a hacer, no sé si es una pregunta incómoda, y tampoco no es el ánimo entrar en comparaciones, pero teníamos un grupo también arraigado que es el grupo de exploradores. ¿Hay muchas diferencias? ¿Son grupos similares? ¿La instrucción, digamos, los preceptos son similares?
2: Son muy similares. Lo que pasa es que como la Scout Argentina también tiene política intrínseca, obviamente, después lo tiene cada otro, digamos, estamento o cada otra asociación. Entonces son diferentes grupos que se van asociando con otros afines, pero después las actividades son muy similares. De hecho, la enseñanza es muy similar. Al explorador, viste, siempre por ahí se lo relaciona con el niño que vende galletitas, ¿no? No sé si vos has visto o has escuchado algo de eso, pero en realidad los exploradores hacen muchas actividades muy similares a los scouts.
1: Sí.
2: No hay rivalidad ni mucho menos, ¿eh? No, yo he estado en la zona 30, en Tierra del Fuego, y nosotros teníamos muchas actividades con los exploradores. Nos encontrábamos siempre para compartir.
1: Sí, porque por eso está, digamos, hacía la referencia, porque vuelvo a lo que decías de la necesidad de que los chicos vuelvan al aire libre y hacer y aprender cosas cotidianas que son necesarias en una familia y tal vez parece que en la familia moderna no, pero en todas las familias se necesita que el chico a veces aprenda a cocinar, aprenda a hacer algunos quehaceres, se ocupe de su propia limpieza. Son hábitos que lo van a acompañar en todos los momentos de su vida, ¿no? Y lo van a hacer yo creo que lo van a hacer personas más capaces y más idóneas, ¿no?
2: Totalmente, totalmente. Nosotros lo que buscamos es acompañar el desarrollo del niño en el tiempo del niño, en el ritmo del niño, y descubrir que todos los seres humanos tenemos algo en lo que nos desarrollamos súper bien, en lo que somos muy buenos. Entonces, en eso de que somos buenos, nosotros acompañamos a que puedan aprender. Y esto puede ser cocinar, puede ser limpiar, puede ser armar una carpa, hacer un fuego, contribuir con la naturaleza, estar en un comedor, miles de cosas.
1: ¿Hace cuánto estás en el movimiento Scout?
2: Ay, a ver, 20 años
1: Uf.
2: debe ser. Yo ingresé grande igual, ingresé grande.
1: Bien.
2: Pero hay scouts que son de niños, que van desde los 5 o 6 años, van al movimiento, como yo lo llevo ahora a mi hijo, que tiene 9 años y ya está en el movimiento scout, y que después terminan su etapa de beneficiario, le decimos nosotros que es de los 5 años aproximadamente hasta los 21 años. Y después quieren seguir dentro del movimiento, ¿no? Enseñando lo aprendido. Entonces pasan a ser educadores.
1: ¿A qué hora comienza? ¿Va a ser mañana? ¿Se prolonga hasta el lunes, me decías? ¿Es mañana?
2: Sí, los invitamos a todos a la apertura oficial, a todo el pueblo de Gaiman, a la comunidad de Gaiman, que por ahí está mucho más cerca, para poder acercarse al camping del Estía. La apertura oficial va a ser a las 10 de la mañana, sí, a las 10 de la mañana va a ser la apertura oficial, así que, no, perdón, concentramos a las 10, a las 11 de la mañana. Así que los invitamos a todos los que quieran acercarse un ratito antes de las 11 a la apertura oficial de este gran evento.
1: Te agradecemos el diálogo y que salga bien, que sea una gran experiencia, Pamela.
2: Gracias, Edgardo, por interesarte, por llamarme y bueno, por ahí hacer un pedido a la comunidad y al pueblo, a las ciudades. Nosotros todo esto lo hacemos voluntarios, si bien estamos convencidos de que es la manera y que es la vía, siempre lo hacemos ad honorem y voluntariamente. Imagínate que para hacer un campamento de esta magnitud, que son 200 personas, bueno, darles de comer, higiene, limpieza y todo lo que conlleva, siempre necesitamos ayuda del otro. Así que bueno, por ahí refuerzo esa ayuda que siempre los scouts estamos o vendiendo algo o haciendo algo para poder ganar ese dinero para que al fin vayan los chicos.
1: Sin dudas. Un abrazo, que salga bien este fin de semana.
2: Gracias, Edgardo, muchísimas gracias.
1: Pamela Coutinho, la organizadora, una de las referentes de la organización de este campamento nacional de patrullas, comienza mañana con la apertura oficial a las 11 en el camping del Estía. Allí detrás de la Anónima en Gaiman, yendo al Arturo Roberts, en ese camino está el camping y en ese lugar va a ser el epicentro de este campamento de scouts.

0: 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Turismo, fin de semana largo, sinónimos de skate, sin dudas, y además prepara el fin de semana, me imagino que con alguna obligación ordinaria, algún sábado, algún relato del fútbol barrial, alguna cosa que tenga que hacer, pero después este fin de semana me parece que va a estar Pancho, panza arriba del señor Juan Martín Cácaro Di Carlo. Primero tenemos hoy mucha adrenalina, muchas pulsaciones, mucha euforia, a Boca hoy con Instituto de Córdoba, y están esperando que nos caigamos, están ahí al acecho, Juan Martín, ¿cómo le va?
1: Están ahí, ¿cómo andás? Sí, están ahí, esperando, están con el cuchillo entre los dientes, con la servilleta, con el tremendo cuchillo en la mano, pero bueno, algún día va a perder Boca, desde julio que no pierde Boca, hace un montón de tiempo, algún día Boca va a perder, será hoy, no sé cuándo será, pero no importa, porque bueno, está en la triple competencia Boca. El Pibe Flores, yo te dije el otro día, el Pibe Flores jugó más partidos que River en el último mes en una semana.
0: Sí, es verdad. En 10 días jugó 3 partidos Flores. Y hoy juega como titular. Hoy la verdad que uno tiene ciertas reservas porque, bueno, al no jugar Paredes, al no jugar Ascacíbar. Y bueno, Merentiel que viene arrastrando una lesión y también viene desgastado, indudablemente. Me parece que, y aprovechando que Villa ha crecido en su nivel, que también el ecuatoriano Valencia también ha crecido, y ni hablar de Flores, es un buen momento para probar alternativas. Ahora, lo que más me preocupa es el mediocampo. Bueno, para mí no tiene el mismo nivel sin Paredes y sin Ascacíbar, pero bueno, es momento de que algunos jugadores también empiecen a dar la cara y no solamente formen parte del plantel de Boca, cobran muy bien, aunque siendo suplentes, y que empiecen a sacar la cara en estos partidos importantes, porque el de hoy es un partido importante ante un rival que viene demostrando que es muy serio, Juan Martín.
1: Sí, claro, Instituto viene primero de la zona, Boca si le gana te pondría 2 puntos solamente de ahí, pero además le metería presión al resto de la tabla anual porque Boca quedaría transitoriamente líder del anual si gana hoy, a espera de que juegue Independiente Rivadavia, tiene que jugar Argentinos, pero vos ya arrancás el fin de semana dando un mensaje, ¿no?
0: Sí.
1: Revalidando acá esta Boca y bueno, hasta que jueguen los demás tendrán que ver a Boca arriba en la tabla anual, que da un título. Y que yo no sé si es un título que se festejaría, porque para mí un torneo de liga donde no jugás contra todos es medio una mentira, realmente, porque vos para ganar una liga tenés que jugar contra todos, pero es un título y es ser el mejor equipo del año de alguna forma, así que no es menor, y Boca viene siendo uno de los mejores equipos del año, porque solamente 3 partidos de 27, realmente es poco. Pero sí, a Boca lo que le pasa es que tiene muy buenos titulares y los suplentes. Ahora el chileno Palacios viene entrando bien, pero hay jugadores que no han dado nunca la talla en Boca como Alarcón, que hoy jugará. Y es más fácil entrar en un equipo que anda igual, ¿eh? Por ahí Alarcón entra en un equipo que está con confianza, que viene en levantada y... Un equipo que viene levantado, los suplentes a veces andan mejor, también tiene que ver con eso.
0: Sí, sin dudas. Bueno, contame cómo está Skelly, cuál es la actualidad a esta hora.
1: Bueno, un lindo viernes, ¿eh? Cielo algo nublado, 13 grados de temperatura, más temprano estaba más despejado, ¿eh? Se fue nublando, pero no esperamos lluvia, esperamos un hermoso fin de semana, ¿eh? Con máximas entre el sábado y el domingo, entre el sábado y el lunes en realidad, porque es fin de largo, entre 17 y 18 grados. muy baja probabilidad de lluvia recién para el día lunes. Yo creo que va a empezar a llover, por lo que marcan los pronósticos, más el martes. Así que un fin de largo que tendrá muchas propuestas. Primer fin de del campo de tulipanes, que todavía no están florecidos en su totalidad, con propuestas de astroturismo, con la presencia de Lito Nevia acá en Esquel, que se presenta en Esquel y Entrevering hoy y mañana, con distintas charlas, conversatorios que está brindando. Así que muy cargado el fin de semana desde ese lado, pero también desde la cuestión política, que informamos mucho desde aquí. Mencionarles que se ha hecho ya oficial, se ha formalizado una denuncia contra una persona que la semana pasada, el viernes, en la sesión del Consejo Deliberante, bueno, increpó a los concejales, un grupo de personas en realidad que se manifestó en el Consejo Deliberante, pero en particular hablan de una persona que, por ejemplo, interrumpió al concejal Crea y lo increpó mientras justificaba su voto a favor del tema del parque industrial, y también, bueno, tuvo otros cruces con otros concejales y demás, y bueno, se ha formalizado la denuncia que el Consejo Deliberante, el presidente del Consejo Deliberante, Rubén Álvarez, le hace a esta persona y pide que no pueda acercarse al consejo, que no pueda tener contacto con los concejales, porque aparte cuenta que es una situación que con este vecino en particular viene de arrastre, y bueno, por eso piden a la justicia esta intervención. Pero lo escuchamos que lo explique el presidente del Consejo Deliberante, Rubén Aro.
2: Bueno, el día viernes 2 de octubre, el viernes pasado, se desarrollaba la 13ª sesión ordinaria con algún tema que por ahí algún grupo de vecinos interpretaba que los perjudicaba, y bueno, fueron a exteriorizar su malestar de manera verbal, y, bueno, con algún tipo de insulto y alguna cuestión de interrupción de la sesión. Por un lado, se han hecho denuncias de parte de un grupo de concejales que fueron agredidos puntualmente. Y por otro lado, yo hago una denuncia que, si bien va en la misma línea, lo hago desde mi rol de presidente, que es garantizar de que se puedan llevar adelante las sesiones sin interrupciones, porque además estamos hablando de que son delitos graves interrumpir el desarrollo de una sesión legislativa. Me parece que hay un vecino en particular que yo evalúo que, más allá de los insultos y de todos sus dichos y el nivel de violencia que ejerce, ya tiene, digamos, a nivel Consejo Deliberante los suficientes antecedentes de haber venido reiteradas veces acá a destratar al personal administrativo, a los concejales. Así que, bueno, lo que pido es a la justicia que evalúe la posibilidad de alguna medida restrictiva de que esta persona no pueda estar más ni en las sesiones ni en el edificio del Consejo Deliberante. Y bueno, también pido que no pueda agredir a los concejales por ninguna vía, ¿no? Ni redes, ni ningún tipo de medio de que le permita agredir a los concejales. Lo determinará la justicia, en realidad, que en qué términos se establece la medida, si es que establece algún tipo de medida. Me molesta mucho de tener que hacer esto, no estoy en este rol para denunciar a un vecino, pero creo que excedió todos los límites y que tenemos que preservar un respeto mínimo para poder demostrar si estamos tanto en acuerdo como en desacuerdo con el tema que sea, y además permitir que los concejales puedan deliberar y puedan votar los temas sin amenazas y sin insultos, gritos, interrumpiendo la sesión. Porque hay un vecino que además no pertenece al grupo del resto de los vecinos, que se sentían que el trato que había tenido el proyecto no era el que correspondía. Esta persona en particular no tiene nada que ver con ese grupo de personas, pero además vive en un barrio de Esquel, si no entiendo mal, tiene algún tipo de rol, de ejercicio de docencia o algo así. Bueno, no podemos permitir que alguien con esa modalidad de forma desarrolle algún tipo de actividad de ese tipo. Pero además, porque lo hemos padecido en el Consejo Deliberante reiteradas veces, en las que ha venido, nos ha gritado, ha insultado, bueno, y ha faltado respeto a las trabajadoras, como te contaba.
0: Bueno, restricciones a esta persona por sus actitudes violentas contra los concejales, reiteradas agresiones, como decía este edil. Bueno, ¿esto se tiene que de alguna manera institucionalizar? ¿Cómo es el mecanismo, Juan Martín?
1: Sí, bueno, esto ya fue hecha la denuncia formalmente, además por su cuenta. Algunos concejales han hecho una presentación también porque en lo particular se sintieron, bueno, atacados por esta persona. El presidente del consejo lo que hace es hacer la denuncia en el marco de, bueno, un acto institucional, ¿no? El Consejo Deliberante lo denuncia a este vecino y pide que no se pueda acercar más al Consejo. Por ahora es esa la situación. Nos decía Rubén Álvarez que, bueno, que es una persona que aparentemente trabaja como docente, entonces, bueno, tendrán que ver por ese lado cuál es su situación, pero en principio, en lo particular, en lo que hace a lo que sucedió, es eso, ¿no? Pedir que no se pueda acercar al Consejo Deliberante. Y no descarta el presidente del Consejo Deliberante tampoco para la sesión del viernes que viene pedir custodia policial, que no es algo agradable, pero no dejar de hacerlo, porque con la cuestión del parque industrial el tema está muy, muy caldeado. Igual él nos aclaraba también que este vecino no es parte de la comunidad Nahuelpan, es una persona que no tiene nada que ver con la comunidad Nahuelpan.
0: Perfecto. Te agradezco enormemente el contacto, Juan Martín. Nos encontramos. Buen fin de semana.
1: Buen fin de semana. Hasta luego.
0: Juan Martín Cángaro Di Carlo, nuestro móvil desde Esquel a esta hora, en Por el Aire, en Jornada Radio 12:33.

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0: 12:38 la hora en todo el país, ni hace tanto frío y no estamos lejos de casa, porque estamos en casa. 12 grados 6 décimas, a esta hora la temperatura entre el cielo mayormente nublado, está apareciendo el sol, es un buen vaticinio de cara al fin de semana. El viento del noreste a 26 kilómetros por hora, se ha incrementado un poco la intensidad, la humedad del 52%, la visibilidad plena 30 kilómetros, la presión 1024.2 hectopascales. Esperamos para este viernes una máxima de 14 grados con cielo nublado hacia la tarde y hacia la noche. 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Viví esta experiencia única en el Golfo Nuevo y, bueno, en Península Valdés en realidad, pero también en el Golfo Nuevo, porque a orillas del Golfo Nuevo, Puerto Madryn, también se ven ballenas. Y allá voy. El señor Mario Gajero está en el móvil a esta hora. ¿Cómo va, Mario?
1: ¿Cómo va, Edgardo? Buen mediodía para vos, ¿eh? Con mismo panorama desde lo climático. Acá la única diferencia es que el sol no lo estamos viendo. Hubo una aparición muy temprana, pero mucha nubosidad, y ahora con el viento que comienza a mover un poquito la copa de los árboles. Así que el turismo que está dando vuelta, que afortunadamente es mucho, está bastante abrigadito en lo que tiene que ver al mediodía. No obstante, yo se puede observar un número importante de gente caminando sobre lo que es el viaducto del muelle Piedrabuena. En estos días no se ha visto tanta ballena aquí en lo que tiene que ver a la Costa de Madryn. Sí dicen que hay mucha presencia en la zona del Doradillo, que va a ser uno de los sitios elegidos a lo largo de todo este fin de semana, prácticamente con ocupación plena en todo lo que tiene que ver a las instalaciones hoteleras, tanto de una, dos o tres categorías, de tres estrellas, como cuatro y cinco, de acuerdo a lo que nos decían en la mañana de hoy. Pero en materia de actividades gastronómicas y culturales, la Secretaría de Turismo está programando para mañana y pasado una nueva edición del Madryn Comestible, así que como para que la gente lo pueda disfrutar. Mañana quizás con un horario un poquito más acotado, el domingo durante todo el día. Charlamos con Mariana Filocamo, que nos dio algunos detalles de lo que va a ser esta propuesta del Madryn Comestible.
2: Mañana comienza la edición número 49 del Madryn Comestible. Volvemos a instalarnos en el playón recreativo del Muelle Piedrabuena a partir de las 6 de la tarde y hasta las 24. Vamos a empezar la temporada, digamos, de eventos al aire libre, promoviendo obviamente otra de las actividades que tienen que ver con el fin de semana largo, una de las más importantes que tiene el destino, ¿no? Que esperamos un buen afluente de turistas. Estamos el sábado y el domingo en el playón recreativo con una edición especial. Empezamos a trabajar en conjunto con los productores cerveceros que para el 2027 quieren instalar un Oktoberfest en la ciudad, así que esta edición de octubre va a tener una edición especial relacionada con la cerveza artesanal, como estamos acostumbrados en torno a lo que es el Madryn Comestible.
3: En cuanto a la cuestión climática, parece que viene bien, ¿no? Dentro de todo.
2: Dentro del clima que estamos teniendo, alguien cantaba, ¿no? ¿Dónde estará mi primavera? Bueno, lo importante es que siempre decimos lo mismo, ¿no? Mientras que no haya viento, no llueva y demás, después el frío uno se abriga y la gente anda igual. Va a estar el escenario, por supuesto, con bandas locales, va a estar la pista vial de educación vial para los más chicos, va a estar el vacunatorio móvil también, reforzando lo que es campaña de vacunación de adultos y niños. Esperamos que la gente local ya lo adoptó y es su feria gastronómica, digamos. El turista que llegue a la ciudad pueda tener otra alternativa para disfrutar. Por eso también el domingo vamos a estar desde el mes de niños. Esperamos que la gente local ya lo adoptó y es su feria gastronómica, digamos. El turista que llegue a la

0: lindo en cuanto a las actividades. El sábado comenzamos a las 18 y el domingo comenzamos a las 11 de la mañana para aprovechar el mediodía. Ambas jornadas hasta las 24 horas. Así que bien, expectante, ya con ganas de que la temporada ponga primera y arranque, ¿no?
1: Bien, Mario Bajero, escuchábamos a nuestra colega Mariana Filocamo.
2: Sí, con lo que va a ser y suceder mañana y domingo aquí en el Playón Recreativo con una nueva edición del Madrid Comestible y un prueba piloto, anticipo de lo que se viene para el 2027 del Oktoberfest. La iniciativa que están trabajando también el grupo de cervecerías aquí que producen en nuestra ciudad. Así que está todo dado con visitantes, variada propuesta gastronómica, cultural y recreativa. Esperemos que el tiempo también acompañe para lo que va a ser este fin de semana de mucho movimiento aquí en Puerto Madryn.
1: Te agradezco el contacto, Mario, que tengas un buen fin de semana. Abrazo, nos encontramos el martes.
2: Abrazo y buen fin de semana para ustedes.
1: Mario Bajero, nuestro móvil desde Puerto Madryn a orillas del Golfo Nuevo en Por el Aire en Jornada Radio 1244 en todo el país.
3: Si te preguntan, vos no me conocías, no, no, te tengo un corte en el pantalón.
1: Nos quedamos en Madryn por dos cosas. Deportivo Madryn es el nuevo líder del torneo clausura de la Liga de Fútbol Valle del Chubut por primera vez en 10 fechas, porque venía Sec, el último campeón de la Liga del Valle, con una racha imparable. Había jugado 8 partidos y los había ganado a todos, y en la fecha novena perdió el invicto. Y en esta fecha queda libre. Madryn le ganó ayer a Gaiman 4-2 con goles de Thiago González en dos ocasiones, Renzo Rastre y Pedro Lía. Y para Gaiman anotaron Gustavo Schiske y Máximo Abrigo Strop, el ex jugador de Independiente. Con este triunfo pasó al frente de la tabla con un partido más, 25 puntos, y el SEC con 24. Recordemos que, por otro lado, en la Primera Nacional, Madryn va a recibir el domingo a las 15 a Chaco Forever, ¿sí? Después de el resonante triunfo ante Ferro de visitante por 2-0 el viernes pasado. 61 puntos Ferro, Morón 58, Godoy Cruz 56, Madryn en el cuarto lugar, 53 las posiciones de reducido. Ya prácticamente hay que decir que Madryn tiene un lugar asegurado en el reducido. Lo que busca Madryn es conservar esta posición o estar un poco más arriba en los últimos partidos. Quedan 4. Fecha 34, Madryn visita a Casuso. Fecha 35, Madryn recibe a San Telmo. Y fecha 36, también visita a San Miguel en el final de la fase regular. 12:46, lo prometido es deuda, está intratable, así como se le dice a los delanteros, intratable. 3 de viaje, hubo un agregado, Velasco, de Lucho Baulde, que hizo alusión a Madryn, una cosa miserable, digamos, una cosa espantosa de un hincha.
4: ¿A qué?
1: A Madryn, ¿viste? Porque yo dije 3.
4: Pero Lucho Baulde, en vez de hacer el programa de la paletita y de Jota con la... ¿Por qué no se pone a hacer un programa de tipo Canal Volver, no? Volviendo con Lucho Baulde. Él vive del pasado. ¿Qué tipo nefasto? No, pero, porque no. Vive del pasado.
1: No, pero además...
4: No vive del presente. Yo... Fíjate además, ¿cuál? Mira, el logro más importante de Boca, ¿cuál fue?
1: Claro, ahí está, ahí está. Madrid, yo iba a ir a
4: el
1: eso.
4: Mejor equipo de el mejor equipo de toda la historia... le ganó al Milan después, jugó con grandes equipos. ¿Cuál es el logro de River? Ascender a la A, de la B a la A, y después ganar la Boca. Esa es una copa.
1: Sí, en la final de la Libertadores, que es tal vez, por eso digo, para River, lo más importante es lo que le aclaramos. Para ustedes lo más importante, de habernos ganado una final, ¿sí?, de Copa Libertadores, para ustedes. Imagínate que fuera para ustedes haberle ganado una final de Copa Intercontinental al Real Madrid de los Galácticos,
4: claro,
1: o haberle ganado una final con un penal de Cassini, ¿no?, al Milan.
4: Claro, lo que pasa es que esta es la otra. Lucho Baulde sabe de que no van a ganar nunca más nada.
1: Bueno, entonces no lo sabemos, pero por ahora...
4: Mirá, se quejaban de que Macri compraba Copa y Donofrio, hola, ¿qué tal, no? Ahora hace streaming, no sé qué hace Donofrio generando todo esto. Pero bueno, qué sé yo.

0: sacan de la patadita de Pinola ahí al jugador de Independiente.
1: Sí, sí.
0: Un montón de cosas. Una copa que fue arreglada directamente para ellos.
1: Y tiró, y además la tiró y se fue. No, ni siquiera se quedó del otro lado del vidrio.
0: ¿Sabe por qué? Porque es un cobarde, porque es igual que los hinchas de River que tiraron piedras al colectivo de Boca previo a la final porque tenían miedo de perder el local.
1: Bueno, no se malentone porque si no usted no para más.
0: No, estoy re tranquilo, se lo digo con toda la paz del mundo.
1: Bueno, cuénteme qué pasa o qué,
0: no sé,
1: qué nos va a contar de Comodoro.
0: Yo no sé si va a estar muy tranquila Vanessa Fita, la hermana del diputado provincial.
1: Sí, sí, exacto.
0: No sé si va a estar muy tranquila, porque se va a juicio por jurado ella y cuatro personas más involucradas por estafas a 594 familias, de las cuales solamente 80 ratificaron la denuncia, el resto no. Quizás por miedo, quizás porque también la justicia podría investigar de que podrían ser parte también de la estafa, no lo sabemos, ¿no? Porque ¿quién te compra una vivienda de plan de vivienda a 100 mil pesos?
1: Claro.
0: Nadie. Esto surge en el año 2024. Fue el concejal Omar Latancio quien encabeza la denuncia tras la reunión de un montón de más de 100 personas fuera del consejo pidiendo respuesta, y el consejo no tenía entendido nada. Se descartó de que tuvieran injerencia y tuvieran algún vínculo, por ejemplo, el ex gobernador Mariano Orsioni y Juan Pablo Luque. Esto está descartado. Ninguno tenía vinculación con Fita y el grupito este de mujeres que estafaba a más de 500 familias. Ninguno, según lo que dijo el fiscal Martín Cárcamo. Tampoco ella se investigó en Arca y en todas las cuentas bancarias. No tienen plata acumulada, no tienen malversación de fondo, no son millonarias. Pero que la plata la tenían, la plata se la sacaron a la gente, se la cobraron, pero no está en ninguna cuenta, según lo que dijo el fiscal Martín Cárcamo, pero se llama juicio por jurados a Vanessa Fita y cuatro mujeres más acusadas de estafas a más de 500 personas de familias de Comodoro Rivadavia. Si les parece, escuchamos lo que decía el fiscal.
1: Escuchamos.
2: Desde el Ministerio Público Fiscal, en el transcurso de esta semana, más precisamente el día lunes, y se culminó con la tarea en el día de ayer, hemos formulado la acusación pública, caso fiscal 133.162, caraturado Latancio Omar Ruiz sobre denuncia estafa, y se ha formulado en los términos del artículo 291 la acusación pública, esto es la acusación formal para Vanessa Elizabeth Fita, para Miranda Lucía Lorena, para Gisela Belén Mancilla, para María Victoria Curán y para Lara Camila Páez, que fueron las personas que sobre las cuales se había autorizado la investigación penal preparatoria. En concreto, el Ministerio Público Fiscal ha podido acreditar su caso, esto es, ha podido acreditar que entre el mes de abril del año 2023 y el mes de febrero del año 2024, la imputada Vanessa Elizabeth Fita, simulando ser intermediaria y organizadora de una cooperativa de vivienda y de un grupo de personas, y fingiendo trascendentes vinculaciones con funcionarios públicos provinciales y aprovechándose naturalmente de la necesidad habitacional imperante en la ciudad, ofreció a un grupo de personas la adjudicación o adquisición de viviendas construidas o próximas a construir por el Instituto Provincial de la Vivienda, sin contar para ello naturalmente con los recursos materiales suficientes ni autorización legal vigente que la amparara. Y en concreto, esa maniobra ha alcanzado a criterio del Ministerio Público Fiscal o ha damnificado cuanto menos o al menos a 594 personas, que esta maniobra consistió básicamente en exigirle a los eventuales interesados la entrega de una suma de 100.000 pesos de manera inicial y luego el pago de las cuotas al Instituto Provincial de la Vivienda, y que luego de que estas personas efectuaran esa contraprestación dineraria eran ingresadas a diferentes grupos de WhatsApp y luego finalmente desde allí, desde estos grupos, se le iba suministrando información, se iba manteniendo vigente el ardid o el engaño durante todo el tiempo que duró la maniobra, con la promesa de eventualmente llevar adelante las futuras entregas de las viviendas.
1: Bien, el fiscal de esta causa que es un escándalo en Comodoro, Germán.
0: Sí, la causa que es un escándalo en Comodoro por, bueno, por esto, ¿no? Del año 2024 y la estafa a más de 500 familias que por 100 mil pesos les prometieron una vivienda del IPB.
1: Tremendo.
0: Vivienda bien. Recuperada. No. Tremendo y todavía hace mucho ruido eso.
1: Sin dudas. A la sensibilidad, digamos, al momento de la gente, hoy hablábamos con la referente de inquilinos, el mal momento que se está pasando en todos lados y que te encuentres con esto, sí. Me parece que, bueno, veremos cómo es el desarrollo del juicio por jugados a la que será sometida Fita y algunas otras mujeres, ¿no?
0: Así es, 4 mujeres más.
1: Bien, perfecto.
0: 4 mujeres más que en su momento decían que solamente eran parte del engaño de Fita, pero también eran parte de la organización.
1: Sí.
0: Y también se quedaron con plata, así que también van a ser juzgadas.
1: Como cómplices.
0: ¿Sabe que 14:30 va a haber una recorrida del gobernador por el tema enrocado?
1: Bien.
0: Una recorrida allí por la zona de el enrocado debajo de entre la Costanera y el Chalet Huergo. Están trabajando, están llegando las rocas de a poquitito. Cada camión trae 6 rocas. Entonces va de a poquitito el enrocado. Pero 14:30 fue convocada la prensa, fuimos convocados a esta recorrida del gobernador en la zona de la Costanera.
1: Después de esa recorrida, descanse y disfrute un buen fin de semana, Germán Velasco. Le agradecemos todo el trabajo.
0: Yo termino a las 20.
1: Velasco,
0: ¿derecho?
1: Sí.
0: Y bueno, pero derecho a ver Boca.
1: Claro.
0: No, sí, más sí. Que nunca, no, a tomar unos mates con mi señora, que me va a estar esperando. Que tomamos siempre mate, hacemos el resumen del día. ¿Sabe qué estoy viendo con mi señora en los ratos libres?
1: Sí, dígame.
0: Fatmagul, en Netflix.
1: Muy bien, muy bien.
0: Pará.
1: Novelero
0: está
1: viejo.
0: Buena.
1: Sí, novelero viejo.
0: Obvio, pará, que ya me vi todo, Pasión de Gavilanes, uno, no. Dos,
1: bien,
0: los ratos libres.
1: Bien, bien, somos dos.
0: Necesito la tres.
1: A ver. Busque el Netflix Café con Aroma de Mujer, la segunda versión, que no es la. Está muy buena. Con el actor.
0: Está buena,
1: mexicano.
0: Buena.
1: Sí,
0: la voy a anotar.
1: Sígame mi consejo. Sígame mi consejo, que yo sé lo que le digo.
0: Bueno, lo voy a anotar. Pero bueno, los ratos libres. Mañana juego, le cuento, y le voy a mandar fotos después.
1: Cuídese la rodilla. Mañana jugamos contra... cuide la rodilla.
0: No, mañana jugamos 16:30 de local en yo para Radatili. Contra Jorge Newbery.
1: Muy bien.
0: Y el lunes también jugamos, misma hora, contra Petrosar en cancha de la Priva.
1: Bien, que le vaya bien, que disfrute el finde, dale.
0: ¿No? Y que ganemos. Usted también y que gane Boca hoy. Así
1: sí, que gane Boca, juega Boca. Abrazo.
0: Gane Boca. Hasta el martes.
1: Germán Velasco, nuestro móvil desde Comodoro Rivadavia, en el final de por el aire, bien digo, en Jornada Radio. Adrián Agüero en los controles a esta hora, trabajó hasta el mediodía Alejandro Carrasco, Luciano Lucho Baulde, que se había borrado pero volvió, hincha de River, por supuesto. Nuestros móviles entre Leo María Laura Barsi y Mariana Pastén, Maru Pastén, que hoy además trajo para compartir una cosa tremenda. Y por supuesto en nuestra provincia, Juan Martín Cángaro de Carlo en Esquel, Germán Velasco, a quien acabamos de escuchar en Comodoro Rivadavia, y Mario Gajero, que salió hace un ratito desde Puerto Madryn. Nosotros en Por el Aire nos encontramos el martes a las 10 de la mañana. Disfrute del largo fin de semana, Lucho Baulde. ¡Ay, lo que va a ser! Luchito, ahora en este momento de espontaneidad, lo llaman a comer un asado, está. Lo llaman a jugar al pádel, está. Lo llaman a jugar, tiene que estar en las carreras. A las 2 estamos en el nombre del pádel, los dos, nosotros dos. Y después está implicado en la transmisión de Puesta a Punto durante el fin de semana en la doble fecha del Mar y Valle del automovilismo, la octava y la novena. Recordemos la transmisión mañana a partir del mediodía y el domingo a partir de las 11. Nos encontramos el martes nosotros. Antes, hoy a la tarde, Tiempo Deportivo, también a las 3 de la tarde con la conducción de Sandro Jiménez.

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0: ¿Cómo andan? Muy, pero muy buenas tardes para todos. Bienvenidos a esta nueva propuesta de Jornada Stream, que es En el Nombre del Pádel, donde vamos a estar repasando toda la actividad deportiva a lo largo y a lo ancho de la provincia, con todos los torneos, con los encuentros, con los torneos provinciales, porque acaba de finalizar lo que es el torneo provincial de los Evita, en Radatili. Allí la categoría sub-14 estuvo su presentación y están las dos parejas clasificadas al Nacional de los Evita, que va a ser en Mar del Plata, así que vamos a estar repasando un poco los representantes chubutenses que van a ir al Nacional de los Evitas en Mar del Plata a fin de año. Vamos a tener invitados porque tuvimos aquí en Trelew uno de los torneos, la verdad, muy, pero muy lindo, de alto nivel, de alto voltaje, y vamos a tener a los protagonistas que estuvieron el fin de semana en el complejo deportivo de Efecto 360. Vamos a estar repasando también lo que fue la novena fecha del circuito madrinense, ¿sí? El Madryn Padel Tour, y obviamente al acercarse un nuevo fin de semana también está el circuito Pro Padel en nuestra zona, tanto en la herradura como en el complejo deportivo de tercer tiempo, así que tenemos una agenda sumamente variada. Pero antes voy a presentar al crédito de Gangán, asado. ¿Cómo le va, señor Jacobo Lillo?
1: ¿Cómo le va, Lucho Baulde? Como en cada programa nuevo, es como un partido nuevo y además con invitados de cuarta, caballeros.
0: No son de cuarta categoría, no, aclará por las dudas.
1: Bueno, cuarta, entonces, más que nunca, Lucho, déjeme, más que nunca, pelotas nuevas. Muestre su pelota, pelotas nuevas para nuestros invitados. Podríamos hacer un partido alguna vez. Lo que pasa es que Postay nos reta, van a romper algo, rompen una cama, entonces después sabe que nos sacas un bando. Claro. Pero vaya a la cancha a jugar, dice. Pero podríamos hacer acá una cancha improvisada.
0: Un mini, claro. Un mini padre.
1: Ahí está, tenemos raqueta, tenemos todo. Agua,
0: claro,
1: todo.
0: Por supuesto.
1: Mariana alcanza el agua, todo. Así que podríamos invitar a nuestros jugadores.
0: Bueno.
1: Tiene una cara de ásperos los jugadores que vinieron hoy.
0: Y para que uno está
1: de picantes,
0: tan agrandado.
1: De picantes. Sí, algunos tienen cara de picantes.
0: Y bueno, pasa que una categoría muy competitiva, y tuvimos justamente el fin de semana lo que fue cuarta justamente en el Efecto 360. Muy lindo torneo, con muy lindas parejas y mucha gente que acompañó. Así que vamos a estar charlando de lo que fue el fin de semana. Y por supuesto, dando vuelta a la página, porque este fin de semana también hay torneo de cuarta, así que vamos a estar echando un poquito de todo.
1: Las vías de contacto.
0: Sí, ¿a dónde se puede contactar la gente?
1: Nos pueden escribir, nos pueden insultar, todo lo que quieran.
0: En
1: YouTube, arroba Diario Jornada Chubut. En historias y publicaciones, en arroba Jornada Web, arroba Lucho Baulde.
0: Exacto.
1: Y arroba Ricardo Jacobo Lillo.
0: ¿Usted lo tiene activo el Instagram?
1: Sí, lo uso.
0: ¿Para qué lo usa?
1: Para En el Nombre del Pádel.
0: Pensé que lo usaba para otros motivos.
1: Lo reactivé porque usted no empiece, Pastén, porque usted empieza a meter púa y después tengo problemas, pero yo lo uso solamente.
0: ¿Tiene problemas? ¿Dónde tiene problemas? Claro. Pará.
1: Sí, no.
0: ¿Ah, sí?
1: Claro.
0: ¿Cortito?
1: No pasa nada. No, en el Instagram tengo problemas, pero okay. Ahí estamos. Bien.
0: Bueno, es peligroso. Pero bueno, ahí están todas las vías de comunicación. En nuestro canal de YouTube, en Diario Jornada Chubut. Entran allí y todavía los que no se suscribieron.
1: Sí, se pueden suscribir a nuestro canal, que tiene como 113.000.
0: Superamos la barrera de los 113.000 suscriptores. Y también estamos saliendo a partir de este viernes.
1: El viernes pasado.
0: Es el segundo viernes que estamos saliendo en Jornada Radio, a lo largo y a lo ancho de toda la provincia.
1: Está Adrián Agüero en los controles de Jornada Radio, nos está poniendo al aire en todas nuestras repetidoras de la provincia.
0: El Fachamán.
1: Sí, así que bueno, el corte de Adrián Martínez es para un jugador estrella de Padel.
0: Adrián Agüero.
1: Adrián Martínez, dije yo.
0: Adrián Martínez, Maravilla Martínez,
1: complicado.
0: Entonces, como decía, nos estaba poniendo al aire aquí en Trelew, en la 91.5, en Trelew, en Camarones, en Teca, Gobernador Costa, en Río Mayo, Alto Río Senguer, Puyén, Comodoro Rivadavia, Telsen, Gastre y Gangán.
1: Mire si llegamos con el nombre.
0: También estamos en Puerto Madryn, en la 99.1, estamos en Esquel y el Maitén, en la 102.1, y en la Bella Corcovado, en la 103.3. Así que nos pueden escuchar, nos pueden ver a lo largo y a lo ancho de toda la provincia, y en nuestro canal de YouTube nos pueden ver y se suman a nuestro chat y empezamos a compartir esta hora que tenemos todos los viernes de 2 a 3 de la tarde.
1: Espere, que presentamos el equipo, ya mencionamos a Mariana Pastén, pero ahí está brillando con luz propia, no digo nada más, Marcelo Postay. Está Miguel Pérez.
0: Ese sí está brillando.
1: Sí, sí, brilla, brilla.
0: Eso mirá. Sí brilla.
1: Cumplió el día hace como... cumplió su
0: día.
1: Ah,
0: el martes. ¿Sí?
1: El martes.
0: El martes fue el día del pelado, creo.
1: Fue el día del pelado, mirá vos.
0: Sí, sí.
1: Está Miguel Pérez también, hincha de Racing, pasando por un momento difícil. Pero, ¿y qué pasó con Luciano Di Mayo?
0: ¿Está de vacaciones?
1: Ah, bueno.
0: Sí, sí, no sé cómo hizo, pero le aprobaron las vacaciones. Evidentemente le hizo bien las cosas para que le den las vacaciones. Y también se puede contactar con nosotros. ¿A qué número de teléfono?
1: Claro, al WhatsApp de la radio 284-26-6319, nuestro número de teléfono habitual, que también puede ser utilizado para escribir mensajes a este espacio en el nombre del pádel.
0: Sí, por supuesto.
1: Y hablar de algún torneo del fin de semana, algún resultado. Sí. Si quieren hablar de los protagonistas, por favor, lo hagan con respeto.
0: Sí, nombre y apellido, sí, nombre y apellido. Cargo de lo que ponen los mensajes.
1: Exactamente, o sea, de lo que pasó el fin de semana en algún partido, viste, que quedan algunos resabios, pero, viste, todo controlado.
0: Sí, por supuesto, ¿eh? Así que toda la información, se contactan ahí al número de teléfono, justamente ahí ya los primeros mensajitos desde Germinal, ¿eh? Estamos en el cole porque Nico Maceo están pegando la vuelta, ¿eh?
1: Desde
0: están
1: Comodoro,
0: pegando la vuelta desde Radatili.
1: Enseguida sí, repasamos los resultados.
0: Tenemos resultados, los clasificados que van a ir justamente hacia el Nacional de los Evita en Mar del Plata. Pero empezamos a repasar, ¿te parece? Porque pasó una nueva fecha del circuito del Madryn Padel Tour, la novena fecha. Empieza ya a transitar lo que son las últimas fechas antes, previo a lo que es el Máster en Madryn. Y bueno, se estuvo jugando en Séptima Damas, las campeonas fueron la pareja de Casado Salvo y la pareja subcampeona Barrera Cop. Esto se jugó en el complejo Sur Padel de la ciudad de Puerto Madryn.
1: En Punto Norte, Quinta Damas, las campeonas Aguirre Vergara y las subcampeonas Baúl de Bortoleto. ¿Baúl tiene algo que ver con usted?
0: Sí, prima de mi viejo, gran jugadora. También se disputó la categoría Mixto C, porque los campeones fueron Nobrega Alonso y los subcampeones fueron la pareja Núñez Romero. Esta categoría justamente también se jugó en Punto Norte.
1: Bueno, tenemos las imágenes, estamos viendo fotos. Rápidamente, en séptima, caballeros campeones Martín Sanguinetti, la pareja campeona. Tenemos ahí en imágenes y también los subcampeones Provenza Garrido. En Sur Padel se jugó esta séptima caballeros que conformó la novena fecha del Madryn Padel Tour.
0: También, bueno, tuvimos lo que fue el circuito Pro Padel en nuestra zona, de los clubes que juegan justamente en La Herradura, en Tercer Tiempo y en Sportman. Y la acción nos lleva hacia Gaiman, porque allí se disputó la categoría Quinta Damas, donde las campeonas fueron las madrinenses, la pareja de Maceo, La Franconi, y las subcampeonas fueron Muñoz y Machado.
1: En séptima, caballeros, en La Herradura de Gaiman, los campeones Perea Rivarola y los subcampeones Barría y Báñez.
0: Bien, y también tuvimos lo que fue el torneo interno de lo que fue Efecto 360, que los campeones iban a estar aquí con nosotros.
1: ¿Las dos parejas finalistas?
0: Exactamente, estamos hablando de los campeones que fueron Tiziano Camargo y Luquitas Vargas, que ya están esperando para ingresar a charlar con nosotros, y la pareja subcampeonas, el Toby Salaverri y el Osito Figueroa, así que parte de lo que vamos a tener también, así que quédense porque vamos a tener una linda charla en el día de hoy con estos protagonistas, que un muy lindo torneo se vivió en Efecto 360.
1: Siempre pero nos también olvidamos de alguien, pasa acá, indiferente. Matías Cutro.
0: También, sí, nuestro director, por supuesto.
1: Por supuesto, pero
0: sí,
1: además...
0: sí, sí, pasa ahí y saluda, así que gracias por dejarnos estar al aire, señor.
1: Gracias.
0: Lo tenía en red, adiestrado. Así que, bueno, ahí estaba toda la actividad de lo que fue el circuito marinense y también lo que fue el circuito Pro Padel. Y también estamos a días de lo que va a pasar el fin de semana con una nueva fecha, ¿sí?, del circuito Pro Padel, porque en Madryn no hay fecha del circuito madrinense. Este fin de semana le toca fecha libre, ¿sí? Así que lo que vamos a tener este fin de semana es justamente lo que es el circuito Pro Padel que tenemos en nuestra zona.
1: En Tercer Tiempo de Trelew y en el complejo La Herradura de Gaiman.
0: Sí, exactamente, porque vamos a tener cuarta damas, cuarta caballeros y vamos a tener sexta caballeros, esas tres categorías, en el complejo deportivo Tercer Tiempo.
1: Ahí las tenemos.
0: Ahí estamos compartiendo, exactamente.
1: En los cuadros.
0: La categoría de cuarta damas, estamos viendo. Bueno, muy buen número de parejas, También se va a vivir muy, muy lindo la cantidad de parejas anotadas. Así que va a haber una actividad muy, pero muy, muy linda en el complejo deportivo de Tercer Tiempo.
1: Y en La Herradura van a jugar la octava caballeros, una categoría en la que alguna vez trataré de incursionar. Y sí. Sexta Damas. Sí, porque están todos picantes.
0: Sí, bueno, estamos compartiendo Octavo Callejero. Presten atención, porque estamos hablando con Rubén. La verdad, la situación se vivió en la Sexta Dama porque son 6 parejas nomás.
1: Sí.
0: O sea, son 2 zonas.
1: Bien, ahí está.
0: Algo que Rubén, bueno, nos contaba que tenía que hacerlo porque justamente la última fecha ya de lo que es el circuito por pádel, previo a lo que va a ser el máster. Bueno, situación porque, bueno, dado que no pudieron completar más y llegaron a ser 6 parejas, así que tuvieron que cerrar justamente el cuadro en 2 zonas, en 2 zonas. Así que, bueno, una de las categorías que generalmente suele ser convocante, pero bueno, en esta ocasión
1: fin de semana largo.
0: Fin de semana largo. Ya también hubo el fin de semana anterior, claro. Y bueno, y por ahí se complica también la convocatoria, así que bueno, es triste por el hecho de que está bueno que una categoría tenga más pareja, pero bueno, al fin y al cabo podrán disputar y podrán competir de igual manera, así que toda la agenda deportiva que tenemos justamente en la herradura, en lo que va a ser el complejo, lo que va a ser la nueva fecha del circuito Pro Padel. Y también decíamos, que estuvimos hablando con Nico, que tuvimos muy, muy buenos resultados.
1: Sí, con Nicolás Maceo, sí, el profe que viene de viaje y que nos escribió un mensaje.
0: Exactamente, que está acá de la delegación justamente que viajó hacia Radatili, a los nacionales, a los provinciales de los Evita.
1: De los Juegos Provinciales Evita se están haciendo todas las disciplinas. Tuvimos atletismo en Comodoro, tuvimos atletismo también horas pasadas y hoy le tocó al padre.
0: Exactamente, el padre en la categoría sub-14 se jugó en Radatili, allí en el complejo Smash Padel, un hermoso complejo que tiene la ciudad de Radatili. Y bueno, tenemos los campeones, la pareja de Trelew, que van a ir a representar nada más ni nada menos que a Chubut, la pareja de Caleb Silva y Fío García. Sí, le ganaron en la final a Tiaguito Silva y a More Mancilla, 4-6, 6-4, 7-6. Súper parejo. Ahí estamos compartiendo algunas de las imágenes de la delegación de Chubut, de Trelew barra Rawson. Esta es la delegación que fue de Trelew barra Rawson hacia Radatili.
1: Y los subcampeones que también van al Nacional Evita son Tiago Silva y Moira Mancilla, lo decía Luis.
0: More Mancilla.
1: ¿Sí?
0: More Mancilla.
1: Sí,
0: More Mancilla.
1: Moira Mancilla.
0: More Mancilla.
1: ¿More?
0: No, Moira, señor.
1: Sí, Moira, dije. Ahí está.
0: Bueno, bien, ahí está.
1: Ahí estamos.
0: Y Ramoa y Gelbes en el tercer puesto. Sí, la pareja de Ramoa-Gelbes. Y en el cuarto puesto, ¿quién terminó, Jacobito?
1: Lucas Di Lernia y Julieta Paishalev de Trelew, cuarto lugar.
0: Exactamente, quinto la pareja de Radatili, Emma Perea y León Miranda.
1: Bien, y en sexto lugar, Cipriano Miñán y Micaela Sandoval, también pareja de Trelew.
0: La pareja de Trelew, exactamente. Ahí, bueno, toda la información. Y ahí, como nos escribió Nico, ya están pegando la vuelta hacia Trelew. Así que le decíamos un buen viaje, una pronta, ¿no? Lo vamos a tener acá, lo vamos a tener dentro de poquito a Nico con el gran laburo que hace justamente con los chicos y bueno, con el torneo este nacional que se viene del 2 al 7 de noviembre en Mar del Plata, Se vienen los nacionales Evita. Y ahora sí lo vamos a presentar porque ya están aquí con nosotros los protagonistas de este día viernes que vienen a charlar con nosotros después de un gran torneo que fue el fin de semana en Efecto 360. Un fuerte aplauso para Luquita Vargas. Vamos a pasar. ¿Qué haces, campeón? Bienvenido, feliz. Felicitaciones, ¿cómo estás? Viniste al final, ¿eh?
2: Vine, ¿viste?
0: Yo sabía, pero viene cuando, porque cuando es campeón, si no, no viene.
1: Bueno, el experimentado de la pareja, porque el compañero es realmente joven. ¿Cuánto tiene Tiziano Camargo?
3: Bueno, primero que nada, muchas gracias por la invitación. Y yo tengo 16 años.
1: 16.
0: Bueno, para los que están del otro lado, que están sumando, bueno, Tizi es una de las camadas que del futuro ya, que viene proyectándose, que viene siendo protagonista ya en tercera también, y que ha tenido ya competencia, rodaje a nivel nacional también. Bueno, ha tenido varias presentaciones, así que felicitaciones, Tizi, también a vos por un nuevo título.
3: Muchas gracias. Sí, la verdad, muy, muy contento.
0: ¿Ya te sacaste la
1: mochila encima?
3: Y sí.
0: Sí. Y por allá también un gran jugador, el Toby Salaverri. ¿Cómo andas, Toby? Bienvenido. Bien, fuertes aplausos para Toby también. Hombre que viene del tenis. Un gran jugador de tenis también,
1: Y hoy Salaverri, un apellido distintivo del deporte.
0: Y bueno, hijo del gran Salaverri.
1: Mira vos.
0: Gran jugador de básquet también.
4: De todo un poco. El viejo anduvo por todos lados.
1: Bien.
0: El viejo qué lindo, ¿no? Eso de que tiene, porque ahora después vamos a hablar también, porque este fin de semana vas. Te toca jugar con tu viejo, qué lindo también eso. De volver a compartir la cancha con el viejo después de tantos años. Pero bueno, ¿no? Qué lindo, digo, de se armó una cuarta, después de mucho tiempo se armó una linda cuarta, ¿no?
4: La verdad que estuvo muy buen nivel, también que vengan de Madryn está bueno,
0: claro.
4: Que podamos ir nosotros acá de Teleu, que vengan ellos allá, entonces eso hace que sea un torneo bastante copado en nivel, y la verdad que estuvo muy bueno.
1: Y Lucas, y hay una mixtura, porque hay jugadores, digamos, más grandes, hay jugadores también de menos edad, jóvenes todavía, y los chicos que se meten en la categoría y que les sirve mucho de rodaje, ¿no? Esta categoría con un cierto nivel, ¿no?
2: Sí.
0: Los pibes vienen bien.
2: Bien, muy bien.
1: ¿Hace cuánto estás en cuarta vos?
2: Y hace tiempo, ¿no?
1: Claro, por eso.
2: Años.
1: Por eso mismo muchos digo años. Que se renueva la categoría, va creciendo el nivel con gente más joven que hasta se prepara mejor físicamente y jugando. Claro.
0: Entrena y eso que te dan, ¿no?
2: Uno no puede.
0: No, porque algunas partes con la vorágine del día a día, el laburo, de sus cosas, de su familia, a veces cuestan, pero cuando me imagino para ir tener el acompañamiento de los pibes que entrenan, te da como un aire más, claro, o te da una obligación de acompañarlo.
2: Acompañarlo, sí.
0: Pero bueno, entonces decíamos un poquito ahí también que se armó una linda categoría, después de mucho tiempo, un buen torneo que se arma en efecto con varias parejas, como decía Toby, que vinieron chicos de Madryn, y la verdad que una categoría acorde a lo que fue el fin de semana, al nivel que se vio el fin de semana.
2: Sí, muy muy bueno el nivel tuvo el fin de semana.
0: Bien, ¿y cómo te sentiste vos? ¿Fuiste de menor a mayor? ¿Te sentiste bien
2: fuimos
0: todo el torneo?
2: De menor a mayor fuimos.
1: Bueno, en la pareja, ¿quién juega adelante y quién juega atrás hoy?
2: El señor más chiquito juega adelante.
1: Hoy el pádel, lo hablamos con parejas y en otras categorías tal vez menores, pero hoy tiene mucho más exigencia jugando adelante, jugando atrás. ¿Cómo se distribuye el rol? ¿Es todo relativo, de acuerdo al partido? ¿Dónde está, digamos, el mayor trajín, digamos?
3: Bueno, yo creo que adelante es donde la persona puede atacar más, puede llegar a hacer más punto. Más que nada en la defensa es tratar de aguantarlo. Por ahí te tirás alguna fichita igual.
0: Claro.
3: Tratar de ganar el punto, pero más que nada defender y tratar de sacarlos de la red para poder subir.
0: Y en tu caso, Toby, porque vos en este torneo venías jugando de revés, te pasaste al drive.
4: Exacto.
0: por motivos de que jugabas justamente con el osito que viene jugando de revés. ¿Se te complicó? ¿Te sentiste cómodo? ¿Fue una apuesta que hiciste para vos?
4: Y fue una apuesta totalmente porque no estoy acostumbrado.
0: Claro.
4: Si bien yo cuando arranqué a jugar al pádel arranqué jugando de drive, y entonces como que ciertas cositas, digamos, más o menos me acordaba, pero cambia el efecto de la pelota, cambia
0: la posición donde uno está parado.
4: Totalmente, claro. Y más el zurdo, es difícil, claro, también agarrarle la mano al efecto del zurdo que sale como para digamos el cuerpo de uno. Se complicó en un principio con el oso, como los dos venimos del tenis, íbamos a hacer australiana,
0: claro,
4: que era cuando uno saca al revés, sube a la red de revés y viceversa, pero nos sentimos más cómodos justamente también practicando en la semana con los chicos, yo definitivo de drive, y bueno, fue una apuesta, era también un poco jugar con un amigo de toda la vida, digamos, yo también lo tuve como muy crack, como claro, fue el oso en el tenis, viste, como que siempre lo veía como más grande y era un poco eso, y nada, muy lindo, muy lindo.
0: Bien, pero ¿te gustaría, si fue debut y despedida,
4: totalmente, ¿no? A menos que, no sé, el día de mañana, si Dios quiere, jugamos otro torneo con el oso, porque
0: claro,
4: también estuvo bueno eso, creo que del tenis venimos con ese espíritu, viste, aguerrido de ponerle, viste,
0: claro,
4: huevos, perdón por la expresión, pero
0: sí,
4: viste,
0: sí,
4: es como que eso lo compartimos mucho, uno lo comparte mucho, lo aprende más que nada cuando sale del tenis y sale compitiendo solo, esto estás vos contra el otro, entonces eso está bueno y sentía como esa conexión, digamos, de hecho se puso muy picante el partido al principio y después habíamos perdido el primer set con los chicos y bueno, viste, no me acuerdo si fue 6-2 o 6-3, o sea, era difícil,
0: claro,
4: darlo vuelta,
0: sí,
4: era bastante adverso el resultado y el segundo set dijimos, bueno, vamos a ponerle garra, vamos a ponerle espíritu y así fue y bueno,
0: el tercer set
4: fue una guerra.
0: Qué lindo.
1: Lo que primero que cambia en tu caso es la empuñadura, ¿no? Es lo que más te sentís un poco extraño, ¿no?
4: Sí, más que nada el posicionamiento de los pies, más que la empuñadura, y después sí cambia un montón la cancha, o sea, uno siendo derecho y jugando de la otra posición tiene menos rango que jugando de revés, o sea, tiene una apertura distinta. Entonces es difícil, es distinto, pero bueno, está bueno. Y por ahí uno viene, viste, con la técnica del tenis y por ahí te acostumbras, te amoldas.
0: Te amoldas. Vamos a sumarlo por videollamada, porque está también a través de nuestra videollamada justamente el Osito Figueroa, porque bueno, no pudo estar presente por cuestiones laborales. Ahí vamos, ahí se está terminando de conectar, pero quería estar presente de alguna manera también de sumarlo, aunque sea unos minutitos, porque también fue parte y es uno de los también de los protagonistas como Toby, como Tizi, como Lucas, de la categoría que le ponen y le dan el nivel que tiene la categoría, la verdad que...
1: Tenista de la época
0: también,
1: pasada.
0: Sí.
1: No sé, debe tener unos 30 años, ¿no?
0: Y 31, 32 cumplió hace poquito, así que, pero bueno, sí, un gran jugador también, y bueno, eso es lo lindo que tienen, ¿no? Que las categorías, cuando se avecina un fin de semana de torneo, en la semana empiezan a jugar, che, tengo un turnito, venite, ¿con quién te anotás? Eso está lindo, ¿no? De poder medirse antes de lo que va a ser el torneo.
4: Sí, tal cual, de hecho, justo se da la casualidad de que nosotros fuimos a practicar con los chicos.
0: Claro.
4: Y terminó siendo la final.
0: La final, mirá.
4: Solo
0: vos.
4: Tenemos un grupo igual y también un poco eso, el premio de que los del grupo terminen siendo los finalistas, también está bueno, que llegamos los cuatro a la final y tenemos un grupo y también pudimos sacar a los chicos que venían de Madrid, medio esa pica sana.
0: Claro.
4: Pero justamente practicamos con ellos antes de jugar el torneo, así que estuvo bueno eso.
0: Claro. ¿Y cómo fue, Luquita, Tizi, la decisión de jugar juntos? Primer torneo que juegan juntos, ¿no? ¿O ya han tenido una...?
3: No, ya hemos jugado una vez.
0: Bien.
3: Jugamos quinta. Y también, por suerte, pudimos salir campeones.
0: Bien. Yo hay una frase que dice, si no puedes con... ¿Cómo es? Tu enemigo, únete a él.
1: Claro, exactamente.
0: Porque Tizi te venía...
2: Te venía
0: enfrentando bastante. Eso
3: sí,
0: lo mismo,
3: sí,
0: ¿no?
3: Sí, sí.
0: Y ha tenido una sola... Y ahora jugaron juntos y han... La verdad que han tenido un torneo... estamos compartiendo algunas imágenes de lo que fue la...
1: ¿Esto es la final? Final.
0: Sí, esa es la final, ¿no? Sí, sí, estamos...
3: Sí, sí,
0: de
3: sí.
0: La final. Mucha gente, compañero.
2: Mucha gente, sí, sí.
0: Eso es lindo,
2: sí, sí.
0: Que la bueno. Gente acompañe, que la familia, los amigos, incluso los mismos jugadores que van quedando afuera, que van quedando eliminados, que estén ahí, ¿no? Que estén ahí acompañando. Aparte de un club donde tienen la posibilidad de poder ver desde varios ángulos de la cancha y está bastante, bastante bueno. Entonces, bueno, decíamos, ¿no? Que ¿cómo fue la propuesta de decir, che, lo jugamos juntos? Porque el Luquita ya venía jugando también con el Oso, vos ya también venías jugando con... Bueno, has tenido la oportunidad de jugar con varios. Sí. ¿Cómo fue la decisión de decir, che, lo jugamos este juntos?
3: Bueno, yo escuché que iba a haber torneo de cuarta en efecto, que es donde... mejor me siento, y bueno, y Luquita venía jugando con el Oso y le consulté si es que él iba a entrar con,
0: claro.
3: Con el Oso y me comentó que no, así que ahí lo invité y por suerte me dijo que sí.
0: Bien, mira,
1: Lucas,
0: lo que van con el título bajo la mano.
1: Lucas, lo que más cuesta es lo físico hoy, ¿te cuesta más?
2: Sí, yo me cuesta muchísimo y eso que estoy entrenando en la semana un poco, pero cuesta. El lunes estaba todo roto.
0: Claro, pasa que, bueno, es eso, pasa de que los fines de semana, el domingo, si llegás a la instancia final, tenés 3 partidos en el día.
1: Claro,
0: y sí. Eso es un desgaste físico.
2: Mucho.
0: Mucho, entre que parás de jugar, descansás, te enfriás, volvés a entrar en calor y lo mismo, y más cuando son partidos de esta categoría, que es más unida y vuelta, más picante, es un desgaste físico importante.
1: Pero además, dada el nivel de las dos parejas, lo que uno ve en estas imágenes que estamos viendo, que más o menos son 10 golpes de promedio por punto, ¿no? 8,
2: sí,
1: 10
2: sí.
1: Golpes.
2: Se pasa mucho.
1: Se pasa mucho,
0: hasta que... Y más cuando estás cansado, claro. Podés pasar a las 15, 20.
1: Y bueno, pero ya, por eso claro. Mismo, y eso genera un desgaste importante.
0: Exactamente. Ahora sí, lo sumamos por videollamada, a ver si está el Osito... ¿Qué haces, Osito? Bienvenido.
5: Buenas, ¿cómo estamos?
0: ¿Cómo andas, Osito? Bienvenido, buenas tardes. Sumarte acá en el nombre del pádel. De alguna manera, queríamos que estés presente, ¿eh? Sabemos que estás dando clase ahí. ¿Recién te hiciste un huequito?
5: Bueno, muchas gracias por la invitación. Perdón por el ruido.
0: No, se escucha bárbaro,
1: te escuchamos bien.
0: Estábamos hablando un poquito con los chicos, digo, qué lindo esto de que después de mucho tiempo se haya hecho una cuarta tan competitiva con muy buen nivel, ¿no? En la zona...
5: Y la verdad que viene bárbaro para el pádel. Yo tengo la suerte de que todos los que están en la mesa fueron compañeros míos.
0: Claro.
5: Perdón, Toby, pero fuiste el único con el que no pude salir campeón.
0: Oh, o sea, para.
5: Me gustó
0: porque lo voy a sacar.
5: Así que vamos a tener que tener revancha, Toby.
4: Claro, bueno, tal cual, amigo. Vamos a tomar revancha.
0: Eso es lo lindo, ¿no? De compartir, porque es la posibilidad que te da el pádel, ¿no? De esto, un fin de semana juego con uno, un fin de semana juego con otro. Un circuito lo juego con uno y vas variando y vas compartiendo momentos y partidos con distintos compañeros, que hace eso, ¿no? De que puedas tener libertad de decir, bueno, juego con tal, o me siento cómodo con este que con este, y así se van dando los resultados. Digo, vos también has venido, venís ya este último año, Osito, con muy buen nivel, has crecido mucho. Hace un año y medio que estaba, casi dos años que estaba jugando sexta, y ahora estás jugando y has ganado tercera.
5: En realidad sí, arranqué en octava.
0: En octava, bueno, mirá.
5: Pero sí, vengo haciendo el crecimiento más o menos a la par de Tizi. Obviamente ahora el Tizi se me está yendo un poquito para arriba y va a crecer mucho más que yo. Pero bueno, yo es un deporte que encontré medio de jubilado después del handball, ¿viste?
0: Claro, y aparte, digamos, igual que Toby, igual de muchos, que al venir del tenis te da como, no te digo que sea más fácil, pero te da un plus a la hora de adaptarte, digamos.
5: Y por lo menos técnicamente todo lo que es la volea y los golpes de fondo, bueno, ya los traes de base, ¿viste? Por ahí todo lo que es las paredes y la lógica del juego es completamente distinto.
0: Claro.
1: Bien, Francisco, es un modesto comienzo, ¿no? En octava categoría, para tener tus antecedentes de tenis igual.
5: Sí, pero me costó mucho el tema de la paleta, las paredes, o sea, creo que la primera pared lo hice en cuarta.
1: Claro, claro, sí, se entiende. Sí,
5: pero sí, obviamente hay una diferencia. El primer torneo de octava me anoté con un amigo estando de vacaciones, sin conocer. Claro. Y después me enganché y ya empecé a jugar un poquito más seguido.
1: Bien, hablando de esta factura que le acabas de pasar a Tobías, no sé quién va a descargar el IVA. ¿Cómo se llevan dentro de la cancha? ¿Cómo son los humores de ustedes?
0: ¿Lucha Müller?
1: Claro.
5: Y con Toby somos los dos bastante calentones.
0: Muy temperamentales, es verdad eso.
5: Nunca me pasó de ser el más tranquilo de una pareja, al parecer. Pero tuvimos momentos. O sea, pues, cuando yo me calentaba, él era un maestro zen.
1: Claro. Trae los matafuegos, que lo está aprendiendo fuego.
0: Era un poquito.
5: No, pero a ver. Después de dejarlo, mirá, tenía los tres fueron compañeros míos. Que me destrocen, saben que soy recalentón.
0: Bueno, el Osito, como estaba diciendo, tuvo la oportunidad de jugar también con Tizi, con Toby, con Luquita. Bueno, ahora, si este fin de semana vuelven a jugar juntos en tercer tiempo, así que bueno, hacemos la invitación, por supuesto, a toda la familia del pádel que vaya a justamente a tercer tiempo, que se viene tres categorías. ¿Sí? Un fin de semana va a haber mucho movimiento, así que te agradecemos, Osito, por estos minutitos, por haberte sumado. Sabemos que estabas full con las clases, así que queríamos que esté de alguna manera presente en esta mesa, así que te agradecemos y te dejamos libre para que sigas ahí con la clase, y por supuesto nos vamos a estar viendo el fin de semana en el complejo.
5: Gracias, muchachos. Me quería tomar el tiempo para estar y para agradecerte, Luchito, por fomentar el deporte, que la verdad está buenísimo.
1: Cuando Tobías Salaverry salga campeón sin vos o con vos, te lo va a dedicar a vos.
5: Toby ya me ganó 1000 finales, así que puedo gastarlo tranquilamente. O sea, pues, me ganó 1000 veces.
0: Osito, gracias.
1: Gracias,
5: Chicos. Abrazo grande.
0: Ahí está Osito desde, bueno, tercer tiempo, justamente, bueno, que está con las clases y, bueno, preparando todo lo que va a ser el torneo del fin de semana que se viene justamente en complejo tercer tiempo. Y bueno, tenemos que ir cerrando, tenemos que...
1: Claro, ya estamos en la pausa, sí. Pero la misma pregunta que quería hacer, pero me parece que es otra relación por la diferencia de edad entre Lucas y Tiziano, ¿no? La pareja, son diferencias generacionales, el trato es otro, ¿no? Un poquito más distante o por ahí hay algún reto.
2: Ahí, de vez en cuando hay algún ratito, ¿viste? Pero bueno, la estrella y la experiencia la tiene él. Yo lo acompaño nomás, el viejito acompaña.
0: Lo viejo funciona, dice.
2: Lo viejo funciona, pero bueno. Funciona,
0: A su ritmo, pero funciona. Y bueno, y la última para ir cerrando, digo, Toby, también digo, qué lindo esto, volver a jugar. Creo que el último torneo que jugaste con tu hijo fue sexta, cuando vos estabas.
4: Se hizo quinta. Un suma 10, no. Que jugamos juntos, jugamos sexta. Que la ganamos, que fue un torneo re lindo porque yo estaba volviendo o empezando también a jugar al pádel. Sí, me pasé justamente del drive al revés por primera vez, jugué con mi papá es drive, y ganamos el torneo, entonces como que eso me lo guardé.
0: Claro, qué lindo, corazón. Bueno, y eso, eso es lo lindo que de tener la posibilidad de volver a jugar en otra categoría.
4: Igual.
0: Y está lindo, ¿no? De poder acompañar con el viejo, con la familia que siempre acompañan, la verdad que es muy lindo, los hermanos, bueno, la verdad que eso tiene lindo el pádel, que te da para poder jugar con tu familia, un amigo, un hermano, alguien que te acompañe, es muy lindo. Chicos, tenemos que ir a la pausa, agradecerles por haber venido, Tizi, éxitos, gracias por haber venido, de lo mejor, de acá a fin de año, ¿vas a estar en la academia, ahora de que viene Mocoroba?
3: Sí, por suerte voy a estar, bueno, yo ya...
0: ¿Estuviste en La Plata?
3: Estuve claro. en la academia en vacaciones de invierno.
0: Claro, recuerdo.
3: Y sí, ahora, sí, por suerte, vienen para acá y voy a estar presente.
0: Bueno, lo mejor de acá, lo que resta fin de año, por supuesto vamos a estar en contacto de todo lo que suceda de acá a fin de año. Gracias, Tizi.
3: No, muchísimas gracias a ustedes.
0: Luquita, muchas gracias por haber venido, espero que hayas pasado bien, te hayas disfrutado. Y bueno, desearte también, felicitarte por el gran presente que venís teniendo, tanto también en el circuito marinense, que también venís bien.
2: Acá, justamente, entre Lebo,
0: en los torneos que se hacen, así que felicitarte por el gran presente y desearte el mejor de los éxitos.
2: Dale, muchísimas
0: gracias.
2: Te
0: voy a pasar porque tenemos que ir a cerrar número por la publicidad.
2: No hay problema, dale.
0: Luquita, gracias. Gracias
2: a ustedes por la invitación.
0: Toby también, muchas gracias por haber venido.
4: Gracias, amigo.
0: Viniste, ¿eh?
4: Vine.
0: Me van a recriminar después en Jota, porque querían que venga Jota, pero no. En Jota vamos a tener que buscar otro tema.
4: Bueno.
0: Claro, exactamente. Claro, porque es fiel seguidor de Jota.
4: Fiel seguidor de Jota, sí, siempre.
0: Me jode porque es muy bostero.
1: Qué grande, viste, que yo le veía una virtud especial.
0: Se corta el micrófono, ¿no?
1: Viste,
0: no,
1: yo le veía una virtud especial.
0: Toby, gracias.
1: Gracias.
0: Buen fin de semana y
1: más que nunca, gracias por venir.
0: Que tengan un buen torneo. Y nosotros nos tenemos que ir a la pausa porque ya, 2:30 pasadita de la tarde, pausa cortito y ya volvemos.
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0: 37 minutos pasaron de las 2 de la tarde y empezamos a transitar estos últimos minutos en el nombre del Padel edición de día viernes. Recuerden que estamos saliendo en nuestro canal de YouTube. ¿Y en dónde más estamos saliendo?
1: Y estamos saliendo por radio en todas nuestras repetidoras, en la 91.5, Trelew, Camarón, Esteca, Gobernador Costa, Río Mayo, Alto Río Senguer, Epuyén, Comodoro Rivadavia, Telsen, Gastre, Gangani, me pongo de pie. 99.1 Puerto Madryn, 102.1 Esquel El Maitén y 103.3 en Corcovado. Mirá dónde estamos saliendo, por todos lados.
0: Por todos lados, a lo largo y a lo ancho de la provincia. Empezamos a mandar y a leer algunos mensajitos, por supuesto, porque están toda la gente prendida en nuestro canal de YouTube, porque dice Mauricelli, excelente programa, Daniel Rosselo, dice aguante Racing siempre, Y ahí justamente
1: claro,
0: toda la gente que va mandando mensajes. También Alexis Maldonado dice Capotici, recién uno de los protagonistas que tuvimos en el día de hoy. Así que con toda la gente que se va sumando a nuestro canal de YouTube, recuerden, diario Jornada Chubut, allí se ingresan a nuestro canal, se suscriben si aún no lo hicieron y nos ponen me gusta a este canal para seguir creciendo y por supuesto para seguir difundiendo toda la actividad del pádel a nivel provincial, local por supuesto también y nacional.
1: Bien, y vamos a tomar contacto hablando de Nacional, ¿no? Con el Nacional de Veteranos y Ladies de Mar del Plata, que organiza la FAP, la Federación.
0: Arranca ya, empezó hoy temprano. La actividad empezó hoy temprano, ¿sí? con la participación de justamente de jugadoras de nuestra zona. ¿Recuerdan que la semana pasada hablamos con Claudia? Y justamente el crédito de justamente el Bolsón, bueno, está jugando porque su partido estaba programado, al menos estaba programado para la 1:15 de la tarde, estaba el partido programado, y otro de los partidos salientes del día de hoy va a ser el partido de justamente la presidenta, la que está en realidad encargada de la asociación de la Apache, estamos hablando de la asociación de padres de Chubut, Karim Bestene, con quien ya tenemos el placer de poder presentarla y saludarla desde Mar del Plata. Hola Karim, ¿cómo andás? Bienvenida.
1: Viva pelota.
2: Hola, hola, ¿cómo están ustedes? Acá estamos con los chicos y con el fiscal nacional. Con Dana Roberts, que es mi compañera de
0: pádel. Bueno, Dana, bienvenida a vos también, por supuesto. Digo, qué lindo, ¿no? A la espera de lo que va a ser el partido de ustedes, que está programado a las 4 de la tarde.
3: Sí, el partido nuestro está programado para las 4 de la tarde y ahora estamos viendo al presidente de Apache, que está jugando con el marido de Karin en el primer partido acá en este complejo.
1: Bueno, ¿qué nivel están viendo, Dana?
3: Bueno, nosotros llegamos hace un ratito, pero yo en esta categoría es quinta más 40, lindo nivel, obviamente los chicos van ahí, 2-1 abajo, y después estuvimos viendo sexta dama, quinto nivel. Lo lindo de esto es encontrar en nuestra categoría mujeres de nuestra edad, que es importantísimo y es lo que hace lindo este torneo, ¿cierto? Más parejo.
0: Bien, y también está, por supuesto, ahí junto a Karim, junto a Dana, está Ariel Leguizamón, con quien también tuvimos la oportunidad de charlar hace algunas semanas, fiscal de la Federación. ¿Cómo andás, Ariel? Bienvenido, buenas tardes nuevamente.
4: Hola, ¿cómo te va? Buenas tardes, ¿todo bien? Acá con el grupo de Chubut.
0: Acompañando, haciendo el aguante y también, por supuesto, también viendo cómo va toda la organización del torneo, ¿no?
4: Sí, viendo la parte organizativa y la parte de fiscalización.
1: Bueno, ¿qué análisis hacen en principio en este comienzo del torneo de lo que ha sido la convocatoria y cómo se están consolidando este tipo de torneos en el ámbito de la FAP?
4: La convocatoria fue excelente, hay 800 jugadores y hay participando 9 provincias.
0: ¿9 provincias?
1: 800 jugadores de 9 provincias.
4: Bueno, sí, 800 jugadores.
0: ¿Suele ser esa cantidad en los nacionales o es un récord ahora con de parejas anotadas?
4: No, siempre mantenemos esa cantidad de parejas.
0: Bien, ¿y está dividido en cuántos clubes de Mar del Plata?
4: Utilizamos 5 clubes, 25 canchas.
0: Bien, 25. ¿Y ahora están en este momento en qué complejo están?
4: Se llama San Remo, que tiene 8 canchas. Es el centro de cómputos.
0: Mirá, claro, se ve hermoso, se ve hermoso. Y bueno, y justamente...
3: Ahí
0: entra Karim haciendo la...
3: no se ve. Para el otro lado, ¿no?
0: Claro, ahí estaba viendo, bueno, hermoso club, Digo, Karim, también digo para vos la posibilidad de tener otra vez en un nacional, ¿no? Para vos en lo personal también, digo, debe ser lindo volver a compartir un torneo así con Dana.
3: Sí, La verdad que estamos muy contentas, ya es el tercer torneo nacional que jugamos juntas.
5: El cuarto. El primero que jugamos fue acá en Mar del Plata, para mí era el primero, Karin es una experimentada de los nacionales, pero Chubut era la primera vez que participaba y me tocó venir con ella, fue una experiencia inolvidable para mí, salimos subcampeonas nacionales y después fuimos dos veces a Córdoba. Y bueno, volvimos ahora a Mar del Plata con toda la ilusión y las ganas de compartir y de jugar y de cruzarnos con toda esta gente espectacular. Este año trajimos 17 parejas por Chubut. Se hace complicado y cuesta arriba, entendemos, para todos viajar. El año pasado éramos 27, pero bueno, lo importante es siempre participar y estar presente, ¿cierto? Porque el pádel allá, como todo el país, está creciendo. Y esta comisión de la que Karin forma parte, yo no, pero apoyo siempre, trabajo un montón por esto y bueno, acá seguiremos estando, participando y sosteniendo.
0: ¿Cómo es el formato, Cari y Dana? ¿Cómo es el formato del torneo? ¿También es por grupos? ¿Es eliminación directa? ¿Cómo es el formato de este nacional?
3: El formato. Si es eliminación directa o no.
0: El formato, Cari y Dana, ¿cómo es el formato del torneo? ¿También es por grupos? ¿Es eliminación directa? ¿Cómo es el formato de este nacional?
3: Formato.

0: De la Federación Argentina, si este es el último torneo, ¿cuántos torneos más le quedan al calendario de este tipo? ¿Cómo ha sido el año para ustedes como federación?
1: Como federación fue excelente, recorrimos todo el país, pudimos hacer clasificatorio en todos lados, ya jugamos en agosto de menores, estuvo también Chubut presente. Bueno, tenemos este veterano y el 20 al 24 hacemos el de libres en La Plata.
0: Bien.
1: Y cerramos el calendario.
0: ¿20 y 24 de octubre?
1: Del 20 al 24 de noviembre.
0: De noviembre, el mes próximo. Bien, entonces. Así que se cierra el calendario con ese torneo en La Plata.
1: Cerramos el calendario ahí, sí.
2: Bien. Y chicas, usted también, digo, qué lindo de compartir la experiencia de un nuevo viaje. Con la verdad que conocer gente nueva, gente también de chicas y también gente de su categoría, de otros lados, compartir historias, compartir mate, ¿no? Eso es lo lindo también que uno se trae de estos torneos.
3: Sí, en realidad sí, de hecho nos empezamos a encontrar con muchas chicas que conocemos de Santa Fe,
4: de Neuquén,
3: las chicas de Neuquén,
4: de Córdoba.
3: Bueno, las de Entre Ríos, la verdad que es hermoso porque cada año, bueno, conoces nuevas, pero siempre vienen las que ya conoces. Y nada, la verdad que fue lindo. Es un fin de semana de todo padre, conociendo mucha gente de todas las provincias, todos con buena onda, con buena predisposición. Las canchas son divinas, todas son divinas. La verdad que la FAP en eso es muy detallista en buscar que la cancha esté en condiciones, que sean de blindex, que tenga buenos baños, buenos vestuarios, que tenga restaurantes, que tenga todas las condiciones para que los jugadores estén bien y pasen una linda jornada.
2: Claro, me imagino vos como integrante de la PACH, digo, este torneo nacional y el que se viene del 20 al 24 de noviembre en La Plata, es como el broche de oro de un gran año de organización de torneos que ha hecho la PACH, ¿no?
3: Sí, la verdad que sí, uno trabaja todo el año, primero para los provinciales, pero la idea es poder lograr el equipo para que vaya a jugar los nacionales, y la verdad que cada año la gente va entendiendo cómo es el procedimiento, cómo tienen que jugar, clasificar y programar con tiempo la posibilidad de poder viajar. Así que hay ciudades que por ahí convocan más, no que convocan, pero que sea más directo para llegar desde Esquel, porque es largo el camino.
2: Claro.
3: Por ahí Córdoba el año era más directo, acá llegar hasta Buenos Aires, de Buenos Aires venía hasta Mar del Plata. Pero bueno, es una ciudad tan linda durante todo el año que vale la pena venir.
0: Karini, ¿conocían
3: este? Trabaja para esto.
0: ¿Ya conocían este complejo? ¿Ya habían jugado en este complejo? ¿Es la primera vez que juegan?
5: No, nosotros jugamos en el 2023, nos tocó jugar en este complejo.
0: Bien.
5: Sí, es muy lindo, grande, lindo.
0: Sí.
5: Y la confitería, te atienden bárbaro. Es un mimo para los que venimos.
2: Bien, la modalidad de juego en zona de grupos es a dos sets y super tiebreak, ¿o cómo es?
5: A tres sets largos.
2: Completo, sí, bien, completo. Con punto de oro, bien.
0: Bueno, super. La posibilidad de jugar más, pero también eso genera en alguna forma, si se avanza, cierto desgaste, pero creo que están preparadas, creo que un poco van pensando en eso y otro poco van pensando en disfrutar también, ¿no?
5: Totalmente, queremos jugar, queremos competir, pero queremos disfrutar también, por supuesto.
2: ¿Saben contra la...?
3: Pero sí.
2: Sí, no te escuchamos.
3: Otra cosita más, que la FAP les da la posibilidad a todos los jugadores, hay un kinesiólogo, excelente kinesiólogo, que está para que los jugadores en cualquier momento de la competencia vengan a, ya sea hacerse un masaje o si tenga algún problema físico, hacer... Él hace su trabajo, bueno, y la verdad que está a disposición de todos los jugadores, en forma gratuita, realmente.
2: Bien. Chicas, yo le pregunto, ¿conocen a las rivales que juegan ahora a las cuatro? ¿Las conocen? ¿Las han visto?
3: No. ¿De nombres? No. Pero para ahí,
5: capaz que si las vemos...
2: Claro, de cruzárselas,
3: son de
2: claro.
3: Santa Fe y unas chicas son de Chaco y La Pampa.
2: Bien, ahí.
3: Así que no sé, cuando las veamos vamos a darnos cuenta si
2: es bien o no. Entonces juegan ustedes ahora, el horario previsto es a las 4 y ya juegan mañana.
3: Sí, y mañana a las 12:30.
2: Bien, ahí los dos partidos, y bueno, dependiendo de esos resultados, si pasan a la siguiente cuadro de competencia. Así que bueno, toda la actividad, me encanta el ruidito de fondo, sí. Cómo le están pegando.
3: Ay,
2: a la
3: sí,
2: pelota.
3: Es lo más lindo.
2: Es lindo.
3: Nos cuesta escucharlos a ustedes.
2: Sí, sabemos que están ahí a full trabajando y por supuesto también pensando y ya empezando a preparar lo que va a ser el partido.

0: Para que está programada para las 4 de la tarde. Chicas, les agradecemos.
1: Una más tengo
0: sí.
1: Yo.
0: A ver, una más.
1: Para mí la FAP, 800 jugadores en una plaza, me imagino que para la ciudad genera un movimiento tremendo y eso se busca y se buscan esas alianzas, ¿no? La Federación Argentina de Padel busca esas alianzas porque llegar con 800 jugadores a una ciudad también es un poquito complejo en cuanto a la logística, ¿no?
2: Perdón, no te escuchamos, pero sí.
1: No, la logística de FAP sí. Con los 800 jugadores, ¿no?
3: Lo que pasa es que nosotros hace años que estamos en esto y siempre tratamos de darle al jugador lo mejor, como decían las chicas, el mejor complejo, buena programación, el servicio de kinesiólogo, tenemos los largadores de partido que también acompañan a los jugadores. O sea, para nosotros es algo normal, ya estamos acostumbrados.
0: Bien, ¿los partidos hay un sitio oficial o algo que se transmitan los partidos para seguirlos o por lo menos las instancias finales?
3: Recién vamos a hacer un... El día lunes tenemos finales, pero el complejo no tiene cámaras en todas las canchas, solamente va a estar afectada una cancha.
0: Bien, bien.
3: Así que va a ser lo único que se va a poder ver por el streaming.
0: Bien, perfecto. Bien, ahí está, bueno, por supuesto para todos aquellos familiares, ¿no? Que quieran seguir cómo va su gente, ¿no?
1: Y bueno, pero es complicado, 5 canchas tiene ese complejo.
0: Por supuesto, sí.
1: 25 canchas en total hacer un streaming.
0: Sí, complicado.
1: Esto un tema.
0: Chicas, muchas gracias, éxitos, por supuesto, y estamos en contacto en el fin de semana para saber cómo les va, por supuesto, y estar atento a lo que sea toda la delegación de Chubut allí en Mar del Plata. Gracias.
1: Abrazos a ustedes.
2: Muchas gracias, chicos.
3: Gracias, hasta luego.
0: Ahí pasaba, gracias. Ahí pasaba Karim Estene, Dana Roberts y Ariel Leguizamón, fiscal.
1: Ariel Leguizamón,
0: sí,
1: bien.
0: Ariel Leguizamón, fiscal de la Federación Argentina de Pádel. Bueno, contando todo, la organización, cómo va todos los... el segundo a segundo de este gran torneo nacional en Mar del Plata de ladies y veteranos, donde ya empezó hoy por la mañana.
1: Qué tamaño de club, ¿no?
0: Sí, impresionante.
1: ¿Y qué tamaño de torneo?
0: Remo, porque, San Remo.
1: Claro, porque, a ver, fíjate vos, 800 jugadores, o sea, 400 parejas.
0: Más o menos.
1: Chubut llevó 34 jugadores, 17 parejas.
0: 17 parejas.
1: ¿Sí? Así que, tremenda envergadura el torneo.
0: Sí, la verdad que sí. Por eso buscan ciudades grandes que estén con buenos clubes, como es Córdoba, como suele ser Mar del Plata, Buenos Aires. Buscan destinos donde haya buenos complejos deportivos y por supuesto que tengan capacidad para
1: acá lo podrías hacer, porque si vos tenés en esta comarca tenés Madryn, dividís la logística entre Madryn y Trelew y Rawson, tranquilamente también lo podés hacer
0: tranquilamente. Y aparte que tenés capacidad hotelera,
1: tenés capacidad
0: y tenés
1: hotelera,
0: complejos tenés que están complejos. A la altura de las circunstancias.
1: Sí, la verdad que era una pregunta para hacerle a Ariel Leguizamón o a la gente de La Paz con Leguizamón al lado, si piensan postularse para algún torneo el año que viene.
0: Bueno,
1: ¿no?
0: una buena conversación que podemos tener, por supuesto, porque vamos a tener muchas más charlas con gente de la PACH y también de la Federación Argentina de Pádel, porque bueno, con todos los torneos que organizan a lo largo del país, tanto en las categorías, en este caso, de ladies y veteranos, pero del 20 al 24 de noviembre, si bien la categoría libres, donde ahí ya participan jovencitos.
1: En La Plata.
0: En La Plata, se va a jugar en La Plata, justamente, así que para cerrar el año de la competencia de la Federación Argentina de Pádel, después de lo que fue un gran año de tantos torneos provinciales a lo largo y a lo ancho de todo el país.
1: Déjame recordar la agenda que tenemos este fin de semana, fecha libre en el circuito de Madryn, en el Madryn Padel Tour, no hay actividad.
0: Fecha. Se retoma el próximo fin de semana.
1: Y en el Pro Padel, en Cuarta Damas tenemos en tercer tiempo, también Cuarta Caballeros y Sexta Caballeros en el complejo de Trelew, en tercer tiempo. Y en la herradura de Gaiman tendremos Octava Caballeros y Sexta Damas. Es la agenda del fin de semana del pádel zonal.
0: Exactamente, ahí todo. Y por supuesto, y ya empezamos a despedirnos, la noticia es que ya están los clasificados justamente al torneo nacional, de los Juegos Nacionales Evita, que se van a disputar del 2 al 7 de noviembre en Mar del Plata, porque ya tenemos las dos parejas que nos van a estar representando a Chubut allí en Mar del Plata, porque la pareja justamente trelewense de Caleb Silva y Fío García se consagraron campeones. Hace minutitos nomás acaba de terminar la final, ganaron 4-6 6-4, 7-6, ¿eh?
1: Le ganaron a Thiago Silva y Moira Mancilla.
0: More Mancilla.
1: Ah, ahí está
0: More.
1: La confusión. Yo tengo, mire, Moira.
0: More Mancilla. Por eso le digo, usted escúcheme, no, More.
1: Usted me dice More y yo digo Moira porque tengo escrito Moira. More Mancilla. Ahí está, yo sigo diciendo Moira.
0: Loco esto. Bueno,
1: No. Porque
0: More Mancilla.
1: Morena Mancilla, exactamente. Ahí está, Morena Mancilla.
0: Bueno, son las dos parejas que van a ir justamente hacia el torneo nacional, los Juegos Nacionales Evita del 2 al 7 de noviembre en Mar del Plata. En el tercer lugar terminaron la pareja de Ramón Gelbes, la parejita de Treleu Rawson.
1: En cuarto lugar, Lucas de Lernia, Di Lernia y Julieta Paishalev.
0: Exactamente, la pareja de Treleu. En la quinta ubicación terminó Emma Perea y León Miranda, la pareja de Radatili.
1: Y el sexto lugar para Cipriano Miñán y Micaela Sandoval, también de Treleu.
0: Exactamente, toda esta fue la actividad que se disputó en Radatili, en el complejo justamente Smash Paddle, categoría sub-14, ¿eh? Así que ya están emprendiendo viaje todos los chicos de tanto la delegación de Treleu y Rawson.
1: Esta organización de Chubut Deportes, los Juegos Evita, la instancia provincial que clasifica. Ahora se viene la instancia nacional, también en Mar del Plata. Estos clasificados van a Mar del Plata.
0: Exactamente, en Mar del Plata, repetimos, del 2 al 7 de noviembre se juegan las instancias finales del Nacional Evita. Agradecer, por supuesto, muchas gracias a nuestro querido compañero, a Coquito que está pasando un cuadro de salud complicado. Le deseamos una pronta recuperación. Y por supuesto a Adriancito Agüero, nuestro operador de la radio que nos está poniendo al aire. Gran trabajador, así que le mandamos un saludo grande. Agradecer también a Miguelito, Miguel Ángel Pérez, gran también compañero.
1: Hincha de Racing.
0: A Marcelito Postay también.
1: Arquero
0: y a nuestra productora
1: Beach.
0: Número uno, la inigualable, la inefable. La chica que dijo, voy a arrancar a jugar pádel.
1: Y no arranca nunca.
0: Bueno, pero todo su debido tiempo. Escúchame, tenemos que cerrar porque ¿qué se viene ahora a las 3 de la tarde en la radio?
1: Se viene Tiempo Deportivo en Jornada Radio con la conducción de Sandro Jiménez. Y nosotros nos vamos.
0: Nos vamos, nos reencontramos el próximo viernes.
1: 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En Jornada Stream, la conducción, por supuesto, Omar Pastén, con la doble fecha de Treleu, que puede para mí deparar algún campeón, en mi pronóstico. Modesto.
0: Bueno, hay que escucharlo, lo que saben, a Omarcito Pastén.
1: Sí, por supuesto,
0: la radio y el YouTube, que ahí vamos a estar con toda la transmisión. Gente, nos reencontramos el próximo viernes. Muchas gracias a todos los que se suman.
1: Próximo viernes, atención, comprometí un histórico.
0: Bueno, no digas
1: nada. Lo dejamos ahí.
0: Un histórico, ya está.
1: Un histórico,
0: ya
1: dijiste
0: mucho. Gente, muchas gracias. Hasta el próximo viernes. Chau.
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0: Hola, hola, ¿qué tal? ¿Cómo les va? Muy buenas tardes para todos los que nos siguen del otro lado, con nuestra audiencia allí en www.diariojornada.com.ar, en nuestro canal de YouTube y, por supuesto, en el punto del dial en que encuentre Jornada Radio en toda la provincia, de Trelew al mundo, porque nos pueden ver y escuchar a través, como les decía, de nuestro canal de YouTube. Lo tenemos al amigo Adrián, que sigue en los controles, acompañándonos esta semana, mientras esperamos la recuperación del señor Coco Salvo.
1: Tenemos que sea pronta recuperación.
0: Sí, por supuesto. Un fin de semana deportivo aquí que lo tenemos a la vuelta de la esquina. Vamos a estar con todos los anuncios. Anoche perdió Gimnasia, perdió bien con San Lorenzo, en un partido donde se quebró en el tercer cuarto, muy parejo, venían palo y palo. Bueno, o sea, apareció toda la jerarquía de dos o tres jugadores de San Lorenzo, como el Penca Aguirre y Marcos Mata, y allí marcaron la diferencia. Y por otro lado arrancó, continuó ayer y va a tener continuidad el sábado la Liga de Fútbol Valle de Chubut con su fecha número 10, cada vez más interesante. Ayer Madryn ganaba, mientras estábamos al aire en el programa, 2-0. Nos marcaba Agustín Ruiz de Puerto Madryn desde la cancha. Terminó el primer tiempo, en el segundo, bueno, fue mucho más el equipo de Rodrigo Gona que el Gaiman de Averasturi, y ganó 4-1.
1: A 2. Ganaba 4-1.
0: Y uno sobre el final.
1: Ganaba 4-1, sí.
0: Es verdad. Así que
1: el cuarto gol de Madryn, de todas maneras, en el tiempo de descuento también 46, y a los 49 el segundo de Gaiman. Por eso, bueno, se rompió, también se quebró en el final del partido.
0: Bueno, Deportivo Madryn, que enfrentan a Primera Nacional el domingo a Chaco Forever, también va a ser tema en el transcurso del programa. ¿Cuál es la probable formación que maneja Luis García entre este Madryn, que viene de conseguir un triunfazo, un triunfazo en Caballito frente a Ferro, bajó al líder, y de alguna manera eso sirve como una inyección anímica, más allá del buen rendimiento futbolístico en condición de visitante que tuvo el aurinegro, que está en el cuarto lugar en la zona A, con la aspiración de terminar segundo o tercero, lo más arriba posible, ya lo hemos aclarado, eso maneja y marca localía en el reducido. Ferro, salvo que se desmorone sobre el final, debería ser el primero de esta zona y va a jugar una final tratando de volver a primera después de 26 años. Algunos de los títulos que tenemos para ir marcando en el transcurso de este programa de viernes, de este tiempo deportivo de viernes: el básquetbol, lindo duelo esta noche en el Atilio Biglione. Huracán, que va a recibir a Racing buscando tomarse de revancha de la primera rueda. Una derrota dura, 49 puntos le hizo nada más Huracán a Racing en aquella segunda fecha. Había jugado la primera sin refuerzos y había ido ya Fran Torres, indudablemente una baja sensible. Bueno, ahí movió las fichas ya con el torneo en marcha. Apareció el chico que charlábamos ayer, el alemancito Verbawede, Tommy, como le dicen, Tomás Verbawede. Ayer charló con nosotros, nos contaba lo lindo que le resultaba esta competencia de Aveche, lo pareja, lo duro, que Huracán estaba para dar pelea y veía como un equipo renovado. Y es verdad, él llegó y la semana siguiente volvió Nico Jiménez, que fue campeón con Huracán en el primer semestre del año pasado. Pero es un equipo, digamos, la base está. Yo no coincido tanto que sea un equipo nuevo Huracán, sí que por allí va a tardar un poco en acoplar a estos dos que han llegado, pero ya están, ya llevan 5 o 6 partidos, lo marcaba ayer. Bueno, la cuestión es que esta noche 9:30 en el Biglione, después va a jugar Madryn y Germinal, un duelo desparejo también allí, y el líder Brown, que arriesga la punta, arriesga el invicto, sí, ante Ferrocarril Patagónico,
1: una forma de decir,
0: Mariano Riquelme.
1: Una forma de decir más, porque juega de visitante.
0: Y juega Boca esta noche también,
1: 19:30, cosas fundamentales, exactamente, me sacó la palabra de la boca con un instituto, y con dos cambios que para mí son tres en realidad, pero los dos cambios en el medio son quirúrgicos, guardando gente para el partido de Copa Sudamericana, partido de ida de semifinal el próximo martes en la Bombonera con Vasco da Gama a las 21:30.
0: No. ¿Finalmente juegan, dónde juegan?
1: No, primero juegan en la Bombonera, sí, y después van a jugar
0: la vuelta
1: en Botafogo.
0: En Botafogo.
1: En Milton Santos. Sí, el estadio que ya estaba prácticamente confirmado. Hubo una novedad, ¿no? Hasta ayer era el Milton Santos.
0: Sí, sí.
1: Y después hay que decir que no juegan Paredes hoy, no juegas Casíbar. Y en el lugar juega Palacios y William Alarcón, los dos. O William Alarcón en realidad por Paredes y el chileno Palacios por Ascacigar, porque va por ese lado, por ese extremo. Y también Valencia, Ener Valencia por Merentiel.
0: Va a jugar Ener Valencia de titular.
1: Sí, sí, lo guardan a Merentiel, que viene irregular. Yo creo que tiene que ver con el cansancio y la lesión que arrastra también. y Paredes y Ascacíbar. El Vasco cuida jugadores para lo que será el partido de ida con Vasco da Gama, pero hoy es un partido fundamental para Boca. Para mí tiene que ganar, y algunos suplentes de Boca tienen que demostrar que no son parte del decorado, que tienen, o por lo menos tienen algo de jerarquía para conformar un plantel como el de Boca, porque hasta ahora Boca tiene un equipo titular que ha mejorado, que ha evolucionado, que viene logrando resultados, y algunos suplentes se están acoplando, como Villa y Valencia, también Palacio está mejorando de a poco, pero otros como William Alarcón, que hoy tiene una prueba de fuego, ¿no?
0: Así es. Esta noche estará viajando el plantel de JJ Moreno, que lidera, que orienta, que dirige técnicamente Gustavo Caamaño, rumbo a Puerto San Julián. Creo que sobre la medianoche, la idea es viaje largo, son 800 kilómetros, en colectivo se transforman en 10, 11 horas.
1: Sí.
0: El colectivo no.
1: Según
0: no pasa
1: cuánto parás,
0: sí,
1: no.
0: También, bueno, es de noche, seguramente no. Sí. Van a aprovechar para dormir, descansar, van a pernoctar el sábado y el domingo el partido de ida por la segunda fase del regional. Es el único equipo de la provincia que está en esta competencia disputando partido esta semana. ¿Por qué? Porque los dos de Comodoro que clasificaron lo hicieron a la tercera ronda, por lo tanto tienen este parate de 2 semanas, el resto, ya lo contamos repetidamente en la semana, ha quedado eliminado. Así que hablando de JJ Moreno, arrancamos ya para charlar con Gustavo Caamaño. Lo mencionaba que viajan esta noche, me va a confirmar Gustavo si es sobre la medianoche, después de cenar, lo ideal, ¿no? Poder descansar en el micro y ya arrancar en la mañana, ya casi sobre el mediodía, en Santa Cruz, donde esperará un clima, vamos a ver qué clima, seguramente Moreno ya van a estar observando qué clima le espera. ¿Cómo te va, Gustavo? Sandro y Edgardo por acá en Tiempo Deportivo, buenas tardes.
2: ¿Qué tal, Sandro, Edgardo? Buenas tardes, ¿cómo andan?
0: Muy bien, che, muy bien, muy bien. Vos preparándote para el viaje, imagino.
2: Sí, es el último entrenamiento hoy a la tarde, así que esperemos ser las cosas bien, ya tenemos ya prácticamente los 18, después miraremos el video de ahora un rato más y ya 12 de la noche, 1 de la mañana estaremos viajando.
0: ¿Le calculan eso, 10, 11 horas?
2: Sí, llegar después del mediodía de mañana, cosa de poder descansar un poco y después, si existe la posibilidad, que la idea, movernos un poco mañana.
1: Yo no quiero ir fuerte como cuando Caamaño era lateral derecho. Pero ayer Pablo Petroño habló de Máximo Florentini y de Ferreira, que están, puede
0: uno ser lesionado,
1: que
0: uno otro
1: lesionado que y otro que vuelve. Son dos bajas importantes, Gustavo, ¿o no?
2: Y Maxi, prácticamente este semestre lo hemos tenido muy pocos partidos. Y Rodrigo se lesionó después del partido del SEC, que hizo 2 goles, desgaste importante, y no pudimos contar con él estos últimos partidos en Liga y Regional. Pero bueno, Maxi se recuperó, jugó unos minutos con Huracán en Liga, lo expulsaron antes de los 15 minutos del primer tiempo, pero bueno, lo tenemos para el domingo.
0: Ah, está el domingo que viene, en la vuelta, confirmado.
2: Sí.
1: Bien. Sí. ¿Y Ferreira?
2: No, Rodrigo le queda una semana más. Bien. Él tiene unas ganas de ir, de jugar, pero no, lo vamos a cuidar para la vuelta.
0: Bueno, sin querer ser peyorativo, pero vos que has jugado todas las categorías, Gustavo, sabés que siempre Santa Cruz es una vara un poco más baja, como cuando pasamos la frontera con Río Negro, más alta, ¿no? Digamos que es un choque dentro de todo ideal para no contar con 2 as de espada que tenés.
2: Mirá, no lo pienso así. Yo creo que hay equipos de Santa Cruz que han mejorado muchísimo. A mí me tocó jugar en Comodoro muchísimos años y están trabajando bien en la zona de San Julián, de Río Gallegos. Son partidos difíciles, hay que ir allá, cancha sintética, una cancha chica. He visto el partido y intenta jugar. Tienen gran equipo, le ganaron a Boxing en su cancha 2-0 y haciendo las cosas bien. Así que no vamos a relajar para nada. Sabemos que son 2 partidos, que tenemos que hacer las cosas bien allá, como para que después en casa tengamos más chance.
1: ¿Esperaban que sea San Julián el rival de este cruce o barajaban otras posibilidades?
2: Al principio no, porque creíamos que clasificaba a uno de nuestra zona. Entonces, a cualquiera que clasificara a nuestra zona le tocaba ir para arriba, ¿no? Por el tema de números, de impar y par, pero bueno, arriba ya estaban, creo que eran los seis equipos que clasificaron de zona de tres, así que nosotros éramos el séptimo y no teníamos rival, así que abajo eran cinco, creo, y bueno, el sexto éramos nosotros, así que fuimos para San Julián.
0: Alguien tenía que pagar el pato, entre comillas, claro, ¿no? De este no emparejamiento, por cuestiones geográficas se hizo el emparejamiento, bueno, quedaron... Sí, algo había dicho Francisco. Yo no me quiero ir del tema.
2: Al pasar sí. Beltrán y no el SEC, pasó eso.
1: Culpa de Beltrán. Siempre, la gente de Beltrán.
0: Siempre metemos la pata. Somos buenísimos en eso.
3: O fue culpa del SEC, buenas tardes.
2: Sí, tal cual. Por eso, después de que clasifica Beltrán, se emparejaron allá en el norte, digamos, de Patagonia. Y nosotros quedamos afuera de ese emparejamiento. Así que fuimos para el sur.
3: Los cruces son relativamente. Los otros clubes son relativamente geográficamente pequeños.
0: Eso. Sí, sí, salvo este.
1: Sí, salvo este.
0: Claro. Arrancó mal.
1: Sí, sí, por eso lo decía.
0: No, yo no quería escaparle al tema porque creo que sí. A ver, hablando muy fuerte, si vamos a poner. Obviamente van a tener que jugar bien para ganar a Puerto San Julián. No debe ser un rival sencillo. De local, seguro que no. Pero bueno, si con todo este transcurrir de los años, lo que ha crecido en la zona, y en eso vamos a coincidir, Gustavo, cuando vos arrancaste, casi no había cancha de césped, mirá lo que tenemos hoy, Madrid, Primero Nacional, dos equipos en el Federal, si la vara empieza, la vamos a poner en Santa Cruz, está bien, hay que ser respetuoso, eso sí, no me cabe duda, y por ahí pueden dar un zarpazo, ¿no?
2: Sandro, imagínate que soy el técnico de JJ y voy a hablar que, mirá, somos superiores a San Julián. Imposible. No, nosotros sabemos que no somos superiores a nadie y que no nos sobra nada y que vamos a ir a jugar allá una final contra ellos, que ellos tienen la gran expectativa también de pasar igual que nosotros. Así que relajarnos, imposible. Vamos a jugar un partido difícil allá sabiendo que tenemos la chance de definir en casa.
3: Además coincide con la prudencia porque el año pasado
0: desde su lugar
3: Moreno quedó eliminado con Villalonga en el primer cruce.
2: Tal cual.
0: Provincia de Buenos Aires.
3: Por eso las prudencias...
1: Provincia de Buenos Aires y Río Negro.
0: Sí,
1: y...
0: bueno, está bien. Dale.
3: No, que Moreno en esa primera fase que jugó con otros tres equipos de la liga, no digo que arrasó, pero cuando hubo bárbaro y después de la primera de cambio quedó afuera. Por eso coincido con la prudencia.
1: Sí, sí. Y otra cosa, a propósito que hoy que estábamos hablando incluso en la introducción, hoy ahí se pone en boga. La dificultad de jugar en sintético. Está el Vasco da Gama.
0: Es otro deporte.
1: El Vasco da Gama dice: es un problema para nosotros jugar en sintético. Ustedes tienen los dos partidos de la serie en sintético. Eso creo que no va a cambiar demasiado, ¿no?
2: Claro. Bueno, nosotros nos adaptamos a varios terrenos. Acá en nuestra liga tenemos que jugar en césped natural, en tierra y en sintético. A veces canchas más grandes que otras.
0: Versátil.
2: Así que cada rival en nuestra liga tiene su dificultad, tanto por el equipo, por cómo plantea el técnico la formación y el tema del estadio donde hagan de local. Entonces, nos adaptamos a lo que venga. Y ahora en este regional nos toca para el sur jugar en sintético. Así que en ese sentido estamos acostumbrados.
3: Sí. Buenos refuerzos, ¿no, Gustavo, para estos cruces? Silva, Mira.
2: Sí, es verdad. Pudimos sumar esta semana dos jugadores. Bueno, uno talentoso en mitad de cancha para arriba, que es Alan Silva. Y el otro, Branco Mera, un jugador que nos da carácter, pierna en el mitad de la cancha. Así que esperemos que en estos días se puedan acoplar lo más rápido posible al equipo, que no es fácil para nadie. Y para nosotros tratar de darle esa libertad como para que se sientan cómodos también.
3: ¿Viajan con la delegación estos muchachos?
2: Sí, ya están habilitados ayer, así que esta noche viajan con nosotros.
0: Bien. ¿Qué significa Gonzalo Peña? El otro día veía ahí, lo comentaba, tiene 47 años, arrancó un poco tarde a jugar en primera. No, por ahí en el regional, en algún fútbol del interior, por ahí hay otro par de muchachos que tienen una edad similar, pero no es muy común, ¿no? ¿Qué significa para el plantel?
2: No, para nada. Para nosotros es un referente, es una gran persona, constancia en los entrenamientos, dedicarse de lleno, cuidarse, cuidados personales a full para poder mantenerse. O te pones a ver la edad y tiene un año más que yo, que soy el técnico y me retiré hace 10 años. Y sigue jugando a un buen nivel. Ahora va a viajar de 10 horas para jugar el domingo contra San Julián. La verdad que para nosotros es un referente, un ejemplo a seguir, porque a esta altura tener las ganas y estar preparado para jugar no es fácil.
1: Sí, y el ritmo también, no perder eso, porque me parece que de Peña también se lo admirable, más allá de la vigencia, es eso, que no perder el ritmo físico, es lo más complicado, ¿no? con su edad, ¿no?
2: Y la motivación también, porque vos te ponés a pensar en Moreno, la exigencia nuestra, más allá de que no somos un plantel o un equipo profesional, intentamos parecernos, entonces entrenamos todos los días de la semana, hay muchos jugadores que trabajan y tienen que venir a entrenar de manera obligatoria porque si no, no van a jugar el fin de semana. Entonces, la motivación del día a día, a veces con resultados adversos, otras veces con resultados positivos, no es fácil, y él la tiene que recontra presente, así que en ese sentido el jugador de la zona se compromete al máximo como para poder entrenar todos los días y competir, porque si vos no entrenás en esta liga no peleás por salir campeón, es la realidad, y hay muchos equipos que están peleando y son equipos que los jugadores entrenan todos los días.
1: Perdón, no escuché, ¿los refuerzos serán titulares este fin de...?
0: Nos dijo que viajaba.
2: Me cambié este tema de Gonzalo.
0: Dijo que viajaban.
1: No, por eso, porque estoy comparando. Hablas del jugador local y digo también los refuerzos. ¿Pueden ser titulares? ¿Eso está confirmado o lo vas a evaluar?
2: Son titulares, por algo lo trajimos.
0: Ahí sí, y elegiste bien los refuerzos.
2: De otra categoría. Claro. Eso. Nosotros nos jugamos una final, no pensamos en que pueden estar 2 meses acá. Sabemos que pueden ser 2 semanas. Entonces. Claro. Hay que ponerlo porque son jugadores que vienen de otra categoría, con otro ritmo, y yo estoy pensando que nos pueden dar un salto de calidad.
0: Sí, la frase es esa. Vos elegís bien los refuerzos, los traes para jugar.
1: Bien, pero hay que ver. Pero no, lo elegís, bien. Pero está bien en ese momento. Después lo ves en la cancha, en el entrenamiento, en la primera impresión. Sí,
0: y hay otro...
3: Perdón, Alan Silva está para llegar y jugar, o sea, digo, claro, es eso, digo, por eso, sí, claro, claramente, ¿no? Bueno. Y de Mera lo mismo, o sea, son dos.
0: Y González Tapia tiene 43, digo, otro jugador que llegó, este creo que no, que es de afuera, pero ya hace tiempo que está acá, que te da respuesta, si no, no jugaría, ¿no? Pero no debe ser muy común, por eso, ustedes tienen dos casos.
2: De tal cual, sí, jugadores. Tenemos jugadores de 17, 18 años y jugadores de más de 40. González Tapia, Agustín, es un jugador que también es lo mismo que Gonzalo, un par de años menos, pero se mantiene físicamente muy bien, juega todos los partidos sin ninguna lesión, es más, prácticamente no son ni sustituciones, digamos, no, juegan siempre de titular y son referentes de nuestro equipo.
0: Ah, Tapia hizo el gol anteayer, digamos, aparte, que no, sí, es su característica, que no es su fuerte, no es un delantero, digamos, aporta gol, ¿no? Eso sí.
2: Sí, él era volante por derecha antes, salió de... Él es un jugador que salió de Estudiantes de La Plata.
0: Claro.
2: Estuvo en el Milan entrenando.
0: Apa, esa no la tenía. ¿Cómo fue eso?
2: Estuvo en el Milan entrenando. Estuvo en selecciones juveniles. Y después, tuvo muchísimos años en el Sportivo Belgrano San Francisco. Jugó mucho tiempo en el fútbol chileno, en Primera División. En Brón de Madryn, que la zona la conoce porque estuvo mucho tiempo jugando Federal A en Brón.
0: Sí, eso sí.
2: Y bueno, nosotros el año pasado nos enteramos que se podía sumar acá, siendo ya un ciudadano de Madrid, lo sumamos el año pasado.
0: Y otro que también hay que agradecerle, entonces, como decías, de Peña, la motivación que tiene, ¿no? Con todo lo que hizo.
2: Sí, por eso, porque son gente que se apasiona por el fútbol. Es la palabra clave, ¿no? La pasión que le tienen al fútbol y la gana que le da a ellos de entrenar para poder competir y estar a la altura de un montón de chicos que corren y están al 100, y si vos no estás preparado, la sufrís. Entonces ellos se preparan el día a día para competir los fines de semana. En este caso, fin de semana y miércoles. Fin de semana, miércoles, sin cuidarlos, porque en la liga también queremos ser protagonistas y juegan también.
1: Lo son. Entonces perdieron 2 puntos en el partido con la Rivera, ¿no? En esto de ser protagonismo.
0: Sí, sí.
1: Por ser protagonistas.
2: Sí, cedimos puntos importantes. La verdad, quedamos un poco alejados de los tres de arriba. Con un par de partidos menos, es verdad, pero es cierto que quedamos un poco afuera. Pero como nos pasó el año pasado, vamos a competir en regional y en liga porque no la vamos a dejar de lado. Y el año pasado tuvimos el premio de salir campeones y ser el único equipo que clasificó de la zona en la regional. Y este año nos pasó de pasar de fase. Y estamos compitiendo, vamos a competir hasta el final, hasta donde nos dé. Es la realidad, no es fácil, pero bueno, la idea siempre fue esa.
0: Bien. Pasión, motivación, destacaste de Peña, González Tapia, también corre para vos, ¿no? El otro día lo dijo acá Iglesias, los kilómetros, porque se ve que los cuenta, ¿no? Madryn, que hacía para ir a Germinal, a Rawson, bueno, le va en Saga, es Playa Unión Madrid todos los días.
2: Y hago un poco más, sí, hago claro, 180.
0: Por eso, exacto.
2: Voy
0: exacto.
2: A playa, ¿sí? La diferencia por día, le meto el auto.
1: La diferencia entre Camaño e Iglesias es que Camaño no factura. Iglesias sí, porque también es empresario del transporte.
0: Bueno, está bien, pero es los kilómetros que le meten al auto, ¿no? Al auto no, y el tiempo. ¿Cuántos sacás? Por ahí no hiciste la cuenta, o sí, las horas que te lleva semanales entre ida y vuelta.
2: No le he sacado la cuenta, pero yo tengo un auto que tiene 330 mil kilómetros.
0: Mirá.
2: No se lo vendo ni a un gitano. O sea. Pero bueno, es la pasión que uno tiene.
0: Claro, sí, por eso te lo marcaba. No era porque era bien con vos, pero yo sé, digamos, alguna vez nos ha tocado viajar de un lugar a otro, uno para trabajar, y con el tiempo te lima, que decís, bueno, basta, que no es el descontento con tu empleador ni con el trabajo en que haces, sino con esa movida, ¿no? De andar tantas horas.
2: Generalmente. Mira, estoy en un club que la verdad me motiva en el día a día, un club recontra serio y para mí es de los mejores de la liga. O sea, y yo súper contento de la primera vez que me llamaron para sumarme a dirigir, y bueno, este va a ser mi tercer año, así que encantado de la vida. Obviamente que día a día no es fácil porque salgo temprano de casa y le meto muchas horas de ruta. La ruta no está fácil porque hay peligro constante. A mí me ha tocado atravesar de la nieve, fuego en el camino entre Trelew Madryn, me ha tocado tratar de ir por la ruta 1 porque estaba cortada por cuestión de paro o accidente. Pero bueno, no lo hago solamente yo, lo hace toda la gente que labura en provincia, que viaja en la ruta y le mete horas y horas para poder llegar a fin de mes con el sueldo, porque también es un trabajo, más allá de una pasión.
0: Sí, sí. Y en general no lo haces solo, eso te juega un poco a favor, ¿no? Para que no sea tan solitaria, pasa a buscar
2: a
0: los chicos
2: acá. Sí, a veces, bueno, arranqué el primer año con Petronio, con Juan, trayéndolo hasta Trelew. Después el segundo año Juan se fue para Racing y yo estuve con el profe José y Rodrigo Ferreira hasta este año, hasta marzo. Ellos dos ya son ciudadanos de Madrid, los dos. El profe vive acá y Rodrigo, viste, ya trabaja acá y vive acá. Y ahora este año estoy llevando a Juan, que volvió al club. Y bueno, estoy llevando a Levicoy y a Ramírez, que son refuerzos. El año pasado me tocó llevar a Cárcamo, a Veloso, a qué otro refuerzo más que no. Bruno Ramos,
0: claro.
2: A Rodrigo Viz. Así que bastantes copilotos estuve. Algunos me llevaban mate, otros nada.
0: Ni hablar de la nafta, no lo vamos a meter ahí.
1: No, te salí de ahí maravilloso.
0: Es una cuestión
1: entre. ¿Y en cualquier momento vas a ser ciudadano de Madrid?
0: No.
1: ¿O no es un plan que tengas?
2: Hasta ahora no. Yo tengo mi familia allá, mi nena va a la escuela secundaria allá, Marisoladora y en Rawson, le quedan 2 años creo para... Ajá. Pues ya tengo una que está en La Plata estudiando, Valentina, la más grande, la mayor, 18, y la más chica de 15, le quedan un par de años más como para ir a estudiar, y ahí, bueno, veremos qué hago con mi mujer que también trabaja ahí en Rawson.
0: Claro, en principio, no sé si negociaron ya, te gustaría seguro... ¿hablan de un cuarto año de Camaño en Moreno?
2: Yo estoy contento de estar acá. Y la idea, o sea, mi motivación en el día a día es competir en la liga local y competir en el regional. Y obviamente estoy ilusionada con poder llegar a otra categoría con este club. No es fácil, nada es fácil en el fútbol. Pero bueno, entrenamos para tratar de estar siempre mejor.
0: A la altura. Bueno, buen viaje, che, esta noche, y que salga el mejor partido posible. ¿Ya vieron qué clima más o menos le puede tocar? Fresco seguro.
2: Sabés que va a estar frío, no me fijé bien, pero me voy a fijar ahora porque es buen dato que la verdad dormí en ese sentido. La verdad que tenía que haber mirado el pronóstico, pero... Bueno,
0: ¿me podés llevar?
2: Bueno, estamos a tiempo.
1: Integrar yo estoy preocupado por el auto de Camaño. Necesito un cambio de aritos. Sí. Necesitaría un cambio de aritos. Y puede andar con 330, me lo está ofreciendo.
0: Bueno, fíjate, si puede, está sin coche, dicho. Mirá, no es gitano, así que.
1: Sí, claro.
2: Única mano.
0: Única.
1: Muy bueno. Flojito de papeles.
0: No,
2: patente al día.
1: Impresionante.
0: Bueno, Puerto San Julián, Santa Cruz, domingo. Mínima 9, máxima 15, nublado,
1: claro,
0: y no está previsto viento. Ráfagas, ráfaga de 42 kilómetros, acá está. Sí, algo, pero...
1: Intenso, ¿eh?
2: Bueno. algo. 42 es algo.
0: No, sí. Perdón, ráfaga de 42. El viento a 23.
2: Claro,
0: bueno, bien. Sí, buen tema. Sí. 23.
1: Bueno, sí. Bueno, buen viaje, Gustavo. Que salga todo bien.
2: Abrazo. Abrazo. Nos estaremos viendo a la vuelta.
0: Dale, sí, seguramente charlaremos. Bueno, Gustavo Camaño, trelewense, siempre residente de Playa Unión, de los que se van a vivir en Madryn, ciudadano de Madryn, lo llama, sí. Hablando de todo, desde el kilometraje de su auto nos enteramos que Gonzalo Tapia, compañía. Que tiene 43 años, entrenó en el Milan, que Gonzalo Peña con 47 es el capitán, claro, sí, fue para atrás Peña, es un central ahora, ya hace un tiempo, tiene esa curiosidad Moreno de tener chico de 17, 18 años, con dos veteranos que no debe haber mucho compitiendo a nivel de ellos. Habló bien de los refuerzos, bueno, los eligió seguramente él, pero, así que iban a ser titulares.
1: Silva y
0: el dato también, el domingo.
1: Y Franco Mera.
0: ¿Domingo a qué hora, Francisco?
3: El domingo a las 3 de la tarde.
0: Bien.
3: Arbitraje de Nicolás Graves de Río Gallegos. Si no me falla la memoria.
1: Lo que pasa es que tener jugadores como Peña y González Tapia en el equipo, Agustín González Tapia, es tener también un cebo o dos espejos de decirle a los chicos, vieron, ustedes con 18 años se quejan de esto, de otro, mirá, estos laburan bien.
0: Espejos, sí.
1: Claro, son espejos.
0: Espejos los grandes en espejo para los más chicos. Predicar con el ejemplo.
1: Diferente generación, imagínate. Pues, Peña puede ser el papá de alguno de los chicos, tiene 47, le lleva 30 a algunos, así que...
0: Sí, sí, claro, podría haber un chico de 20 y pico de años, ser, no sé... Como claro. En su vida familiar, pero sí, tranquilamente. Para la edad le da. Bueno, Francisco, ¿tiene algo para cerrar el bloque? Bueno, quédese con nosotros.
1: El árbitro de este partido, ¿se acuerda de?
3: Sí, lo acaba de decir. Nicolás Graves de la Liga de Río Gallegos.
1: No, perdón.
0: No le abrió el auricular, Adrián.
1: No le eché la culpa a Adrián, es mi oído. Estoy sordo.
0: Bueno, con Calamaro nos vamos a una pausa y hay más tiempo deportivo. Vamos a hablar con nuestros corresponsales. Madryn Esquel, Comodoro Rivadavia. Vamos a hablar de básquetbol, de Madryn, que juega un domingo un partido trascendental frente a Chaco
1: Forever. 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

0: Bueno, 3 de la tarde, 42 minutos en la República Argentina. Dimos la temperatura en San Julián, pero en Trelew, ¿cómo está? 14.8. La humedad es del 47%, viento noroeste a 25 kilómetros, viento suave, prácticamente imperceptible. Ha salido el sol, que ya es un regalazo, ha salido el sol. Después que veníamos con varios días nubladito, bueno, se agradece. Casi 15 grados la temperatura. Vamos a ver cómo está Puerto Madryn. De paso lo recibimos a nuestro compañero Agustín Ruiz, focalizando en lo que fue ayer la victoria del Aurinegro para ser nuevo líder del torneo de la Liga del Valle. Esta noche tenemos básquetbol en Madryn, en Rawson, en Trelew, y por supuesto el plato fuerte es el domingo, 3 de la tarde en el Abel Sastre, cuando Madryn salga a la cancha para enfrentar a Chaco Forever. ¿Cómo le va, Agustín? Saludamos acá con Francisco Pancho Caputo.
1: ¿Qué tal, Sandro, Francisco? Bueno, un saludo para todos, buen viernes para toda la audiencia. Bueno, repasando un poco Madryn, debemos tener 2 grados menos, 13 grados en estos momentos. Nada, el cielo ahí medio inestable, por momentos mayormente nublado, por momentos quiso salir el sol, pero no viene siendo una linda primavera, así que con este clima que entre nubes y inestabilidad.
0: Sí, y agua, la verdad, ha llovido bastante estos días. Bueno, cuénteme cómo finalizó ayer. Madryn, bueno, estaba ganando 2-0 al término del primer tiempo y después lo liquidó.
1: Claro, exactamente. Bueno, así un poco como lo contás, un Madryn que había arrancado en ventaja, ¿no? Al minuto 6 del primer tiempo a través de Pedro Lía, un joven del club que la verdad viene tomando protagonismo en el equipo de primera división. Después al minuto 39 Renzo Sastre, después de un centro por izquierda de Brian Cabral, bueno, concretó el 2-0, nos fuimos al descanso. Y en el descanso, bueno, llegó el descuento de Gaiman, que está tomando protagonismo en el equipo de primera división. Después al minuto 39 Renzo Sastre, después de un centro por izquierda de Brian Cabral, bueno, concretó el 2-0, nos fuimos al descanso.

0: Fue Thiago González quien, bueno, pudo convertir el tercero. Y bueno, y así llega el 3-1. Y ahora, después de ahí, a partir de ahí, el partido medio que no te digo que se planchó, pero fue un partido en el que no hubo grandes chances de gol. Por momentos, Madrid parecía tenerlo para liquidar. Por momentos, Gaiman también estaba cerca del descuento, pero no pasaba nada. Hasta que, bueno, ahí en el tiempo, básicamente ya reglamentario. Después de un centro, una pelota parada que ejecutó Máximo Quinteros, bueno, apareció Thiago González nuevamente para que de cabeza, bueno, poner el 4-1 y ya sobre el final, ahí básicamente en una de las últimas jugadas del partido, llegó el descuento de Gaiman a través de uno de sus jugadores que había entrado en el segundo tiempo, Máximo Abrigo, y bueno, pudo cerrar el partido, decorar ese 4-2 final. Así que bueno, un Madryn que con esta victoria se convirtió en el nuevo líder del torneo, teniendo en cuenta de que el SEC, bueno, estaba con fecha libre.
1: Claro.
0: Bueno, Madryn aprovechó eso, pudo quedarse con la victoria y bueno, y treparse por lo pronto a la punta del torneo.
1: Bueno, 25 puntos, el SEC quedó con 24, Germinal tiene 21, juega mañana con Dolao,
2: Exactamente, las
1: lindo
2: 4
1: choque
2: de
1: de
2: la hora.
1: verdes.
2: Sí.
1: Aunque gane Germinal, no logrará sortear la línea de Madryn.
2: Pero puede quedar segundo.
1: Claro, puede alcanzar al SEC de ganar Germinal. Y de ganar Dolabón, lo alcanzaría Germinal y quedarían terceros. Lindo, lindo final,
2: No,
1: lindo sprint final se liga.
2: quedaría a un punto de Germinal.
1: Exactamente, quedaría cuarto a un punto de Germinal y rebasaría en la línea de Moreno, que con el empate reconoció recién Camaño. Bueno, perdieron terreno. Bueno, Thiago González, doblete de este chico, ¿no? Que tengo entendido
0: Doble.
1: que llegó a mitad de año, que creo que estuvo en Argentino Junior. Es una apuesta para
0: Sí.
1: el año que viene del club, parece.
0: Sí, una apuesta para el año que viene y para este
1: Para
0: también,
1: la
0: porque
1: Primera
0: bueno,
1: Nacional,
0: primero,
1: digo.
0: claro,
1: Capaz.
0: no, en principio entendíamos de que no iba a poder jugar, pero bueno, por una cuestión de tiempos de su llegada, cuando llegó básicamente casi con el mercado de pases cerrado, pero bueno, finalmente lo pudieron inscribir. Y entonces el jugador está habilitado para jugar esta segunda parte del torneo para Madryn. Fue al banco, por ejemplo, en el partido con Defensores de Belgrano, en esa derrota 2-1, que también, bueno, estuvo ahí en el banco, también estuvo Adriano Martínez, que bueno, que ya es un chico que ya ha tenido la posibilidad de sumar algunos minutos. No así Thiago González, que es un delantero de 20 años. Delantero no, en realidad yo pregunté, él juega con la 9. Pero por lo que me dijeron es enganche de pura cepa, me dijeron. La verdad que tiene muy buena técnica, sale a jugar mucho, se nota que es un jugador distinto a los demás, por lo menos lo que se puede ver en cancha. Bueno, es un chico, como decía, que venía de Argentino Junior y que, bueno, está a disposición de tanto de Rodrigo Bona como de Luis García, tanto el entrenador de la primera local como el de la primera nacional. Bueno, ya viene siendo uno de los goleadores de este torneo de
1: Claro, con
0: clausura de la Liga del Valle.
1: siete goles tiene, goleador de la Liga del Valle,
0: Es.
1: del clausura,
0: Es
1: claro. Bien.
0: exactamente. Así que bueno, ayer pudimos charlar un poquito con él
1: Bien.
0: después de lo que fue el partido y su doblete personal. Así que bueno, vamos a
1: Ah,
0: escuchar la
1: bien.
0: palabra
1: Dale.
0: de Thiago González, delantero de Deportivo Madrid. Thiago González, es jugador de Deportivo Madrid. Bueno, Thiago, una gran victoria a todo un gran rival. Bueno, pudieron ahí resolver el partido en segundo tiempo, siendo un buen partido también. Y bueno, están punteros, que imagino que también es algo muy importante.
3: Eso es importante. Como siempre lo digo, Madrid es esto. Es lo que apela a ser campeón y bueno, en todos los partidos salimos a ganar.
0: Bien, bueno, un primer tiempo donde bueno, pudieron marcar una buena ventaja, dos goles. Segundo tiempo ellos se vinieron, pero bueno, pudieron ahí rápidamente estirar el marcador para poder trabajar el partido.
3: No, obvio,
0: Con tranquilidad.
3: sabíamos que el partido iba a ser así, pero bueno, lo supimos mantener y el 4-2 fue bueno.
0: Bien, bueno, la personal te tocó convertir dos goles, imagino también importante cuando también el equipo gana, ¿no?
3: No, obvio, obvio, es importante. Sin mis compañeros no hubiese sido posible. Así que nada, la semana siempre lo trabajamos para que los partidos den los resultados.
0: Bien, bueno, viniste hace poco, estás en un nuevo club. Digo, ¿cómo es esta experiencia de bueno, venir a Madrid, lejos de tu casa también?
3: No, obvio, lejos de la familia, es una experiencia única y trato de disfrutar. El fútbol es lo que me apasiona y bueno, me divierto siempre.
0: Bien, bueno, sumando minutos en la local, pero obviamente esperando también la oportunidad para el plantel de Primera Nacional, ¿no?
3: No, obvio, obvio, obvio. Siempre trabajo en la semana para estar ahí, pero bueno, ya me va a tocar.
0: Bueno, verse lo más alto, imagino que da felicidad, pero bueno, queda todavía un largo camino por recorrer, ¿no?
3: Obvio, obvio, quedan 4 o 3 fechas, creo, en donde tenemos que estar mentalmente bien y bueno, afrontar a lo que se viene.
0: Bien, ¿a qué le dedicamos la victoria y los

0: A mi familia, siempre. Y bueno, a mi abuela que me guía de arriba.
1: Bueno, ahí está Tiago González, este jovencito, 22 años, formado, bueno, tiene una buena escuela, ¿no? Argentinos Juniors, un habilidoso enganche, que como decía Agustín, bueno, lo ponen de delantero, ¿cómo andamos? Y rinde porque lleva 7 goles, creo que más allá, que hoy el equipo está armado en la Primera Nacional, por eso yo decía, pensando un poco más en el año que viene, por ahí era una circunstancia ir al banco, pero bueno, García ya tiene el equipo, los convocados prácticamente salen de memoria, ¿no?
2: Sí, en ese sentido quizás sí, obviamente se tiene que ganar todavía, creo que el lugar, en caso obviamente que se lo necesite, sabe García que es un jugador que está a disposición, que puede contar, pero bueno, sí, obviamente ya a esta altura del torneo, ya a los 20, 21, 22 que suele convocar Luis García salen más o menos de memoria. Es más, hasta Adriano Martínez creo que tiene más posibilidades de sumar minutos que él, pero bueno, obviamente no deja de ser un proyecto interesante y que seguramente ya para el año próximo va a ser seguramente más tenido en cuenta.
1: Bueno, hicieron goles los tres delanteros, porque hizo Sastre, que tiene varios Sastre, sí. Y el chico Lía. Sí.
2: Lía sí. Exactamente, es del club, y Sastre, claro, sí, Pedro Lía del club, bueno, Sastre que se retiró con una molestia importante en el maxilar izquierdo. Creo que antes del gol fue que recibió un codazo importante y la verdad que estaba bastante dolorido. Pero bueno, no, sí, volvió a concretar ayer uno de los goles, bueno, de cabeza sorprendentemente, no es muy alto.
1: Claro.
2: Y pudo anticiparse ahí un centro y bueno, y poner el 2-0.
3: Se le viene un fixture inmediato más que interesante a Deportivo Madrid, les hablo de la Liga del Valle.
1: Ah, pero no.
3: Próxima fecha, visita a Dolabón. Fecha 12, recibe a SEC. Fecha 13, visita Germinal.
1: Claro, tiene un sprint final durísimo.
2: Sí, después tiene dos fechas libres, si no me equivoco.
3: Correcto.
2: ¿Y cierra con Moreno?
1: Creo que sí.
3: Cierra con Moreno.
1: Cierra con Moreno. Uf, qué final de bandera verde. Bueno.
2: Bueno, con el SEC es una, básicamente, una final, ¿no?
1: Claro. Ese duelo
3: son
1: entre...
3: todos partidos decisivos, todos.
1: Claro, juegan entre
3: son
1: ellos. Todos partidos como decisivos. Ahora juegan Germinal Dolabón.
3: Correcto. Sí, sí,
1: El que pierde acá se despide, ya están prácticamente afuera de la lucha por el primer puesto, aunque les quede la lucha matemática esté. Pero al que gane, por ahí se mete.
3: No, ni hablar.
1: Especialmente Germinal. Bueno, ¿cómo se completa la fecha? Si cerramos el fútbol local, Francisco, que arrancó el miércoles entre el Pate Moreno y la Rivera 1-1, Madrid le ganó ayer a Gaiman 4-2, y mañana a las 4 de la tarde, ¿quiénes juegan?
3: Bueno, Germán Dolama, ya lo dijimos, en el Fortín, arbitraje de Lautaro Carro.
1: Sí.
3: También a las 4, Racing Juan Manuel de Rosas, en el Cayetano Castro, arbitraje de Ramiro Brizuela. También a las 4, Alianza Independiente, en AFO, arbitraje de Gabriel Cayul. Y por último, a las 16:30, en la cancha auxiliar de Brown, van a jugar La Banda y Deportivo Roca.
1: Bueno.
3: Tiene fecha libre en primera, SEC, Huracán y Alumni.
1: Tres partidos en Madrid, uno en Rawson. Duelo de colistas, Alianza tiene tres, que el único triunfo ante Racing de visitante, frente a Independiente, que sumó un punto en 7 partidos. ¿No? Quedan libres SEC, Huracán también y Alumni.
3: Exactamente.
1: Bien, bien. Bueno, ahí estamos. ¿Completamos?
3: Con esto ya
1: cerramos
3: estamos.
1: Eso.
3: Con esto ya estamos.
1: Bueno, ¿a vos te quedó algo el partido de ayer, Agustín? Si no hablamos de la Primera Nacional.
2: No, la verdad que no. Bueno, vimos varias caras conocidas. Ahí, ¿sabes? Me lo crucé a Fabio Coco Jiménez, que estuvo ahí también en la cancha,
1: todavía
2: con su familia. Todavía está en Madrid, todavía está andando por acá Coquito, que bueno, los próximos días seguramente ya se tendría que estar sumando a Jorge Newell.
1: Claro,
2: ¿no? Que
1: porque no puede perder tiempo para acoplarse al resto del equipo.
2: Claro.
1: No,
2: no sé si Jorge Newell juega de local.
1: No juegan, estos dos fines de semana no juegan porque ellos pasaron una tercera ronda.
3: Exactamente.
1: Pero bueno, entrenarán para ponerse de la mejor manera. Y obviamente, si sumar refuerzos, tienen que venir al toque para empezar a...
3: Sí. Correcto.
1: A conocerse con el resto y la charla con el entrenador y demás. Bueno, sus razones tendrá. El pase está hecho. El pase, el préstamo, no sé qué.
3: Claro, sí, el pase. No sé en qué condición, pero sí, el pase está hecho.
1: Bueno, ¿qué otra
2: cara? Lo cruzamos y lo estaba Andrés Iglesias también, técnico de Germinal. Uh-huh. También que, bueno, nos llevamos bastante bien con Andrés, así que nos cruzamos ahí un rato. Bueno, estaba el entrenador, obviamente, del plantel de Primera Nacional, Luis García, el cuerpo técnico. Uh-huh. Y había algunas caritas conocidas. A Díaz no me lo crucé.
1: Amigo Díaz,
2: no lo vimos en el predio.
1: Bueno, Arrancó la venta de entradas ayer, no sé cuál es la expectativa en el pueblo aurinegro, seguramente mucha, en el fútbol de la zona por estas presentaciones de Madryn, que se está jugando finales aquí en Madryn, ya lo dijimos hasta el hartazgo, pero bueno, le conviene llegar lo más arriba posible, para eso hay que ganar. Y el fixture aparece accesible, ahora llega este Chaco Forever, que tiene alguna aspiración de meterse reducido.
2: Sí, bueno, obviamente hay expectativas, ¿no?, por el partido del domingo, más sobre todo en este sprint final. Bueno, venir de una victoria ante el líder creo que también motiva que el domingo la gente también acompañe. Y bueno, y a las 3 de la tarde de este domingo va a enfrentar a Chaco Forever, como decía, es un Chaco Forever que, bueno, que ahora viene de dos partidos sin ganar, pero que es de la llegada de su entrenador, de Daniel Cravero, que ya está hace varias jornadas.
1: El Chango
2: jornadas, ¿no?,
1: Cravero, que dirigió a Cipolletti el año pasado, una institución, claro, Cipolletti, muy querido ahí
2: en... Y que en Chaco Forever también tiene varios ciclos, si no me equivoco este era el tercero ya en el club, así que bueno, desde su llegada el club estaba en zona de descenso y ahora está, bueno, obviamente está a algunos puntos, se juega su última chance básicamente de poder ingresar al reducido, pero bueno, hasta hace algunas fechas atrás Chaco Forever estaba en los últimos puestos.
1: Sí, estaba peleando el descenso en un momento. Sí.
2: Desde su llegada metió una buena seguidilla de resultados. Y bueno, ahora se juega la última carta acá en Puerto Madryn, así que bueno, domingo 3 de la tarde, Madryn Chaco Forever, un Madryn que, obviamente después de esa victoria ante el líder, no hay mucha duda en su once inicial, salvo la presencia de Leo Marinucci, que de todas maneras me inclino a que va a ser titular el día domingo y que seguramente García va a repetir o va a apostar por el mismo once que viene a ganar la Ferro.
1: Sí, lo planteamos en la semana, si queremos poner una duda, si no es por lo físico, es volver a poner 2-9 como venía jugando hasta el partido con Ferro, que eran Peinepil y Luis Silva, que es inamovible, y sacar uno de los tantos volantes, pero bueno, todos rindieron bien con Ferro, entonces ahí es donde desde afuera nos planteamos la duda.
2: Claro, exactamente, creo que todos vienen en un muy buen nivel y bueno, creo que a mí me da la sensación que este domingo va a repetir. El mismo once.
1: Bien.
2: El único que se me puede venir que puede llegar a jugar como titular es Juan Peinepil, como decías ahí apostando igual, un doble 9, y bueno, y ahí va a haber que sacrificar a uno, en su momento fue Fede Recalde, teniendo en cuenta de que Meli también puede cumplir esa función de 5 más defensivo y que tiene también buena circulación de pases, pero bueno, obviamente si también sacar a Recalde, es un jugador pesado, ¿no?, del equipo.
1: Sí, para mí es Machado, titular. El jugador a sacar, si bien está rindiendo muy bien, lo dije, lo destaco, pero Solís, Meli, Recalde, inamovibles, por ahí es Machado, porque Machado fue una solución del momento, que es que le terminó saliendo bien, y bueno, me da la sensación que por ahí puede ser ese... Pero me inclino, estoy más con vos, Estoy más con que si el equipo rindió bien de visitante.
2: Sí,
1: metió y después dos también goles, vaya invicta.
2: Otro que no descarto, por lo menos también que planteo una duda, es el lateral derecho, teniendo en cuenta que Julián Cosi salió con una parecía una molestia, ¿no?, en el último partido con Ferro. Y ingresó Álvaro Dionisio, creo que ahí también en el lateral derecho, si bien Cosi ha jugado creo que la mayor parte de los partidos. Dionisio también lo ha hecho, ya lo tiene recuperado Agustín Sosa. Así que bueno, veremos si hay quizá alguna duda, pero bueno, en caso de que estén todos en condiciones, yo creo que el once va a ser el mismo que viene de ganar la FAR.
1: Bueno, un par de detalles de Chaco. Tiene el viaje más largo de Resistencia a Madryn, son 2.100 kilómetros. Para el negro, como le dicen allá en Resistencia, es el viaje más largo. 2.100 kilómetros. Y veía ahí un colega de Chaco que destacaba que para este partido Chaco Forever tiene una erogación en transporte, sin contar hotel y comida, un gasto de 35 millones de pesos. Para una delegación de 27 integrantes, ¿no? Esto lo ponen con ómnibus, ida y vuelta de Resistencia a Buenos Aires, más avión de Aeroparque a Trelew, ida y vuelta. Ahí tenemos, vienen a Trelew. Dicen que tuvieron.
2: Y creería que van a parar entre Leo, teniendo en cuenta que por lo que puedo ver, no, en las noticias, fin de largo y hay un 90% de capacidad hotelera acá en Madryn, así que quizás ocupada. Seguramente van a estar instalados entre Leo.
1: 90% ocupado, claro. Se fueron en colectivo a Buenos Aires, entiendo que lo están haciendo hoy eso, tienen que estar llegando hoy a la tarde a última hora, imagino, no tengo esa información. Pero es para...
2: Sí, posiblemente lleguen, mirá, si no llegan con mi hermano, justo estamos con un tema familiar, mi hermano llega mañana a la madrugada a Trelew, así que mira, puede ser que lleguen en el vuelo ese de las 6, creo que llegan a las 6 de la mañana a Trelew.
1: Bien, estaba mirando.
2: De mañana en avión, ¿no?
1: Sí, sí, yo creería que han viajado desde anoche, mirá, después de tener ese periplo, tienen que haber viajado desde anoche, jueves a la noche, y hoy entre el mediodía y la tarde deberían llegar a Trelew para pernoctar dos noches después de semejante viaje. Esa es una especulación mía, no es información, no es información.
2: Y la sí, otra no, es la no, que yo, decís vos. Yo estimo, claro, yo estimo que para ahorrar eso, para no estar dos días, porque también piensen que si se quedan un día claro. más, es un día para 35 personas o 27 personas, con comida, con hospedaje, con todo junto. Entonces, generalmente, cuando suele hacer así, tratan obviamente de achicar el día de hospedaje acá en la ciudad. Por eso me inclino más que pueden llegar en avión mañana por la mañana.
1: Voy con esa también. Bueno, el árbitro lo dijimos, me lo dijiste, de Maccheroni, ¿no?
2: Maximiliano Maccheroni, sí, que lo dirigió Madre en
3: este... Sí, Rosarino.
2: Sí, en este torneo, fecha 17, 18 con Acassuso, en el empate sin goles acá en Puerto Madryn.
1: Hace una rueda, porque la fecha que viene juega con Acassuso.
2: Básicamente, exactamente. ¿No?
1: Bueno, Acassuso que está yendo al descenso, hoy por hoy, va a ser el rival de la semana venidera. Bueno, cerramos, tenés básquet esta noche, en Ferro, ahí juega Ferrito.
2: Este básquet, ahí va, sí, hay básquet. Segunda fecha ya de las revanchas.
1: Claro, fecha 7. Sí.
2: Exactamente. Y bueno, tenemos partido. Un partido en Puerto Madryn, uno en Rawson y uno en Trelew. 21-30 ahora los tres. Ferro acá que va a estar recibiendo al líder Guillermo Brón. Después tenemos en Rawson Germinal que va a estar enfrentando a Deportivo Madryn. Y en el Juan. En el Atilio Viglione.
1: Clásico.
2: En el Viglione, el clásico Huracán Racing. Así que bueno, una linda fecha, creo que en los flashes me parece lo lleva ahí el clásico trelewense, teniendo en cuenta de que vienen los dos con la misma cantidad de puntos, bueno, creo que va a ser un lindo partido para ver quién queda arriba en la tabla, y bueno, y en lo otro habrá que ver si Ferro con la nueva incorporación puede llegar a hacerle un poco de fuerza, porque siempre suelen ser peleados los partidos entre
1: Ferro
2: y Brón.
1: ¿Quién era la nueva incorporación? Recordame.
2: Maximiliano Torino se llama.
1: Ah, Maxi Torino, que ya había estado, me contaste.
2: Claro, exactamente, pero tengo entendido, mira, no, ahora tendría que averiguar, pero tengo entendido que Ferro tenía la intención de sumar un jugador más a su plantel, así que, bueno, ahí me tendría que poner en campaña como para averiguar el nombre, pero algo así me habían comentado en la semana, pero no me lo habían confirmado, o sea, me dijeron que era una posibilidad. Así que bueno, en caso de sumar un jugador más Ferro, bueno, obviamente hace un poco más interesante el partido y el desenlace de lo que resta del torneo.
1: Bueno, salteño de 36 años, Ángel Maximiliano Jesús Torino, ala pívot de metro 94.
2: Esta exactamente.
1: La última incorporación de Ferro, que tendrá enfrente a un Brown que viene con la confianza de ser el campeón, jugó y ganó los 6 partidos que lleva disputado, es el cómodo líder, y con 10 puntos están Huracán y Madryn, uno menos tiene Racing, Ferro abajo con 7, Germinal que no ha ganado, con 6 puntos en la tabla, veremos esta noche si creo que la máxima atención está en cómo Huracán va a detener a Nico de los Santos, que viene on fire, creo que Huracán está un poquito arriba hoy de Racing, ¿no?, por la calidad de los jugadores que ha traído a refuerzos.
2: Sí, pero si de los Santos te mete 40, ¿cuánto me dijo el otro día? 35
1: sí,
2: puntos, ¿va? Sí, 34.
1: Hay un montón. Sí, 40, creo que 41 Sadi, lo de Sadi también fue descomunal,
2: creo que Sadi venía de dos. Venía de dos partidos que yo me acuerdo patente, me acuerdo el clásico y uno más, que venía de no meter puntos directamente.
1: Ah, me parecía.
2: Y después, bueno, después tuvo 27 con Germinal y ahora el último con Racing que metió 34.
1: Sí. Sí, impresionante lo que hicieron los dos ese día, en todo sentido, porque aparte bajaron una docena de rebotes cada uno, ¿no? Total protagonismo. De los Santos hizo 41 en la fecha pasada, 41 y 10 rebotes. Y Sadi, que no venía teniendo protagonismo en el goleo, hizo 34, 10 rebotes, dio 8 asistencias. Nada, no, tremendo. Sadi tuvo una
2: tremenda
1: noche. Los dos firmaron una planilla fenomenal. 51 y 54 de valoración respectivamente, que eso es un, no es común, no es para nada común. Bueno, lindo, atractivo esta noche, ¿eh? Los invitamos al Biglione, y me parece que también la invitación cuenta para en Madrid ir a ver Ferrobra. Gracias, Agus, buen fin de, nos vemos el domingo en la cancha.
2: Dale, igualmente, un abrazo.
1: Hasta luego. Pasó Agustín Ruiz de Puerto Madryn. Vamos a la pausa a las 4 de la tarde y 5 minutos, y luego tomamos contacto con Comodoro Rivadavia.

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Bueno, con la pinta un décimo, Verstappen larga al frente de la sprint de Singapur. Franco Colapinto, un décimo lugar. El argentino de Alpine quedó en las puertas de la Q3, apenas a décimas de su compañero de equipo, el francés Pierre Gasly. En tanto, el neerlandés Red Bull, que viene de ganar el Gran Premio de Bahrein, logró la pole position para la carrera corta que se va a realizar este sábado a las 6 de la mañana de nuestro país. Colapinto, dentro de todo, redondeó una buena actuación en la clasificación para la sprint del Gran Premio de Singapur, en la que va a comenzar en la undécima posición. Y reiteramos, la pole quedó en manos del neerlandés Max Verstappen con el Red Bull, que registró un increíble tiempo de 1:31.156 milésimas. Colapinto llegaba a esta sesión envuelto en incertidumbre, ya que no tuvo una buena actuación en la práctica libre, donde finalizó en la colocación 19. En el inicio de la quali, el argentino estuvo lejos de destacar y clasificó con lo justo a la Q2, y todo indicaba que iba a conseguir un lugar para la largada de los puestos de puntos. Sin embargo, en su último intento, Franco registró un gran tiempo de 1:32.249, que si bien no le permitió avanzar a la Q3, lo hizo finalizar en la undécima colocación.

0: Bien, nos vamos a contactar con Javier Bender desde Comodoro Rivadavia. Nos trae la información, la programación deportiva del fin de semana. ¿Cómo le va, Javier?
1: ¿Cómo ¿Qué anda? Tal, Sandro? Muy buenas tardes para vos, para todos allí en el estudio. Bueno, les digo que un día hermoso aquí en Comodoro, ¿eh? Agradable temperatura, despejado, apenas una brisa de viento. Nada de nubes por ahora, así que no habrá lluvia como ya nos ha tenido todos estos meses. Y por eso uno imagina que va a haber mucha actividad el fin de semana, ¿no? Se juega la fecha austral de rugby, se juega el ascenso el sábado, se juega el sábado y se juegan los postergados el lunes del ascenso. Si tenemos tiempo lo repasamos y el domingo, bueno, se juega la fecha completa, porque no hay fecha del regional en Comodoro, así que se aprovecha para jugar la cuarta fecha de manera íntegra.
0: Bueno, comience por donde prefiera.
1: Bueno, arrancamos por el ascenso. Todo va el sábado 3 de la tarde, todos los partidos en simultáneo. El Gaucho en su cancha, Ciudadela va a recibir a Tiro Federal, que viene de una buena victoria ante Ferro. El mismo Ferro en la cancha del Ferroviario, allí en la Nueva Salitrera, va a recibir a Talleres, un Talleres que viene complicado. No solo en lo institucional por todo el problema del movimiento de suelo, que tuvieron que no pueden usar su cancha, sino que viene deportivamente un poco complicado en la tabla de posiciones. Roca Camioneros, lindo partido, este es el partido de la fecha, en la cancha de Roca, allí en la avenida Polonia, el local recibiendo a Camioneros. Estela Maris, allí en la cancha del Costero, va a recibir al Merlucero. Miren qué lindo apodo, Costero recibiendo al Merlucero, lindo partido también, sábado 3 de la tarde. Ameguino en su cancha va a recibir a Universitario, Oeste en Valle Seba va a recibir a Nueva Generación, este también es un lindo partido. Y Comodoro Fútbol Club va a ser de local en su cancha. Hace rato que no la puede usar a su cancha por todo lo que ha llovido, es una cancha de tierra y con un suelo muy arcilloso, pero van a poder hacer de local para recibir a San Martín, todo esto el sábado. Y después se van a jugar partidos postergados el lunes. El lunes hay cuatro partidos que tienen que ver con los postergados de la B. Comodoro Fútbol Club con Ciudadela, Universitario con Oeste, Estela Maris con Ameguino y San Martín con Caleta Córdoba. Bueno, hay partidos por donde quieran en el ascenso, tanto el sábado como el lunes.
0: Perfecto. 10 puntos, entonces.
1: Van a aprovechar. Si quieres, ya que estamos, le repaso lo que se va a jugar el domingo. Hay partidos interesantes también. Por ejemplo, Petroquímica Newry, voy a estar en ese partido. Kilómetro 8, el Verdolaga va a recibir al Aeronauta. Newbery que viene de empatar en la semana con la CAI 1-1 y Petroquímica que viene de perder con la Prida el último fin de semana. Huracán va a recibir a la CAI también, domingo 3 de la tarde, lindo partido, en la cancha de Sintético. En la cancha de Sintético de Huracán se va a jugar este partido. Radatili va a recibir a Sarmiento, otro partido interesante. Sarmiento es el puntero de su grupo, el equipo del Chaca, y un Radatili que ya... liberado del regional, pone todo lo que tiene en el torneo local y creo que empieza con el equipo que tenía para el regional, creo que le alcanza para ser protagonista del torneo local, como lo ha sido en el último torneo. Saavedra con Palazzo, un aguilucho que viene medio flojo, Saavedra viene levantada, y después Portugués y Adema es un partido interesante, es un duelo directo, es una de las últimas chances tal vez que tenga matemáticamente Portugués para descontarle a Argentinos y Adema, que ha sacado un empate contra Palazzo en la última fecha y que se ha alejado un poco de la zona del descenso.
0: Bien, ahí está la programación entonces de fútbol, que no hay regional este fin de semana, ¿no? Los equipos de Comodoro tienen un parate de 2 semanas.
1: Exactamente.
0: Para después claro, no conocer sus rivales.
1: Sí, sí, por eso se va a aprovechar toda la fecha completa, ¿no? Fecha número 4 del zonal, un zonal que tiene una particularidad en este, un pequeño cambio en el formato, porque en los zonales de las versiones anteriores se clasificaban 2 por grupo, iban a semifinal y a final. Ahora clasificarán 4 por grupo, de manera que habrá cuarto de final, semi y final. Si el calendario lo permite, porque también esto se ha aclarado también, los presidentes han estado de acuerdo, los presidentes de los clubes. En caso de que lleguen justo con el calendario a fin de año, pasen directamente a semifinal y a final. Pero bueno, es fútbol amateur, ¿no? Pasa en la AFA y cambia a último momento. Si no, pregunten a Rosario Central, que salió campeón por escritorio.
0: Claro.
1: ¿Cómo va a pasar acá en el fútbol amateur?
0: Totalmente. Bueno, ahí estamos viendo, se está jugando la liga profesional, ¿no? Hay fútbol, ahí en Mar del Plata están jugando Aldosivi y Sarmiento, estamos viendo un gol aquí con chequeo por VAR, Castro Marabella había abierto el marcador para Sarmiento, gol de Castro rápidamente para el Aldosivi, 1-1 sobre los 20, van 42, y el Sarmiento de el Colorado Saba, que se pone en ventaja 2-1. Y esta noche, bueno, a la tarde tenemos 6 en La Plata, Gimnasia Atlético Tucumán, que el lío se armó ayer entre los pibes de Atlético Tucumán y los de Talleres de Córdoba, ¿no? Un lío que ha tomado trascendencia nacional. En realidad se armó una bataola, un tole-tole, diría un viejo colega, ¿no? Una gresca, una feroz batalla campal entre hinchas, allegados, cuerpos técnicos de Talleres y Atlético Tucumán. Bueno, veremos qué sanciones termina. Reitero, completo, digo, ya que estoy, 7:30 de la tarde en Córdoba, Instituto Boca, juega Boquita. Y 21:45 en Santa Fe, Unión, que viene a ser goleado por Boca, frente a un buen Defensa y Justicia que está en un buen momento después de un par de malos torneos. Bueno, completamos, ya que estaba viendo el gol aquí, Javi, de Sarmiento, completamos el fútbol que vamos a tener de la Liga en la tarde. Mirá, sí, otro más. Otro más de Sarmiento. 3-1, minuto 43.
1: Un dato de color de la visita de Boca a Córdoba para enfrentar al Instituto. Recordemos que el Boca del Vasco Rabarrena lleva 16 partidos invicto, una muy buena racha. Pero un pequeño detalle, a Instituto no le gana de visitante desde el 88. Es cierto que ha estado muchas temporadas en el ascenso, Instituto, que ha ascendido, pero bueno. Desde el 88, sí, y teniendo en cuenta la racha ganadora que viene teniendo el Ceneice, es una linda oportunidad para cortar esa racha, justamente, ¿no? Claro. Yo creo que sí, con este equipo, con el nivel que viene mostrando los últimos partidos, yo creo que tranquilamente se puede traer los 3 puntos de la cancha de la gloria.
0: Sí, sí, wow, hay una diferencia de nivel, pero no está mal, y generalmente cuando juegan en cancha chica, bueno, no escenarios, el local se potencia un poco, ¿no?
1: Sí. Aparte, el Instituto está haciendo una buena campaña también. Claro. Y de local, como decís vos, se potencia. Sí, claro, no es un partido fácil para Boca, pero yo creo que teniendo en cuenta esta racha del Vasco, es un lindo momento para cortar esa racha y ganar en la cancha de Instituto.
0: Exactamente. Bueno, va a haber el partido esta noche, claro.
1: Sí, esta claro.
0: Tarde,
1: claro.
0: Tardecita. No, esta noche.
1: Sí. Vamos a estar atentos porque este Boca me está entusiasmando.
0: Coincidimos.
1: Hemos sufrido muchos equipos que había que ponerse gota en los ojos por el dolor de ojo que era, ¿no? El equipo de Almirón, el de Ibarra, el de Bataglia. Me quedo corto, el del Sifón Úbeda, no sé. Yo creo que el último Boca que había jugado a algo era el Boca de Guillermo. Después, lamentablemente, pierde esa final en Madrid, ¿no? Que lo termina condenando, pero. Ese era el único Boca que atacaba, que tenía un estilo de juego, y ahora creo que el Vasco, un Vasco mucho más maduro, le ha encontrado la vuelta al entrenamiento, y no solo por los resultados, creo que entusiasma este equipo,
0: sí,
1: ¿no?
0: Sí,
1: y
0: ha encontrado este pibe. Tiene mucho
1: plantel. Ha encontrado este pibe Flores, que es una joya, lo había encontrado Aranda también, lamentablemente se lesiona, se afirma Milton Delgado, Jagger Herrera, todos pibes de la cantera de Boca.
0: Del predio de Boca. Sí. Bueno, fue derrota anoche de Gimnasia de San Lorenzo en el Roberto Pando de Boedo. Roberto Pando fue el arquitecto que diseñó el nuevo gasómetro. Bueno, lo homenajearon de esta manera. Bueno, anoche lo vimos a través de Teis Sport. Buen primer tiempo de los dos, parejo. Parecía que iba a terminar así, pero en el tercer cuarto hay un quiebre, ¿no? Entre Penca Aguirre y Mata. Convierte en varios puntos seguidos ante un Gimnasia que no tuvo respuesta y termina perdiendo un primer partido de una gira de 3.
1: Sí, juega contra Racing ahora el
0: Chivilcoy, el sábado
1: exactamente.
0: Y después el lunes vuelve a jugar esta gira de 3 partidos. Pero bueno, no perdió ante un buen equipo, ¿no? Los de Gonzalo García, evidentemente, con los apellidos que han traído, el lunes en Junín con Argentino, ahí me acordé. Este chico muchacho Thornton, el Yankee, que no es Al Thornton el que jugó en Gimnasia, sino es Rainer Thornton. Si bien el goleo fue repartido, bueno, Thornton convirtió en los momentos clave, ahí donde, bueno, se ven los grandes jugadores, ¿no? El goleo estuvo repartido porque Calderón hizo 14, para mí fue la figura. Aguirre y Shatman hicieron 12 cada uno, Mata hizo 11, muy, muy repartido. porque podía, tiene banco Gonzalo García, rotó, bueno, aprovechó los buenos momentos. Bueno, el Gimnasia se está terminando de armar, le está faltando un extranjero de categoría, que se siguen esperando, entiendo, el senegalés. Chico irlandés canadiense, ayer anotó un par de puntos, pero hizo un doble, hizo un simple con tablero, hacía rato que no lo veía. Se ve que no sabe tirar simple, no es lo de él. Tiró un simple, el primero lo erró, pero pegó 40, horrible. Sí. Y el segundo dijo, bueno, voy a tratar que entre, y lo tiró con tablero. No sé si le salió o lo tiró, estaban en la duda también en la transmisión. Bueno, dos victorias, dos derrotas para Gimnasia en un arranque 89-73. No lo dije, terminó perdiendo Gimnasia, sí. Y ahora veremos si se puede recuperar mañana. Racing de Chivilcoy ayer venció en suplementario San Martín de Corrientes 126-123, pero hubo dos suplementarios,
2: sí.
0: 126-123, tremendo.
1: Qué largo el partido.
0: ¿Qué te parece?
1: Interminable.
0: Sí, y más de dos horas debe haber durado. El partido de básquet, generalmente los 40 minutos, que como es el reloj parado, no tiene siempre la misma duración. Suele andar en el minuto hora 38, hora 40, hora 42. Con el suplementario se llega a las dos horas. Pero bueno, es lo de menos. Me llamó la atención ese tanteador y después que un partido se resuelva en doble suplementario.
1: Sí, bueno, Sandro, y esto sí. Que vos mencionabas del goleo repartido, mencionabas lo de los goleadores de San Lorenzo, bueno, en Gimnasia, Toreta y Carrasco, el chileno Carrasco, uh-huh. 15 puntos, exacto. Ambos, y Chacón 13, también hay un goleo bastante repartido.
0: Sí, sí, sí, cuando entró bien. Lástima que se quedó sin gol en un momento del segundo tiempo y justo dejé de verlo por 5 minutos. Me había enganchado, yo soy de hacer mucho zapping, me cuesta ver algo en un partido de 90 minutos de básquet entero. En algún momento tengo que cambiar de canal, como se dice, especialmente cuando aburre. Pero no, ayer era muy interesante, muy muy buena cantidad de gente en San Lorenzo. Se nota que ha aparecido un par de sponsors, ¿no? Porque en algún momento ganó 4 ligas seguidas y bueno.
1: En San Lorenzo varios ex Gimnasia, ¿no? Vos lo decías, Gonzalo García, el Malagato Jackman, varios, bueno, suele pasar, ¿no? Cada vez que Gimnasia enfrenta equipos importantes de la Liga Nacional, casi siempre hay algún ex de Gimnasia.
0: Sí, del otro lado. Sí, sí. Pero bueno, Gimnasia ha cambiado el modelo hace algunos años, en un tiempo traía lo mejor que había, era cuando han venido Jackman, por ejemplo, ha cambiado el modelo y ha apostado a estos últimos años a traer jugadores que no son consagrados y puedan terminado rindiendo bien, y por eso salió campeón. Cambió el modelo. Y creo que San Lorenzo lo intentó y no le salió, porque en los dos últimos años estuvo en la zona baja de la tabla. Bueno, ¿algo más?
1: Sí, para cerrarlo del Austral de Rugby, el partido de la fecha para mí se juega en Astra y va el domingo 15:30, el Coirón va a recibir a Pato, a Paturuzú. Es el partido de la fecha por lo que hablamos el otro día con Leo, o sea, Paturuzú con el punto bonus alcanzó a Calafate, va de visitante ante el Coirón, que está peleando también por meterse ahí en los cuatro primeros, así que creo que es un partidazo el día domingo 15:30.
0: Bueno, gracias Javier. Buen lindo fin de semana. Disfrute, trabajo.
1: Buen fin de semana para todos.
0: Disfrute trabajando, exactamente, eso quise decir. Bueno, sumamos a Edgardo a la mesa. Terminó el primer tiempo en Mar del Plata. 3-1. Sarmiento estaba 1-1 parejo y con 2 goles sobre el final. 1-1 el primer tiempo. A los 86 Mavilla, a los 89 Herrera. Se llevó un triunfazo el verde de Junín que dirige Saba de Mar del Plata, doblegando al Tiburón, insisto, 3-1. En un rato, los otros 3 partidos de la jornada.
2: Nos había quedado ayer, después vamos a hablar de automovilismo, pero nos había quedado ayer el diálogo que realizamos por la mañana con Gaby Loy. Gaby Loy hace de 2014, hace 34 años y un poquito más que usaba la pista, era usuario de la pista de atletismo de Trelew, uno de los atletas desde los 14. Hoy tiene 48, así que bueno, nos dan los números, 34 años. Incluso vamos a exhibir una foto de su hijo Bautista cuando era niño y ahora es uno de los atletas de la provincia en el último nacional de menores. Fíjate uh-huh. vos, son 2 generaciones de la familia, casi 3 porque su mamá ha estado antes como jueza de atletismo en la pista. Y nos hablaba de este salto de calidad que va a dar laureado, como dice, el laureado atletismo del Valle, va a dar un salto de calidad con esta pista de atletismo. Las obras que ya comenzaron este lunes pasado y que ya ven, digamos, una pista totalmente transformada, porque hay mucho movimiento de suelo, porque bueno, ya hay algunas cuestiones que fueron ya destruidas, pero tienen que ver con la nueva obra, el emplazamiento de la carpeta sintética, que forma parte de esta primera etapa de una obra que tiene una cotización final de 2.900 millones de pesos en tres etapas. Escuchamos a Gabriel Loy.
3: Particularmente, en lo personal, es una alegría inmensa cuando nos presentaron en su momento la idea, el proyecto, la intención, digamos, y bueno, el momento que nos invitaron a la presentación ya oficial fue una explosión de alegría. Realmente hablo en lo particular mío, porque son muchos años, son 36 años entrenando en esa pista histórica de Trelew. Me quería ir desde los 14 años, o antes creo, porque yo tenía educación física con el negro Raúl Zúñiga ahí en la pista de atletismo también. O sea que es un anhelo importantísimo, y en lo deportivo es un salto de calidad que le va a dar al tan laureado atletismo del Valle con toda la historia que tiene.
2: Gaby, acabas de nombrar un profesor como el negro Zúñiga. Es el día del profesor de educación física hoy, fíjate vos. Y yo también lo tengo que evocar al cubano Miguel Subarnaba Fava, que marcó una época también en la pista entrenando lanzadores y saltadores. Yo creo que es una cuestión generacional. El otro día te veía poniendo fotos de Bautista cuando era muy nene y ahora ya es un atleta de la categoría menores, proyectado. Pero por eso mismo se vive con esta intensidad, ¿no? Con mucha emoción, con mucho sentimiento, aunque no parezca.
3: No, sí, es una emoción muy grande. Sobre todo porque, ya te digo, durante muchos años hemos anhelado tener una pista sintética. Yo siempre le cuento a los chicos que entrenamos nosotros, que nosotros con Leo nos íbamos con una mochilita a Mar del Plata, que era la base que teníamos, y era que la pista sintética más cerca que había para entrenar. Y de ahí tratábamos de buscar torneos en Santa Fe o en el CENART, y eran las únicas tres pistas sintéticas que había en el país. Para nosotros era un acontecimiento poder correr en esa superficie. Con el correr del tiempo, cuando empezamos a ser competitivos, tuvimos que empezar a conseguir zapatos con clavos, que son los que se usan en ese tipo de superficie. Y después, bueno, yo, como te decía, yo me crié, yo los años de estudio en la universidad, yo salía de la universidad, me iba, me entrenaba en la pista de cemento y después nos duchábamos ahí mismo. Un montón de cuestiones que se fueron perdiendo por determinadas circunstancias. Bueno, que hoy se sienta que el atletismo está teniendo un reconocimiento más que importante con esto, creo que nada, que es una satisfacción muy grande para todos nosotros, pero sobre todo para el futuro. Yo te estoy hablando que hace 36 años corríamos ya en pistas sintéticas, y entiendo que esta va a ser una obra que va a tener para 40 años por lo menos. Por eso que, como vos dijiste en la presentación, apelamos a que todo el mundo tenga empatía con el deportista, con el atleta, y tenga un uso razonable de las instalaciones una vez que estén.
4: Gaby, vos hablás desde tu lugar profesional con el atletismo, con el deporte, pero la pista, y con un impulso fuerte, marcado en los últimos años, que es un lugar de contención de un montón de vecinos para la caminata, para dar los primeros pasos con el atletismo. ¿Cómo nos va a modificar el uso de este espacio de la ciudad? ¿Qué vamos a tener que entender de toda esta obra?
3: Primero, sí, es hermoso ver la pista llena de gente, realmente es así. Sobre todo, uno le gusta ver las escuelitas de atletismo de los 4 o 5 años en adelante, que pues llena de los días que concurre, está con muchos chicos. Y bueno, y para la sociedad en general, yo creo que esto no va a ser un limitante de uso. Solo que estamos hablando en charlas así que tenemos, cuando nos consulta alguien, es usar un uso razonable, un uso común de la pista, que se entienda que los andariveles de adentro son para entrenamientos fuertes, que es peligroso que un velocista, que un saltador de valla se cruce con una persona mayor o con un changuito de un bebé, es peligroso para ambas partes, que no podemos entrar en bicicletas, no podemos entrar patinetas, pelotas, digamos, hay que hacer un uso razonable, cuidar las instalaciones entre todos, y bueno, después será cuestión de que nos acostumbremos a la convivencia. Yo no creo que la pista se cierre y que digan, si no tenés zapatos con clavos no puedes entrar a entrenar. yo creo que simplemente apuntamos nosotros, lo que queremos es que la obra, que es una obra tremenda, yo creo que la gente por ahí no magnifica lo que es, muchos pueden pensar, es una pista de atletismo con una superficie de goma arriba nada más, pero no, es una obra gigante de mucha inversión y que tenemos que apuntar a cuidarla, a que perdure el tiempo.
2: La inversión total en tres etapas es hoy de 2.900 millones de pesos, es casi 2 millones de dólares en tres etapas. Esta primera etapa es de alrededor de entre 600 y 700, entonces después hay que ir tratando de concretar las otras dos etapas que son fundamentales porque son las correderas de salto, todo el campo interno que es fundamental, y la obra civil quedaría para la tercera etapa. Es un total cambio de hábito, Gaby, que es lo que tenemos que pregonar, y además lo que decimos, no tiene por qué el Estado que nos va a invertir todo este dinero, después sostener, digamos, mantenerlo. Me parece que entre toda la comunidad, yo creo que si sigo en un grupo de atletismo, sería lógico que tengamos un carnet y paguemos un canon, por más módico que sea, para cuidar esa pista, ¿no?
3: Sí, yo creo que sí. Mira, yo casualmente en este momento estoy en Comodoro, en la pista sintética de Comodoro, con la delegación de Trelew que están compitiendo en la instancia provincial de los Juegos de Vista de Atletismo. Y ayer, mientras que nos acreditamos, Comodoro tiene unas instalaciones increíbles, únicas, y tener un cartel con horario, con registro de personas, con cámaras, o sea, no es un espacio de uso abierto, es para atletas. Por ahí suena chocante, pero no deja de ser una pista de atletismo. Yo creo que Trelew vamos a tener que aprender entre todos a... Uh-huh. a convivir, si se quiere, y la idea sería, como te repito, que la gente, en mi punto de vista, es un parecer mío como atleta de años, tranquilamente la gente puede ir y caminar por el andar rebel 7 y 8, que hay muchas personas que lo hacen, ¿eh?
4: Sí.
3: Nosotros tenemos un montón de nosotros vamos a entrenar y la gente que está caminando para afuera te recontra, respeta, te saludan, nos vemos a diario prácticamente, convivimos con los caminantes, si quieren, y no estorban cuando están por el 7 o el 8. Lo que hay que tener cuidado es la gente que salta el alambrado y entra y deja una canilla abierta o entra con una bicicleta sin importar que están entrenando los chicos, o como te decía hoy, carros de bebé, patines, digamos, equipos de fútbol. Yo soy deportista, jugué al fútbol toda la vida, pero yo a veces les doy el ejemplo. A nosotros, un kinesiólogo, tenemos una contractura o algún problema muscular, nos dice, traten de trotar en césped. Y nosotros no nos metemos a una cancha de fútbol a trotar mientras ellos están jugando al fútbol, porque no nos dejan. Entonces nosotros a veces lo que pretendemos es eso, que se entienda que el atletismo es un deporte, que lo hacen los chiquititos y lo hacemos todavía los adultos que competimos con mucha seriedad, y que nada, necesitamos esa responsabilidad y esa convivencia que la estamos teniendo ahora y que a futuro se suma también el cuidado de las instalaciones.
2: Sí, lo hablábamos. No, entras con una bicicleta, se te ladea el pedal y rajás la superficie, ni más ni menos, que sale un montón. Rompiste todo, sale un montón de plata. Yo estuve en Venado Tuerte hace poco y tienen un problema con una organización que defiende la flora del lugar, que en realidad son pinos. ¿Qué pasó con ese pinar que no logran sacar? Porque una de las cosas que pasó acá, los primeros que sacaron fueron los árboles de mucha raíz, y la gente se empezó a quejar de por qué sacaron los árboles. Porque esos árboles van a empezar en algún momento a levantar el sintético, o se quiebra una rama y se cae en el sintético y lo raja. Ese es el tema. Entonces, es una superficie delicada que tiene que tener otro tratamiento, que además tiene que tener un mantenimiento muy específico. Y entonces, por eso digo, hay que cuidarla, no solamente lo que sale esta obra, sino lo que también hay que hacer para mantenerla, Gaby.
3: Sí, eso es totalmente correcto, es un peligro. A ver, la pista nuestra, uno no entiende de cuestiones técnicas, no sabíamos tampoco en la parte presupuestaria, simplemente estamos anhelando que esté terminada para entrenar y competir. Pero, a ver, nosotros cuando los días de lluvia tenemos que estar con los secadores sacando las lagunas que se forman, o correr por arriba del agua, y yo entiendo que si se forman lagunas es porque no estaría todo completamente plano, por decirlo de alguna manera. Entiendo que no, que es normal que se tenga que hacer algún trabajo previo y para después ya colocar el sintético. Y nos ha pasado en casos de pistas que vos te encontrás que están rajadas. La más reciente es la de Parque Chacabuco, creo, que es una pista bastante nueva en Capital Federal, y hace 2 años hicieron un par de eventos para recaudar fondos y cambiarla a nivel 1 y 2 porque ya estaba roto.
4: Claro.
3: O sea, pero bueno, y era una pista que el Parque Chacabuco, Capital Federal, estaba abierta, libre. Y pasaba lo que estamos diciendo, que queremos evitar, o uno como atleta quisiera evitar que pase.
4: Gaby, y se nos viene la pausa de las 12, y bueno, para reiterar, la pista está cerrada mientras se concreta todo el avance de la obra. Y vos mencionaste esto del salto de calidad que va a significar toda esta reconversión. ¿Podemos proyectar, inclusive en un futuro cercano, ser sede de la llegada de atletas, de generación de competencias, con toda la transversabilidad de movimiento que esto genera para la zona?
3: Sí, pero eso, Trelew es cuna de grandes atletas de pista, desde Antonio Ibáñez para acá, seguramente antes también, pero yo de los últimos más de 40 años no tengo tanto uso de razón.
2: Alicia Barchetta también hizo pista y era una prócer.
3: Hay un montón, yo digo el Mono porque sí. Fue nuestro representante, corrió en Europa y demás, ni hablar de Leo Price, que es el único atleta olímpico de Chubut que compitió en pista. Después lo tenemos a Coco, a Joaquín, que han corrido en maratón en calle. Banshee, que ha ido a interminables sudamericanos. Ayer estuvimos justo acá en Comodoro con Gabriel Borda, que fue a los Juegos Olímpicos de la Juventud también. O sea, tenemos muchísimos atletas en el Valle. Vamos a extendernos un poco de Trelew y tenemos una proyección en el Valle de muchos atletas. Hoy estamos en un provincial de Juegos Evita y la delegación de Trelew está compuesta por 8 atletas y se llevan 14 medallas. O sea, una generación que viene trabajando bien en el caso nuestro con Florencia Tomás desde los 5 años, son chicos que ya tienen 15, hicieron toda la escuelita como corresponde y demás, y hoy están compitiendo, y yo creo que ellos y los que vienen son los principales beneficiarios de esta tremenda inversión, y por eso es importante que la comunidad entienda que estamos ante un hecho histórico.
2: Sí, simplemente... Bien, bien. Esta charla, por supuesto que si nos podemos hablar de atletismo con Gaby Loy es... siempre es extensa, uh-huh. Y bueno, tiene que ver con esto. Y además, lo que hay que agregar es que el anuncio de las pistas sintéticas también incluye a Esquel. Tal vez me parece que tenían algún complejo, alguna complejidad con el estadio municipal, con la pista del estadio municipal. Estaban definiendo en estos días, tienen que definir eso, si la pista va a ir emplazada ahí o si hay otra opción. Como en algún momento se barajó entre Trelew, lo que se lo preguntamos a la gente del municipio, ¿por qué no hacen la pista donde estaba proyectada en ese etro? Y nos dicen, ¿sabes lo que pasa? Que ahora gastamos 700 en esta primera etapa y la pista la sale 3.000 en total. Si la tenés que hacer allá, te sale 7.000 millones. ¿Cuándo lo vas a hacer? ¿Por qué? Porque tenés que hacer un movimiento del suelo, tenés que hacer la carpeta nueva, tenés que hacer toda la infraestructura nueva. Claro. Acá tenés más del 50% de infraestructura, por lo menos para la pista, ya lista como para montar el sintético. Claro. Entonces los costos son totalmente diferentes. Entonces, bueno, ojalá Esquel también tenga eso, porque lo que decía Comodoro, el Valle y Esquel con pista sintética va a ser una provincia única en la Patagonia. Y en el país también, con 3 pistas en sus diferentes regiones, en sus principales regiones, que va a integrar a los pueblos cercanos también, ¿no? Cuando hablas de Esquel, hablas de toda la cordillera, cuando hablas de Comodoro, hablas de todo el sur, y cuando hablas de Trelew, hablas de todo el valle también. Así
0: el
2: que,
0: valle en Puerto Madre.
2: Exactamente.
5: Bueno, gracias, Edgardo. Hacemos una pausa, la última. Ya venimos con la información de Esquel, ¿eh? Nos sumamos a Maxi a la mesa.
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0: programa final de este tiempo deportivo de viernes 9 de octubre. Estamos aquí con Leito Lugo en la producción, con el amigo Adrián en los controles, y lo vamos a sumar a la mesa a Maxi Fernández desde la ciudad cordillerana de Esquel. ¿Cómo le va?
1: ¿Qué dice? ¿Cómo van, Sandro? El saludo para todos aquí en la mesa, para los compañeros. ¿Me escuchan bien ahí?
0: Sí, perfecto.
1: Perfecto, bueno, ahí estamos. Entonces, bueno, el saludo para ustedes, para la audiencia, obviamente. Aquí estamos en una nublada cordillera, ¿eh? Uh-huh. Salió un ratito el sol, nos hizo compañía durante gran parte del día. Ahora se nubló, me parece que por lo que dice el clima, o el pronóstico al menos, nos esperan algunas lluvias durante el fin de semana
0: largo. Ajá, bueno, lluvias aisladas, dice, sí, por la tarde en Esquel a esta hora. 14.3 allí, 14.6 aquí en Relevo, en el Valle. Temperatura similar, lo que sí, aquí ha salido el sol, puede estar nublado también mucho tiempo, nubes amenazantes, ahora hay nubes, pero no, se han corrido, el cielo está más celeste que blanco. Bueno, cuénteme el fin de semana deportivo
1: en Esquel. El fin de semana deportivo va a arrancar en un ratito nada más. Uh-huh. Bueno, en realidad más para la noche, porque habrá un gran festival de boxeo nuevamente en la ciudad de Esquel, más precisamente en el gimnasio municipal, en el León Camilo Catenas. Allí estará presentándose Pili González, esta chica que ya será su tercera presentación, en este caso con una pelea de exhibición que formará parte de esta velada, la local ante la bonaerense Belén Otero de Florencio Varela, desde la provincia de Buenos Aires. Allí en el conurbano bonaerense llega esta chica en el gimnasio municipal a partir de las 21 horas, una noche que contará con 11 combates, con 10 combates y uno de exhibición, con este duelo entre las dos chicas. Las populares 10.000 pesos, las plateas 12.000, el ringside 16.000. Se sigue vendiendo entradas, estábamos hablando hace un ratito con los organizadores, bueno, no tuvimos la chance de charlar allí con Rodrigo Peláez, un gran hacedor, claro, que charla siempre con nosotros cada vez que hay este tipo de eventos. Bueno, lamentablemente no nos podía atender, pero lo cierto es que a partir de las 9 de la noche, con mucha presencia chubutense, no solo esquelense, alguna trelewense también que se estará presentando aquí, en el segundo combate, Ignacio Nacho Cabezas de Trelew va a medirse con Valentín Concet de Temperley. Esta pelea va a ser de semifondo, muy interesante, hasta 75 kilogramos, entre las 11 que tendremos a partir de las 9 de la noche, con el combate que se pone en juego, la Copa Interprovincial y el cinturón de AMAPA, donde va a estar Mili González de Esquel frente a Belén Otero de Florencio Varela.
0: Claro, Nacho Cabeza es campeón de los medianos de AMAPA, que es la Asociación de Managers y Boxeadores Argentinos Profesionales y Amateur, título que ha defendido, ha retenido en varias ocasiones, así que si lo tengo acá en Trelew.
1: Acá pelea. Será local, porque obviamente va a estar peleando frente a...

0: Valentín Gonsenabet de Temperley, de la provincia de Buenos Aires, también llega para pelear esta noche frente al trelewense Nacho Cabezas, que estará arriba del ring hoy por la noche en el Municipal de Esquel.
1: Bueno, lo imaginan con mucha gente al
0: Sí,
1: gimnasio, acompaña a la gente.
0: había una buena venta de entradas por lo que me dijeron, y el boxeo gusta de hace mucho tiempo en Esquel, y se ve cada vez que se hace una velada no tan espaciada en el tiempo, ¿no? Esta va a ser casi, creo, si no me equivoco, la tercera del año que tiene Esquel, así que la verdad que el público gusta y mucho del boxeo, así que imagino un gran escenario hoy allí en el León Camilo Catena.
1: Bueno, sí, generalmente los viernes, aquí cuando hay festivales también la gente acompaña muchísimo, tanto en playa como en Trelew. Es un hábito, que te estaba buscando la
0: Sí,
1: palabra exacta, ¿no? Que tienen los amantes del
0: exactamente.
1: boxeo, que van a ver desde temprano, no van a ver la pelea de fondo, van temprano,
0: Todas.
1: porque les gusta ver, claro, y después, bueno, se mezcla la costumbre de crearles apodo a los boxeadores,
0: A los
1: o a los
0: boxeadores.
1: managers, o al árbitro. Te reís bastante también, ¿eh? Hay una especie de gags, seguidos, una especie de comedia, si te pones a observar el público, que no pasa en otros deportes. Para el que nunca fue, se lo
0: Es
1: recomiendo.
0: una linda experiencia.
1: Es una experiencia, exacto, es
0: Sí,
1: una experiencia.
0: exactamente. Bueno,
1: Bueno.
0: y en cuanto a la Liga del Oeste, el destacado va a estar entre el primero y el segundo de la tabla, en este caso estoy hablando de la zona sur, entre Belgrano, que tiene 9, e Independiente Deportivo, que tiene 7. Estos dos equipos se estarán enfrentando el domingo en el Estadio Municipal Primera División, así que el primero y el segundo, un lindo partido el domingo 4 de la tarde. Teniendo en cuenta, obviamente, que es fin de semana largo, el domingo vamos a tener este duelo entre Independiente Deportivo y Belgrano de Esquel por la Liga del Oeste, y quedará tiempo para el futsal, si no me equivoco, para el lunes feriado. Va a haber fecha para finalizar, por lo menos el femenino, la rama femenina del futsal se va a estar terminando la primera fase el día lunes, porque ya después tendremos semana completa de futsal, recordando que el miércoles ya están los grupos para la
1: Panamericana,
0: Copa Panamericana.
1: claro.
0: Exactamente, la Copa Panamericana ya tuvo su sorteo, estará arrancando el día miércoles, los partidos se llevarán a cabo a partir de las 3 de la tarde, allí estaremos en vivo seguramente para Tiempo Deportivo,
1: Buenísimo.
0: porque es un evento internacional que va a tener a dos chubutenses, a uno último campeón de la División de Honor, como Flamengo de Comodoro, que viene de ganar la División de Honor en Comodoro. Bueno, va a estar presente aquí en Esquel en este torneo, y Transporte Buenú, el local que está clasificado a este torneo por haber llegado a la división, a la final de la División de Honor el año pasado. Así que habrá dos chubutenses, un argentino más, que es el equipo de Tacuarí, el equipo del norte argentino, y luego habrá un equipo brasilero, dos equipos chilenos, un equipo colombiano y un equipo guatemalteco, que vendrá hasta Esquel de
1: Mira.
0: Guatemala para jugar esta Copa Panamericana que arranca el miércoles. Así que un lindo panorama de torneo tendremos durante
1: Sí,
0: toda
1: qué
0: la semana que viene.
1: viajecito. Bueno, es la cuarta edición de este Panamericano de fútbol de salón. Una competencia internacional que, como decís vos, reúne 8 equipos de 5 países. Así que más que atractivo. Veremos cómo le va a Guanyu, Transporte Guanyu, que es el representante local. Y ahora va a tener la chance de debe ser la primera vez para un equipo de Esquel en un torneo
0: Sí,
1: internacional.
0: es un hito, en las páginas, yo te diría las páginas más importantes del deporte esquelense, lo que va a empezar a escribir. Ya lo hizo, creo yo, con la final aquella jugada ante Jockey Club como local, el equipo de Transporte Buenú, Laurinegro, pero yo creo que lo que arranca el miércoles aquí en Esquel va a estar más allá del resultado en las páginas del deporte esquelense, porque bueno, esto, la envergadura del tipo del torneo internacional y que se juegue aquí también hace que sea todo aún mejor, ¿no?
1: Sí, un equipo de Guatemala atraviesa el continente para venir. Bueno, un representante brasileño que siempre eso,
0: Llama la atención,
1: llama
0: ¿no?
1: totalmente, aunque sea para ir a no a vitorearlo, sino todo lo contrario.
0: No, no, obviamente. Bueno, y la particularidad que Uenú le tocó justamente en el grupo donde no hay argentinos, le tocó con Aquarius de Brasil, con la 12-13 de Chile, nombre extraño, la 12-13, y Acuasistemas de Guatemala, así se llama el equipo guatemalteco que va a venir hasta aquí. En el otro grupo, en el grupo A, Club Tululá de Colombia, Electro Tacuarí de Argentina, Tulúa. El equipo norteño, Tulúa. Exactamente Tulúa. Después tenemos a Flamengo de Comodoro y a, me está faltando uno, a Huanchuy de Chile. El otro equipo chileno, hay dos equipos chilenos, así que ahí están los dos grupos de cuatro que tendremos a partir del miércoles aquí en la ciudad de Esquel.
1: Bueno, interesante. Es como, bueno, esto imagino que habrá habido una licitación. En esto tuvo que ver mucho la municipalidad de Esquel, la gestión de la gente de futsal.
0: Nosotros vamos a estar hablando seguramente con alguien de Buenú cuando arranque la semana, o con alguien del futsal de Esquel, obviamente, antes de que arranque este torneo, o en el mismo torneo, obviamente, que arranca el miércoles. Pero lo cierto es que Buenú debía jugar, había ganado el derecho de jugar el Mundial de Clubes, que se va a hacer en Turquía. Allí irán dos representantes mendocinos. Obviamente el alcance económico de Buenú no era el adecuado como para llegar hasta Turquía. Bueno, se habló, ni bien terminó el torneo aquel de División de Honor el año pasado, que se podía llegar a traer este torneo, o que por lo menos había la posibilidad de hacerlo en Esquel. Bueno, se concretó, y por suerte el miércoles tendremos futsal internacional aquí en la ciudad de Esquel para disfrutar.
1: Perfecto. Bueno, buenísimo. Básquet no tenemos, ¿no?
0: Básquet tenemos el local. Sí, San Martín, el puntero del torneo local, va a estar jugando mañana ante Baguales de Chile, partido que se va a estar jugando en el Dos Avenidas a las 13 horas. Y en el prefederal, el equipo de San Martín jugará el próximo fin de semana. Este fin de semana tendrá fecha libre, así que básquet solamente local para definir ya las posiciones de los playoffs para la próxima semana.
1: Buenísimo que puedas disfrutar de un lindo fin de semana vos, mirando deporte seguramente. La semana que viene, pendiente de esta Copa, de este Panamericano, donde es que él va a recibir al futsal internacional, en un evento realmente importante, destacable e histórico, como dijiste vos, un hito para la gente de Transporte Buenú, que los va a representar, nos va a representar a todos. Un abrazo, cuídate.
0: Que esté un abrazo, bien. Buen fin de semana para ustedes.
1: Hasta luego. Muy bien, chau. Dale, Maxi Fernández de Esquel. En el cierre del programa, 16:58, ya se viene la linterna, ya la tenemos a Laurita Morán, allí con Osvaldo Castro Ruiz, que los van a acompañar por el espacio de 3 horas hasta las 20, después será el tiempo de puesta a punto, un fin de semana de automovilismo aquí en el Mar y Valle, también toda la info a las 20, y por supuesto durante el fin de semana en www.dielojornada.com.ar. Nosotros ponemos punto final a nuestra labor aquí, cerramos Tiempo Deportivo, una nueva semana, como hace 17 años en el aire de Jornada Radio. Le agradecemos a Adrián, que ha estado esta semana con nosotros, a la producción de Leo, a todos nuestros compañeros que han estado en el transcurso de la semana trabajando aquí para Tiempo Deportivo. Los dejamos en compañía de la linterna, que tengan un gratísimo fin de semana, a disfrutarlo, acompañe o no el clima, y nos volvemos a encontrar aquí el próximo lunes a las 3 de la tarde.

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9: ¿Qué tiene que ver Messi, la UBA, Malvinas, el Decreto 7023 y la motosierra? Quédate escuchando y te cuento. Pero antes, agendate. El jueves que viene, 15 de octubre, tenemos una cita para dar una respuesta más contundente a esta pregunta. Como sabrás, Milei asumió allá por diciembre del 2023 y una de sus primeras medidas fue un decreto con 366 artículos, el famoso megadecreto 7023. De esta manera, Milei se saltó al Congreso y modificó cientos de leyes y normativas para privatizar empresas, limitar el derecho a huelga, desregular todos los precios de la economía, tarifa, tasa de interés, alimentos y un montón de cosas más. Todo para favorecer las ganancias de las grandes empresas locales y foráneas a costa de tus ingresos y de tus derechos. Bueno, entre esos artículos está el que habilita a los extranjeros a comprar tierra sin límite alguno. Y vos me dirás, ¿pero cómo? ¿Eso no había sido rechazado por el Congreso después de que la escaloneta y Messi levantaran nuestro orgullo nacional con el trapo malvinero? Aquello, ¿te acordás?, había generado las condiciones que potenció el reclamo popular de rechazo a Milei y sus ganas de legalizar la venta sin límites a extranjeros de nuestras tierras. Bueno, resulta que la Corte desechó una cautelar que bloqueaba justamente ese artículo del megadecreto. Por eso, nuestra soberanía nuevamente se encuentra en peligro y por eso hace falta tirar abajo el megadecreto. Hasta acá, Messi, Malvinas y el megadecreto. Ahora, ¿y la motosierra? Bueno, fíjate vos que Messi, cuando vino a despedirse de la selección, recibió el título honoris causa de la Universidad de Buenos Aires y en las redes sociales circuló su foto levantando el pin de la UBA. Esto, al igual que el trapo de la escaloneta, no le cayó bien a un gobierno que se encargó de recortar sistemáticamente el presupuesto universitario y que cuando el Congreso y la Justicia le ordenaron ejecutar los fondos para los salarios docentes y no docentes, se mantuvo firme con la motosierra, no solo incumpliendo con la ley, sino también recortando los fondos para las universidades en el nuevo presupuesto. Por eso, si como Messi la escaloneta te parece que las Malvinas son tan argentinas como las tierras que pretende vender Milei a los mega empresarios extranjeros y que bancás como lío a la universidad pública y gratuita, este 15 de octubre movilizate para que la patria no se venda, para que se cumpla con la ley de financiamiento universitario, para recuperar nuestros derechos y para que el mega decreto 7023 de Milei sea rechazado en su totalidad.
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0: 5:08. Gracias a Dios es viernes, ha llegado el último día hábil de la semana. Y hay una gran noticia de esta hora, que hay sol. Hay sol en este momento en Trelew, después de tantos días donde arrancábamos con cielo totalmente cubierto. Bueno, se va, viene, pero por lo menos lo recuperamos un poco, porque la mañana estuvo, sí, totalmente nublada. Allá como a las 10:45 intentó hacer un poquito de fuerza, pero bueno, ahora ha quedado el sol en este inicio de un fin de semana largo, porque tenemos el feriado nacional del próximo lunes 12 de octubre. Estamos aquí con todo el equipo: Laura Pérez en la puesta al aire y musicalización, está César Castro en producción y está Pablo Abdala en la supervisión técnica. Me acompaña como siempre Laura Morán, que está de 10 está.
1: Estoy de 20, estoy. Estoy en las puertas del fin de semana, claro, largo, además.
0: Porque siguen los festejos.
1: Claro, siguen los festejos, ¿entendés? Claro, así que me voy a recuperar hoy, esta noche voy a parar, porque
0: cumplió,
1: anoche no.
0: Cumplió el miércoles. Anoche no pudo porque era.
1: Había que trabajar.
0: Doble turno acá en la radio.
1: Claro.
0: Bueno, ya a partir de hoy viernes es lógico.
1: No, hoy ya estoy, prácticamente, sí, sí. Así que no sé si me van a volver a ver, no sé si llego el martes, arranquen nomás, Bueno, y además sí, feliz porque hay solcito. Ay, me reía porque veo memes de gente que está muy triste porque no ve el sol, siempre nubes, está todo mal, todo nublado. Bueno, acá tienen, un regalito. Un poco de sol.
0: Por lo menos en este momento.
1: Claro, ahora, eso es lo que pasa. El tema es ese, que generalmente, últimamente vienen ganándole las nubes. Bueno, el servicio meteorológico dice que va a seguir así, parcialmente nublado, pero que va a seguir acompañando al solcito hasta que diga adiós, Eso será a las 19:38. 19:38, porque además, claro, con esto de que se ha extendido la tarde. No la hemos visto prácticamente cómo se ha extendido, porque siempre está nublado, entonces está oscuro. Quizás hoy nos podemos dar cuenta de que ya incluso está clarito después de las 20, un poquito más. Pero claro, con estas nubes, anoche no llovió, me parece.
0: No,
1: al final no llovió, no se dio ese pronóstico que decía el servicio meteorológico que iba a caer un chaparrón. Bueno, finalmente no. Ahora lo que dice es que por la noche va a quedar nubladito, eso sí le creemos, pero no se habla de lluvias, Por esta jornada al menos 14 grados 6, y se cumplió el pronóstico, la máxima al menos, que decía que íbamos a superar un poquito los 14 grados, así que estamos en eso. Pero bueno, hay viento, hay ráfagas, se notan, el viento es del sector noreste, a 28 kilómetros, pero las ráfagas superan claramente un poquito más, parcialmente nublado, buena visibilidad. Y decíamos viento del noreste a 28 kilómetros. El servicio meteorológico asegura que esta noche, mirá qué diferencia, hoy cuando nos vamos la térmica estaría en 11 aproximadamente. Y ayer nos fuimos con, bueno, cuando terminamos el programa, no sé, eran 5 o 6 de térmica, hacía frío. Bueno, y a última hora vamos a estar con una térmica de 7 grados. Y ahí es donde va a estar nubladito, A última hora se va a nublar bastante. ¿Cómo viene el fin de semana? Ayer había cambiado bastante la expectativa, de hecho hablábamos de mucha lluvia. Fíjate vos cómo día tras día se va modificando, porque, bueno, hablábamos de mucha lluvia lunes y martes, ¿no? Mañana 17 me está marcando, igual que hoy, así parcialmente nublado, viento hasta 45 kilómetros, en algún momento se va a sentir. El domingo 17 de máxima, parcialmente nublado, algo de viento. El lunes entre la U21 me está marcando de máxima, con una probabilidad de lluvia, pero es muy bajita. Nada que ver a lo que marcaba ayer, nada que ver. Y bueno, menos viento que el sábado y que el domingo. Y el martes 13, sí, todavía sigue marcando bastante agüita. Ayer marcaba casi 10, ahora dice 6,5 milímetros. Y la temperatura va a ser linda, 23 grados. Pero bueno, vamos a tener tormenta. Ojo con esto, dice el servicio privado que entre las 3 de la tarde y las 6 del día martes 13 de octubre se va a sentir. Vamos a tener tormenta. Vamos a tener tormenta, lluvia en la madrugada del martes. Después va a salir el sol y después se va a nublar. Y ahí es donde llegaría la tormenta, como a las 3 de la tarde. Y va a llover un rato hasta las 6. Bueno, 6,5 milímetros hasta ahora es lo que anuncia el servicio privado, pero muy linda temperatura el martes. El miércoles 19 y el jueves 15, 20. Se empiezan ahí a estabilizar un poquito para arriba ya, ¿no? las temperaturas a partir de incluso mañana, que ya mañana está marcando 17, así que bueno, vamos a ver si eso realmente se cumple. 2-80-426-6319 y se comunican con nosotros a través de WhatsApp.
0: Destacado allí en diariojornada.com.ar, una decisión judicial que beneficia a un imputado condenado de haber asesinado a otro hombre allí en la localidad de Corcovado. Había sido condenado a 15 años de cárcel, pero una cámara consideró que el alcohol afectó sus frenos inhibitorios y le bajó la condena de 15 a 12 años. Le redujo en 3 la condena, dice la información. La Cámara Penal de Esquel confirmó la culpabilidad de Emanuel Rojas por el homicidio de Oscar Gutiérrez ocurrido en Corcovado en septiembre de 2024. Sin embargo, los jueces redujeron su condena de 15 a 12 años de prisión tras considerar que el consumo de alcohol en la noche del ataque afectó sus frenos inhibitorios y los montos de pena impuestos ante hechos similares en esa jurisdicción. Según el parte de prensa de Fiscalía, el hecho ocurrió en la noche del 3 de septiembre de 2024 en una vivienda del barrio Abrojal en Corcovado. Un grupo de conocidos llevaba varias horas reunido escuchando música y consumiendo bebidas alcohólicas y también marihuana. Esa noche, Rojas apagó la música de manera desafiante y confrontó a Gutiérrez. La discusión derivó en una pelea a puño cerrado. En medio del enfrentamiento, Rojas extrajo un cuchillo de entre sus ropas y le asestó al menos 10 estocadas a la víctima, buscando zonas vitales del cuerpo. Tras el ataque inicial y cuando Gutiérrez ya estaba abatido, el acusado volvió a entrar a la vivienda con el cuchillo en la mano. Solo se detuvo cuando, tras pisarle el pecho a la víctima, comprobó que ya no podía moverse. Rojas usó un cuchillo de campo, usado habitualmente para cazar y carnear, contra una persona que él sabía que estaba desarmada. En abril de 2026, tras el veredicto del jurado popular, la jueza técnica le había impuesto a Rojas una pena de 15 años de cárcel. El joven ya contaba con una condena firme por un hecho violento ocurrido en Corcovado en 2020, donde había herido a 2 personas con un arma de fuego. El único punto en el que la Cámara le dio la razón de forma parcial a la defensa fue en la medición de la pena. Los magistrados señalaron que si bien el análisis de sangre a Rojas se realizó muchas horas después del hecho y no permitió determinar con exactitud su grado de ebriedad, existió un consumo de alcohol prolongado durante la noche. Aunque esto no justifica el crimen ni vuelve al acusado inimputable, los jueces entendieron que el alcohol disminuyó sus controles inhibitorios. Además, los camaristas evaluaron la pena en comparación con hechos similares de la región, frecuentes en contexto de reuniones sociales donde el alcohol deriva en peleas con armas blancas, y tomaron en cuenta la juventud del acusado, 22 años al momento del hecho, y que ayudó a trasladar a la víctima tras el ataque. Por esas razones, el tribunal consideró desproporcionado los 15 años originales y le impuso la pena de 12 años de prisión efectiva. La decisión será enviada en consulta al Superior Tribunal de Justicia.
1: Bueno, y hablando de policiales, en Sarmiento, otro título de jornada, ¿no? Un hombre de 50 años imputado por el abuso de una nena de 12 años. El Ministerio Público Fiscal formalizó esa investigación preparatoria contra el sospechoso por un hecho que habría ocurrido en marzo de 2025, el año pasado, ya un año y medio, en una vivienda del barrio Progreso de Sarmiento. Entonces, la justicia de esa localidad formalizó esta investigación preparatoria de juicio contra este hombre que decíamos tiene 50 años, identificado por sus iniciales como DFC, denunciado como presunto autor de delito de abuso sexual simple contra una niña de 12 años. Según la información presentada por el Ministerio Público Fiscal, el hecho investigado habría ocurrido en marzo del año pasado en una vivienda ubicada en el barrio Progreso. De acuerdo con la hipótesis de la acusación, el sospechoso había protagonizado conductas indebidas que atentaron contra la integridad sexual de la menor. Durante la audiencia realizada en la sala número 1 de la Oficina Judicial de Sarmiento, el funcionario fiscal Alexis Ubilla expuso los hechos que dieron origen a esa investigación. Bueno, y ahí detalló las evidencias, ¿no?, que se reunieron hasta el momento, y solicitó un plazo de 6 meses para poder avanzar con las medidas pendientes. El juez, Alejandro Rosales, bueno, resolvió formalizar esa investigación preparatoria conforme a los hechos expuestos por la Fiscalía y a la calificación legal provisoria planteada por la acusación. Y además concedió el plazo solicitado para que el Ministerio Público Fiscal concluya esas tareas, ¿no?, investigativas. Así que la imputación fue encuadrada provisoriamente como abuso sexual simple en calidad de autor en el marco de la legislación vigente de protección integral de los derechos de las niñas, niños y los adolescentes. Por la Fiscalía participaron, decíamos, Alexis Ubilla y la abogada Mayra Ritter. El sospechoso contó con la asistencia de su defensora, Rosa Sánchez, mientras que la abogada Sofía Maestro intervino en lo que es representación de asesoría de familia. Y por su parte, la defensa pública no formuló objeciones, sea los planteos presentados por el equipo fiscal. Así que la investigación va a continuar entonces durante el plazo que se estableció, bien, por la justicia, periodo en el que la parte acusadora va a tener que profundizar la recolección de las pruebas para poder avanzar finalmente con un proceso judicial. Tremendo, ¿eh? El Ministerio Público Fiscal formalizó entonces esa investigación preparatoria contra el sospechoso por este hecho que habría ocurrido en marzo del año pasado, ahí en una vivienda del barrio Progreso, estamos hablando de Sarmiento. Le otorgó un plazo de 6 meses para completar las tareas investigativas.
0: Bueno, vamos a señalar que la noticia del día a nivel país tiene que ver con esta decisión de la Corte que dio vuelta su posición en torno a la ley de tierras que había quedado sin efecto por una decisión que había tomado la Corte Suprema de Justicia y que causó, digamos, mucho escándalo, mucho debate político y además incluso puso a la oposición, particularmente al peronismo, para poder trabajar rápidamente y voltear aquel decreto de necesidad y urgencia 70-2023 que tantas medidas dejó sin efecto. Entre ellos estaba esta cuestión de la ley de tierras y los límites que fijaba la ley de tierras. Contra ese decreto accionó el Centro de Combatientes de La Plata. La Corte de Justicia dijo que no era real interesado en el tema, por lo tanto dijo que desechaba la posición del Centro de Combatientes de La Plata. Lo que no se había tenido en cuenta es que en la misma causa a la Corte, además del planteo que habían hecho los excombatientes de La Plata, también venía desde Bariloche una intervención a la Corte sobre justamente tierras de extranjeros ahí en la zona de Río Negro. Pero la importancia de esto, volvamos, porque es un tema que lo tratamos acá, pese a que no tiene por allí en el ámbito político la repercusión que debería tener, porque son las nacientes del río Chubut. Lo hablamos acá y la entrevistamos a Magdalena Odarda, que ella actualmente es diputada provincial en Río Negro. Ella es oriunda de Córdoba, pero se radicó como docente en Sierra Grande y estuvo muchos años allí, en ese lugar, radicada. Allí fue donde comenzó Magdalena Odarda su carrera política como concejal de Sierra Grande, allá por el año 1999. Y ahora estaba detrás justamente de este reclamo a la Corte por estas tierras que son cerca de 70.000 hectáreas, aproximadamente 70.000 hectáreas, que están en poder de capitales árabes, de Emiratos Árabes y de Qatar. Pero todo esto partió porque además Odarda está representando a comunidades mapuches y a una organización que se llama Árboles de Pie. Pero todo esto nace en un juicio que se le hace a una mapuche, Soledad Cayunao, que finalmente termina siendo absuelta en abril de este año. El que compró el campo con plata árabe le había hecho un juicio a Soledad Cayunao por usurpación y hurto, y cuando se hace el juicio, lo convocan a prestar declaración a Hugo Alberto Barabucci, que es quien compró el campo, y Barabucci en el juicio es donde admite que ese campo él lo había comprado con 2 millones de dólares que le había donado el gobierno de Emiratos Árabes. Ese dinero, los 2 millones, nunca entraron al circuito argentino, a pesar de que la operación inmobiliaria se hizo y el mismo empresario contó que de cómo había obtenido el dinero. Era una donación que le hacía un gobierno, como en este caso Emiratos Árabes Unidos. Bueno, lo cierto es que este dinero desde Abu Dhabi fue a la JP Morgan en Nueva York y nunca entró ese dinero al circuito argentino. Pero aquel juicio que fue en abril de 2026 tuvo esa revelación de que se había hecho una donación, así se planteó, como lo dijo el propio empresario, de un estado extranjero para que compre ese campo. En ese campo está el Cerro Carreras, donde están las nacientes del río Chubut. Es un tema que en su momento lo habíamos abordado, por lo que esto representa. Igual Odarda habla, y a Árboles de Pie, y las comunidades mapuches que van hacia la Corte Suprema de Justicia y que obligan a este revés, y ahora va a volver otra vez el circuito a ponerse en marcha con el planteo que hizo Odarda con Árboles de Pie y las agrupaciones mapuches, son 70.000 hectáreas que están en manos de Emiratos Árabes y de Qatar, o sea, dos naciones árabes que tienen ya 70.000 hectáreas ahí cerca de Bariloche. Entre ellas está el Cerro Carrera, donde nace nuestro río Chubut, que no son solamente algunos kilómetros del río en manos de los árabes, porque más abajo el río Chubut también tiene otros sectores que están en manos extranjeras, no en manos argentinas. Habría que establecer, porque nadie lo dice, ¿cuánto de nuestro río está en manos extranjeras? Bueno, hay una parte que está del lado de Río Negro. Bueno, obviamente no podemos intervenir, es el gobierno de Río Negro el que tiene que hacerlo, controlar que allí si se impacta, digamos, los cursos de agua, qué es lo que se hace, eso lo tiene que controlar el gobierno de Río Negro. Pero también deberíamos saber cuánto de lo que es el río Chubut, a partir de que entra a la provincia de Chubut, está en manos de extranjeros. ¿Cuántas hectáreas del río están en manos de extranjeros? Sería un dato interesante para conocerlo, ¿no? Bueno, lo cierto es que Magdalena Odarda, la legisladora de Río Negro, fue una de las artífices de este fallo de la Corte Suprema, que hoy suspendió la derogación de la ley de tierras dispuesta en el mega decreto de necesidad y urgencia de 2023, dictado por Javier Milei. Y hoy a Magdalena Odarda la entrevistaron en Radio Con Voz esta tarde, y hablaba justamente de la sorpresa que generó y obviamente el orgullo por esta decisión que por ahora entonces vuelve a aplicarse la ley de tierras con las limitaciones para la compra de extranjeros.
2: Para enfrente de Milei. Vamos a seguir hablando de este tema. Está en comunicación con nosotros Magdalena Odarda, que es legisladora de la provincia de Río Negro, expresidenta del Instituto Nacional de Asuntos Indígenas, exdiputada. ¿Cómo estás, Magdalena? Acá te saluda Noelia Barral Grigera con Gabriela Vulcano. Buenas tardes.
3: Buenas tardes, ¿cómo están?
2: Bueno, conseguiste, vos junto con la ONG y el resto de los demandantes, algo que la Corte nunca había hecho. De repente aparece este pronunciamiento, ¿lo esperaban? ¿Qué pensás de esta decisión de la Corte?
3: La verdad es que no lo esperábamos, porque pensábamos que iba a suceder lo mismo que con la sentencia anterior, pero teníamos cierta esperanza por el hecho de que nosotros planteamos nuestra acción de amparo prácticamente en forma concomitante con el CECIM, pero pocas horas después, evidentemente, porque en el registro de juicios colectivos que se maneja con reglas distintas a los procesos ordinarios, ingresó primero CECIM y atrás vino el nuestro, que quedó conexo, ¿no? Entonces, cuando se conoce la sentencia CECIM, después de más de 2 años que este expediente estaba en la Corte, donde los jueces establecen que CECIM no tenía la aptitud jurídica, lo que se llama la legitimación activa, para hacer un reclamo para la derogación del artículo 154 de este decreto 7023, por el cual se deroga totalmente la ley de tierras. Nosotros, bueno, nos preguntamos, ¿y qué sucede con el resto de los actores que también están en este expediente en forma conexa? Pero evidentemente ambos están en la Corte, por eso tuvimos que hacer un pedido de aclaratoria, porque claro, realmente no entendíamos por qué no se había analizado nuestro expediente, que como lo dice la carátula, que es Árbol de Pie, que es una asociación de San Carlos de Bariloche, de amplia trayectoria en materia de derecho de defensa del derecho ambiental, 2 comunidades indígenas, en este momento donde hay muchos desalojos de comunidades indígenas, pero también organizaciones socioambientales, dirigentes de sindicatos, etcétera. Bueno, tenemos otra legitimación porque lo planteamos desde el punto de vista ambiental y desde el punto de vista de los derechos de los pueblos indígenas, que en esta materia tienen una tutela reforzada, ¿no? Sobre todo por convenios internacionales.
2: Lo que pasa es que la Corte les podría haber dicho, bueno, ante su pregunta, yo les digo que sí, que a ustedes los considero legitimados y que siga el trámite, pero la Corte además dice algo más. Dice, otorgo una cautelar, no me acuerdo del adjetivo que le ponen, precautoria o
3: provisoria.
2: Sí, sí. Eso nunca había pasado.
3: No, nos parece una figura nueva, que sobre todo para los fallos de la Corte, que significa que el expediente vuelve a su tribunal de origen, que es el tribunal del Juzgado Federal de San Carlos de Bariloche, a comenzar como el proceso ordinario normal, pero resulta ser que, mientras tanto, la ley de tierras sigue viva, se mantiene viva. Mantienen vivos las restricciones para la compra de tierras por parte de extranjeros, porque nadie sabe, por lo menos hasta ahora, qué sucedió en esta ventana de tiempo entre la sentencia de la semana pasada del CECIM y esta sentencia de hoy. ¿Cuántas operaciones inmobiliarias de compraventa de tierras en áreas de frontera, con agua dulce, todas tierras valiosísimas que tenemos en nuestro país para muchos interesados, seguramente corporaciones internacionales, estados extranjeros que vienen a comprar tierra a la Argentina, como sucede en Río Negro, que tenemos prácticamente 70.000 hectáreas ya en manos de Emiratos Árabes y de Estado de Qatar? Entonces, claro, en una semana pueden pasar muchas cosas. Imaginemos si ellos hubieran dejado librado al azar ya la compraventa de tierras en forma indiscriminada en Argentina. Entiendo que gracias a presentar también un pedido de medida cautelar, también resuelven la medida cautelar. Lo que nos obliga a nosotros es a comenzar a tramitar esto en San Carlos de Bariloche, que ahora va a ser el epicentro de esta batalla jurídica, pero mientras tanto también seguir convocando esta marcha del día 15 de octubre, porque esta resolución no es definitiva, tal como bien ustedes lo analizaban, y además también ojalá se consigan los votos, y para eso están trabajando las distintas organizaciones, para lograr el quórum para poder derogar totalmente, en forma total, el decreto 70-2023.
4: Magdalena, ahí vos bien marcas lo que pudo haber pasado, que no lo sabemos, en estos últimos 10 días, en el lapso entre el primer fallo donde no se acepta al CECIM en su reclamo y el fallo de ahora. ¿Por qué crees que pasó esto?
3: Y bueno, no conocemos esta información, evidentemente no existe información pública hoy de cuánta tierra está en manos de estados y de corporaciones extranjeras, porque está actuando mucho la figura del testaferro, lamentablemente. Muchas empresas que se presentan con integrantes con DNI argentino, pero que en estos años han ido cambiando su composición societaria, caso por ejemplo una empresa de aquí a Río Negro que apareció con personas argentinas, digamos, de nacionalidad argentina, pero en el año ya 2022 está compuesta por emiratíes en su totalidad, con ciudadanos emiratíes. Entonces, no hay un mapa claro y transparente respecto de cuánta tierra hoy está en manos de empresas extranjeras o de estados extranjeros. Bueno, seguramente hay un fallo de la provincia de Buenos Aires, impulsado por la Defensoría del Pueblo, que exige esta información. Ojalá esta información comience a ser pública. Sí tenemos los datos del Observatorio de Tierras, que está trabajando muy bien, y que pronto van a presentar, nos dijeron, un informe. Ellos tienen mucha información respecto de esto, pero evidentemente el fallo de hoy, bueno, vuelve a poner freno a esta locura que hubiera significado poner de remate la Argentina, ¿no? Como lamentablemente hubiera sucedido si esta situación seguía por estos andariveles.
0: Ahí estaba lo que decía Magdalena Odarda en un tramo de la entrevista de esta tarde, ¿no? Claramente el caso de un testaferro como Hugo Alberto Barabucci, que es el que compra estos campos donde están las nacientes del río Chubut, y después él mismo en el juicio que se hacía contra Soledad Cayunao, dice que ese campo lo compró con los 2 millones de dólares que le donó el Estado de Emiratos Árabes. Claramente un testaferro, porque después automáticamente se conformó una sociedad donde aparecieron los árabes, ¿no? Claro, porque era por un momento, una vez que cumplieron el objetivo, ya después aparecieron en la sociedad, ¿no? Bueno, un tema muy delicado, por cierto, hoy ha sido noticia esta decisión de la Corte de rever en parte su fallo que había dejado afuera al Centro de Excombatientes de La Plata en el amparo que pedían por la ley de tierras, pero ahora nuevamente ha quedado vigente la ley mientras vuelve a iniciarse el trámite en el juzgado de Bariloche presentado por Árboles de Pie y dos comunidades mapuches. 17:35 la hora en toda la República Argentina.
1: Así que ahora que tenemos que esperar a la sesión del 15.
0: No, pues sí, es ahí lo que ocurre es que ahora con este fallo no sé si la oposición va a lograr el número suficiente, porque ya es como que con esta decisión de la Corte se desinfló. Claro. Si se hubiese mantenido el fallo de la semana pasada contra el Centro de Excombatientes de La Plata, si se hubiese mantenido ahí, probablemente el peronismo hubiese conseguido o estuviese cerca de conseguir, no sé si lo conseguiría o no, los votos como para dar vuelta el DNU. Pero al dar vuelta el DNU 70/2023, no solamente tiene que ver con el tema tierras, porque ahí estaba ese decreto derogó la ley de alquileres que regía cuando comenzó el gobierno de Milei. Ese decreto eliminó los topes que tenían las emisoras de tarjeta de crédito para cobrar sus intereses. Claro, sí. O sea, es un decreto muy poderoso que, bueno, seguramente yo creo que el peronismo va a continuar intentándolo. Pero ahora, con este fallo de la Corte, probablemente con algunos de los aliados que en principio podía haber obtenido, ahora como el tema del fallo que tomó hoy la Corte, la decisión que tomó hoy la Corte, puede ser que no tenga voluntades para sumar el peronismo y algunos otros sectores que sí están en contra de ese mega decreto que suscribió Milei apenas asumió allá por 2023. Pero bueno, la semana que viene va a ser una semana caliente en el Congreso nuevamente, así que se han tomado un respiro, han estado trabajando mucho en comisiones, pero hay sesiones ya para la próxima semana, así que va a estar seguramente muy movido el Congreso de la Nación.
1: Bueno, bajó la temperatura, 13 grados 8. El solcito, por suerte, sigue calentando un poco, parcialmente nublado. El Servicio Meteorológico dice que hay buena visibilidad y viento, sí se nota, aumentado. Es del noreste a 28 kilómetros, 50 el porcentaje de la humedad, 13 grados 8 décimas, la temperatura entre la UI con un lindo sol que hoy nos ha sorprendido también, venía bien y hacía un poco de falta.
0: Bueno, viernes hoy, música movidita, para que Laura Morán entre en clima
1: sí.
0: Y arranque la caravana o continúe la caravana a partir de las 20 una vez que terminemos. el programa.
1: Porque es música, ¿sirve para prender el fueguito?
0: Sí.
1: ¿Para la previa del fueguito?
0: Y más.
1: Ah, me gusta, ¿eh?
0: Y más.
1: Me gusta, me gusta. Vamos a ver qué
0: nosotros
1: playlist.
0: Estamos tomando mate, pero se podría tomar otra cosa.
1: No, todavía no.
0: ¿Eh? ¿Por qué?
1: La
0: no?
1: última hora, 7:30, por las dudas.
0: Bueno, nos vamos a la pausa y ya volvemos.
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0: Bueno, arrancábamos con ritmo comercialero, ¿eh? Mátame otra vez, Emma Pochi.
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0: Sí. No, no, yo tampoco, ¿eh?
2: ¿Qué pasa, Pere? ¿Me desconociste otra vez? Viste que nosotros tenemos eso, por ahí me desconoce, por ahí. ¿Qué está pasando afuera? Anda,
0: no sé,
2: mucha gente,
0: sí,
2: ¿viste?
0: Mucha gente afuera, sí.
2: Mucha gente afuera, qué lindo. Bueno, dice el servicio meteorológico 13 grados 8, parcialmente nublado, buena visibilidad, hay algo de humedad, pero no mucho. 19 y 38 dice el servicio meteorológico que el sol va a decir hasta mañana. Qué lindo es poder ver el solcito, cambia el humor, ¿viste? Lástima que el viento está haciendo de las suyas, ¿eh? Por estas horas, por estos momentos. Vamos a ver qué pasa después, si a la noche va a mermar un poco. A ver, sí, pero no mucho igual, ¿eh? Se va a sentir. Y a última hora vamos a estar en 7 grados de térmica aproximadamente, es lo que dice el servicio meteorológico. Mañana empieza a levantar un poco la cosa, 17 de máxima. Yo les había dicho, ¿se acuerdan? A partir del 11 las temperaturas van a ser más primaverales y así parece. Ojo, juega el viento, juega la lluvia, pero las temperaturas empiezan a levantar, ¿sí? El domingo 11, 17 de máxima, y el lunes, día de descanso o el feriadito, para muchos, ¿no? No para todos, 21, dice el servicio meteorológico. Pero el martes, por ejemplo, si miramos el pronóstico extendido, el martes 13 anuncia 6 milímetros y medio para esta zona, para Trelew y alrededores, máxima de 23, con tormenta, ¿eh? Lluvia en la madrugada y a la tarde lluvia y tormenta. El miércoles 14, 19 de máxima. El jueves 15, 20 de máxima, indica el pronóstico privado. Recordemos que, bueno, esto seguramente va a ir variando, pero ahí es como que ves, se empiezan a estabilizar un poco más hacia arriba las temperaturas, vamos abandonando el 13, el 14, y es más, el viernes 16 dice el privado que vamos a estar en 21 grados, el sábado y el domingo 17 y 18 respectivamente se habla de 23 grados. Bueno, bien, bien. Igual finalizando octubre como que decae un poquito la temperatura, pero ¿sabés qué? No veo mucha agua para lo que resta de octubre. Sí, lunes y martes, como decimos, sobre todo el martes, que se esperan 6 milímetros, pero después no es mucho más, ¿eh? Viene un poquito más soleado que septiembre el mes de octubre. Vamos a ver qué pasa, todavía falta bastante, pero bueno, empiezan a levantar un poco las temperaturas.
0: Bueno, ya se veía el movimiento que está generando este encuentro de motorhome allí en la zona de Esquel. Han estado allí en la Trochita.
2: Qué lindo.
0: Les estaban preparando ahí unas tortas fritas tremendas al lado de la Trochita. Hubo banda también, la banda del ejército, ahí de la unidad que está en Esquel. Así que bueno, mucho movimiento y la verdad un espectáculo ver tanta cantidad de motorhome allí juntos, reunidos en la estación de la Trochita en Esquel. Pero acá cerca, en Madryn, está llegando una gran caravana, ¿sabes? Hay 100 Renault 12.
2: Esto hay que ir a verlo,
0: eso
2: claro
0: sí
2: que sí.
0: Eran, eso sí que eran.
2: Qué fierrazo, ¿no?
0: Tremendo, de todo, de todo. Sí. Claro, estaba Recalde. Recalde era el famoso. Jorge Recalde era el famoso piloto con Renault 12, claro, era la de Mina Clavero, pero nosotros lo vimos acá en Bariloche, cuando el rally Vuelta de la Manzana, era realmente un rally muy grande, de los que se hacían aquí en el sur, y bueno, están llegando 100, bueno, aproximadamente 100 Renault 12. Esto sí que no te dejaban a pata, ¿eh? Bueno, por ahí algunos. Pero yo tuve un Renault 12, pero familiar.
2: Ah.
0: Sí, y con el motor fundido andaba. Yo andaba fumigando. Sí.
2: Echando humo.
0: Andaba fumigando, como se dice.

0: Pero no me dejó nunca pata, ¿eh?
1: Mirá vos. ¿Te acordás sí. qué año era? ¿De qué año era?
0: 79 me parece.
1: Ah,
0: que era.
1: Pero viejito, viejito.
0: Sí, creo que era 79, ¿eh? Sí, sí, sí, sí. Pero yo salí, hice Madryn, Esquel, Bolsón, Bariloche, Neuquén, hice Roca Regina, bajé de Cholechuela a San Antonio. Di toda la vuelta, mega vuelta del centro y norte de la Patagonia. Ya lo último estaba.
1: Pobrecito,
0: fumigando demasiado.
1: No quería más, claro.
0: Llegaba a la estación de servicio en vez
1: qué
0: de nafta.
1: Qué bárbaro. Che, qué lindo.
0: Por aceite.
1: Y claro, pedía por favor hidratación.
0: Claro. Bueno. Noble, si los hay, lo
1: ha
0: sido.
1: Uno de los más icónicos, ¿no? De la historia automotriz.
0: Claro. El Renault 12. Bueno, cerca de o más de 100 esperaban para este sábado y domingo, pero ya están llegando. Estamos hablando de, por ejemplo, un grupo que llegó, que viene desde San Nicolás de los Arroyos, ahí en la provincia de Buenos Aires, cerca de Rosario, en el límite ahí de la provincia de Buenos Aires y Santa Fe. Bueno, vinieron 8 Renault 12.
1: Ajá, qué bueno.
0: Y desde San Nicolás a Madryn tenés casi 1.400 kilómetros. Bueno, estaban esperando también que llegaran desde Salta, desde Misiones, o sea, de la otra punta del país, a este encuentro que obviamente sirve para potenciar. Habrá que ver en qué lugar se estacionan, porque seguramente habrá que verlos allí en Puerto Madryn este fin de semana, en el encuentro entonces de este tipo de vehículos, Renault 12, en lo que será parte de la actividad de este fin de semana largo.
1: Bueno, que además creo que también convoca el Madryn comestible, es como que hay
0: Una movida.
1: Va a ser una linda movida, ¿no? Qué bueno, qué lindo. Justo hoy tempranito veía la noticia y digo, ¿cómo atrae gente? ¿No? ¿Viste que los vehículos, las exposiciones
0: de vehículos
1: atraen? En el verano, no era verano ya, era otoño, hubo un encuentro de autos, los típicos, ¿viste? Autos tuning, autos preparados, y fue alrededor de El Indio. Hermoso fue,
0: sí, sí.
1: Muy bonito,
0: bueno,
1: así que quizás es por ahí, ¿eh?
0: Tuvimos uno en Dolabón también recientemente, un encuentro de vehículos. El Renault 12 lo que tenía es un motor muy, muy, muy pequeño el motor, pero para los mecánicos resultaba sencillo repararlos. Vos levantabas el capó,
1: claro.
0: Y el motorcito era. Viste que ahora a veces levantás el capó y está todo completo. Bueno, el de Renault 12 no, había espacio y sobraba espacio.
1: Bueno, lo que estaba viendo es que parece que van a tener una travesía, que van a venir acá, ¿eh?
0: ¿A Trelew?
1: Sí, una caravana especial, dice, hacia el autódromo Mari Valle de Trelew. Así que quizás.
0: Claro, porque podemos. está la actividad automovilística fierrera este fin de semana.
1: Uh-huh. Así que bueno, van a andar por aquí, por lo que estoy viendo en un cronograma, ¿no? Es lo que vos decís, más de 100 vehículos. Y bueno, los vecinos se van a poder acercar a ver los autos y conocer sobre todo lo que es historia, conversar con los dueños. Eso es lo más lindo, ¿no? Conversar con los propietarios que han o van a viajar miles de kilómetros. Bueno, y acá no nos olvidemos que el fin de semana, que también trae gente, sobre todo artistas, va a estar la movida del blues, el encuentro de blues que abarca Trelew, Gaiman y Rawson, ¿eh? Se van a distribuir en distintas localidades, así que también va a ser. Y bueno, esto mueve mucho la noche. Y eso es importante, empezar a ver movida de gente y bueno, y turistas sobre todo. Viene mucha gente de Esquel, la gente de Madryn, que seguramente nos va a estar visitando, y Comodoro Rivadavia también.
0: Y tenemos la doble Camarones.
1: También, mucho
0: movimiento,
1: mucho
0: tuerca,
1: movimiento,
0: ¿eh? Sí. Muchísima actividad. Bueno, ocurrió en la zona de kilómetro 14, en el barrio René Favaloro, de Comodoro Rivadavia, una pérdida importante, por cierto, un derrame de petróleo. Esto, de acuerdo a la información, es un ducto operado por la empresa Capsa, que ha tenido una avería y que provocó entonces esta rotura o pinchadura de este oleoducto troncal de la empresa petrolera Capsa, este derrame de hidrocarburo. Se retiraron más de 200 metros cúbicos de suelo contaminado para su tratamiento. Habló hoy en Jornada Radio Jordana Merla, la secretaria de Gobierno de la Municipalidad de Comodoro Rivadavia, a propósito de los trabajos por este derrame de petróleo en kilómetro 14.
2: En el momento de la detección se veía un afloramiento en superficie, por lo cual para quienes circularon en la zona y quienes lo vieron en aquel momento y las primeras imágenes que se levantaron eran apenas, y para que la gente entienda, unos hilos de petróleo, con lo cual se estimaba que eran unos pocos litros. Como ya se hacía de noche y la luz no permite realizar la excavación bajo esas condiciones, en el día de ayer a primera hora se realizó la excavación en el sitio y se detectó que efectivamente era un incidente mayor, un incidente que tenía más de 5 metros cúbicos, con una pinchadura en ese oleoducto que debía llevar varios días largando, por así decirlo, petróleo sobre el suelo, así que se detuvo el bombeo. Esto se hizo igual el miércoles a la noche. Durante el jueves se hizo la recuperación en principio de lo que era el petróleo para llevarlo al sistema productivo. Luego se procedió al sellado y a la reparación de la cañería y se continuó con todo lo que fue la tarea de extracción del material, que se fue a repositorio para las tareas de biorremediación correspondiente. Ayer a la noche ya habían finalizado las tareas y ya el sitio se encontraba tapado para la circulación de los vecinos.
1: Bien, ¿esto ya quedó todo subsanado o todavía hay trabajo por hacer, Jordana?
2: No, todavía hay trabajo por hacer porque en principio yo les he contado a lo largo del día de ayer con quienes he hablado que hay dos etapas muy marcadas en estos tipos de incidentes. La primera es la visual y la de impacto, que es el ver a la gente trabajando en el lugar, retirando el petróleo, retirando el material empetrolado, y luego viene la etapa que es más administrativa, que es la etapa de investigación de lo que pasó, donde van a venir todas las medidas correctivas. Por fuera de que se haya reparado, hay que ver si después corresponde un recambio parcial, un recambio total de la instalación. Hay que ver el estado completo de la instalación, porque es una instalación que durante el transcurso del año 2026 ha presentado ya otras evidencias de roturas en otros sectores, no en ese mismo sector. Y después también viene todo el proceso que se hace en repositorio del tratamiento del material empetrolado, que tiene que llegar a una condición para la cual pueda ser liberado y dispuesto en otro lugar, que es un proceso que va a llevar varios meses. Y además viene la cuestión normativa que nosotros tenemos por ordenanza, que es la que corresponde a la sanción que se tiene que hacer en estos casos por la ocurrencia del incidente, que será lo que se evaluará también en estos próximos días.
1: ¿Es un ducto muy antiguo?
2: Mira, la fecha exacta y la precisión exacta de la fecha del ducto no la tengo. O sea, el ducto ha sufrido ya recambios en algunos sectores, así que tiene sectores más modernos y, por supuesto, sectores más antiguos. Acá lo que es importante son dos cosas. Primero, todos los yacimientos que se operan dentro de lo que es el ejido de Comodoro Rivadavia son antiguos y son maduros, con lo cual tienen instalaciones que son antiguas, que a lo largo del tiempo, insisto, han sufrido recambios en partes, pero son instalaciones antiguas. Y lo segundo que es muy importante es que es un ducto troncal, es el ducto que conecta con Caleta Córdoba, o sea que es un ducto muy importante para la empresa, con lo cual va a requerir también atención en ese sentido. Así que bueno, en esa etapa nos encontraremos trabajando en el transcurso de los días que continúan y las semanas también que siguen.
1: Bien, ustedes muy de cerca, ¿no?, controlando todo lo que sucede y que se cumpla como se debe desde el municipio.
2: Sí, por supuesto, y en este caso es muy importante eso que destacaste, porque actuamos de manera multidisciplinaria. Si bien la Secretaría de Gobierno, que es la que tiene la Subsecretaría de Ambiente, es la que coordinó las actividades, actuaron tres secretarías al mismo tiempo. Actuó la Secretaría de Infraestructura a través de la Subsecretaría de Vialidad, que se hizo presente a primera hora del día de ayer por todos los movimientos viales que hubiera que hacer en el sitio. Actuó la Secretaría de Control Operativo Urbano con Tránsito y con Defensa Civil. Defensa Civil estuvo presente el miércoles a la noche y ayer en el transcurso de todo el día, y estuvo presente en un momento clave e importante cuando estas cosas ocurren en la ciudad, porque nosotros nos imaginamos siempre la cuestión de contaminación o la cuestión ambiental y nos olvidamos a veces de la importancia que tiene la presencia de Defensa Civil, que estuvo junto con Camusi porque pasaba un gasoducto cerca, que estuvo con la sociedad cooperativa porque pasaban los ductos de la cooperativa, pero que estuvo con los bomberos en el momento en el que se realizó la soldadura y que exigió que se midiera la mezcla de gases explosivos para que no se produjera un incendio, para que no una explosión, que estableció las condiciones junto con la empresa de colocar la tierra, de colocar una chapa en la zona donde se iba a soldar para evitar tener problemas, porque el incidente ocurrió a muy pocos metros de las viviendas del barrio René Favaloro, así que estábamos en presencia de ejido y de viviendas cercanas. Así que fue muy importante ese accionar conjunto, que hay que felicitarlo y que funcionó excelente y que estuvieron realmente toda la jornada ayer trabajando.
0: Bueno, ahí estaba lo que decía Jordana Merla, la secretaria de Gobierno de la Municipalidad de Comodoro Rivadavia, sobre el trabajo desarrollado a partir de este derrame de petróleo en el sector urbano de Comodoro Rivadavia, kilómetro 14, barrio Favaloro. Bueno, Jorge Arias nos comentaba también su Renault 12.
1: Ah, tuvo un Renault 12 también.
0: Sí, exactamente, pero además las características era con el célebre motor francés Ventoux, 235.000 kilómetros tenía cuando lo vendieron. 235.000 kilómetros. No, es un auto... Bueno, acá el dato del Renault 12, concretamente, es que el primer modelo en la Argentina, claro, en esa época no era Renault solamente, era la Ica Renault. ¿Mm? Bueno, vos no habías nacido.
1: No.
0: Estamos hablando de noviembre de 1970. Ahí sale el primer Renault 12 fabricado en la Argentina, en la planta de Santa Isabel, en la provincia de Córdoba. Así que 2 de noviembre de 1970 sale el primer cero kilómetro de Renault 12. Y se lo fabricó hasta noviembre de 1994.
1: Sí, sí.
0: ¿Mm? Así que...
1: ¿Ese no fue el creado como primero como proyecto 117 o algo así?
0: No
1: en un
0: sé,
1: principio
0: no, tanto,
1: se iba a llamar
0: no.
1: así, claro, se diseñó así originalmente, creo que era el R12. Bueno, y después qué lindo, qué bárbaro.
0: Bueno, Renault, acordate que antes teníamos el 4L y teníamos el R6 antes del 12. El 4L, el Renault... Bueno, también tuvimos el Renault Gordini. ¿No te acordás de haber visto? Acá había...
1: ¿Haberlo había visto, algo, el Gordini?
0: Sí. El Renault Gordini.
1: A Gordini me lo cruzo siempre, sí.
0: ¿A cuál Gordini? Bueno, los otros días estábamos hablando de... Era un motor muy chiquito.
1: A ver, déjame ver el...
0: 850 era el motor del Renault Gordini. Y había, se hizo una categoría de automovilismo de los Renault Gordini. Era muy simpático.
1: A ver, déjame ver la imagen.
0: Con el motor de 850 no tenían mucho que dar, pero.
1: Claro.
0: Como había muchos, porque era barato.
1: Qué bonito.
0: Era barato.
1: ¿El vecino no tiene uno?
0: Bah, yo te dije que. Ay, sí. No sé. Sé que nuestro vecino tiene muchos autos de colección, pero no sé si.
1: Me parece que tiene uno.
0: Yo no sé si vi un.
1: Sí, los he visto, claro que sí.
0: El Gordini. Después vino el 4L. Estaba el Renault 6. El Renault 6 y el 4L tenían el cambio en el volante.
1: Claro. Sí.
0: Había. No sé, hoy...
1: A mí me gustaba el AMI 8.
0: También, bueno...
1: El AMI 8 que era
0: Citroën,
1: ¿no?
0: Citroën, claro.
1: Claro, era Citroën, claro.
0: El del Citroën 12B, después se pasó al 13B.
1: Qué bonito que
0: después
1: era.
0: Después al AMI 8. Y ahí, entre medio, Citroën trajo... estos vehículos, el César el Mejari era, ¿no? Meari, ese era de Citroën, sí. Ese, claro, ese es un tipo así arenero, ¿no? Se usaba mucho para la playa, ese,
1: claro.
0: ¿No? Pero igual en la ciudad, porque esos venían con un cobertor de lona para cuando...
1: Claro.
0: Sí. Hacía frío y llovía.
1: Fantástico.
0: Bueno, 18:05 la hora en todo el país. Hay un saludo que llegó ahí, ¿no? Para vos era.
1: ¿Para mí?
0: Para vos era, sí, el saludo.
3: Laura, Osvaldo y a todo el equipo, muy buena tarde. Laura, muy... Excelente el programa de anoche, espectacular el programa de anoche, espectacular. Abrazo para todos. Buen fin de semana para todos.
0: Bueno, igualmente.
1: Qué lindo, gracias. Qué lindo cuando los oyentes... Alberto se llama.
0: Alberto.
1: El oyente de la radio, ¿eh?
0: Bien, Alberto. Gracias, Alberto.
1: Manda audio a la mañana, a la tarde, a la noche. Qué divino, qué lindo cuando llega el reconocimiento de la gente, porque de hecho, bueno, uno lo hace para ellos, ¿no? Pero es la idea. Anoche pasó algo muy loco. Estábamos acá con Laurita, solitas, y aparecieron... Después de las 23 fue. Y viene alguien cruzando la avenida. Estaba tranquila la avenida. Con un heladito en la mano y una notita. Y se cruza con una sonrisa hermosa, un señor era, cruza corriendo, la dejó a la señora en el vehículo del otro lado, cruzó con una notita, como yo no veía, la acercó al vidrio y bueno, y decía algo así como, como que le encantaba el programa, que le mandemos saludos, te amamos, no sé. Oh, no, me emocionó mucho, porque la verdad que esas cosas son las que gratifican a uno, ¿no? Uh-huh. El reconocimiento.
0: ¿Tenía helado en la mano?
1: Sí, yo pensé que me había puesto quedó
0: está la mancha.
1: Quedó la marca.
0: Sí, la crema.
1: Sí, quedó la crema. Yo dije, listo, Laurita, la pegamos, dije. No. Era una notita, una carta de cariño, pero bueno, estamos más cerca igual, ¿eh? Estamos cerca, así que es lindo. Además, ayer tuvimos gente que se sentó acá a disfrutar de la música que habíamos seleccionado, de la historia por ahí.
0: Bueno, eso Iván no vino solo anoche.
1: Ay, no, robó corazones. Robó corazones, además ese nene tiene un don, casi como su papá.
0: Se nota.
1: Va a ser terrible. Se nota que sabe escuchar mucha música y bueno, tiene algo de escuela. Y después tuvimos un ratito de blues, acá estuvimos cantando con el Joma Rearte y la gente se sienta, llega, se sienta, se acomoda, mira, le sorprende, ¿no? Así que bueno, estuvo muy entretenido, muy lindo. Bueno, gracias Alberto, un mimo al alma.
0: Bien, nos vamos a ir a la pausa, 18:07, sigue el sol. Para despedirse en esta tarde de viernes, previo al fin de semana largo.

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0: salida.
1: Pasaba Facu Miranda y Treco, La Razón, a modo de cumbia.
2: ¿Cómo descubro grupos yo con vos?
1: Y si son...
2: ¿Y chicos?
1: Sí, hoy buscamos. Ahora ya vamos a volver a más conocidos, pero sí, estamos agregando... Lo mismo que hicimos con el folclore esta semana, digamos.
2: ¡Qué lindo!
1: ¿No? Así que bueno.
2: Mucha gente, muchas voces muchísimo. Jóvenes, ¿no?
1: Exactamente.
2: Y que uno no conoce y que bueno, que están, ¿no? Están en la onda. Ah, oh, estaba hablando de fiestas y de todo un poco. ¿Este no era el fin de semana en el bolsón de la Oktoberfest? De cervecita, están los artesanos también.
1: No estoy...
2: Allá la comarca va a estar de. Sí, creo que es este fin de semana también. La comarca está de fiesta, de reunión. Mucha convocatoria, había un cronograma bastante lindo. 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
1: Bueno, hay una esquina que siempre se las trae, Ecuador y Ameguino, ¿no? El auto que terminó en la vereda aquí en Trelew y con un herido a causa de este, el accidente nuestro de cada día, digamos, ¿no? Sucedió hoy al mediodía en Ecuador y Ameguino de Trelew, ¿eh? Bueno, ahí obviamente tiene paso el que va bajando por Ameguino.
2: Claro.
1: No, sí. Va por Ecuador, por la mano derecha. Hay que darle prioridad, pero ha habido muchas veces accidentes en esa esquina, ¿eh? Ecuador.
2: De hecho, hace un mes aproximadamente, yo paso todos los días por ahí, todos los mediodías paso por ahí, y hace un mes aproximadamente.
1: Y la otra cuadra, que es Ecuador
2: Pecoraro,
1: y Pecoraro.
2: Porque encima
1: ha
2: tenés,
1: habido, claro.
2: Es muy difícil, viste, es una calle muy cerrada.
1: Sí, cuando venís por Ecuador, sí. Es difícil ver.
2: Mirar hacia abajo.
1: El que viene por Pecoraro es el que tiene que frenar ahí.
2: Sí.
1: Y darle lugar al que viene por Ecuador. Pero bueno, son dos esquinas siempre bastante controvertidas, ¿eh? Con los accidentes. Bueno, la información está publicada allí en diariojornada.com.ar. Ahí se ve la foto del vehículo incrustado casi contra la pared, se subió a la vereda. Violenta colisión en Ameguino y Ecuador de Trelew. Un Toyota Yaris terminó sobre la vereda producto del impacto en su lateral derecho. El segundo vehículo involucrado, un Fiat Adventure, quedó con su frente destruido. La conductora del Yaris, de 46 años, presentó dolencias y debió ser trasladada en ambulancia al Hospital María Humphrey. Los autos quedaron secuestrados hasta establecer el grado de las lesiones. Intervino la comisaría segunda de Trelew.
2: A ver si se han actualizado los datos del tiempo. Sí, 13 grados 4. Bueno, ahí, muy poquito, varía algunas décimas, pero la temperatura se mantiene por el momento. Sigue el solcito, eso es importante. Parece que nos va a acompañar hasta que se vaya a descansar a las 19:38, dice el servicio meteorológico. 13 grados 4, hay algo de nubes, sí, algo nublado, hay buena visibilidad. Un poco más de viento, sigue el viento, no le afloja. Viento del noreste a 30 kilómetros por hora, indica el servicio meteorológico. 50 el porcentaje de la humedad. Mañana promete empezar a levantar la temperatura, dice el servicio privado, 17 de máxima, igual que el domingo. Así que ojalá se reúnan esas condiciones con solcito. Además, hasta el domingo inclusive vamos a tener solcito y no hay pronóstico de lluvia. El lunes sí, pero es muy baja la probabilidad. Y es poca la cantidad que se prevé. Pero bueno, ahí figura todavía para el lunes, pero es por la tarde, o al menos hasta ayer era por la tarde, así que aquellos que por ahí emprendan la vuelta o estén llegando a casa, no creo que les agarre la lluvia, que no es mucha tampoco, reitero.
1: La nota triste del día es la muerte de Maya Roberts, la nena de 13 años que tenía un tumor cerebral y que había movilizado a partir de la campaña Todos por Maya, que se fue difundiendo fuertemente en Trelew para ayudarla a juntar fondos para que pudiera viajar a Barcelona. Allí podía iniciar un tratamiento para su diagnóstico. Lamentablemente, Maya en el último mes sufrió complicaciones y se confirmó hoy su fallecimiento. Tenía tan solo 13 años. Una noticia dolorosa. Desde la escuela 793 del barrio Moreira de Trelew, a la que asistía Maya Robert, confirmaron su fallecimiento. La niña de 13 años luchaba contra un tumor cerebral y fue conocida por la campaña Todos por Maya, que juntaba fondos para que pueda viajar a Barcelona para recibir tratamiento. Lamentablemente, Maya sufrió una desmejora el último mes y permaneció internada. Sus restos fueron velados en la calle Entre Ríos al 300, y a las 5:30 de la tarde se iba a realizar la inhumación en el cementerio municipal de Trelew. Su familia mantenía al tanto sobre su estado de salud a través de redes sociales. Maya era nieta de Nora Pichiñán, conocida por su comedor y biblioteca 22 de agosto del barrio Moreira, que asiste a familias enteras. También sobrina de Jimena Morales, referente del movimiento social MTE. En las redes sociales se colmaron de saludos y acompañamiento a la familia Robert y Currumil en este duro momento.
2: La noticia que nadie quería dar, ¿no? Porque claro, además había mucha esperanza de poder concretar ese viaje, que pudiera llegar, ¿no? Al menos una lucecita de esperanza, y bueno, no. La verdad que tenés razón, fue las redes sociales, ¿no? Invadida por la tristeza y acompañando a la familia en el día de hoy. Bueno, la verdad fue muy sentida su despedida.
1: 18:22 la hora en todo el país. En línea la tenemos a Yamila Huenchual, que es la secretaria de Turismo de la Municipalidad de Camarones. Es la responsable allí de mostrar los atractivos, de hacer valer los atractivos que tiene esa hermosa localidad de Camarones, y con un evento muy particular que es la doble Camarones este fin de semana, como parte del aniversario de esa localidad. Yamila, nos estás escuchando, buenas tardes, ¿cómo estás?
0: Todos, Osvaldo, ¿cómo estás? Muy buenas tardes para vos, tus compañeros y toda la audiencia.
1: Bueno, muy bien, Yamila, ya preparados para la doble Camarones.
0: Uf, sí, la verdad llegó, ya estamos en la cuenta regresiva, ya con toda la expectativa para que, bueno, sea una edición más, ¿no es cierto?, con que se desarrolle satisfactoriamente y con todo la expectativa para que puedan disfrutar tanto los participantes como los visitantes de todo lo que ofrece nuestra localidad en cuanto a atractivos y servicios.
1: Los competidores, que son más de 100, ¿no? ¿Estarían llegando a la localidad a qué hora más o menos de este fin de semana?
0: Nosotros tenemos previsto que entre 15:30 y 16 ya estén en la localidad, ¿no es cierto?
1: Mañana, mañana sábado.
0: Mañana, sí, mañana sábado 10. Bueno, primero, les cuento un poquito la logística, sí, cómo es, sí, porque sí, bueno, siempre la doble Camarones, históricamente fue Trelew, Rawson, Camarones y viceversa, ¿no es cierto? Uh-huh. Así que en esta oportunidad se sumamos y se incorporó y se adhirió Madryn. Así que, si bien ya habían participantes de Madryn, pero en esta oportunidad hacemos la salida desde los participantes de Madryn hacia Rawson, y de Trelew hacia Rawson, ahí concentran todos, ¿no es cierto? Y ahí, bueno, también se hace como el acto, y de ahí parten hacia Camarones, ¿sí? Y en esta oportunidad, antes era parada técnica en Cabo Raso, y ahora se ha sumado dos pozos de Sansa y la Antoñeta, así que mitad de los menor porte y los más chicos paran en Cabo Raso, y el resto para en dos pozos, ¿no es cierto? Uh-huh. Y después, bueno, salen y llegan a Camarones a entre 15:30 y 16 horas.
1: Claro. Bueno, ¿cuántos son más o menos los inscriptos?
0: Son 136 inscriptos. Muy bien. La verdad que súper lindo, súper bien. Nosotros en la primera edición tuvimos 67 participantes, en la segunda 163, y ahora 136, que bueno, obviamente tienen más paisajes, más paradas técnicas, se prevé también ir a lo que es Cabo Dos Bahías, y bueno, un poco responder y estar en coordinación con ellos, porque nos decían que querían que un fin de semana largo se haga el evento para poder conocer, recorrer y disfrutar con la familia, porque bueno, siempre pasaba esto, ¿no? De que llegaban un día, era todo muy cronometrado, y al otro día se iban y no alcanzaban a disfrutar de la localidad. Así que bueno, pensando en esto, pensando en este fin de... tenemos dos eventos en uno en realidad, porque también tenemos nuestro aniversario. Claro. Uh-huh. Se pensó en eso, pensando en los prestadores también, de que puedan tener más margen de tiempo para ofrecer sus servicios. Así que bueno, con todo, teniendo todos estos puntos de vista, todas estas características, se hizo en esta fecha, ¿no es cierto? Y bueno, Así que queremos eso, que disfruten, o sea, que participen de esta caravana, pero que a la vez puedan recorrer y conocer Camarones.
2: Y el impacto además, ¿no, Yamila, que se espera tanto con la llegada de todos los competidores, pero de los turistas o quienes acompañan en lo que es comercio, en lo que es alojamientos, en los servicios gastronómicos? ¿Cómo están manejando eso?
0: Mira, full, estamos ya, todo lo que son los alojamientos habilitados, ya hace mucho tiempo estaban al 100. Bueno, nosotros abrimos un registro temporal, de esos, aquel que tenía algún patio, alguna habitación, algún algo, se registraran, todo eso se difundió, el albergue, la residencia donde se suelen utilizar el albergue municipal, también se colmó, bueno, mucha gente en motorhome, camping. Así que estamos al 100 o 200%, no sé cómo decirlo, pero ya completos. Así que, bueno, con eso, justamente, bueno, después la parte, algunos gastronómicos armaron un pasaporte gastronómico en el cual pueden adquirir cenas y desayunos con un precio súper accesible durante estos días, que no solo para el participante, sino para el visitante, digamos, que viene solamente a disfrutar, y para el camoranense también, ¿no es cierto? Así que, bueno, se ha armado esto lindo, y bueno, toda la zona de Costanera, los emprendedores con sus puestos de comida, de artesanía, en la Casita de la Cultura también. Y bueno, y nosotros organizando los recorridos turísticos para que, porque viene el público que viene a ver y disfrutar, y viene el que participa con sus familias. Así que se organizaban salidas turísticas, city tours, salidas de interpretación ambiental. Mañana, a partir de las 10 de la mañana, hay un trekking de intensidad baja. A las 10 de la mañana, así que bueno, después van a ver alquiler de bicis. La idea es que en este fin de la gente pueda ver toda la gama de servicios y también sus atractivos, para que puedan disfrutar, y si algo les queda pendiente, después puedan volver y disfrutar en alguna otra oportunidad.
2: Claro, el tiempo va a acompañar, o sea, lluvia al menos no va a haber.
0: Hasta ahora no, no va a haber, no va a haber.
2: Se hablaba algo de lluvia para el lunes, pero para la tarde, ni siquiera durante el mediodía, así que creo que no iba a afectar para nada. El viento, ¿no?, que siempre acompaña un poquito.
0: Sí. Ah, sí, nuestro amigo el viento está ahí medio anunciando que va a estar presente, así que bueno, esperemos que no sea tanto, y si es, bueno, tendremos que... Que bueno, se tomarán las medidas necesarias, pero que se festeja, se festeja.
1: Ustedes la Reserva de Cabo Dos Bahías se había inaugurado la temporada, ¿no? Sí.
0: Exactamente. El fin de semana pasado, que fue el 3-4 de octubre, se abrió oficialmente la temporada de Cabo Dos Bahías. Bueno, nosotros previos estuvimos en la CID por primera vez, en lo particular pude estar... Así que estuvimos promocionando, ¿no?, todo el destino, pero bueno, sus eventos también. Así que bueno, eso es la verdad que un logro y una satisfacción, ¿no?, de empezar a mostrar Camarones, de empezar a participar, de empezar a consolidar esto que tenemos. O sea, que es un montón, venimos trabajando y diciendo y tenemos, y bueno, estar en estos puntos importantes. La verdad que, bueno, va ayudando, y queremos que así siga y seguir trabajando en eso.
1: Bueno, ¿y el domingo hay asado popular?
0: Tal cual. Uh-huh. Bueno, te contaba todo el sábado. Sí. O sea, el sábado en la tarde, todo en la zona de Costanera, artesanos, artistas, uh-huh. Algunos artistas, locales, bueno, todos los recorridos turísticos. Por la noche, en el gimnasio van a también, va a estar el grupo Va Para Arriba. Va a estar el ballet de la Escuela Municipal de Folclore, van a haber sorteos, bingo, y estos emprendedores gastronómicos que hicieron todas estas comidas y el pasaporte para poder disfrutar. Domingo en la mañana, la idea es ir hacia Cabo Dos Bahías, que se inaugura también su pórtico de acceso tan anhelado después de mucho tiempo. Se pudo concretar, y eso jerarquiza, ¿no es cierto?, en esta área tan emblemática y representativa para nosotros. Así que bueno, hacemos eso. Después volvemos, obviamente que está todo lo protocolar, las inauguraciones, firmas de convenios y todo eso, digamos, que hacen a lo institucional, y bueno, y después ir a la zona de costanera, camping y paseo costero a disfrutar del asado, que en esta oportunidad va a tener un costo aproximado quizás de 10.000 pesos, por ahí era el precio que se estaba rondando. ¿Qué aconsejamos a la mayoría? Que puedan hacerlo con dinero en efectivo, la compra, porque vieron que a veces el tema de las transferencias y eso pueden retrasar y se arman las colas y es como que quizás obstaculiza un poco la venta y retiro, ¿no es cierto?, de la porción.
1: Y cuando hay mucha gente se satura el sistema cuando hay mucha gente, sí.
0: Tal cual. Así que nosotros sugerimos que lleven dinero en efectivo para agilizar, bueno, que si tienen alguna reposera, una mesa también, porque consideramos que va a haber un montón de gente y no va a alcanzar, o sea, y el equipamiento va a estar acotado, así que siempre sugerimos todas estas cuestiones para que puedan pasar un momento ameno, porque la idea es estar toda la tarde hasta las 9, 10 de la noche disfrutando de los artistas, van a haber sorteos importantes, se salió a repartir un numerito por cada familia, por cada casa camaronense, todavía podemos hacerlo, así que todo el equipo municipal estuvo y está en estos días repartiendo, bueno, porque es una forma, digamos, de honrar y celebrar al vecino que vive día a día y aporta, ¿no es cierto?, a esta localidad, así que se van a hacer sorteos de lindos premios el día domingo, así que bueno, y ya para el lunes esperar el regreso de todos los participantes hacia la ciudad de Rawson.
1: Claro, bueno, va a estar Sharon y los camperos. Sí. ¿O no?
0: Exactamente.
1: Así que van a revolear todo ahí, ¿eh?
2: ¿Sharon en qué momento se va a presentar?
1: El domingo.
2: El domingo a la noche.
1: A la tarde,
0: el
1: ¿no?
0: domingo.
1: Ah. ¿Tarde-noche es?
0: Tipo entre las 15 y 16 horas. Sí, no, temprano.
1: Temprano. Es para bajar la comida, Yamila.
0: Sí. Claro, porque todo lo, digamos, el aniversario en sí se festeja. Si bien nosotros cumplimos el día 10, el día 11 se hace toda la celebración, ¿no es cierto?, del aniversario, la comida, las firmas, lo protocolario y obviamente lo artístico. Así que bueno, va a estar Sharon, a Frankie Love, los artistas locales también. Así que bueno, la idea es pasar un momento lindo, ameno, celebrarnos nosotros y bueno, obviamente celebrar nosotros y mostrar al visitante todo lo bonito que tenemos. Y bueno, esa es la intención siempre, para que la gente disfrute y nos elija, ¿no es cierto?, en esta y en todas las oportunidades que sean posibles.
1: Bien, Yamila, te agradecemos mucho estos minutos y bueno, los deseos de éxitos para todo este evento y que salga todo como ustedes lo han planeado, ¿eh?
0: Bueno, muchísimas gracias por el espacio y bueno, siempre son invitados a recorrer y conocer Camarones cuando lo deseen y bueno, gracias por esta comunicación y también esperamos lo mismo, que cada acción salga súper lindo y que los visitantes nos disfruten y se vayan contentos.
1: Claro, ya vamos a ir a la playa del Patón, que es la preferida.
0: Ah, hermoso, comerse un asadito ahí, que es lo más lindo.
1: Bueno, gracias, Yamila.
0: Bueno, muchas gracias.
1: Gracias, Yamila. Bueno, gracias. Yamila Huenchual. Responsable de área de turismo de Camarones, localidad que va a recibir a la doble Camarones con 136 inscriptos. Claro, ya no hay lugar para nada en Camarones.
2: La recomendación es, no sé,
1: tenés que ir en el día.
2: Claro, para ir en el día, hay que tener en cuenta eso.
1: Una carpita en algún lugar.
2: Claro, en una veredita ahí adelante. Un camper estaría bueno, pero ya ni para camper me parece que hay lugar. Qué bárbaro, qué bueno.
1: Bueno, 18:35 la hora en toda la República Argentina.
2: Son demasiadas las propuestas que hay, uno no sabe para dónde agarrar ahora. 13 grados 4, dice el servicio meteorológico a esta hora, algo nublado.
1: Yo voy con Sharon.
2: Pero qué lindo,
1: Sharon,
2: ¿no?
1: Los camperos del chamamé.
2: Pero además después de un asadito, después de la comilona.
1: La onda que tiene Sharon.
2: Qué lindo. Suenan muy lindos, Osvaldo. Suenan muy lindos.
1: Muy bien.
2: Sí. Muy jóvenes, además.
1: Claro,
2: ¿no?
1: Exactamente. Son nuestros, son de Trevelin.
2: Claro.
1: Y han sido convocados por... ¿Qué personajes?
2: Claro.
1: Al recital que dio en Vélez. Así que bueno. No, ya tiene su... No sé si nos va a saludar Yaron ya.
2: Aprovechen a verlos ahora porque después, no sé, se van a cotizar
1: sacarse
2: cada vez más.
1: Sacarse la foto con Yaron.
2: Claro, exactamente.
1: No, por favor, gente de Trevelin, gente buena. Tenemos gente de Trevelin muy buena. Amigos de Trevelin.
2: Claro que sí.
1: Que también tienen lo suyo este fin de semana largo allí en el jardín de la provincia como es este Trevelin. Nos vamos a la pausa, 18:36, la hora en toda la República Argentina. Ya volvemos.
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0: Bueno, y ahí en el Gran Rex, en el teatro en Buenos Aires, se juntó Eugenia Quevedo, Ángela Leiva y la banda de Carlitos para hacer Señor Amante, Qué Mal Elegiste, temas de Valeria Lynch.
1: La buena esa doble, el enganche ese.
0: Sí.
1: No, pero además, bueno, la Euge, que está re loca, la Euge Quevedo, ¿no?
0: Mucho, pero mucho ritmo.
1: Qué bueno.
0: Así estamos en la tarde de este viernes, previo al fin de semana largo. Ahora está un poquito más nubladito.
1: ¿Viste?
0: Y se mueve un poco más el viento.
1: Hay ráfagas, Osvaldo, sí. Hay ráfagas importantes. El viento marca que es del noreste a 30 kilómetros, pero sí, claramente las ráfagas son más fuertes. Se nubló un poco más, todavía alumbra algo ahí, el solcito hace fuerza, pero bueno, de hecho el servicio privado decía, ¿no?, que después de las 19 quizás o casi a las 20 se iba a nublar. Va a quedar nubladita la noche. Bueno, las condiciones mañana tienden a mejorar un poco, según el servicio privado de meteorología, máxima de 17, pero el viento va a estar, ¿eh? No es que no vamos a tener viento. Habrá algunas nubes también molestas. Vamos a ver el sol, por supuesto, mañana, pero bueno, 17 de máxima se espera para mañana y estará siempre parcialmente nublado. Para la noche se va a nublar un poquitito más. Y mañana, última hora, estaremos en 7 de térmica, muy parecido a lo que va a suceder hoy. Pero bueno, se va a notar un poco el viento durante todo el día, así como ahora, ráfagas, ¿no?, que van a superar los 35 kilómetros. De hecho, llegarían hasta 45, dice, mañana. Y el domingo, lo mismo. Se espera 7 de térmica, muy parecido a lo que va a suceder hoy. Pero bueno, se va a notar un poco el viento durante todo el día, así como ahora, ráfagas, ¿no?, que van a superar los 35 kilómetros.

0: pasaba en el muñeco de Michelin, ¿viste?
1: Claro, lo conozco. Sí. Como, ¿por qué iba todo así,
0: no sé,
1: como,
0: qué le pasó a Edgardo
1: duro?
0: Lillo.
1: ¿Qué le pasó?
0: Edgardo
1: por
0: Lillo
1: el frío
0: estaba,
1: iba duro, sí. Así. Le va a agarrar tortícolis y se va a contracturar todo.
0: Ah, pero ahora, claro, van todos rápidos porque ahora juega.
1: Ah, claro.
0: Juega.
1: Tenés razón.
0: Juega el equipo ese ahí.
1: ¿El equipito?
0: El equipo juega, los primos juegan. Ahora.
1: Con razón andaba nervioso el vecino, iba y venía.
0: 19:30 en
1: claro,
0: Córdoba.
1: Temprano juegan,
0: sí,
1: claro.
0: Con Instituto de Córdoba juegan.
1: Bueno,
0: este caso que data ya de hace algunos años, pero que va a juicio, con 5 mujeres imputadas por estafar a 594 personas. Estas personas dieron dinero. Se les prometían viviendas del IPB. Esto fue en Comodoro Rivadavia. El fiscal Martín Cárcamo confirmó que la investigación permitió identificar al menos a 494 damnificados, o sea, una mega estafa, y movimientos de dinero superiores en su momento a los 60 millones. La principal acusada habría ofrecido viviendas del IPB mediante falsas promesas y supuestos contactos con funcionarios provinciales y les cobraba. Por eso, bueno, hay que actualizar esta cifra, porque esto ya viene del año 2023 y 2024. Así que hay que actualizar esa cifra. La información que publica diariojornada.com.ar dice que el Ministerio Público Fiscal de Comodoro presentó formalmente la acusación contra Vanessa Elizabeth Fita y otras 4 mujeres por una presunta estafa vinculada con la adjudicación de viviendas del Instituto Provincial de la Vivienda, IPV. La investigación permitió establecer que al menos 594 personas resultaron damnificadas y que la maniobra involucró movimientos económicos superiores a los 60 millones de pesos, dice la información, que agrega que el fiscal Martín Cárcamo confirmó que se completó la presentación de la acusación pública, una instancia que acerca la causa a la posibilidad de un juicio por jurados. La investigación se concentró en hechos ocurridos a partir de abril de 2023 y hasta febrero de 2024, periodo durante el cual, según la hipótesis fiscal, esta mujer, de apellido Fita, habría encabezado una organización que ofrecía viviendas a familias de Comodoro Rivadavia sin contar con autorización ni capacidad económica para concretar las adjudicaciones. El Ministerio Público Fiscal ha podido acreditar que entre abril de 2023 y febrero de 2024, la imputada Vanessa Elizabeth Fita, simulando ser intermediaria y organizadora de una cooperativa de vivienda y fingiendo vinculaciones con funcionarios públicos provinciales, ofreció la adjudicación de viviendas construidas o próximas a construir por el IPB, explicó el fiscal Cárcamo. Sostuvo que la maniobra se habría aprovechado de la necesidad habitacional existente en Comodoro Rivadavia y de las expectativas de numerosas familias que buscaban acceder a una vivienda propia. Pagaban 100.000 pesos, estamos hablando de año 2023, principio de 2024. Pagaban 100.000 pesos y eran incorporados a grupos de WhatsApp. De acuerdo con la acusación, el mecanismo consistía en solicitar a los interesados el pago inicial de 100.000 pesos bajo la promesa de acceder posteriormente a una vivienda del IPB. Una vez realizado el depósito o la transferencia, las personas eran incorporadas a grupos de WhatsApp donde recibían información sobre supuestos avances de las gestiones y futuras entregas. Para los investigadores, estas comunicaciones constituían una herramienta destinada a sostener el engaño y mantener las expectativas de quienes ya habían entregado dinero. La maniobra consistió básicamente en exigirles a los interesados la entrega de una suma de 100.000 pesos de manera inicial y luego el pago de las cuotas al Instituto Provincial de la Vivienda, detalló el fiscal, que explicó que también se organizaban reuniones informativas que, según la acusación, contribuían a mantener la apariencia de legitimidad de las operaciones y atraer a nuevos interesados, o sea, a nuevos estafados. Las últimas maniobras se produjeron durante los primeros días de febrero de 2024. Uno de los aspectos centrales de la investigación fue el análisis de las operaciones bancarias y de las billeteras virtuales utilizadas

0: detectadas por las acusadas. Cárcamo precisó que se detectaron movimientos superiores a los 60 millones de pesos y que se reunieron aproximadamente 700 gigabytes de información digital. El material incluye registros bancarios, transferencias, conversaciones de WhatsApp y datos extraídos de teléfonos celulares secuestrados durante los allanamientos. Se recibieron 80 denuncias formales de personas que aportaron comprobantes de pago y comunicaciones relacionadas con las supuestas adjudicaciones. Se han podido determinar aproximadamente 400 maniobras específicamente acreditadas en su totalidad con comprobantes de depósitos y transferencias bancarias cotejados con los ingresos registrados en las diferentes cuentas. Durante la investigación también se autorizó el levantamiento del secreto fiscal y se solicitó información a la Agencia de Recaudación y Control Aduanero, ARCA. Bueno, y sobre los casos, bueno, además de Vanessa Elizabeth Fita, que está acusada como autora de estafa, calidad simulada e influencia mentida, por 594 hechos en concurso real. Lucía Lorena Miranda fue acusada por 130 hechos. Gisela Belén Mancilla por 4 hechos. Esta es la que menos hechos tiene. Lara Camila Páez, acusada por 300 hechos. Y María Victoria Curán por 400 hechos. Fueron señaladas como partícipes necesarias de las maniobras investigadas. Entendemos que Fita ha sido quien pergeñó la maniobra defraudatoria y se ha valido del aporte o la participación de estas partícipes necesarias.
1: Bueno, el fenómeno climático, después vamos a hablar de lo que sucede en Chile, ¿no? Pero también el Super Niño, que provocó fuertes lluvias, el aumento del caudal del río Uruguay, estamos hablando de, además de las evacuaciones, las primeras evacuaciones ahí en Concordia.
0: Sí, del lado argentino en Entre Ríos. Sí.
1: Tremendo, ¿eh? De acuerdo
0: los
1: con
0: desbordes del río.
1: Exacto, ese es el tema. Bueno, de acuerdo con los pronósticos del Comité Operativo de Emergencia, el COE, y bueno, en el río Uruguay podría alcanzar 12 metros y medio en los próximos días, es lo que dice, ¿no? Y bueno, se registraron alrededor de 400 personas evacuadas hasta el momento o resguardadas preventivamente en las zonas, en esas zonas que son consideradas inundables. Bien, el municipio de Concordia, junto al COE, como decíamos, y lo que es Defensa Civil, están coordinando esas tareas de asistencia, relevamientos barriales, uso de sistemas de monitoreo para lo que es familias afectadas. De hecho, habían habilitado una línea, el 105, para poder solicitar asistencia, para reportar emergencias respecto de las crecidas, ¿no? Y lo que anuncian es esto, la ausencia por ahí del gobierno nacional en cuanto a ayuda, ¿no? No hay para nada ningún tipo de comunicación. Pero bueno, está afectando el fenómeno climático del Super Niño, que ha provocado estas fuertes lluvias y el aumento del caudal del río Uruguay. Y estas primeras evacuaciones, se habla de 400 personas evacuadas y, bueno, algunas resguardadas también preventivamente en estas zonas inundables. Las primeras personas en lo que es Concordia, Entre Ríos.
0: ...18:55 la hora en todo el país. Bueno, hay crisis económica, parece, en Esquel, porque el municipio debió echar a mano a su fondo anticíclico para poder enfrentar el pago de sueldos. El intendente Tacheta dijo que los números actuales del municipio son comparables con los de la pandemia porque cayeron las tres variables de recaudación. Cayó la coparticipación, cayó las regalías que recibe el municipio y también cayeron los ingresos por los impuestos. Así como un combo perfecto. Y obviamente en contra de la situación. En la reunión paritaria del miércoles, el intendente de Esquel, Matías Tacheta, y la secretaria de Economía, Florencia Garzoño, informaron a los gremios municipales SOEME y ATE acerca de cómo están las finanzas. El jefe comunal dijo que no somos ajenos a lo que pasa en la economía nacional y la situación no es fácil. Recordó que fue secretario de Hacienda mucho tiempo y sobre los números de la municipalidad los comparó con lo que vivimos en la pandemia porque cayeron la coparticipación de impuestos, las regalías petroleras y la recaudación propia, pero se debían hacer los gastos necesarios. Hoy usan el fondo anticíclico, como se hace en tiempos de crisis, recursos criticados por la oposición, que no entiende que la economía tiene sus fluctuaciones, y administrar no es gastar todo lo que ingresa, sino ser cautos. Tacheta recalcó que es una crisis muy pronunciada, que afecta mucho al comercio local y a las economías de cada familia. Bueno, esto por si los libertarios no tienen referencia sobre lo que pasa también, ¿no? Dicho por un intendente que llegó por el PRO, digamos, ¿no? Al gobierno. Y bueno, y de todas formas los legisladores allí en el Senado, hay una legisladora del PRO que es Andrea Cristina. Bueno, y que siguen votando obviamente en línea con el gobierno nacional. Tacheta recalcó que es una crisis muy pronunciada que afecta mucho al comercio y a las economías de cada familia. En consecuencia, no se prioriza el pago de impuestos y cae la recaudación municipal. Entonces utilizamos el fondo para seguir con el nivel de obras y el pago de los sueldos al personal municipal, que están por sobre la inflación, porque el compromiso de esta gestión es que nuestros empleados no pierdan el poder adquisitivo. La hora 18:58.
1: Bueno, algo bonito que tiene que ver con recreación, que tiene que ver con literatura y sobre todo literatura infantil, ¿no? Porque aquí entre Leo y Engaiman vamos a hacer sedes, estamos siendo sedes porque ya sucedió esta mañana también, un encuentro de escritores. Son autores del grupo Arcoiris, que vienen de Jujuy, de distintos puntos de Buenos Aires también, y están compartiendo lecturas, experiencias, reflexiones sobre la creación literaria. ¡Qué lindo! La literatura infantil y juvenil será eje de un encuentro que reúne este fin de semana en la región a escritores de distintas provincias. Actividades acá, entre Leu y Engaiman, que están destinadas a promover el intercambio de las experiencias, ¿no? La lectura, la creación literaria. La iniciativa cuenta con la participación de integrantes de este grupo, se llama Grupo Arcoiris. Es una agrupación de escritores que es joven, ¿eh? Hace 4 años se creó, que reúne autores de distintos puntos del país. Entonces, durante las jornadas van a compartir cuentos, poemas de su autoría y van a exponer sobre sus miradas hacia la literatura destinada a los niños, pero a los jóvenes también. Las actividades entre Leu comenzaron hoy, de hecho, porque tuvieron actividad a las 9 de la mañana en la escuela, no, un poquito más tarde, en la 123, ahí en la escuela Comandante Luis Jorge Fontana, y a la tarde también tenían prevista la actividad en el mismo colegio, y en la calle Edison, entre las 14 y las 16. Bueno, y a la tarde, hoy, de 19 a 20 y 30, va a haber un encuentro que va a continuar también en el aula 33 de la Universidad Nacional de la Patagonia, San Juan Bosco, y en esa actividad organizada con la participación de la biblioteca, Gabriel Puentes, y la Facultad también de Humanidades y Ciencias Sociales. Es abierto al público, desde las 19 hoy en la Universidad Nacional de la Patagonia, San Juan Bosco, aquí entre el Leu. Y en este ámbito se va a llevar a cabo la ponencia de literatura infantil y juvenil, construcción creativa desde la perspectiva de un escritor, que incluye breves exposiciones de los autores, lecturas de textos propios y de intercambio también con el público. Así que va a estar lindo para aquellos que quieran llevar sus propuestas, porque la propuesta, valga la redundancia, está dirigida a estudiantes y a docentes universitarios, terciarios, a profesores de lengua, profesores de literatura y al público en general. Sí que podemos ir nosotros también. Es ahora a las 7 de la tarde y además de compartir las producciones que ellos traen, los participantes van a abrir un espacio de debate sobre técnicas, sobre experiencias y procesos creativos vinculados con la escritura, recordemos, para niños y adolescentes. Pero la cosa continúa mañana, la agenda continúa mañana en Gaiman, porque en la sede de la Dirección de Cultura, con un encuentro literario y musical, continúa la cosa, previsto para las 7:30 de la tarde. Entre las 19:30 y las 21, más o menos, va a continuar este encuentro con escritores que vienen de distintos puntos del país. Y durante esa actividad se va a llevar a cabo la presentación y lectura de poemas y cuentos a cargo de los integrantes del grupo Arcoiris. Pero además, a la propuesta se suma la participación de la Escuela de Música de Gaiman, ¿no? Entre otras actividades. Bueno, y de esta manera el encuentro va a combinar distintas expresiones artísticas. Estamos hablando de literatura, de música y va a generar un espacio de participación, intercambio sobre todo, ¿no? Para la comunidad, con la literatura y la música como protagonistas. Está buenísimo este encuentro, es muy lindo, hablamos de literatura, pero sobre todo literatura infantil y juvenil. A las 7 de la tarde entonces aquí en la universidad y mañana entonces en Gaiman a partir de las 19:30.
0: Y sigamos a las 7 de la tarde con 2 minutos. Está cayendo el sol, ya con algunas nubes sobre el cielo, pero todavía disfrutamos de esta luz solar que todavía nos queda, ya pasando las 7 de la tarde. Bueno, nos vamos a la pausa nuevamente.
1: ¿Cómo no?
0: Y ya regresamos.

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0: De La Noche Sin Ti de los Guairas, transformada a la cumbia con, o al cuarteto con, Santiago Cañete.
1: Está buenísima, ¿eh?
0: ¿Te gustó?
1: Quise sacar a bailar a un compañero y me rechazó porque andaba con visitas.
0: Ah.
1: Se hizo el serio.
0: Claro.
1: Me rechazó. Pero qué linda versión. ¿No la habíamos pasado esta ya? No.
0: No,
1: esta no.
0: No
1: habíamos escuchado esta.
0: No.
1: Muy lindas voces.
0: Habíamos
1: escuchado
0: la versión de La Noche Sin Ti, recientemente sacada por Valen, Axel y Juan Fuentes.
1: Juan Fuentes, claro, pero no.
0: Pero no era en versión, claro, cuarteto o cumbia.
1: No, muy buena, muy buena.
0: Viste que todas las canciones al fin terminan en estas
1: reversionadas
0: versiones.
1: Reversionadas, claro, sí. Y confusiones, además, viste.
0: El señor Omar Pastén nos dice que a las 20 estará desde el Autódromo Marivalle en transmisión, en vivo y en directo de su programa Puesta a Punto, ¿eh? Así que terminamos nosotros y desde el Autódromo viene entonces todo el programa con la previa del circuito Marivalle, que va a estar a pleno el fin de semana con todo el automovilismo provincial y patagónico, que además, obviamente, como ya es costumbre, será transmitido por el equipo de Puesta a Punto por Jornada Radio. Va a estar Laura Pérez, ¿no? Acá.
1: Sí, sí, a pleno.
0: Dándole...
1: Sí, sí, todo el fin de...
0: Claro, ella es la que controla todo, porque si...
1: No, donde ella se empaca
0: el control
1: y
0: mayor
1: cierra algo,
0: el
1: apaga
0: Laura
1: algo.
0: Laura Pérez.
1: Claro, sí, bueno. tal cual.
0: Espero que te manden algún...
1: ¿Qué es ese gesto? ¿Algo rico? ¿No te trae nada rico?
0: Sanguchito de lomito. Un sanguchito de lomito que te traigan.
1: ¡Ay, qué rico! Rico.
0: Bueno, además cuando en el autódromo...
1: Algo desmechadito.
0: Siempre sí. Van a hacer algo en el autódromo.
1: Ellos siempre comen. Sí. Lindo comen,
0: siempre,
1: claro.
0: Van.
1: Bueno, a ver si se actualizaron los datos entre datos que correspondan a las 7 de la tarde. Sí, 11 grados 8. Bueno, ha bajado, sí, empezamos con 14 y medio, y estamos ahí con 11 grados 8 décimas, sin térmica por el momento, y después, bastante más abajo, viene Comodoro Rivadavia con 10 grados 4 y Puerto Madryn también, la misma temperatura que Comodoro, 10 grados 4 décimas. No alcanzo a ver aquí en el ranking de las temperaturas a Esquel, pero Esquel sorprende tanto últimamente que puede estar más arriba incluso que nosotros. Bueno, por el momento no figura en el ranking de las temperaturas. Ahora probablemente ya la agregué, pero bueno, más o menos así está la cosa. Hoy no tan frío en diferentes puntos, ¿no?, de la provincia. Comodoro, decíamos, 10 grados 4, y Puerto Madryn, según el dato oficial del Servicio Meteorológico, también 10 grados 4, y nosotros con 11 grados 8 décimas. 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
0: Y con datos no del INDEC, pero también oficiales, porque son de la Superintendencia de Riesgos del Trabajo, es tremendo el impacto desde que asumió el gobierno. En julio se perdieron casi 1.000 empleadores. Estamos hablando de gente que emplea, ¿no? De acuerdo a los datos, porque esto tiene que ver con las ART, digamos, ¿no?, Superintendencia de Riesgos del Trabajo, el deterioro del entramado empresarial se profundizó. Los últimos datos son de julio, estamos en octubre, pero bueno, en el caso de la Superintendencia de Riesgos del Trabajo vienen con esta demora. Pero en julio hubo una caída neta de 948 empleadores, o sea, 948 empresarios o mini empresarios o comerciantes que empleaban gente cerraron, 948 empleadores. Los primeros 7 meses del año, la cantidad de unidades productivas empleadoras que cerraron son 9.682. Desde que asumió Javier Milei, la Argentina perdió 32.290 empresas empleadoras. La cantidad de unidades productivas con trabajadores registrados pasó de 512.357 en noviembre de 2023, cuando asumió Milei, 512.357, a 480.067 en julio de este 2026. A la par que cierran las empresas, el empleo registrado también se deteriora. Durante julio se perdieron 3.485 puestos de empleo. En lo que va de la era de Milei se destruyeron 437.611 trabajos formales, estamos hablando, que son, insisto, son trabajadores que obviamente tenían cobertura de ART, por eso vienen los datos de la superintendencia. Desde que asumió Milei se destruyeron 437.611 trabajos formales. Las plazas laborales se redujeron de 9.857.173 a 9.419.562 trabajadores. Bueno, acá hay muchos datos, pero bueno, no quiero abundar demasiado porque son muchos, muchos datos. La pérdida de empleadores y de puestos registrados se suma a las señales de debilidad que atraviesan distintos segmentos de la economía. La evolución de estos indicadores permite dimensionar la contracción del universo de empresas que declaran trabajadores dentro del sistema de riesgos del trabajo, así como la reducción de los empleos asociados a esas unidades productivas.
1: Hablando un poco del tema, la justicia finalmente decretó la quiebra del aserradero Linor de Azara, con 130 trabajadores que han quedado sin empleo. Esto ya lo veníamos comentando allí en Misiones, y la justicia de Misiones decretó la quiebra indirecta de Linor SRL, ese aserradero ubicado ahí sobre la ruta provincial 1 en Azara, que cerró sus puertas en mayo, es por eso que ya lo habíamos comentado, en mayo de este año, y que dejó a unos 130 trabajadores en la calle. La sentencia fue dictada en realidad en septiembre, a mediados el 15, y bueno, la medida se conoció tras una publicación en lo que fue el Boletín Oficial de Misiones, y responde al incumplimiento de un acuerdo preventivo homologado durante un concurso de acreedores que se inicia por allá por el 2020. Y con la declaración de quiebra, los bienes de la empresa han quedado sujetos al proceso judicial y bajo la intervención de la sindicatura, que deberá avanzar con el inventario del patrimonio, la determinación de las deudas y la verificación, ¿no?, de los créditos que se reclaman. Entre las principales medidas que se disponen, bueno, el juzgado ordenó la entrega inmediata de los inmuebles, de las instalaciones industriales, las maquinarias, los vehículos, la documentación comercial, laboral, contable, impositiva, bueno, todo lo que tiene que ver de la firma a la sindicatura. Entonces la resolución también contempla el auxilio de la fuerza pública, la colocación de fajas de clausura, la posibilidad de realizar allanamientos, si fuera necesario, ¿no?, para concretar la incautación. El socio gerente no va a poder salir del país porque la medida judicial también alcanza a Juan Carlos Lorenzo, socio gerente de Linor, sobre quien se dispuso la prohibición de salir del país hasta la presentación del informe general de la sindicatura. Para hacer efectiva la restricción, bueno, el juzgado ordena esto, ¿no?, comunicar la medida a la Dirección Nacional de Migraciones. Y bueno, Lorenzo y representantes de la empresa deberán colaborar con lo que es el proceso judicial y aportar la documentación y la información que sea requerida. Y esta incertidumbre por los salarios, por las indemnizaciones, sobre todo, porque uno de los puntos centrales es eso de la resolución, es la situación de estos 130 trabajadores aproximadamente que fueron afectados por el cierre del aserradero en mayo. Bueno, el juzgado ordenó elaborar ya un informe laboral individualizado, ¿no?, por supuesto, para determinar las obligaciones pendientes con cada empleado. El relevamiento deberá incluir las fechas de inicio, la finalización de cada relación laboral, remuneraciones adeudadas, las posibles indemnizaciones y la clasificación de los créditos según el periodo en que se originan, ¿no? Así que, bueno, finalmente ya
0: van a saber cuándo van a cobrar.
1: Claro, pobrecitos, ¿no? Son 130 familias, es tremendo. Elinor, esa empresa, ese aserradero, atravesó varias dificultades financieras que derivaron en este prolongado conflicto laboral. La empresa dedicada a la actividad maderera y a la fabricación de pallets, los famosos pallets, cesó sus actividades en mayo de este año, cuando estos 130 trabajadores quedaron sin empleo. Ahí es donde nosotros actualizábamos y contábamos la noticia. Y tras el cierre, los empleados reclamaron el pago de los salarios, indemnizaciones adeudadas, y realizaron una vigilia, me acuerdo, en el establecimiento ante la preocupación por el retiro de las maquinarias y otros bienes. Bueno, ahora con esa declaración de quiebra se abre una nueva etapa judicial para establecer estas obligaciones de la firma y determinar qué recursos podrán destinarse a los pagos de acreedores.
0: Bueno, en una pequeña localidad del Perú ganó Hitler y se ha armado un revuelo bárbaro a nivel mundial, la noticia ha trascendido. Pero resulta que en el registro civil de las personas del Perú hay 3.943 hombres que llevan el nombre de Hitler. No hay un solo Hitler. Es un nombre que vaya a saber por qué circunstancia, ¿no? Es parte de aquellos que han decidido ponerle. Y es más, hay algunos muy pocos que incluso le han puesto Adolf Hitler.
1: ¡Apa!
0: No solamente Hitler, ¿no?
1: Pero es medianamente joven, además, ¿no? El nombre que ha ganado.
0: Sí, sí, sí.
1: No,
0: es no. Una, es un pequeño pueblo que tiene 730 habitantes. Queropalca se llama en el Perú. Bueno, hubo elecciones municipales y ganó Hitler. Bueno,
1: sí. Suena.
0: El, no, pero encima, claro. Encima el nombre es Hitler Mussolini.
1: Ah, bueno.
0: O sea, más completo no podía ser, digamos, ¿no?
1: ¿Mussolini sería su segundo nombre?
0: Ahí está, en diariojornada.com.ar también está la noticia. Claro. Claro, Mussolini sería el segundo nombre. El nombre completo es Hitler Mussolini Simeón Flores. Claro, pero Hitler no era, era apellido, pero acá lo toman como
1: claro,
0: nombre.
1: Como
0: digamos,
1: nombre.
0: ¿No? Pero
1: Mussolini.
0: Insisto,
1: claro.
0: Claro, también insisto que en el Perú hay registrados 3.943
1: que hacer un
0: hombres
1: estudio, ¿no?
0: Con el sueño de Hitler.
1: No.
0: Bueno, es un peruano de 45 años que obtuvo el 34,5% de los votos en los comicios municipales que tuvieron lugar allí en esta localidad. Fue una elección reñida. El segundo era la pelea, digamos, de Hitler fue con Gaspar Benilde Osorio Zambrano, que obtuvo el 30,7. Bueno, acá están los votos, qué sé yo, pero bueno, en todo caso, lo que fue noticia.
1: Pero el detalle que es de izquierda.
0: Sí, bueno, ese es otro dato, digamos,
1: claro.
0: ¿No? Bueno, el ganador, alcalde de Queropalca, se ha convertido. Hitler ahora es el. Hitler Mussolini es el alcalde de Queropalca. Bueno, ha despertado polémica por la coincidencia con el líder del régimen nazi alemán y con Benito Mussolini, dictador italiano y pionero del fascismo. Pero, como bien decía, en realidad no es de izquierda, sino de centro izquierda.
1: Ah, centro izquierda.
0: Bueno, igual, tampoco hay mucha diferencia. Claro, un centro zurdo.
1: Claro, algo sí. Así. Algo así.
0: Bueno, no es la primera vez que un Hitler ocupa un cargo electivo en Perú, porque hubo un Hitler también de apellido Alba, Hitler Alba, del partido de centro derecha, que fue alcalde de otro municipio, Yungar, entre 2011 y 2014. En esta población, este Hitler Alba, fíjate vos, ¿no? En el 2011, que fue electo este Hitler Alba, en este otro pueblo, ¿sabes con quién se enfrentó?
1: A ver, ¿con quién?
0: Con Lenin Vladimir Rodríguez Valverde. ¿Qué les pasa a los peruanos?
1: Che, no, a ver, no puede ser. Hay que hacer un estudio
0: pasa?
1: Ahí, ¿eh?
0: Bueno, y la campaña del ganador del alcalde, la campaña decía los refranes, el buen Hitler.
1: Ajá.
0: Otro decía, Hitler vuelve. Y otro decía, Hitler con el pueblo. Eran las pancartas que se distribuyeron durante la campaña electoral.
1: No den idea.
0: De acuerdo al Registro Nacional de Identificación y Estado Civil, así se llama en Perú, el Registro Civil, hay 3.943 peruanos que llevan el nombre de Hitler. Y entre esos 3.943 hay 99 que son llamados Adolfo Hitler. Y hay 3 que fueron anotados como Adolf Hitler. Bueno, esas familias claramente no lo hicieron así por destacarse, ¿no? Claramente alguna admiración habrán tenido, qué sé yo. Bueno, ola de comentarios, particularmente en la red X, que pusieron el foco en la combinación de su nombre con los de Adolf Hitler y Benito Mussolini.
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0: La hora 19:25 en Jornada Radio, habló Andrés Arbeleche de la Unidad Gobernador sobre las inversiones estratégicas para Chubut en el sector de la pesca en la reciente Feria Internacional que se hizo en Vigo, España.
3: Sí, así es, Sara. Lo que noto, lo que notamos todos es el cambio de concepción que viene del exterior sobre la Argentina y en particular sobre la provincia del Chubut. Cuando uno habla con empresarios extranjeros, con inversores, hace unos años atrás ponían en Google provincia del Chubut y la imagen era la casa de gobierno prendida fuego, el Supremo Tribunal incendiado. Y hoy están viendo una Argentina y un Chubut mucho más ordenado, mucho más amigable para invertir. ¿Qué es lo que necesita nuestra provincia? Necesitamos inversores que den laburo, que generen nuevos emprendimientos. Entonces, notar ese cambio de percepción por parte de los inversores extranjeros es muy positivo. Los anuncios formales que tuvieron fueron los 1.200 millones de dólares de BID que va a invertir Panamerican, la instalación de Brumasa en zona franca del Chubut, pero hubo un sinnúmero de reuniones que no las hemos comunicado porque nos gusta ser muy conservadores en cuanto a lo que informamos, ¿no? En cuanto a lo que está avanzando. Pero el interés que hay en el extranjero por parte de, por la provincia del Chubut es sumamente importante. Creo que en los próximos años vamos a ver esto reflejado en inversiones concretas en nuestra provincia. Así que, más que positivo.
1: ¿Y el sector de la pesca crees que va a ser el que más va a estar creciendo en general en la provincia?
3: A ver, yo lo sostengo siempre, creo que el sector pesquero no estamos ni cerca del techo que tenemos. Nosotros tenemos un producto que se estrella en el mundo, al cual hacemos algunos procesos, pero podremos hacer muchísimo mayor valor agregado. Ahora, para hacer estas cosas se necesitan inversiones, y se necesitan inversiones grandes. Y ningún empresario las va a hacer si tiene un contexto de país y un contexto de provincia que es caótico. Entonces, ahora que se denota una provincia, que tenemos mil falencias, no hay duda alguna, pero mucho más ordenada, está haciendo que sea un lugar más atractivo para invertir. Entonces, insisto, no estamos ni cerca del techo de lo que podemos producir en la pesca. Francia, por ejemplo, donde estuvimos, es un país que nos compra muy poquito a nosotros, y sin embargo es un país que tiene una gastronomía gourmet y aprecia nuestro langostino. Cuando prueba nuestro langostino, es una mezcla de sabor con premium, similar a la langosta, pero más fácil de comer, quedan encantados. Sin embargo, bueno, no tenemos un volumen de exportación lo suficientemente importante. Hubo 165 reuniones de empresas pesqueras argentinas con diversos compradores, importadores y distribuidores franceses. Todo eso se concreta en hechos, en ventas que se van a realizar. Así que, insisto, ha sido muy positivo. Nosotros como gobierno nacional a veces tenemos nuestras diferencias, pero en este caso tenemos que felicitar y aplaudir esta iniciativa porque nos ha permitido, de menos, colocar productos en el extranjero, colocar más productos en Francia y demás inversiones que se van a realizar en la provincia.
1: Bueno, hablando de inversiones, también en Vigo se cerró una inversión que tiene que ver con Puerto Madryn, ¿no? Y con una inversión para agregar valor también a nuestro producto.
3: Sí, a ver, seguimos insistiendo que para poder agregar valor se necesitan reglas claras, tranquilidad y que no haya una provincia caótica. Por ejemplo, con los gremios estamos atravesando una situación muy muy pacífica, de mucho diálogo. Pocas veces ha pasado, como nuevamente va a pasar en esta temporada de Rawson, que están firmados ya, en esta fecha, mucho antes de arrancar, todos los acuerdos. Entonces todo eso se traduce en inversiones, en que gente, bueno, el club sí se puede trabajar. A ver, cuando uno ve que tiene la planta pesquera con piquetes, gomas, bloqueos, y que todo es un desastre, y nadie le interesa radicarse. Eso está cambiando, y es algo sumamente positivo para nuestra provincia.
4: Sí, y me parece que quizás también esto de poder sumar el valor agregado, que es algo que siempre se reclamó, ¿no? Porque por ahí no solo es la pesca y exportar el langostino congelado, el langostino en condición natural, sino que poder darle un valor agregado desde nuestra provincia hacia la exportación, me parece que sería un plus y necesario para el desarrollo que le sigue, ¿no?, a la provincia.
3: Absolutamente, absolutamente, desde ya. Ahora, eso no se logra con regulaciones, eso no se logra con que nosotros saquemos normativas, digamos, bueno, a partir del día de la fecha no va a poder salir más la noticia de la provincia del Chubut si no tiene un procesamiento de X manera. Uh-huh. Eso no funciona, más allá de que la justicia haya declarado que ese tipo de normativas son inconstitucionales. Pero eso no sirve. ¿Cómo funciona el mundo? ¿Cómo funciona el capitalismo? Haciendo de que haya reglas claras y que sea buen negocio poder dar valor agregado. A veces nos dicen, bueno, los costos argentinos son imposibles, ¿no? Porque, sin embargo, en España compran nuestro langostino en bloque y le terminan dando valor agregado. Entonces, lo mismo podemos replicar acá. Las bases son que haya estabilidad, seguridad jurídica y reglas claras para que los empresarios puedan trabajar. Todo esto se van a cosechar los frutos seguramente en breve, estas nuevas inversiones, mayor producción, mayores ventas. Así que bueno, así va la cosa, Sara.
4: ¿Estas inversiones ya empezarían a llegar en los próximos meses, en los próximos años se empiezan a concretar? Por lo menos
3: bueno, lo que es zona franca, sí, de la provincia del Chubut, ya hay tres empresas que están radicadas. Uh-huh. Hay cuatro lotes que han requerido otras empresas. En la ciudad de Puerto Madryn hay dos empresas nuevas que se van a radicar. Una de ellas es Ilex y la otra, por el momento, me han pedido que reserve la confidencialidad. Pero fíjense cómo hay un atractivo por parte de nuestra provincia, cómo hay interés por parte de la provincia del Chubut. Porque durante muchos años uno no veía una nueva inversión, ni de casualidad. Al contrario, estaba viendo que empresa se iba. Y ahora estamos viendo algo totalmente distinto.
0: Bueno, ahí estaba lo que señalaba Andrés Arbeleche, que fue el responsable de pesca, ahora está en la unidad de gobernador, a propósito de las inversiones estratégicas para el sector de la pesca chubutense que devino de esta participación en la Feria Internacional de Vigo en España.
1: Se ha nublado bastante acá, entre el agua. El viento sigue igual, algunas ráfagas molestas.
0: Las temperaturas de fin de semana no son buenas.
1: No, porque además, bueno, el viento va a jugar bastante,
0: claro,
1: así que ese es el problema más que nada. Las temperaturas serían agradables si el sol se portara de 10 y el viento, bueno, no apareciera tanto, pero va a suceder mañana. A ver, el día más lindo de los tres, y la verdad no sé qué decirles, porque el domingo, por ejemplo, va a haber mucho viento aquí en Trelew, máxima de 17, parcialmente nublado, ráfagas que alcanzarían los 50 kilómetros. Si mañana, máxima de 17, y bueno, algunas ráfagas de hasta 45 kilómetros, el viento sería del sector norte. Bien, pero bueno, siempre con esas ráfagas que van a estar presentes, sobre todo después de las 11 de la mañana, así que bueno, veremos qué sucede, el domingo 17 también, y el lunes levanta la temperatura, sí, máxima de 21, con poco de viento, aparece el viento también del sector norte, hasta 44 kilómetros, pero durante todo el día, esas ráfagas van a aparecer durante todo el día, bueno, y el pronóstico de esa lluviecita o chaparrón, no sé cómo mencionarlo, que me figura para las 6 de la tarde del día lunes, ya finalizando el fin de semana largo, y el martes 13, recuerden, tenemos pronóstico de lluvia, bastante agua, 6,5 milímetros para Trelew, con tormenta incluida, y bueno, ahí sí levanta la temperatura, 23 grados esperan para el día martes 13, pero bueno, con bastante lluvia.
0: No te cases.
1: No hay que casarse. ¿Qué más?
0: Martes 3. Bueno, pero viste que siempre alguno desafía.
1: ¿Viste?
0: Hay algunos que han desafiado.
1: Los pocos que se casan suelen elegir esta fecha, martes 13,
0: claro.
1: Sí.
0: Bueno, a ver, el domingo, por ejemplo, en la zona de la meseta va a estar muy lindo.
1: Ah, mirá.
0: Nosotros vamos a estar en la zona de la meseta.
1: ¿Poco viento quizás? ¿O
0: sí,
1: no?
0: Sí, sí.
1: Ay,
0: sí,
1: qué
0: sí,
1: bueno.
0: Poco viento. Pero, por ejemplo, los que vayan al dique Ameguino, el domingo hay 21 grados en el dique. Linda temperatura. Y además, ustedes saben que en el dique están un poquito más abrigados, ahí depende del sector que elijan. El viento va a estar de 28 kilómetros.
1: Ah, bien.
0: Con 21 grados. Así que bueno, ahí tienen una opción.
1: Es buena, ¿eh? Es buena.
0: El dique Ameguino. Con buena temperatura el domingo, con 20 grados y viento de 28 kilómetros en la hora.
1: Bueno, para playa no va a estar, ¿eh? Así que, pero bueno, si alguno quiere ir a Puerto Pirámides, por ejemplo, yo estaba mirando, ayer les contaba, mañana 14 de máxima con algo de viento, hasta 37 kilómetros.
0: Fresco.
1: Sí, fresco. El domingo igual, 14, con un poco más de viento en Pirámides. Uh-huh. Viento norte, creo que era, hasta ayer al menos, iba a predominar, sí, viento del noreste y después cambia a viento norte. Y el lunes...
0: Hay que ver el tema de la habilitación de los avistajes embarcados, porque va a haber mucha gente. Uh-huh. Tradicionalmente, como decíamos siempre, este es el fin de semana más largo y parece ser que ya a esta altura, por lo menos por algunos comentarios, ¿no?, tienen que navegar un poco
1: más adentro.
0: Las ballenas parece que no están tan cerca, uh-huh, según algunos avistajes que se han hecho en los últimos días y comentarios que nos llegaron, ¿no? Así que habrá que ver cómo se presenta el mar, ¿no?
1: Porque claro,
0: está
1: bastante exactamente, ventoso. Las condiciones. Claro, el lunes, por ejemplo, 17, y también el lunes va a ser el día más ventoso por allí, claro, por Pirámides, de los tres días.
0: Igual la gente que viene de viaje ya el lunes está regresando.
1: Claro, ese es el tema. No da generalmente. Bueno, es sábado, domingo. Si hay que elegir, y bueno, un poquito mejor, va a estar el sábado con,
0: o sea,
1: menos
0: mañana.
1: Viento. Claro, con menos viento.
0: Mañana en Pirámides. Bueno, nos vamos a ir a la última pausa, 19:37. Ya regresamos para la parte final. Recordamos, a las 20, Omar Pastén está en vivo y en directo con su programa Puesta a Punto desde el Autódromo Mari Valle de Trelew, en la previa de la participación de las categorías provinciales y patagónicas en nuestro autódromo.

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0: Y tres temas que hicieron enganchaditos, ¿eh? Herederos, cómo mirarte, herederos de la telenovela.
1: Claro,
0: cómo mirarte es de Sebastián Yatra. Y vas a quedarte, ese no me acuerdo.
1: No, ese no lo tenía, vas a quedarte, pero qué lindo, no, el enganchado, me gustó.
0: Bueno,
1: ahí
0: está el enganchadito que cerraba musicalmente nuestro programa a ritmo de viernes, para que Laura Morán en menos de 10 minutos arranque con la caravana.
1: Espero
0: del
1: que
0: fin
1: ya
0: de semana largo
1: hayan prendido el
0: ya
1: fueguito en casa.
0: Laura Pérez se bajó, pues está cansada.
1: Pobrecita.
0: Está cansada.
1: Es que tiene que trabajar todo el finde.
0: Claro, exacto.
1: Igual el domingo está invitada a comer, ¿eh? Así que vaya a comer algo calentito. Yo le voy a dar algo calentito para que no
0: levante,
1: pase frío.
0: Para
1: ella,
0: que levante,
1: claro,
0: las defensas.
1: Sí. Algo rico le voy a hacer, le prometí. Espero,
0: bueno,
1: que asista. Pero bueno, tiene que atravesar todo el fin de semana trabajando ella, pobre, pobrecita. Un diente de carpincho de 9 millones de años, para dar una nota de color sobre el final, reveló que el desierto de Atacama tuvo humedales y ríos en el pasado. Mirá lo que es, ¿no? Es me gustan las imágenes, además, sí, los carpinchos.
0: ¿Es en Chile o en Perú?
1: Y Chile. Un diente fósil, mirá vos, 9 millones de años, sorprendió a los investigadores en el norte de Chile y aportó nuevas pistas sobre esta historia, ¿no?, del desierto de Atacama, una de las regiones más áridas del mundo. Entonces, bueno, este hallazgo se realizó en El Morro, cerca de Caldera, y perteneció a un pariente extinto de los carpinchos actuales. Su presencia, ¿qué sugiere? Bueno, que en esa zona existieron ambientes con agua, vegetación y condiciones aptas para la vida de estos animales. Además del diente, los científicos han encontrado restos de peces de agua dulce, labiales y, bueno, algunas partículas vegetales que indican esto, que había palmeras, que había pastos y otras plantas también. Así que la investigación plantea que el Atacama no fue siempre tan seco como en la actualidad, sino que atravesó periodos más húmedos, con ríos, con humedales, que han permitido el desarrollo de ecosistemas muy diferentes a lo de hoy. Pero mira vos lo que hace un diente. Bueno, además se han investigado y han encontrado distintas plantas, ¿no? Pero bueno, este diente de carpincho, 9 millones de años, algunos añitos tiene, y ha revelado esto, que en el desierto de Atacama, allí en Chile, tuvo humedales y ríos en el pasado, todo lo contrario a lo que es hoy, ¿no?
0: Bueno, a las 12:56 hora local hubo un terremoto poderoso que afectó Panamá, pero que también se sintió en Colombia y Costa Rica. Ya hay imágenes de una destrucción bastante importante. Está en 7,7 en la escala de Richter, de acuerdo a la información. Bueno, ya tuvo Venezuela primero.
1: Claro.
0: Colombia después,
1: claro.
0: Y ahora Panamá. Un potente sismo alertó a Panamá esta tarde de viernes, de acuerdo con el Servicio Geológico de los Estados Unidos. El evento principal alcanzó una magnitud preliminar de 7,7, seguido minutos después por una fuerte réplica. El movimiento también se sintió en Colombia y afectó con especial severidad a Costa Rica. Las autoridades aún no han reportado víctimas o daños materiales, solamente algunas imágenes que hablan obviamente de la situación, y la entidad también, estamos hablando de la entidad norteamericana, advierte inicialmente sobre posibles olas peligrosas de tsunami en las próximas horas para las costas de Panamá, Colombia, Ecuador, Perú, Nicaragua, Guatemala, El Salvador, México, Chile y Hawái. El alerta fue levantado, reitero. Hablan de olas peligrosas, pero el alerta de tsunami ya fue levantado. El epicentro se registró a 12 kilómetros de la localidad de La Pitalosa Arriba, una zona rural en el sur de Panamá. Esto ocurrió a las 12:56, hora de Panamá, casi las 3 de la tarde de Argentina. Fue precisamente una profundidad de 12,6 kilómetros. Por su intensidad, el temblor se percibió con fuerza en la capital panameña, lo que provocó la evacuación preventiva de varios edificios. Decenas de usuarios compartieron imágenes del pánico generado por el terremoto en Panamá.
1: Impresionante una imagen de unos periodistas que estaban en una transmisión en vivo, era tipo un 15.

0: mucho, estaban así como en un lugar medio abierto, ni muy abierto ni muy cerrado, y claro, al principio fueron movimientos muy leves y todo era risa, ¿no? Eran como cinco, daba la sensación de que eran periodistas deportivos. Y claro, llegó un momento en que el movimiento, e incluso, bueno, empezaron a caer cosas, ¿no? Del techo, de la barra, que bueno, tuvieron que dejar el aire y salir corriendo, pero fue tremendo cómo era progresivo sobre todo. Bueno, y después, lo lamentable también, que tiene que ver con la naturaleza, este violento aluvión que arrasó en Chile. Es muy triste ver los testimonios, ¿no?, de la gente, el gobierno, sí, que declaró la zona de catástrofe.
1: Sí, porque muchas personas se acercaron a ese sector, ¿viste?, a sacar el barro.
0: Impresionante, mucha solidaridad. Es cierto eso, las calles de uno de los barrios más exclusivos, de hecho, de Santiago de Chile, se han transformado en cuestión de minutos, fue en ríos indomables. Las imágenes eran tremendas, ver los vehículos.
1: Zona de Las Condes.
0: Las Condes, exactamente. Ese violento aluvión que golpeó con furia esa zona precordillerana, ¿no?, arrasando todo a su paso y encendiendo las alarmas de una capital que, frente a la fuerza de la naturaleza, volvió a quedar completamente vulnerable. Postales del desastre que rápidamente inundaron redes sociales, por supuesto, que parecen sacadas de una película, la verdad. En el sector de San Carlos de Apoquindo, ahí la furia de la corriente no discriminó, se llevó puesto desde vehículos particulares, un colectivo de lo que es transporte público.
1: Sí, los videos
0: público,
1: fueron,
0: ¿verdad?,
1: tremendos.
0: Terrible, sí. Tremendos. Bueno, y la desesperación que llegó a tal punto de que varios pasajeros arriba de ese colectivo se querían trepar del techo de la unidad para no ser tragados por el barro, básicamente, o literalmente. Y el impacto del desastre que también golpeó de lleno a la infraestructura esencial de la comuna, porque, bueno, el agua sucia, los escombros que fueron ingresando, y, bueno, obligando a médicos a evacuar en una clínica, por ejemplo, una clínica privada, y además se han reportado graves daños en supermercados locales, en alguna sede educativa también, primeros momentos del temporal que circularon muy fuertes versiones sobre estudiantes atrapados ahí. Bueno, mucha solidaridad, mucha gente evacuando, autoevacuándose. Así pasó, ¿no?, este violento aluvión que arrasó ahí en Chile y el gobierno que declaró la zona de catástrofe.
1: Es el río Mapocho, que es el que atraviesa la capital chilena, que tiene aproximadamente unos 7 millones de habitantes, el que desbordó ayer. Hoy uno de los testimonios ahí en la zona más afectada, por donde venía ese río de barro, una de las perjudicadas decía que más arriba lo que había ocurrido durante el último verano había sido un incendio de un bosque, por lo tanto se había debilitado todo ese sector, y obviamente al quemarse la vegetación, que era la que sostenía de alguna manera o hacía más lento que se desplazara el movimiento de rocas y de arcillas y otras piedras que obviamente forman parte ahí de la ladera. Lamentablemente el incendio dejó esa parte desnuda, y a propósito de esta situación climática terminó el lodo bajando y atravesando esas arterias en esa sección de la capital chilena.
0: Bueno, entre Leu, 11 grados 8. Así dejamos la nochecita, ya en realidad, parcialmente nublado, buena visibilidad. El viento todavía sigue, se siente todavía las ráfagas ahí que aparecen. Es del noreste a 28 kilómetros. Bueno, mañana la temperatura tiende a levantar un poquito, pero el viento se va a sentir. Primero será del noreste y ya después, cerca del mediodía, pasará a ser del sector norte, pero con ráfagas que se van a notar.
1: Recordamos en minutos nada más, Omar Pastén y todo el equipo de Puesta a Punto desde el Autódromo Mariballe, en vivo y en directo, en la continuidad de la programación de la radio. Nosotros nos estamos despidiendo. Vamos a volver el martes, ¿no? El martes a las 5 de la tarde, ¿sí?
0: Así es, sí,
1: bueno,
0: sí.
1: Bueno, correcto. El martes a las 5 de la tarde.
0: ¿Querés venir el miércoles? Venimos.
1: No, el miércoles no.
0: No, el martes poneme freno porque estamos, no puedo parar, ¿sí? No puedo parar.
1: El martes, bueno. No, me confirmo porque yo no estamos el lunes, ¿no?
0: No, ahí no, el jefe dice
1: estamos,
0: que no.
1: No estamos, muy bien. Entonces el martes a las 5 de la tarde. Muchas gracias. por acompañarnos. Gracias a Laura Pérez por la puesta al aire y musicalización. César Castro en producción. Gracias, Laurita.
0: Bueno, un placer. Buen fin de semana y que les vaya muy bien. Aliméntense bien para el trekking, ¿eh?
1: Muy bien. Gracias, ¿eh? Nos reencontramos entonces el martes a las 5 de la tarde.

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0: ¿Cómo les va? Muy, pero muy buenas tardes. Bienvenido, programa de Viernes en Vivo. Estamos desde el Autódromo Marivalle de la ciudad de Trelew para comenzar a vivir lo que hoy generó el deporte motor en este escenario de la ciudad de Trelew, donde apareció Juan Carlos Christensen, marcó en minuto 13, 2.35, se quedó con el acumulado de la monomarca de 12 con 28 autos en la pista. En la participación de la monomarca Gol 1.6 apareció Cristian Abdala, marcó en minuto 9, 20 milésimas, con 21 autos en la pista, fue el más rápido. Mientras tanto, en el patagónico apareció Emanuel Abdala, en minuto 3, 640 milésimas para él, fue el poleman de esta propuesta de viernes. Mientras tanto, Santiago Villar se quedó con lo mejor en el acumulado del turismo pista 1100, minuto 15, 904 milésimas. Y en la categoría del TC Austral apareció el auto de Gustavo Caqui González. Se quedó con lo mejor en este día viernes, minuto 6, 978 milésimas. En definitiva, el momento de poder disfrutar del presente que tiene el automovilismo en este escenario del Marivalle para la fecha doble que recorre este fin de semana nuestro deporte motor. Aquí estamos en vivo desde el autódromo en la sala de prensa. Hugo Edgar Gómez para nuestra propuesta en vivo de lo que entregará el automovilismo este fin de semana. Tendrá la gran chance, ¿no?, 119 pilotos inscriptos para este compromiso del fin de semana. Y momento de poder repasar, obviamente, todo este clasificador que ha entregado el deporte motor en esta propuesta de viernes. Día lindo, agradable, este es el momento lindo de poder disfrutarlo seguramente con todos ustedes a través de la frecuencia del automovilismo. Ya hemos recorrido nuestro programa habitual de puesta a punto en nuestro streaming de la hora 18 y ahora es el momento de la radio, de estar en vivo con varios pilotos que nos van a acompañar en esta jornada de día viernes linda, agradable, ¿no?, linda noche, para poder disfrutar lo que viene el fin de semana. Momento de presentarnos. Laura Pérez está, Pablo Abdala en la técnica de este fin de semana, con Lucho Baulde, con Ramiro Harris, con Mariana, la producción general. Nosotros nos vamos a ir presentando comercialmente con tres y ya nos metemos en el detalle de lo que entregó el acumulado de las cinco categorías y obviamente la visita de varios pilotos que van a compartir con nosotros la propuesta de día viernes. Se viene el Gran Premio Ciudad de Trelew por el 140 aniversario que se festeja en pocos días más en nuestra ciudad. Momento de presentarnos, Laura, comercialmente de esta manera.
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0: Comenzamos a recorrer la información en esta propuesta de viernes. Se lo dije, Juan Carlos Christensen en la monomarca de 12 fue el más rápido, minuto 13:2:35. Segundo quedó René Ruden a 34 milésimas. Tercero, Juan José Campano a 79. Cuarto, Gianfranco Mesiti a 226 milésimas. Quinto, Abel Panquilto a 2:91. Sexto, Javier Casas, el caletense, a 4:30. Séptimo, Lucas Nicolía a 4:75. Octavo, Sebastián Acosta a 555 milésimas. Noveno, Ezequiel González a 707 milésimas. Puesto número 10 para Agustín Baima a 756 milésimas. 11 terminó Cristian Marsicano a 828 milésimas. Puesto 12 para Franco Alochis a 834. 13 Daniel Fuello a 899 milésimas. Puesto número 14 para Ayrton Robben, el piloto de Gaiman, a 992 milésimas. Hasta ahí encerrado los primeros 14 pilotos. En un segundo puesto, 15 para Sebastián Sandoval, 16 Matías Rodríguez, 17 Gabriel Gonzalo, 18 José Pepe Carrasco, 19 Lautaro Soto, puesto 20 para Sebastián Marsicano, 21 Lito Montenegro, 22 Carlos Rodríguez, 23 Juan Fanjul, el piloto sarmientino, 24 Lucas Evan, 25 Nahuel Allende, 26 la ubicación de Benjamín González, 27 Leandro Álvarez, puesto 28 para la sarmientina Andrea Vázquez. En definitiva, Juan Carlos Christensen fue el más rápido, como lo fui comentando, minuto 13:2:35, y ya está con nosotros compartiendo esta propuesta de viernes. El que quedó cuarto en esta propuesta de viernes, Gianfranco Mesiti, como se lo dije, a 226 milésimas. El gusto de saludarlo, de darle la bienvenida en esta propuesta de viernes en vivo que tenemos del Autódromo General San Martín, sala de prensa que nos permite dialogar claro con cada uno de los que van a transitar este fin de semana la doble jornada, la doble fecha del deporte motor en este 2026. Gianfranco, ¿cómo te va? Buenas noches, un gusto, ¿cómo estás?
1: Buenas noches, Omar, agradecido siempre por, por favor, el espacio, la oportunidad para vos, a toda la audiencia, a todo tu equipo de trabajo, siempre con la predisposición. Disculpa por no poder ir al streaming, estábamos terminando de acomodar hace un ratito, pero bueno, la verdad que lindo viernes.
0: Se empieza bien ya.
1: Sí, obvio, creo que con el pie derecho, intentando dar vuelta rápida a la página después de lo que fue la fecha en Comodoro. Te escuchaba nombrar la grilla, creo que 28 inscriptos a esta altura del año.
0: Del año, ni hablar.
1: Entre Leu.
0: 119 en total.
1: Sí, tal cual. Creo que hubo muchos 1.100 nuevamente, Gol calculo que también.
0: Exactamente.
1: La verdad que lindo parque, los boxes, verlo con esta cantidad de autos es lindo también.
0: Terrible el fin de semana.
1: Y bueno, creo que va a ser un lindo espectáculo a partir de mañana tempranito nomás.
0: Bueno, Gian, vos sabés que hablando de lo que viene, el fin de, bueno, con este circuito chico, que es el que recorren 2.747 metros de cuerda para ustedes, una categoría que va a tener a 28 autos en esta categoría, 45 en el turismo pista 1.100, 22 en la monomarca Gol 1.6, 18 en el Austral y 10 en el Patagónico, nos van a permitir a nosotros y a ustedes, obviamente, disfrutar de lo que viene este fin de semana, con un público que vendrá sin lugar a dudas. Recién hice una recorrida por la barra, ya hay mucha gente que hoy aprovechó, disfrutó el viernes con los tres entrenamientos de ustedes, y que mañana y el domingo, no tenga duda que va a estar colmado para lo que ustedes van a entregar en un circuito con una gran cantidad de autos, en el caso de ustedes, de la monomarca R12, que le va a permitir, con grandes maniobras, poder realizar, me parece a mí, en lo previo, una gran carrera.
1: Sí, tal cual. Hoy quizás, bueno, como siempre, es de notarse los viernes, está tranquila las bardas. Mañana ya calculo que al haber fecha va a haber un poco más de movimiento.
0: Mucha gente va a haber, ya te lo aviso.
1: El clima creo que va a acompañar también, algo de viento, pero bueno.
0: 18 grados mañana, 20 el domingo. 32 kilómetros de viento mañana, 45 el domingo. Un poquitito más ventoso estará el domingo, nublado los dos días.
1: Y más, nada más de lo normal que siempre está presente, creo, en todas las fechas que nos toca transitar el año, tenemos viento, así que
0: no pasa nada.
1: Creo que va a estar lindo, va a estar lindo.
0: Bueno, se espera, como vos decías, un gran momento para vos. Un campeonato muy apretado que tiene la categoría, que no tenemos duda que cada uno con el porcentual en cuanto a la puntuación que queda este fin de semana, que fecha doble, puntuación y media en la última del año, habrá que hacer bien las cosas este fin de semana en tu caso.
1: Sí, así es. Bueno, entramos en etapa de definición. Hay que ir con los tapones de punta.
0: Tal cual.
1: Obviamente llegar a la de cuadro es fundamental.
0: Ni hablar.
1: Pensar un poco también en el domingo, pero tampoco relajarse. Es la realidad, creo que una categoría que no te permite relajarse.
0: No.
1: Así que bueno, tenemos la victoria que pudimos conseguir en Comodoro, de una manera que uno no desea, ¿no? Que fue por Deportivo el día lunes.
0: Sí, señor.
1: Pero en sí es la victoria en esta categoría que que la verdad desde el día viernes te exige al máximo y bueno, para toda la gente que hace un esfuerzo y que nosotros podamos estar, haber dado una victoria después de más de un año y medio que no la podíamos conseguir, es un empujoncito enorme. Y también una mochila que nos sacamos para lo que resta del año, más estando en el lugar que estamos. Creo que en lo que va de este 2026 no salimos del ranking de los 4 o 5 primeros del campeonato.
0: Qué bueno eso,
1: ¿eh? Sí, obvio. Un poco también se ve reflejado el trabajo que venimos haciendo año tras año, intentando pulir cada detallecito que por ahí se nos escapa, intentarlo dejar anotado y para lo que sí, obviamente, pulirlo y mejorarlo, obviamente. Así que nada, 3 fechas, más de 106 puntos en juego creo que quedan. En Comodoro Tati nos hizo una ventaja de 29 puntos, estábamos a 10, estábamos cerca. 29 es una luz un poquito grande, pero está cerca, quedan más de 105, 106 puntos en juego, como te digo. 106
0: en juego.
1: Así que hasta la última vuelta del campeonato vamos a dar pelea y se va a definir el campeonato en la última vuelta de Comodoro, de la final, el día domingo.
0: Bueno, yo te escuchaba atentamente a pensar, como decías vos, mañana tienen un gran resultado, a no relajarse para el domingo, que tienes otro compromiso a pocas horas nada más y seguramente tratar de hacer una carrera inteligente por un lado y tener la chance de sumar la mayor cantidad de puntos posible, no entrar en refriega, digo, para no tener que trabajar tanto el sábado en función de la carrera del domingo.
1: Tal cual, obviamente una final te exige, más cuando hay 28 autos. Largar entreverado en una clasifica, quedar relegado, largar a mitad de pelotón es algo complicado, hay que llegar con el auto entero para el domingo, que no es tarea fácil en esta categoría y creo que está a la vista. Así que bueno, intentar ser rápido mañana, no enredarse en la clasifica, claro, hacerlo más adelante posible para poder tener una posible largada limpia en la final, cuidar el auto, pero tampoco relajarse, como te digo, para sumar la mayor cantidad de puntos posible que necesitamos descontarle al Tati para achicar esa brecha que tenemos y llegar con chance a la última del campeonato.
0: Bueno, vos hablabas de Marsicano, obviamente a tener en cuenta, lo de Abel Panquilto, el caso tuyo, el caso de Javier Casa, bueno, hay varios pilotos, claro, con las intenciones de ir a pelear por este título del 2026. Y te escuchaba atentamente también esto, de estar presente en la parte final del año, con las chances matemáticas de hacerlo. En tu caso, con la victoria, bueno, me parece que es un incentivo muy particular para vos y para todo el grupo que te acompaña, para los auspiciantes, para los que permanentemente te dan la chance de hacer tu carrera deportiva.
1: Obvio, creo que tal cual hay más de 6-7 autos con chance matemática, señor. Creo que de esos 7 hay 4-5 que tienen la victoria. Entonces está para alquilar balcones, creo que está para venir a las barras a presenciar el espectáculo que da las categorías, solo la nuestra. Y bueno, como te digo, también una categoría donde no te permite relajarte, escaparte de algún pelotón y tener que estar a la expectativa hasta la última vuelta para poder definir alguna maniobra o algún puesto importante.
0: Bueno, Jean, lo he charlado con varios pilotos hoy en el programa también de nuestro streaming, digo, carrera pensante para los que están en busca del campeonato, o los que pelean este campeonato en tu categoría. Maniobra que seguramente en un circuito chico, por la paridad que tienen ustedes en la categoría, va a salir una carrera friccionada y donde ustedes tendrán que tener muy en cuenta al momento de ejecutar la maniobra para no entrar en roce y para llegar intactos al compromiso del domingo más que nada.
1: Sí, un circuito como todos, en realidad, donde afecta el viento. Claro. Y si quedás cortando el viento te afecta muchísimo, se pierde más entre 7 y 10 kilómetros de velocidad si venís cortando el viento a alguien. Y bueno, hoy se habló algo en la técnica con respecto, en la reunión de pilotos, perdón, en el galpón de la técnica, con respecto a los empujones, para aprovechar la succión con algún piloto salir beneficiado.
0: Bueno, explícaselo a la audiencia, yo no estuve en la reunión de pilotos, explicarle lo que dijo Sergio Barone, que es el comisario deportivo del fin de semana, junto a Leonardo Rodríguez, que es el adjunto del Colegio de Comisarios Deportivos para el fin.
1: Bueno, es un tema delicado, el tema de los empujones, porque agarrás más de 7 kilómetros de velocidad, claro, y lo pasás parado a un rival que viene indefenso cortando el viento, es la realidad. Hace mucho tiempo viene esta tratativa con el tema de las trompas de fibra. Se habló de que se iba a calmar un poco, pero bueno, no fue así. Las trompas aguantan los empujones y también el baúl. Pero bueno, a veces se pone mano dura, a veces no. Se habla a veces en las reuniones de pilotos de que no se puede empujar y bueno, a veces en el refriegue, el afán de querer ir para adelante, uno siempre termina empujando en alguna que otra situación. cuando se excede debería aplicarse, es lo que se habló, ¿no? En clasificación no se puede empujar, y en la final, por lo que se habló, es que se puede empujar una sola vez, pero en caso de que se vea una alevosía de reiterados empujones en una misma recta de dos pilotos, o de empujar y no separarse, no levantar cuando empujas, porque uno cuando empuja el auto adelante agarran más velocidad los dos autos.
0: Exactamente.
1: Lo que tiene que hacer el que va atrás es levantar un poco, digamos, para que los autos se separen, no ir empujando chapa con chapa o fibra con chapa, por así decirlo.
0: Exactamente.
1: Pero bueno, se sale muy beneficiado realizando ese empujón, que se suele ver en gran parte del país, pero bueno, la verdad que se habló un poco de eso y eso también va a dar que hablar mucho en la final, porque de esa manera no te puedes escapar y llegamos muy parejos, 3-4 autos al final de la recta a la hora de encarar la curva, se va a complicar y va a estar bueno.
0: Jean, me explicabas, o no a mí, sino a la audiencia de la radio, que uno ya sabe medianamente el mecanismo y obviamente cómo actúan los comisarios deportivos. Digo, ¿alguna opinión en particular de algún piloto al momento de lo que comentaba el comisario deportivo sobre este tema de poder empujar, o sea, de no empujar en la clasificación, de hacerlo una sola vez en la final de mañana? Digo, ¿algún piloto particular con alguna consulta respecto de lo que viene para el fin de semana?
1: No, o sea, de mi parte yo se lo consulté, pero a modo genérico para toda la categoría, para saber el criterio que van a tener, que por ahí a veces no queda claro alguna cosita. Bueno, para eso está la reunión de piloto, para sacar las dudas y que queden claros para toda la categoría, ¿no? Porque somos todos pilotos y estamos bajo el reglamento, tanto deportivo como técnico, y se tiene que tomar el mismo criterio para todos, digamos. Entonces, bueno, nada, una duda que salió el tema de la succión, porque bueno, va a haber viento y se sale muy favorecido de esa manera. Bueno, saltó la discusión de que si se podía empujar o no en la clasificación y luego si iba a estar habilitado o no para la final, porque bueno, ahí también es donde se saca muy buen provecho y bueno, acotaron eso de que iba a poder ser un solo empujón en lo derecho y largarlo, digamos, por así decirlo, mal hablado, y quedarse en el lugar o pasarlo, lo que puede hacer. Pero bueno, obviamente cuando se ponen dos autos a la par, dos autos se pegan, pierden velocidad y se te vienen los de atrás, por así decirlo. Entonces, bueno, se hace un embotellamiento al llegar a los frenajes.
0: Bueno, ¿lo entendieron eso los pilotos todos? ¿Sí? ¿Hubo alguno con un criterio distinto cuando estábamos viendo imágenes de esta propuesta de viernes, lo que generaban cada una de las categorías, imágenes en vivo que estamos mostrando a través de nuestro canal de YouTube, a través de nuestro YouTube y obviamente a través de nuestro Face, con esta propuesta en vivo de viernes en la radio, de lo que va a generar el automovilismo? Digo, ¿tomaron de la mejor manera todos los pilotos lo que comentó Sergio Garoni, comisario deportivo?
1: Sí, tal cual. Se preguntó qué criterio se dejaba para que uno quede consciente del criterio que se iba a tener. Uh-huh. Así que bueno, hay muchos pilotos experimentados, muy buenos pilotos.
0: Seguro.
1: De muchísimos años arriba de un auto de carrera, de un R2, así que sea lindo espectáculo y bueno, bienvenido sea la aclaración para todos.
0: Bueno, esto tiene que ver, mientras vemos salida a pista de la monomarca R12, precisamente, con esto que generaba hoy viernes este gran entrenamiento que tuvo esta divisional, digo, pensando en función de lo que les va a tocar a ustedes compartir el fin de semana. Y ese criterio que indudablemente les comentó el comisario deportivo de cómo se va a actuar el fin de semana, seguramente la conclusión final, supongo yo, Jean, tiene que ser con mucho criterio respecto de maniobras que pueden salir quizás no tan limpias y que ustedes van a tener que tener en cuenta.
1: Sí, tal cual. Una categoría muy pareja, sí, donde llegamos todos juntos, más de 4 o 5 autos en una baldosa, ni hablar las clasificaciones. Hoy, los tiempos del viernes, creo que hay 3-4 autos, sí, menos de 2-3 décimas.
0: De décimas, claro.
1: Entonces, bueno, como se dan los entrenamientos, después se dan la serie, las finales, las clasificaciones, y se da un lindo espectáculo también.
0: Bueno, esto permite, Jean, de que se encare, para vos, ¿de qué manera la clasificación, la vuelta rápida de mañana, por dónde se opta, en qué se trabajó en este receso que hubo hoy viernes, desde que terminó tu última tanda a esta altura de la tarde-noche, donde ya debe estar, supongo, el autorito?
1: Y bueno, se repasa un poco todo lo que es la bulonería, tren delantero, tren trasero, porque bueno, sufre bastante el autito, más después también de lo que fue Comodoro, entre medio mes se controla todo también, pero bueno, siempre algún detallito queda por pulir. Y después intentando adaptar el funcionamiento del auto a lo que fue la pista de hoy, que bueno, de a poco se va engomando, va cambiando el comportamiento del auto en la pista y uno va buscando las mejores sensaciones o intenta transmitir al equipo dónde pierde, dónde gana, dónde está faltando y bueno, se pule un poco la carburación, un poco de la suspensión, lo que es el chasis, la alineación o las libras del auto.
0: Bueno, ¿cómo estaba la pista para vos hoy viernes, luego de que fue pasando la jornada con los tres entrenamientos de todas las categorías? ¿Cómo lo viste? ¿Cómo lo transitaste vos, Jan?
1: La verdad que, bueno, muy muy bien presentada la pista. Felicitar a la gente del Mario Bayo por el trabajo. Vi que anduvieron pintando, marcando la pista, que quedó muy linda. Obviamente la primera tanda no se puede tomar una referencia neta por el hecho de que, bueno, la pista no está engomada, un poquito sucia, también está. Pero bueno, a lo largo de lo que fue la segunda y tercera tanda fuimos encontrando un poco mejor las sensaciones. Creo que ahí es donde se toma unos parámetros más reales de cómo va a comportarse el auto. Tuvimos un poquitito de barrida de trompa, creo que lo que hemos hablado con algunos pilotos, compañeros de pista, que también han tenido la misma sensación, quizás en la olla, en la curva 5, un poquito de barrida de trompa, pero bueno, laburar para encontrar el mejor comportamiento del auto en esos sectores.
0: Bueno, esto te va a permitir viernes ya ir pensando en que mañana muy temprano, digo, tendrás un cuarto entrenamiento, se viene la clasificación que será importante, y aprovechando seguramente esa goma con caucho fresco para cerrar una gran vuelta que te permita ya ir definiendo lo que viene para vos y para esta parte final del campeonato, definitivamente con tu participación en la categoría.
1: Sí, también, sobre todo, cuidar un poco el motorcito, que bueno... Claro. Va a tener una exigencia bastante grande, no solo sábado, sino también queda el domingo, como hablamos al principio, así que...
0: Hay que cuidar el auto para lo que te queda el domingo todavía.
1: Intentar que salga alguna buena vuelta temprana, que esté todo normal en el cuarto entrenamiento, guardar todo para lo que es la clasificación y finales de lo que va a restar de mitad de sábado y todo el domingo.
0: Gian, por último, Tinivero, estamos viendo imágenes en vivo de lo que fue la última presentación, que tuvo tu categoría en este circuito. Claro que en ese momento se corrió por el largo, ahora... Te toca transitar la 1, el curbón, claro, el descenso del tobogán, el retome hacia la izquierda y la 5. Digo, ¿cómo vos, no tanto vos, sino quizás por ahí todo el equipo, cómo trabajó en función de correr por este trazado chico en dos fechas que te toca correr este fin de semana?
1: Y bueno, la verdad que volviendo un poco los libros para atrás, fue el circuito que iniciamos el campeonato este año y nos encontramos con un podio, así que intentando recalcar eso y viniendo con muchas expectativas a Trelew para poder, claro, llevarnos la mayor cantidad de puntos posible.
0: Esa es la idea.
1: Un circuito que nos está cayendo bien, para a mi entender.
0: Bueno, Gian, te despido, te agradezco mucho. Ya tenemos otro invitado, me tengo que ir a la pausa. Bueno, todo rapidito para nosotros en este día viernes, pero bueno, la seguiremos mañana con nuestro trabajo periodístico. Siempre el gusto de compartir contigo minutos de charlas, de nota en vivo, a veces a través de las videollamadas, pero siempre es un gusto de poder disfrutar con ustedes lo que viene el fin de semana. Así que simplemente gracias y que venga por delante un gran fin de semana para una definición de campeonato que no tenemos duda será en noviembre en Comodoro. Así que un gustazo enorme.
1: Bueno, así será, amigo. Como te digo, siempre agradecido por tenernos en cuenta, por la invitación acá al programa. Siempre agradecido y bueno, sí, ojalá podamos estar en algún momento en la sala allá en Irigoyen.
0: En Irigoyen 583, esa es la dirección de jornada medios, así que bueno, un gustazo de tenerte.
1: Te estoy debiendo esa presencia, pero vamos a intentar estar en algún, señor, momento. Bueno, déjame mandar un saludo grande, señor, a toda la audiencia, a gente de Pico Truncado, a mi vieja, a mi novia. Que
0: ¿cuántos auspiciantes que tenés de distintos lugares de la Patagonia?
1: Tenemos, la verdad, gracias a Dios, mucha gente que nos acompaña, gente de Pico Truncado también, de Caleta Olivia también tenemos, que hay pilotos rivales en pista, que también son de esas localidades. Tenemos sponsors de Comodoro Rivadavia, de Trelew, de Puerto Madryn, de Las Grutas, de Neuquén. Así que, gracias a Dios, muchos conocidos por varios lados que están interesados en acompañarnos.
0: Qué lindo.
1: Y siempre agradecido de nuestra parte y bueno, obviamente su esfuerzo. Intentamos llevar algo a la pista para poder acercarle también un poquito algo lo que nos apañan.
0: Exactamente. Bueno, ojalá que sea de la mejor manera. Por un lado, el acompañamiento de los amigos, de los auspiciantes, los que colaboran con el auto. Y por otro lado, que sea también un gran resultado deportivo para vos, pensando en lo que se comienza a transitar mañana, gran fin de semana del mes de octubre, y que venga de la mejor manera la definición del campeonato para vos. Así que un gustazo enorme, Gian.
1: Hola, amigo, muchas gracias. Bueno, un saludo grande a toda la audiencia, que tengan buenas noches y va a ser un gran fin de semana.
0: La vamos a continuar mañana con la transmisión de la radio. Abrazo grande, amigo.
1: Dale, nos vemos.
0: Ahí está, Gianfranco Vesitti, uno de los protagonistas de la monomarca Rios, y ya nos acompañará. Obviamente lo vamos a presentar antes de irnos a la pausa, a quien llega como líder del campeonato de la monomarca Gol. Y hoy, precisamente, al momento de la vuelta más rápida, quedó segundo detrás de Cristian Abdala. a solamente 151 milésimas. Se llama Arián Gómez, es de Comodoro y ya comparte la propuesta nuestra de día viernes. Nos vamos a saludar simplemente y nos vamos a ir a la pausa. ¿Cómo te va, Arián? ¿Cómo estás? Buenas noches.
2: ¿Cómo estás, Negrito? ¿Bien? Bueno, bien, acá estamos, che.
0: ¿Contento?
2: Contento, la verdad que contento por el gran funcionamiento.
0: Gran sí. funcionamiento,
2: la verdad. Sí, la verdad que sí, muy contento. Queda por mejorar, pero bueno, ahí estamos trabajando ya para pulir todo para mañana.
0: Bueno, ¿se trabaja a esta altura de la tarde-noche en qué?
2: Un poco más de chasis. En la tercera tanda pedí un cambio que no fue positivo, así que estamos volviendo para atrás, exactamente.
0: Bueno, ¿querés que lo haga yo al trabajo tuyo? O sea, no al tuyo.
2: Se le queda duda, te llamo.
0: Bueno, me llamás y me avisás. Está charlando con nosotros Arián Gómez, pero lo saludamos también y nos vamos a ir a la pausa. Al último ganador que ha tenido la monomarca M100 en la fecha pasada de Comodoro y gran funcionamiento tiene también, Marianito Ayú, que nos acompaña en esta propuesta de día viernes. Hoy terminó quinto, Mariano Ayú, un gran resultado para él, precisamente a medio segundo, 542 las milésimas que lo separaron de Santiago Villar. Mariano, ¿cómo te vas? Buenas noches, ¿cómo estás?
3: Hola Omar, ¿cómo te va?
0: ¿Todo bien?
3: Sí, buenas noches para vos, los chicos acá. No está todo el plantel acá.
0: No, hay parte del plantel. Hay algunos que los echamos.
3: Ah, ¿sí?
0: Y sí, porque no trabajan. Bueno. Entonces, los que no trabajan, afuera.
3: Bueno.
0: Hay mucha gente que quiere trabajar. Entonces, no hay por qué cortarle esa posibilidad de que trabajen con el mejor.
3: Bueno. Que laburen con él. Pero fíjate, porque en un momento te vas a quedar solo, si sigue así.
0: Y bueno, me quedaré solo. Es mejor solo que mal acompañado.
3: Bueno, si vos lo decís.
0: Y olvídate, mejor solo que mal acompañado. Y por lo general ya estoy tomando algunas decisiones de varios, que será este fin de semana la última carrera con nosotros. Vamos a cambiar de personal para la definición del campeonato. Bueno, gente nueva que llega desde otro lugar de la Argentina para acompañarnos. Así que bueno, cambiamos el staff para la última carrera.
3: Bueno. Bueno, saludos para todos y justo para toda la audiencia que tenés vos.
0: Bueno, tengo audiencia.
3: Sí, mucho.
0: Me sigue mucha audiencia. Sí, gracias
3: por
0: a
3: eso
0: Dios.
3: Te digo.
0: Bueno, gracias a Dios, nos sigue mucha gente. Y más que nada, nos quiere mucha gente.
3: Sí.
0: Nos quiere.
3: ¿Aparte?
0: ¿Aparte qué?
3: ¿Te escucho? Nada.
0: Nada.
3: Bueno. Cortamos, vamos a la pausa.
0: Vamos a la pausa. Lo dijo Marianita Ayub. Estamos con Mariano Ayub y con Arián Gómez. Momento de pausa, 20:30 en la República Argentina. Ya regresamos. En vivo estamos desde el autódromo del Marivalle, claro, en la sala de prensa. Y estaremos compartiendo esta propuesta de día viernes con dos protagonistas de este automovilismo. Con Mariano Ayub y con Arián Gómez. Nos vamos a la pausa. Ya regresamos.
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0: Ya estamos de regreso desde el Marivalle, la ciudad de Trelew, en vivo en esta propuesta de viernes de radio. Claro, ya pasó nuestra propuesta de streaming a la hora 18. Y ahora, charlando con Mariano Ayub, último ganador del 1100, y con Arián Gómez, el puntero del campeonato de la monomarca Gol 1.6. Lo decíamos, el gran compromiso, lo charlábamos en la previa, mientras compartíamos la pausa comercial, Mariano, del compromiso de la categoría, 40 y tantos autos este fin de semana, el circuito chico, maniobras que seguramente la deben estar analizando ustedes como pilotos, pero por otro lado, algo en particular por parte del comisario deportivo, el momento de la clasificación y de la manera en que se corre el fin de semana.
3: Mira, es bueno que tengamos muchos autos porque va a ayudar lo que hablábamos el otro día, sí, el autódromo,
15: señor.
3: Y demás.
15: Sí, señor.
3: Sabíamos que íbamos a sumar algunos autos más acá en Trelew. No pensábamos que tantos.
15: Yo tampoco pensé.
3: Tenemos 3 o 4 autos que son los centenos y esos que suman siempre y que no vinieron, señor, por un tema de choques y demás, que tienen mucho costo para arreglar el auto, igual que Acevedo. Así que ahí tenés 3 coches que podrían haber sumado. Recién hablábamos, la carrera va a ser linda. Puede ser que, como ya estamos en definición de campeonato,
0: ¿salga muy friccionada?
3: Pues seguramente va a ser friccionada acá en el corto. Más si viene el día como hoy, que hay poco viento, se pone más friccionada la carrera, así que...
0: El domingo hay mucho viento.
3: Sí, mañana, o sea, mañana va a estar como hoy. Ahí la carrera se hace más friccionada cuando hay poco viento. Pero bueno... Ya hay definiciones de campeonato, ya muchos chicos, yo tuve la suerte de ganar, muchos chicos no ganaron y quieren ver determinado el año ganando. Entonces ahí es donde pasa el tema, que por ahí se empieza a arriesgar más y no pasa así por ahí en la primera carrera. Acordate, la primera carrera que fue acá, la verdad que no hubo un pescar, no, la verdad que los autos se fueron enteros. Ahora ya en esta parte del año empieza a ponerse un poco más linda.
0: Bueno, seguro que va a ser linda. Y más que nada para el público, para ustedes que son los que manejan este circuito chico. Te lo pregunto, Arián Gómez, llegás como puntero del campeonato con un gran auto, que obviamente ya lo mostraste hoy en la pista, con una vuelta muy rápida, con un auto que está muy bien equilibrado, que se pueda apostar al ritmo, que eso debe ser lo que van a intentar mañana en la primera fecha y harán lo propio, obviamente, el domingo, en función de este campeonato que estamos llegando prácticamente a la parte final.
2: Exactamente, Negrito. Estamos buscando tener una gran regularidad en lo que es la final, porque es complicado trabajar con los 60 kilos que tenemos de lastre. Así que, bueno, contento y un poco tranquilo, porque sé que tengo para mejorar unos números, pero bueno, ya a esta altura, cuando ya sí estoy fino, por así decir, cuesta buscarlos, pero bueno, no bajamos los brazos y hasta poder encontrarlos. Sabemos que es un auto llegador, regular, así que me quedo tranquilo, sé que tengo motor, sé que tengo chasis conjunto, así que voy a tratar de darle para adelante y tratar de llevarme la cantidad de puntos mañana.
0: Exactamente. Bueno, en función de lo que hoy generaste vos con tu equipo y con tu gente, con tu categoría, ¿qué te deja este viernes? Más allá de los números fríos que hoy te permiten saber de que está sanada, de quién fue el más rápido, que fue precisamente Cristian Aduala, que volvió a la categoría.
2: Y sé que va a estar bastante peleado, como siempre, toda la fecha, todo el auto tan del primero, no sé, por así decir, hasta el sexto, séptimo, están a menos de 0.4, entonces en la final puede pasar de todo, son autos muy parejos, pilotos de gran nivel también, así que de mi parte aquí quiero hacer una carrera tranquila y bueno, y esperar al pasar de las vueltas.
0: Bueno, eso será lo que analiza, claro, Arián Gómez en esta propuesta de día viernes. Para vos, Mariano, pensando también en función de continuar con este gran momento en la categoría.
3: Sí, para mí, por ahí en el caso de él, ya está, tiene que cuidarse un montón y intentar salir adelante de Benja, que creo que es el rival que tiene. En nuestro caso, como no, más chances matemáticas tenemos, pero estamos muy lejos,
0: sí, señor.
3: Nosotros vamos a ir a por la carrera y por las dos carreras.
0: Por las dos carreras.
3: Sí.
0: Esa será tu decisión en función de lo que viene este fin de semana.
3: Sí, o salir lo más adelante posible.
0: Bueno, esa es la idea de lo que viene para vos con un auto que obviamente se ha trabajado luego de lo que fue la importante victoria para vos en Comodoro.
3: Sí, tuvimos parciales muy buenos hoy, porque en las tres tandas, si bien quedamos quinto en el acumulado, en las tres tandas tuvimos entre el segundo y el cuarto, así que eso muestra que el auto está firme. Ya pusimos los kilos, ya teníamos kilos, le pusimos kilos y sigue funcionando bien, así que bueno, mañana a correr, a respetar y por ahí cuidar un poquito a los dos, tres o cuatro chicos que están peleando el campeonato, firme, arriba, y después, bueno, hacer nuestra carrera.
0: Esa es la idea que tuviste siempre, digo, más allá de una definición de campeonato, vos vas por tu carrera.
3: Yo siempre voy por mi carrera. ¿Te acordás que te conté y te dije que este año dije, bueno, me voy a arrancar un poco más tranquilo, intentar llegar?
0: Y no fue así.
3: No funcionó.
0: No funcionó.
3: No, dos carreras, no funcionó, no es mi estilo de manejo, no me siento cómodo, así que bueno, a mí me gusta donde,
0: claro,
3: donde esté, ir para adelante. Cuando vas para adelante por ahí corres algunos riesgos, lo sabemos. A veces podés en alguna maniobra entrar en un roce o algo, pero bueno. Uno tiene un estilo y es mi forma de correr, entonces se hace difícil por ahí, en mi caso, cuidar o venir sexto, séptimo, intentar no entrar, si hay un roce, levantar, me complica la verdad.
0: Bueno, el caso tuyo, ¿cuál es, Ariane, en cuanto a cómo tenés que correr vos este fin de semana? Porque la puntuación, la diferencia en puntos respecto del segundo que es Benja Conti, son 5 nada más diferencia, muchísimos puntos de juego, digo. ¿Cómo se analiza en tu caso llegando como puntero a esta doble jornada del fin de semana?
2: Y tengo el mismo pensamiento que Mariano, siempre fui de ir a ganar, no de ir a ganar al límite de poder perder lo que pude haber logrado, pero siempre voy con la mentalidad de ganar hasta para mañana y el domingo voy a ir a buscar la victoria, pero bueno, ya estoy a una altura en la que por ahí no me conviene tanto y tengo que aprender a correr con la cabeza y tratar de llegar adelante de Benja o tratar de ir sumando la máxima cantidad de puntos para que después en Comodoro, bueno, podamos llegar con buenas chances, ¿no?
0: Exactamente, poder definir el campeonato que va a ser de esa manera en Comodoro, un circuito que también conocés muy bien, pero bueno, el finde te tiene aquí en Trelew con un circuito que lo conocés muy bien también.
2: Sí, la verdad que hemos tenido muy buenos resultados, sí, así que me tengo un poquito de fe, vamos a ir trabajando, así que muy agradecido a mi viejo, al huevo, a Yape, que están laburándose todo, así que gracias a ellos estoy teniendo muy buenos resultados durante este año.
0: Bueno, y ahora, ¿cómo se encara la vuelta rápida de mañana ya, sabiendo lo que hoy recorriste, digo, como aprovechando los tres entrenamientos de alguna manera distinta, uno del otro, digo, buscando quizás distintas ecuaciones a lo largo del viernes, ¿cómo se encara la vuelta rápida de mañana?
2: Y por empezar, tratar de no tener a nadie adelante, nadie atrás que por ahí quiera girar chupado. Yo siempre fui de hacer mi vuelta solo, ojalá que no haya viento, porque ya si hay viento...
0: Hay muy poco viento mañana para Trelew.
2: Así, mejor entonces porque...
0: 32 kilómetros de viento para mañana, sábado.
2: Ya cambia la
0: 45 técnica. Para el domingo, digo para que lo tengan en cuenta.
2: Está bien, así que bueno, si no hay viento, bueno, giraremos solo, y porque ya cuando hay viento, bueno, obviamente que cambia la estrategia, ¿no? Así que trataremos de hacer la vuelta solo, si Dios quiere.
0: Eso es lo que comenta Arián Gómez. En el caso puntual de la monomarca M100, Mariano, ustedes... con 40 y tantos autos, hoy veía yo algo muy particular. Cuando salían los primeros, está todo bien, cada uno opta por el momento de salir a tomar contacto con la pista. Digo, y cuando querían abrir la vuelta rápida, los que abrían primero la vuelta, cuando venían llegando a cerrar la primera vuelta, se encontraban con algunos rezagados, y eso también, obviamente, tiene su complicación para la vuelta rápida.
3: Sí, mira, eso
0: más pasa. Más que nada por la cantidad de autos que tienen.
3: Eso pasa siempre. Es difícil que todos los pilotos entiendan que uno en las pruebas puede hacer lo que quiera en la pista, pero siempre tenés que estar mirando a ver si alguno ya viene atrás en vuelta lanzada y demás. Esta pista es muy ancha, hay mucho espacio para,
0: sí, seguro.
3: Para correrse y dejar lugar, pero bueno, eso no, la verdad que no se respeta mucho. En la categoría hay muchos autos, perjudica más.
0: Vos sabés que me da la sensación, Mariano, a ver si yo estoy equivocado, y lo vi... En la carrera Comodoro, lo vengo observando hace mucho tiempo, hay muchos pilotos, fundamentalmente del 1100, que a mí, yo no voy arriba al auto, pero me da la sensación que no miran más allá del capó del auto.
3: Pasa en todas las categorías también, eso te lo puedo decir, Arián, pero no te olvides que también el 1100, aparte de haber muchos autos, una categoría también que es como promocional, es donde los chicos que vienen de abajo arrancan. Pasó a él, yo cuando él empezó a correr, él tenía 16.
0: Claro.
3: Lo que pasa es que él iba rapidísimo. Pero hay chicos que arrancan y...
0: No es tan rápido, Arián, ¿eh?
3: ¿Estás seguro?
0: Me parece que no. Se adaptó bien la categoría, pero no es tan rápido tampoco. Como decir, che, Arián, nada. Es uno más de los que pelean el campeonato.
3: No creo, lo vi ir a correr a Buenos Aires al pista una carrera y la verdad que tuvo resultados parciales muy buenos. Es difícil. Allá 40 autos,
0: y acá también
3: circuito número 12.
0: Acá también tenés 40.
3: Ah, está bien. Bueno, esa es tu opinión. Para mí es un piloto rápido.
0: ¿Es un piloto rápido?
3: Sí, un piloto rápido.
0: Bueno, ¿y vos sos rápido?
3: Yo no.
0: No.
3: No.
0: ¿Y por qué sale tu vuelta rápida entonces, si no sos tan rápido?
3: No, soy un piloto más.
0: Uh-huh. Hay muchos en el municipio.
3: Sí, hay muchos.
0: Y hay muchos buenos, ¿eh?
3: Hay buenos, por eso.
0: ¿Sí? Bueno, mañana, ¿cómo encaramos la vuelta rápida? Pensando en tu categoría, con la cantidad de autos que tenés el fin de semana.
3: No, lo positivo es que, bueno, tenemos tres tandas para clasificar, ahí ya quedan, sí, 13 o 14 por tanda.
0: Sí, por tanda.
3: Se libera bastante. En la tanda nuestra, que estamos entre los primeros del campeonato, claro, esa tanda se hace bastante más simple.
0: Más fácil.
3: Más fácil, por ahí se arman los sumos dos grupos.
0: Claro.
3: Y a veces no, así que se hace bastante más fácil. Ojalá no nos molestemos, porque muchas veces pasa que todos estos autos que están adelante andan todos rápido y por ahí se termina armando como una serie.
0: Claro.
3: Hay que buscar la estrategia o ver de... Es un poco de suerte también.
0: Eso se charla con los pilotos que vos tenés contacto, que tenés la posibilidad, digo, de hacerlo. Se charla con tus rivales en la pista, compañeros de categoría, ¿se habla?
3: No, habla. Por ahí cada uno ya tiene alguna preferencia para tirar con alguien o con dos o tres pilotos, porque te entendés mejor que con otros en la pista y demás, pero no se habla mucho. Por eso a veces salen en el 1100, es difícil, en el gol por ahí, si tenés un auto rápido, en los entrenamientos lo demostrás, es muy factible que pelees por el 1, si tenés un auto muy rápido. En el 1100 podés tener el mejor auto, estar en los entrenamientos más rápido que todo, y cuando saliste a clasificar, te agarra esto que te digo, que se termina armando una serie y por ahí se complica. Por más que haya poco viento mañana, en el 1100 las opciones son importantes, claro, con poco viento sigue siendo importante, así que bueno, hay que salir a clasificar y intentar estar lo más adelante posible.
0: Bueno, ¿cómo es la vuelta rápida tuya, Arián? Digo, pensando en función de lo que comenta, que es distinta la categoría de Mariano, pero bueno, sabes de que al momento de la vuelta rápida tuya, que abrirás mañana en este circuito chico, sabes que te vas a encontrar con, con los pilotos más rápidos que hoy están peleando el campeonato.
2: Sí, es tal cual dice Mariano.
0: Mariano.
2: Los viernes, por ejemplo, en el gol, si tenés un buen auto, un buen funcionamiento, y vuelvo a repetir, si no hay viento en la clasificación, es más conveniente siempre girar.
0: Encontrar con los pilotos más rápidos que hoy están peleando el campeonato.
2: Sí, es tal cual dice Mariano.
0: Mariano.
2: Los viernes, por ejemplo, en el gol, si tenés un buen auto, un buen funcionamiento,

0: estarás vos, obviamente estarás Cristian, estará Renzo Blota, estará Benja Conti, digo, los pilotos que hoy por hoy están marcando quizás una referencia, digo, de lo que entregó el viernes, digo, pensando en eso, con donde hoy se metió también, creo que se metió también Fabián López, otro piloto de nuestra zona, digo, ¿cómo se analiza eso en función de la vuelta rápida de mañana?
1: Y hay pilotos muy rápidos, pilotos que por ahí tienen un poquito de ventaja de kilo, así que...
0: Está el Jones también mañana.
1: Sí, sí, somos varios los pilotos que van a tener chance mañana de estar en lo alto, así que hay que tratar de cerrar la vuelta rápida prolija y bueno, pues capaz que uno va y justo se equivoca en algo y se viene para atrás, pero vamos a tratar de que eso no pase.
0: Bueno, y en tu categoría, obviamente está Martín Coronel, un piloto campeón de la categoría, bueno, de mucha experiencia, bueno, que hoy también, hoy quedó sexto, a menos de 500 milésimas, bueno, digo, un piloto importante que también tiene la categoría, está Adelía, está Patrón, bueno, hay muchos pilotos realmente rápidos para ir pensando y analizar mañana el momento de la vuelta rápida de clasificación.
1: Sí, sí, va a ser una clasificación que hay que analizarla muy bien con el tema de la salida a pista, sí, así señor. Así que bueno, vamos a tratar de pegarle junto a mi viejo, que es quien me hace la radio, para poderme ubicar bien y tratar de cerrar la mejor vuelta, si Dios quiere. Sé que el auto está, el motor está, así que queda todo en mis manos.
0: Bueno, ojalá que sea de esa manera. En el caso tuyo, Mariano, vos decías, vengo a todo nada este fin de semana, tanto el sábado como el domingo, producto de que si bien tenés chances matemáticas de hacerlo, claro, la diferencia es amplia, la carrera hay que correrla, pero vos venís a todo nada este fin de semana.
2: No, en realidad todo. A mí me gusta venir a ganar. Y por ahí en este fin de semana tengo un poquito de ventaja sobre algunos otros pilotos, porque bueno, hay 3 o 4 o 5, como te dije, pelean firme el campeonato y por ahí se tienen que, les sirve por ahí otro resultado, ya ganaron, les sirve otro resultado. Y después, bueno, que la última carrera ganamos firmes muy bien, y en estas tandas que estuvimos acá también estamos firmes. Entonces, cuando uno tiene el medio, el elemento, por ahí se hace más fácil. Y vemos que hoy está el auto y, bueno, eso te da esperanza para mañana saber que de no pasar ningún inconveniente vamos a poder estar peleando entre los 6 y 7 adelante.
0: Bueno, ojalá que sea de esa manera. Mariano, me tengo que ir a la pausa. Tengo más invitados. Te agradezco mucho. La seguimos mañana, transmisión de radio, a través de jornada, desde las 12 del mediodía, el domingo de las 11 de la mañana. Tenemos un gran compromiso con lo que entrega el automovilismo, con este gran momento que disfrutamos todos con 119 autos inscriptos el fin de semana. Así que, como siempre, que se repita el resultado, ojalá, para vos, para tu gente, bueno, para tu preparador que llega siempre a cada compromiso. Bueno, todos los que te acompañan permanentemente, Mariano, que tengas un gran resultado. La seguiremos mañana seguramente con la transmisión de la radio. Un gustazo enorme, gracias por compartir siempre cada propuesta de Puesta a Punto. Un gustazo enorme.
2: Gracias, Omar, como te digo siempre, por estar, por invitarme. Déjame agradecerle, se estuvo haciendo un trabajo en el mes anterior. Déjame agradecerle a Miguel Cresteff, a Enrique, a Ricardo Lago. Uh-huh. Y a Nahuel, porque a Grier se estuvo haciendo un trabajo importante y hoy tenemos 40 y pico de autos gracias al trabajo que se hizo.
0: ¿Y específicamente qué es ese trabajo?
2: No, se estuvo trabajando para ver si se podían sumar autos. Contamos con el apoyo y la colaboración de ellos. Y así que bueno, nada, cuando esto avanza, como hablamos el otro día, aparece, nada, es bueno agradecer porque hoy esta carrera hay tantos autos, obviamente por el esfuerzo.
0: Producto de la ayuda del club y de la Federación Chubutense de Automovilismo. Un tema puntual.
2: Algún que otro piloto que apoyó, sí, claro. Se movió, eso hay que decirlo, porque lo que dijimos el otro día, viste, no, este es un deporte muy individual y muchos esperan a que todo suceda, y no, hoy en los tiempos que corremos no sucede todo.
0: Me habló muy bien de vos, Miguel Cresteff y Cedro, que me estás hablando.
2: Bueno,
0: ya lo sé, pero me habló muy bien de vos. Y está bueno que, como lo contaste vos hace algunos días en nuestro programa, y llegó a oído de mucha gente puntualmente, de que había que colaborar con las categorías para que se vaya sumando gente, un montón de cuestiones. Y sé de lo bien que hablaste también del Mari Valle, porque también sé algunas cuestiones tuyas, personales, privadas, para con el club. Así que es un gustazo de saberlo, de que tenemos que estar todos tomaditos de la mano si queremos que esto funcione.
2: Sí, obviamente.
0: ¿Querés que te dé más detalles, no?
2: No.
0: Bueno, Gracias por venir, Mariano.
2: Gracias, gracias por invitarme.
0: Un gustazo enorme.

0: Para vos, Arián, el gusto de siempre. La seguiremos mañana. Que tengas una gran clasificación y que venga en función de lo que te toca vivir un gran fin de semana en cuanto al resultado deportivo. Así que un gustazo, ¿no?
1: Bueno, Marcito, gracias por la invitación. Así que, bueno, desearte éxito a vos y a toda tu gente.
0: Sí, señor. La tendremos, obviamente, para el fin de semana. Momento de pausa. Nos metemos en los últimos minutos. Tras la misma estará con nosotros, un amigo de la casa también. El amigo Adrián Montesino, que viene a hablar seguramente en función de su hijo. No debe estar Agustín en la zona, como siempre. Agustín nunca está. El que siempre está es el papá, es Adrián. Por eso que yo soy amigo de Adrián, no de Agustín Montesino. Así que lo tendremos después de la pausa a Adrián Montesino acompañándonos también para que nos cuente el trabajo previo para lo que viene este fin de semana. Pausa, minutos finales de Puesta a Punto en vivo. Estamos desde el Mar y Valle de Trelew.
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0: minuto final esta propuesta de Viernes en Vivo. Estábamos desde el Mar y Base, se lo habíamos dicho antes de la pausa. Ya está con nosotros Adrián Montesino, un amigo que nos permitió transitar tantos años, ¿no? Desde su padre a tenerlo ahora, a Adrián y Agustín, obviamente. El compromiso habitual que tenemos con nuestros preparadores y nuestros pilotos y los amigos que nos permitió y nos entregó el deporte motor. Adriancito, ¿cómo estás? Buenas noches, ¿cómo va?
1: Buenas noches. ¿Bien? Y bien, bien. Estábamos justo terminando de trabajar, ya cerrando el box. Tuvimos un fin de medio complicadito, como todos los viernes nosotros, viste que arrancamos medio complicado.
0: Siempre complicado el viernes, y en muchas oportunidades se ha dado vuelta la taba el sábado y el domingo.
1: Y porque le ponemos empeño, no nos entregamos con lo que está sucediendo, seguro. Pero bueno, se ve que en este circuito los kilos del auto no le caían bien, así que...
0: Era lo que te iba a decir.
1: Así que bueno, dimos vuelta al auto otra vez para ver si mañana revertimos la situación.
0: Adrián, vos sabés que yo lo he comentado en la radio sin haber hablado contigo, de que de los pilotos que hoy están peleando el campeonato, donde obviamente está Agustín, es el piloto que ha dado vuelta... como vos recién comentabas, complicaciones que aparecen un viernes, pero que ha dado vuelta el resultado para el fin de semana, y ha sido el piloto mejor parado en cuanto a la puntuación de un fin de semana, con las complicaciones que aparecen siempre los viernes.
1: Sí, sí.
0: Producto del trabajo, claro.
1: De hecho, en Comodoro estábamos 14 y el sábado estábamos cuarto, quinto.
0: Exactamente.
1: Hay que ponerle mucho empeño al laburo, el auto con los kilos se comporta en distintos circuitos de distintas maneras.
0: Exactamente.
1: Hoy
0: vos ya lo sabés a eso.
1: Claro, pero viste que no es fácil, uno viene con una expectativa de largar el auto y hoy no son solo motores, el chasis prevalece muchísimo.
0: Sobre el motor.
1: Claro, y nada, Agustín hoy apenas salió me dice, el motor va fuerte, pero el auto no dobla, se pega, pica, así que bueno, trabajamos sobre eso.
0: ¿Y ahora?
1: Y vamos a ver mañana.
0: Mañana.
1: Sí, vamos a ver mañana, sí.
0: ¿Se puede revertir esto? Sí.
1: Sí, yo creo que sí, le vamos a poner empeño, sí.
0: Y siempre con trabajo, Adrián, que es lo único que hacen ustedes en función de una carrera de un fin de semana y teniendo en cuenta ustedes en lo particular, primero peleando el campeonato y en segundo lugar la doble fecha, o sea, no le puede cerrar ni el sábado ni el domingo, digo, en condición normal de pista y en condición normal de carrera.
1: Claro, lo que pasa es que, bueno, ya tenemos la carrera ganada, tenemos que seguir sumando puntos. Lo que yo no estoy muy de acuerdo que no pueden haber autos tan livianos como debutando, ¿me entendés? O sea, hay autos muy livianos, como ahora habían autos muy livianos, con pilotos que no habían corrido en todo el año. Entonces nosotros estamos con un esfuerzo gigante, económico y laboral, y eso es algo que me molesta a mí. O sea, vos querés correr, no corriste en todo el año, no hay problema, pero poner los kilos que tenemos los que estamos adelante. Porque estamos peleando un campeonato que lo recorrimos todo el año, hicimos todo el esfuerzo los que estamos adelante peleando el campeonato, y nada, no es por desmerecer, pero tendríamos que estar todos en las mismas condiciones.
0: Exactamente, más que nada, vos hablás de los pilotos que están regresando a la categoría y que, bueno, hoy aparecen en los primeros lugares de clasificaciones y, bueno, que en definitiva, mañana, al momento de la vuelta rápida, se va a notar eso.
1: Claro, puntualmente no me dirijo a ni un piloto.
0: No, yo no estoy hablando de ninguno.
1: Y tampoco soy el de la verdad, capaz me equivoco, capaz que le ponen los kilos y andan igual. Pero quizás estaría más conforme si diría, che, están todos con los mismos kilos y bueno. Pero nada, nosotros notamos los kilos, por lo menos nuestro equipo nota los kilos. Y bueno, pero bueno, nada, no es que estemos mal, sino que es una inquietud que yo tengo y que veo nada más, pero bueno. No pasa nada, seguimos laburando y vamos a tratar de que mañana se revierta la situación, ¿no?
0: Bueno, qué lindo de pensar en función de mejorar, porque no nuestras categorías y nuestro automovilismo, algo que estaría bueno que vos lo charles con la dirigencia hoy de la monomarca Gol, digo, para que lo tengan en cuenta a futuro, quizás para el año que viene, ya como recién comentabas, ya estamos en el fin de semana de carreras, mañana va a suceder eso, y los kilos pesan, y claro, y duelen, y mucho, y más que nada, cuando hay variaciones de circuitos, de trazados, de los largos a los cortos, cuando tenés distintas velocidades de curva en los escenarios que nos tocan correr.
1: Claro, más unos circuitos trabados que tienen que mover de abajo, cuesta un montón. Pero bueno, hay que seguir, está así en la regla del juego, y no quiere decir que esté enojado ni nada, sino es como que lo he pensado, y digo, antes así, por eso viste se sacó, y bueno, pero es así. Así que nada, vamos a seguir laburando y nada, creo que mañana tenemos que sumar y seguir laburando, no queda otro.
0: ¿Cómo se analiza, pensando claro de mañana, Adrián, cuando charles dentro de un rato con Agustín, la vuelta rápida del sábado que te permita tener una buena clasificación. ¿Cómo se charla ese tema? Puntualmente con, en este caso, que es tu hijo y es el piloto de este auto.
1: Y así, con estos autos pesados, hay que tratar de agarrar alguna chupada en la recta y, bueno, y tratar de que sea un, haga un buen tiempo, porque se larga, o sea, se va a alargar, no se va a hacer serie, ¿no es cierto? Se larga.
0: Exactamente.
1: Entonces hay que tratar de estar lo más adelante que podamos, porque va a costar mucho. Esta categoría, vos fíjate que por una décima puede estar 10 o puede estar 12, entonces sí, es muy difícil. A eso apunto yo, el tema de los kilos, que a veces por una décima se nota el kilo.
0: ¿Qué te parece?
1: Y te manda un puesto 10, y después no puedes pasar fácil porque son todos buenos y andan todos bien, ¿viste? Así que nada, es difícil, es una categoría difícil.
0: Adrián, no tengo duda que es difícil. Digo, ¿cómo vos analizás, cómo trabajás? Porque recién me lo comentabas a mí en la audiencia de la radio, el motor funciona bien, quizás no funciona el chasis. ¿Cómo suplantás, digo, para mañana este chasis que seguramente o lo diste vuelta o fuiste por algo distinto pensando en la clasificación de mañana?
1: Sí, cambiamos todos los valores de lo que es la suspensión.
0: ¿Volviste a lo que tenías?
1: Claro, a la última carrera, nada. Viste que el pájaro no puede estar, entonces sí, no están en el equipo.
0: Pero sí lo puedes llamar por teléfono.
1: Sí, estuvimos conversando ya, así que bueno. Bueno, Meloncito, que es el que le pone todo el empeño, que es el que cambia todo y alinea, hace todo, así que nada, yo creo que vamos a revertir para mañana.
0: Bueno, Adrián, ya termina esta propuesta de viernes para nosotros, siempre es un gusto charlar contigo, lo iremos a hacer seguramente sábado y domingo a través de la radio, pero bueno, uno sabe, te conoce de toda la vida, de las ganas que le pones y este gran momento para vos, para la familia, para Agustín, que es el piloto por el cual vos trabajás todos los días y será muy lindo que nos encontremos seguramente al margen de lo que pase este fin de semana en Comodoro, en noviembre, con una gran definición para Agustín y para toda la categoría.
1: Sí, nosotros la verdad que yo estoy muy orgulloso de lo que logramos.
0: ¿Qué te parece?
1: Con muchísimo esfuerzo, muchísimo esfuerzo. Y bueno, nada, somos un equipo medianamente chico y le ponemos mucho empeño, así que nada, estamos contentos, el resultado será una cuestión más para mí, porque yo en la vida, con 30 y pico años de automovilismo, tengo unos cuantos campeonatos encima.
0: Seguro.
1: Así que no es algo que vengo anhelando, de que lo necesito con mi hijo, porque he logrado muchos campeonatos con él. Así que para mí es una carrera más y es el deporte que estamos practicando.
0: Adrián, por último, y te libero, ¿qué te dejaría conforme allá por las 4 de la tarde del domingo cuando te tengas que volver a Comodoro? ¿Qué te dejaría conforme en cuanto al resultado deportivo?